0: muy buenas tardes de este día que es lunes 7 de septiembre del 2022. ¿Qué pasó? ¿Qué pasó? 2026. Perdóneme, ¿por qué dije 2022? Ah, es que estuvimos hablando largamente del, ¿sabe qué? De la pandemia. Me quedé, perdóneme. Oiga, ¿por qué andamos? Que haya tenido buen fin de semana, que las cosas anden bien. Y aquí andamos como todos los días entre las 18 horas y las 20 horas en la hora del centro. Estamos aquí en nombre de todas y todos quienes hacen posible la emisión, quienes nos permiten andar por aquí. Estamos referente y estamos en el 98.5 de FM en diferentes estaciones del país y además estamos en el portal. Les saludo al servidor Javier Solórzano. Bueno, le cuento. Bueno, perdón, andaba aquí arreglando una cosa. Bueno, oiga, mire, muchos, bueno, siempre le digo lo mismo, pero es que así está el país y así está el mundo, ¿no? También. Mire, déjeme decirle algo que me parece sumamente importante, digamos, en términos de los ánimos que nos rodean, ¿no? El sábado en Colima, la presidenta fue interrumpida en varias ocasiones. Hasta donde he podido investigar, resulta que había un grupo de personas que están en contra de la obra que se le va a hacer al puerto de Manzanillo. Entonces, hasta donde sé también, en varias ocasiones ellos han querido hacerse valer ante las autoridades municipales y estatales y no les han hecho caso. Entonces fue la presidenta y dijeron, pues esta es la oportunidad. Ya sabe que así funciona esto, así funciona. Bueno, entonces lo que le puedo decir con toda claridad es que efectivamente estaban, digamos, se manifestaron y me llamó la atención que la presidenta fuera un cuanto tanto, como le diría yo, quisiera utilizar la palabra exacta, ¿no? Como poco paciente, ¿no? Las palabras, poco paciente. Y entonces en esto de ser poco paciente, pues les dijo, esos son del PRIAN y ya sé qué, quieren que regresemos, en fin. Entonces, a ver, ¿qué poder decir de esto, no? La presidenta dirá, es que me la hacen, que no sé qué. Pues sí, presidenta, que no quiero ver fantasmas que no salgan la noche. Entonces, sí, hay una, cada vez hay una más, una mayor, rectifico, una mayor, diría yo, pues también un poco intransigencia de parte de los ciudadanos. Y mire, hoy lo anotamos en La Razón, por un lado yo no puedo negar que detrás de todo esto esté ni más ni menos que la provocación, ¿no? La provocación. Yo creo que puede estar la provocación, sin la menor duda. Esta es una de las posibilidades. Segunda posibilidad, ¿no? Que sea una demanda auténtica. ¿Cómo poderlo distinguir? Pues atemperando los ánimos. Entonces, ¿qué es lo que tendría que hacer la presidenta? Yo no soy quien para decirle, pero la presidenta lo que tendría que hacer es decir, a ver, vamos a hacer una cosa. ¿Quieren ustedes dialogar? ¿Sí? Pero no podemos dialogar así. No podemos dialogar a gritos. Entonces, a ver. Fulanito, perenganito, que son de mi equipo, venga para acá. A ver, vayan a hablar con los de Manzanillo y pónganse de acuerdo y para que nos digan exactamente cuál es su inconformidad. Pero comportarse en defensa solo de los suyos y no ver las cosas de manera integral, aunque sea una provocación, la presidenta pierde el espacio, ¿no? Y la presidenta no puede perder el espacio. Le diría que esto ha pasado muchas veces. Le preguntan a veces a la presidenta y le preguntan en las mañaneras. Y cuando hay una pregunta que no le gusta, la puede llegar a interrumpir. y contesta, sin haber escuchado toda la pregunta. Yo creo que es, digamos, no sé cuáles puedan estar de fondo, cuáles puedan ser de fondo las razones que hay detrás de todo ello, ¿no? Una cosa que sí puedo decirle es que lo que puede haber es también un hartazgo, pero también a lo mejor una mirada muy parcial de las cosas, ¿no? No una mirada más integral, ¿no? Una mirada, me atrevo a decir, más, pues sí, para decirlo claro, ¿eh? Una más de gobernabilidad para todos, no solamente para los suyos. Entonces, me llamó la atención lo que pasó ayer, mucho, la verdad, porque empieza a ser un camino que se recorre sistemáticamente. Y yo creo que eso no le conviene a la presidenta, no le conviene a la presidenta, y yo creo que más bien lo que le conviene a la presidenta son otras cosas, y son tener diálogo, etcétera, porque yo, digamos, ella creció en la adversidad propia de todo lo que tiene que ver con cómo trataban a la oposición, pero también no puede negar que no puede repetir los modelos y las formas que en algunos casos se están dando en este gobierno. O sea, todo lo contrario, diría yo, como las cosas en este gobierno se presume que son diferentes, etcétera, etcétera, pues yo lo que le diría es, lo que se tiene que hacer es muy sencillo, tan sencillo como que vamos a actuar nosotros de manera diferente. Pero mire, siempre hay un tuit, ¿no? Y hasta ahora ahí había una cuestión del tuit, del tuit, en donde hasta Peña Nieto se veía más transigente, ¿no? Hasta Peña Nieto se echaba para adelante. Para adelante. Pero bueno, lo que le digo esto para que lo coloquemos en este momento en la mesa y que lo consideremos como un hecho, que la presidenta, soy de la idea que lo debería de cuidar. Es lo que creo, que lo debería de cuidar. Y punto. Esa es la gran clave del asunto. Bueno, ese es un asunto de los que hay que estar. El otro, ¿cómo ve usted que ganó en Sajonia la ultraderecha alemana? Es un asunto importante. Platicando hoy con Rafael Rojas, extraordinario analista político internacionalista del Colegio de México, me decía, no es nazi, ¿eh? No es el regreso del nazismo, ni están blanqueando el nazismo como otros grupos lo están haciendo. Es más bien una corriente que habrá que pensar por qué razón se está dando en muchos países del mundo. ¿Por qué se están yendo a la derecha y algunos a una derecha radical? ¿Qué es lo que pasa? Si quiere, jugamos a la teoría del péndulo, ¿no? Nos vamos para acá y luego nos vamos para acá, nos vamos para acá y luego nos vamos para acá. Y a la mera hora le diría que no es tan así, porque al fin y al cabo es lo que las sociedades acaban haciendo, sintiendo, desarrollando y queriendo, y también pues quieren satisfacer sus necesidades. Bueno, entonces, dicho todo eso, le diría, hay que pensar muy seriamente qué es lo que está pasando ahí. Y un tercer asunto, que es el primer asunto que vamos a, después del resumen, vamos a revisar. Viene su servidor con el equipo de El Heraldo desde el centro de la ciudad, donde fuimos ni más ni menos que a entrevistar a un buen personaje que conozco de mucho tiempo, que se llama Hugo Aguilar, que es el presidente de la Suprema Corte de Justicia de la Nación. Es interesante la conversación, ¿eh? ¿Hablamos de Lenia Batres? No. Espérame, pues no hablar de sus pares, ¿no? Hablamos de quién va a dirigir la corte el año que entra. No, pero él dice, pues ahí están las leyes y que las leyes se echen para adelante. Pero sí hablamos de muchas cosas que han hecho, que me parece importante. Bueno, entonces, dicho lo cual, vámonos a un resumen y vamos a regresar con el tema del primer informe del ministro de la corte. Bueno, buenas tardes, gracias que está con nosotros. Y nos vamos a una pausa.
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2: La presidenta Claudia Sheinbaum respondió a la nueva provocación de Donald Trump. El mandatario estadounidense publicó un mapa en el que México, Canadá, Cuba y parte de Centroamérica aparecen bajo la bandera de Estados Unidos. Sheinbaum respondió que, en el mes de la patria, México reafirma que no es ni será colonia ni protectorado de ningún país extranjero y defendió la soberanía nacional. La fiscal general de la República, Ernestina Godoy, reveló nuevos detalles de la red de huachicol fiscal presuntamente encabezada por los hermanos Manuel Roberto y Fernando Farías Laguna. Explicó que intervinieron en designaciones y movimientos de personal para facilitar operaciones en aduanas marítimas. Godoy explicó que los buques llegaban desde Texas con hidrocarburos declarados como aceite o aditivo para evadir impuestos. La red manipulaba registros, simulaba revisiones y utilizaba empresas fachada para lavar las ganancias. Detuvieron al presidente municipal de Esperanza, Puebla, Isaac Rodríguez Ochoa, durante un operativo federal contra una estructura criminal dedicada al robo de transporte de carga, extorsión y secuestro en la carretera Puebla-Veracruz. El operativo dejó 9 detenidos y 23 cateos. También fueron aseguradas 35 armas, incluidos 2 fusiles Barrett, además de 11 vehículos, 4 de ellos blindados. El presidente de la Suprema Corte, Hugo Aguilar, afirmó que el Poder Judicial es autónomo y ofrece certidumbre para el país. Dijo que quedaron atrás las decisiones al servicio de intereses personales y aseguró que la Corte ya no tiene rezagos. En su primer informe, destacó que se resolvió el 88% de los asuntos recibidos y que se han ahorrado más de 4.700 millones de pesos. La Fiscalía de la Ciudad de México informó que Diego N., detenido y vinculado a proceso por el homicidio del tecladista de Camilo VII, Jonathan Meléndez, tiene 2 investigaciones abiertas en la capital. La fiscal Berta Alcalde detalló que una corresponde a una averiguación previa de 2007 por violencia familiar y otra a una denuncia por amenazas presentada este año. Además, se ha señalado que el acusado enfrenta denuncias por presuntos fraudes relacionados con el alquiler de viviendas. La Secretaría de Salud ordenó reforzar las revisiones sanitarias en cocinas y comedores de hospitales públicos, tras el brote de salmonela que ha afectado a 135 médicos residentes del Hospital General de México. La dependencia informó que se mantiene una investigación para determinar el origen del brote y anunció revisiones en hospitales del IMSS, ISSSTE, IMSS Bienestar y Pemex. México abrió un nuevo consulado en Chongqing, China, el primero que se instala en ese país en 2 décadas. El canciller Roberto Velasco dijo que la representación fortalecerá la relación bilateral y atenderá a la comunidad mexicana. La nueva sede se suma a la embajada en Pekín y a los consulados generales en Guangzhou, Shanghái y Hong Kong.
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0: las 18:15 en la hora del centro. Le queremos agradecer a Javier Martín Reyes, profesor e investigador del Instituto de Investigaciones Jurídicas de la UNAM y columnista del periódico El Universal. Te saludo como siempre, Javier, con mucho gusto. ¿Cómo has estado?
1: Querido tocayo, como siempre, un gustazo saludarte a ti y a todas las personas que nos escuchan.
0: Fíjate, vengo de entrevistar a Hugo Aguilar. Me parece dos, tres cosas contables y otras no contables, pero sí, digamos, qué tarea la que tienen estos personajes, ¿no? Pero bueno, también, pues la curva de aprendizaje sigue siendo larga, mi querido Javier. ¿Cómo ves las cosas a un año?
1: Pues mira, yo creo que la curva de aprendizaje sigue siendo larga. Yo te diría, tocayo, más que una curva, hay como nueve, ¿no? Porque cada uno va a su ritmo. En términos de la presidencia, yo te diría, a mí sí me sorprende mucho el tono del mensaje del día de hoy, ¿no? Es un tema, déjame ponerlo así, es algo recurrente en la cuarta transformación, el tratar de echarle la culpa al pasado para no hacerse cargo del presente. Y creo que en ese sentido el presidente Hugo Aguilar claramente siguió el guión del obradorismo. Si tú te das cuenta, tocayo, más que informar sobre los resultados concretos de esta administración, buena parte del mensaje a lo que se dedica es a criticar al viejo poder judicial, ¿no? Y a decir, oigan, es que ellos no publicaban la información, es que ellos no daban cifras, es que sus sistemas estaban mal. O sea, es decir, ahí hay todo un diagnóstico de que en el pasado no se hacían ciertas cosas. Y lo más paradójico, tocayo, es que Hugo Aguilar tampoco lo hace, ¿no? De entrada, este es un informe, no informe, porque en realidad el informe oficial del presidente de la Corte se tiene que rendir en diciembre, ¿no? Digamos, eso es lo que marca la ley orgánica, que al final del segundo periodo de sesiones. Si te das cuenta, dicen, bueno, es un evento para conmemorar el año de la llegada, pero es a final de cuentas un informe o no informe o lo que sea, donde no hay información. O sea, la Corte al día de hoy, tocayo, no ha publicado ni en su página de internet ni en sus redes sociales las cifras que respaldan lo que dice el ministro Hugo Aguilar. Entonces, mientras hay estudios muy serios, tocayo, que demuestran que, por ejemplo, esta Suprema Corte de Justicia resuelve 35% menos asuntos que la anterior, la nueva Corte dice, no, esas críticas son infundadas, no hay rezago, pero no nos presentan los datos por escrito, no nos muestran las bases de datos, no nos dan la evidencia para ver que la Corte está resolviendo más. De hecho, algunas de las cifras, yo diría, que da el propio Hugo Aguilar, pues son muy llamativas y muy preocupantes. Dice, por ejemplo, tocayo, que llegaron 13,000 asuntos a la Suprema Corte de Justicia de la Nación. Yo le diría, no, hombre, pues es un montón de asuntos eso, sí. Pero luego nos dice que más de 10,000 de esos 13,000 no fueron resueltos por el Pleno, es decir, por los 9 integrantes de la Suprema Corte, no fueron resoluciones colegiadas, sino que fueron acuerdos. Muy posiblemente decisiones del propio Hugo Aguilar, que termina desechando impugnaciones que se presentan. Él mismo lo dice, ¿no? Hay cierto tipo de impugnaciones, tocayo, que son muy importantes en la Corte, que son los amparos directos en revisión. ¿Por qué son importantes esos asuntos, tocayo? Porque el recurso que todas y todos tenemos para defendernos frente a actos arbitrarios es el amparo. O sea, ese es el recurso que cualquier persona común y corriente tiene. Y los amparos directos en revisión son ciertos tipos de amparos donde la Corte puede fijar criterios de importancia y trascendencia ya con casos concretos. Bueno, dice Hugo Aguilar que el 90 o más del 90% de esos asuntos fueron desechados, ¿no? Entonces, sí te diría, pues este informe, no informe, sin información, pues yo creo que más que cumplir con esa función de rendición de cuentas, termina siendo un evento pues más político que, de nueva cuenta, de proporcionar información a la ciudadanía sobre el desempeño, y creo que termina siendo algo pues más simbólico y retórico que sustantivo y democrático, tocayo.
0: Uy, uy, uy, uy, uy. A ver, platicando con Hugo Aguilar, él dice que esto que tú mencionas, claro, no está escrito, pero que el rezago se ha disminuido de una manera considerable.
1: El problema, tocayo, es que esas cifras las da Hugo Aguilar sin ningún tipo de respaldo. De nueva cuenta, cualquier persona que en este momento quiera consultar esas cifras del el presidente no lo puede hacer, ¿no? Y yo sí te pongo un ejemplo. Hay un muy buen estudio encabezado por el equipo de datos de NEMAS, Fernanda Caso y otras personas, que sí hicieron la chamba de revisar sesión por sesión cuántas sentencias votaba la antigua corte, cuántas sentencias votaba la corte actual. La nueva corte resuelve menos de 3,000 asuntos, 2,000 y pico. La vieja corte estaba arriba de los 3,000, o sea, estás hablando de una disminución del 35% de productividad, ¿no? El mismo estudio, ¿qué es lo que demuestra, Tocayo? Que esto no es un tema relacionado con que hay menos ministros, ¿no? Porque alguien podría decir, bueno, es que antes había 11 integrantes y ahora tenemos nada más 9, ¿no? Las cifras también lo que nos muestran es que la productividad por ministros es muy baja y hay grandes variaciones. De hecho, el ministro que menos proyectos ha puesto sobre la mesa es el propio Hugo Aguilar, ¿no? Y esos, digamos, son datos constatables, ¿no? Hay otros estudios que se han publicado anteriormente, Tocayo, que los demuestran, es que en la inmensa mayoría de los asuntos donde la Suprema Corte de Justicia resuelve asuntos que involucran al Poder Ejecutivo o a las mayorías de Morena y aliados, en la inmensa mayoría de las casas se dictan sentencias que favorecen a los intereses del oficialismo, ¿no? Entonces, hoy el presidente de la Corte nos dice, tenemos una Corte más transparente, perdón, eso es falso, no contamos ni con los datos más elementales para juzgar a la Corte. Nos dice, somos más independientes. Híjole, perdón, Tocayo, tú piénsalo, el último año, ¿en cuántos asuntos no relacionados con temas prioritarios para la presidenta y para Morena la Corte les ha dado un revés? En prácticamente ninguno relevante, ¿no? De hecho, no es ninguna casualidad que el interés, si uno ve el número de visitas, por ejemplo, a la página de la Corte en YouTube, las sesiones, pues cada vez llaman menos la atención, claro, porque sabemos que la Suprema Corte ya no está desempeñando este papel de contrapeso, ¿no? O luego Hugo nos dice, es que la justicia es menos elitista. Pues caray, tampoco se ve cómo esta nueva Corte está siendo menos elitista si resuelve menos asuntos que la Suprema Corte de Justicia y si muchas de esas promesas que hicieron en campaña, pues la verdad es que no las han cumplido, ¿no? Tú te recordarás que había ministras y ministros, Tocayo, que proponían, por ejemplo, que la Corte fuera itinerante, ¿no? Que anduviera sesionando en diferentes... Bueno, en este año, Tocayo, se ha hecho una sola sesión itinerante de la Corte. Entonces, podemos afirmar, y lo digo de verdad, o sea, con preocupación genuina, ¿cómo es decir que la Corte es más cercana a la gente si resuelve menos asuntos, si propuestas como las Corte itinerante no se está cumpliendo, si en algunos momentos ha tenido una productividad bajísima en términos de criterios en tesis y jurisprudencias, que son los criterios que luego sirven para que otros tribunales? La verdad es que sí, cuesta muchísimo pues comparar un poco el discurso, ¿no? Ya ves que lo pusieron ahora a un año de una justicia real y verdadera, pues muy cuestionable que esta sea una justicia más real cuando no tenemos datos, que sea más verdadera cuando no nos proporcionan ni siquiera la evidencia para poder hacer esta evaluación, Tocayo.
0: Oye, y además allá adentro muy cuestionados no están, ¿no?
1: Y yo te diría con una cosa donde a mí me parece una locura, Tocayo, que vayamos apenas a la mitad del mandato de Hugo Aguilar. Los mandatos son muy cortos porque ahora la presidencia de la Corte va a durar 2 años. Y la nota sea quién va a suceder a Hugo Aguilar cuando todavía falta más de un año para eso. Y donde la respuesta es obvia, o sea, jurídicamente tiene que ser Lenia Batres. Pues lo que pasa es que hay ministros que están luchando grilla para que no sea, ¿no?
0: Javier, te mando un gran saludo, gracias.
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1: El licenciado Alejandro de Facio, fundador de Grupo Multisistemas de Seguridad Industrial y líder en el sector de la seguridad privada, destacó las cifras presentadas en materia de seguridad en el segundo informe de gobierno. Desde el 1 de octubre de 2024, la titular del Ejecutivo reportó una disminución de 51% en homicidios dolosos. Además, en lo que va del año, el promedio diario de delitos de alto impacto bajó 54% respecto a 2018. En ese sentido, se informó que ha disminuido 26.1% el robo a transportista con violencia y 11.4% lesiones dolosas por disparo de arma de fuego. Sin embargo, sigue sin resolverse la grave crisis de extorsión que afecta a todos los sectores económicos. En ese orden de ideas, es urgente combatir las redes que permiten a la delincuencia organizada financiarse, aseveró de Facio.
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4: Muy buenas tardes. Hablemos de los principales acontecimientos económicos y financieros de la jornada. Este lunes 7 de septiembre, los mercados en Estados Unidos permanecieron cerrados por el feriado del Día de los Caídos, pero eso no evitó que arrancáramos la semana con bastante información. Y la principal historia vuelve a estar en Medio Oriente. El Brent se acercó nuevamente a los $100 por barril, mientras que el WTI subió 1.3% y rozó los $93. Es un nivel más alto en las últimas 6 semanas. Detrás del movimiento, tenemos nuevos enfrentamientos entre Estados Unidos e Irán durante el fin de semana, reportes de ataques contra infraestructura energética saudí y, otra vez, mayor tensión alrededor del estrecho de Hormuz. Hay un matiz bastante relevante. El estrecho continúa abierto, pero el tráfico marítimo ha disminuido y las navieras están operando con mucha más cautela. Irán además está anticipando nuevas restricciones para la navegación, así que no necesitamos un cierre completo del estrecho para ver que el petróleo tenga afectaciones mayores. Basta con elevar el riesgo de interrupciones para que compradores, aseguradoras y navieras incorporen una mayor prima de riesgo. Y ahí vuelve la conexión con los mercados, porque el petróleo más caro puede significar más inflación y eventualmente tasas altas durante más tiempo. En México, el IPC cayó 0.2%, pero la verdadera historia estuvo en Televisa, que se desplomó más de 13%. Y lo curioso es que no hubo un mal reporte ni una sorpresa en sus operaciones. La explicación es que Televisa saldrá del IPC mañana, mientras que Alpek va a ocupar su lugar a partir del próximo rebalanceo. ¿Por qué puede provocar una caída tan fuerte, algo aparentemente tan técnico? Pues porque muchos ETFs, fondos y portafolios institucionales replican al IPC. Y entonces, cuando una empresa abandona el índice, estos inversionistas eventualmente necesitan vender o reducir sus posiciones. Y el mercado no espera hasta que ocurra el rebalanceo, comienza a anticiparlo desde antes. Así que no necesariamente significa que el negocio de Televisa valga 13% menos que ayer, sino que lo que cambió abruptamente fue la demanda esperada por sus acciones. Y en bolsa, los flujos también importan. Finalmente, el peso mexicano se depreció ligeramente en 0.2% y cerró en 16.93 por dólar, aunque no es un movimiento muy indicativo porque no tuvimos volumen debido al feriado de Estados Unidos. Mañana podríamos ver más volatilidad cuando regresen los inversionistas, empiecen a descontar el escenario producto del Medio Oriente y además tengamos en México la presentación del paquete económico 2027 que contendrá información clave para entender el panorama, sobre todo en materia de ingresos, deuda y niveles de deuda del gobierno federal. Comentó para Heraldo Radio Marcos Salles, economista senior de GBM. Que tengan una excelente tarde.
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0: 2. Ya son cuates otra vez. Oasis, Liam y Noel Gallagher aparecieron juntos en el Festival de Cine en Venecia para la premier mundial de Oasis, Don't Look Back in Anger, el documental que registra su reencuentro y el regreso de la banda a los escenarios después de 15 años de separación. El documental recibió 8 minutos de ovación en el Festival de Venecia, 8 minutos de ovación, usted dirá. La proyección mundial del film, que reconstruye el regreso de Oasis y su posterior gira Live 25, tras la separación de 2009, marcó la reconciliación de los hermanos, quienes no se presentaban juntos en público fuera de un concierto. La película fue presentada fuera de competencia en el 83º Festival de Venecia y Noam y Liam Gallagher se pararon frente al público mientras recibían el aplauso. Estos que son fans del Manchester City, ¿no? Bueno, ahí están los Gallagher, que como sea así, son de a de veras. No le demos vuelta. ¡Vámonos!
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0: José María Ramos, doctor en Ciencias Políticas y Sociología por el Instituto Universitario Ortega y Gasset, catedrático en el Colegio de la Frontera Norte. José María, gracias por tu tiempo. ¿Cómo estás? Buenas tardes.
2: Encantado, Javier. Muchas gracias por la oportunidad.
0: ¿Qué pensamos que se reunieron Alito Moreno y Vicente Fox en el PRI? Yo hubiera dicho en otro lado, pero fueron al PRI. ¿Qué te parece esto, José María?
2: Pues es una estrategia política de Alito para tratar de reposicionarte.

0: que un medio hoy sacó una encuesta en donde, a pesar de todos los antecedentes, los escándalos, las situaciones de inseguridad, etcétera, pues el partido en el poder todavía sigue manteniendo aparentemente una ventaja cerca del 25% en comparación al 11 o el 10% de los partidos de oposición.
1: Este es un dato importantísimo, ¿no? Las encuestas que hicimos acá en el Heraldo, híjole, están en todo, están en primerísimo lugar, ¿eh? En casi todo, ¿eh? Casi todo también.
0: Así es, y eso refleja pues algo muy, pues llama la atención, ¿no? Para la democracia, ¿no? Mexicana, y especialmente porque recordarás que en otros contextos el tema de la presunta corrupción o estas situaciones que hemos visto de acusaciones que están en proceso de verificación o de comprobación por parte del Estado mexicano, vaya, pues no han generado pues más allá de que la gente se sienta en contra, inconforme, incluso las propias valorizaciones hacia la presidenta son altas, ¿no? Lo cual también llama bastante la atención. Y eso reflejaría que, pues sigue calando, Javier, pues los antecedentes pasados, ¿no? De deficientes gobiernos, ciertos problemas de corrupción, y que ahora esta nueva política social que ha generado, entre otros, pues un avance, cuando menos en la disminución de la pobreza salarial, son factores como que estarían pesando en el caso de la sociedad, ¿no? Es el caso también aquí de Baja California, ¿no? Todos los videos o grabaciones en contra, en este caso, de la gobernadora María del Pilar, pues no han generado, claro, falta un año, bueno, faltan que 10 meses para
1: Sí,
0: la
1: 10 meses,
0: próxima
1: sí.
0: elección. Pero hasta ahorita no vemos una oposición, en el caso de Baja California, que esté empujando, que esté manejando una agenda. Más bien la agenda la están planteando los medios, ¿no? No los partidos políticos.
1: ¿Por qué supones, qué hipótesis tienes de por qué pasa esto?
0: Pues un poco lo adelantaba en el anterior planteamiento, Javier. Yo creo que el pasado reciente, digamos, de los partidos de oposición en temas de corrupción, déficits, etcétera, creo que siguen calando en la sociedad. Eso. Segundo lugar, yo creo que los programas sociales, sobre todo, que han disminuido cerca del 15% la pobreza salarial, yo creo que sí han impactado en la sociedad, ¿no? Incluso, pues esos programas, pues tienen un impacto, no necesariamente se van a hacer los sectores populares, incluso también gente de clase media, personas están optando por eso, ¿no? Y la otra es que yo pensaría que, dependiendo obviamente del Estado, hay formas de gobernanza muy interesantes. Es decir, no se puede comparar el caso de Nuevo León, que ahí hay una Movimiento Ciudadano, aunque aparentemente perdería Movimiento Ciudadano por las situaciones de corrupción. Fíjate que ahí sí está empezando y ahí habría una alternancia. Si nos vamos a Querétaro, un estado panista, pues vamos a ver si el candidato de Morena va a lograr pues superar lo que es la tradición panista. En el caso de Querétaro, que otro estado, pues el caso de San Luis, ¿no? Que hay una cierta polarización entre el Partido Verde y Morena al respecto, pero todo indicaría que ya sea el Partido Verde o Morena van a mantener el poder en un estado que tradicionalmente, pues recordarás, la lucha de Salvador Nava, entre otros, ¿no? Es decir, hay estados en donde, digamos, incluso mi pronóstico es que de esas creo que va a haber 17 candidaturas a gobernador, cuando menos unas 7 las van a ganar los partidos de oposición, pero dependen mucho de los contextos particulares.
1: Sí, eso es clave. Oye, ¿qué piensas que le hayan gritado ayer a la presidenta fuera, fuera y la presidenta ya se haya visto un cuento tanto? Dijo, no sé si, pues sí, quizás la palabra es un poco impertinente, ¿o qué piensas?
0: Sí, yo creo que son acciones hasta cierto punto aisladas que reflejan, pues yo creo que hay que verlas como parte de las divergencias, ¿no? De la polarización, pero si lo vemos, digamos, desde una visión mucho más amplia, pues la aceptación que tiene en este caso la presidenta, incluso la forma en que está manejando la relación con Estados Unidos, que ha sido muy, muy interesante, y sobre todo la política social, yo creo que le dan una legitimidad relevante, ¿no? Incluso junto con Brasil, pues son los únicos partidos con gobierno de izquierda. Y yo creo que ese va a ser el reto del presente y futuro, es decir, cómo mejorar una mejor gestión, una mejor gobernanza.

0: unas mejores políticas públicas que atiendan los problemas, estos problemas que estamos hablando de pobreza, inseguridad, de corrupción, etcétera, ¿no? Y sobre todo la relación con Estados Unidos, que es fundamental en ese
1: Sí, claro.
0: sentido. La relación con el T-MEC, la definición que vaya a tener los próximos meses, va a ser clave para el futuro inmediato, en este caso, de la relación con Estados Unidos.
1: Pero no se le ve interés, a la presidenta de manejar estas cosas de una manera distinta, es mi impresión, ¿no? José María.
0: Yo creo que lo está manejando con bastante cautela y es interesante, ¿no? O sea, cómo el posicionamiento que tiene García Harfuch, por ejemplo, en la agenda de seguridad, la forma en que ha sido legitimado por algunas autoridades de Estados Unidos y que esto aparentemente ha generado cierta tensión en el partido del gobierno, pero por otra parte la agenda de Ebrard, ¿no? O sea, la agenda de Ebrard, que es una agenda mucho más pragmática, más de negociación comercial, creo que acaba de regresar ahorita de Estados Unidos y viene la cuarta negociación. Yo creo que hay un pragmatismo, Javier, muy interesante. Que trata de ver un poco más, simplemente la posición del día de hoy, ¿no? Que plantea la presidenta, de que no nos vamos a subordinar, que México no es la colonia. Entonces hay un discurso nacionalista de posicionamiento en favor de la soberanía, pero también por otra, por la necesidad de los vínculos que tenemos con los Estados Unidos acerca de en el marco de cerca de 204 años de relaciones diplomáticas con los Estados Unidos.
1: Mando un gran saludo, José María Ramos. Gracias que estuviste con nosotros.
0: Encantado, Javier. Te envío un abrazo de Tijuana. Hasta pronto.
1: Gracias, saludos
0: Adiós.
1: allá hasta Tijuana. 18:47 en la hora del centro.
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1: Le queremos agradecer a Pablo Vázquez Camacho, secretario de Seguridad Ciudadana de la Ciudad de México. Querido Pablo, gracias por tu tiempo. ¿Cómo te va? Buenas tardes, noches. ¿Cómo has estado?
3: Muy bien, estimado Javier, muchas gracias al contrario por el espacio. Saludos para ti y para toda la gente que te escucha.
1: ¿Qué sería lo destacable que tú destacarías, pues, de tu informe? Todo cuenta, es una persona, dos personas, lo que fuera. Pero ¿qué tendencia ves que pudiera darnos elementos como para pensar que algo está pasando hacia adelante?
3: Claro, hoy la jefa de gobierno, Clara Brugada, llevó a cabo el informe correspondiente al mes de agosto. Es un ejercicio de rendición de cuentas en materia de seguridad que mes con mes realizamos, dando cuenta de los principales avances y, por supuesto, también de los resultados de la incidencia delictiva en materia estadística, información que creemos es importante que la gente sepa para saber cuál es el estado de seguridad en la ciudad. Y hoy se dio un dato muy importante por parte de la jefa de gobierno, y es que el mes de agosto de 2026 cerró como el mes con menos homicidios en 20 años. Desde julio del 2006 no se registraba un mes con la incidencia de homicidios tan baja como la tuvo este mes de agosto. Y si comparáramos los meses de agosto únicamente, pensando en la comparación por estacionalidad, no ha habido un mes de agosto tan bajo desde 1997, prácticamente desde que hay registro. Esto, por supuesto, creo yo que es una buena noticia, es una noticia que no es aislada, llevamos varios meses con una disminución importante en homicidios, es una noticia que no es aislada tampoco a nivel geográfico. La estrategia nacional, la que encabeza la presidenta Claudia Sheinbaum, una estrategia que surgió aquí en la ciudad y que se sigue implementando en la ciudad con cuatro pilares fundamentales, más cuatro más que ha añadido la jefa de gobierno Clara Brugada, ha provocado que en la ciudad desde 2019 a la fecha haya una tendencia consistente a la baja en la violencia, que quizá tuvo una de sus expresiones más relevantes este mes de agosto, y por supuesto que también nos invita o nos compromete a seguir avanzando. Se siguen cometiendo homicidios en la ciudad, no lo vamos desde luego a negar. Hay zonas de la ciudad, como ahora zonas céntricas en la alcaldía Cuauhtémoc, que han sido objeto de distintos episodios violentos, pero creo que la estrategia es firme y ha dado resultados consistentes. Y este dato que te doy es sin duda algo que es importante destacar y es importante que la gente sepa.
1: ¿Qué pasa de repente con estos conflictos tan fuertes de la Unión Tepito, ex Unión Tepito, lo que fuera? Que además, pues, Pablo, yo sé que son muy claramente focalizados, pero, hijo, acaban aturdiendo un poco a la sociedad, ¿no?
3: Se dan en zonas, por supuesto, que tienen un tránsito importante, son también eventos que algunos de ellos tienen una difusión entre la gente o son retomados a nivel mediático también de manera significativa, y eso afecta sin duda y tiene su impacto en la percepción. ¿Qué es lo que vemos muchas veces o en ciertos territorios donde hay actividad delictiva que aún tenemos que erradicar? Surgen pugnas por el control de esa actividad delictiva, surgen a veces también, hay que decirlo, pugnas, vamos a decir, en el ámbito personal, que se agravan por las propias dinámicas entre los grupos delictivos, y eso genera olas de violencia. Nuestro objetivo es, por supuesto, en una primera instancia, parar el conflicto, pero también desarticular y erradicar la operación de estos grupos delictivos para que estos episodios vayan siendo cada vez más escasos en el tiempo. Y eso es lo que ha pasado en la ciudad. Estamos hablando de que hoy en la ciudad, en lo que va de estos 8 meses de enero a agosto, traemos un promedio diario de 2.03 homicidios. Para ponerlo en perspectiva, esto es más bajo de lo que se había tenido en un periodo similar prácticamente desde 2019, pero también nos indica que hay todavía eventos violentos que tenemos que atender,
1: sí, claro,
3: generados por grupos delictivos y a veces también por violencia interpersonal. Y es, como bien mencionas, en ciertas zonas donde tenemos que poner el énfasis. En este caso estamos abocados, como decíamos, en la zona centro. Tan solo en el último mes hemos tenido 50 detenciones de operadores de estos grupos, como lo hicimos en meses anteriores en Azcapotzalco, que también tuvo una temporada complicada. Se actuó en contra de 2 grupos que operaban en esa alcaldía, se ha logrado mermarlos y desactivarlos de forma importante. También se hizo lo propio en la alcaldía Miguel Hidalgo, donde tuvimos también un vaivén de violencia por la actuación de 2 grupos, y seguimos todos los días. Esto no puede parar. Nosotros tenemos que tener la persistencia, la eficacia y la contundencia, sí, con claro, la que también actúan los grupos delictivos para hacerles frente.
1: A ver, déjame cerrar con algo, Pablo. ¿Cómo ves la percepción de la gente? ¿Crees que va cambiando? Es que a veces pasa un día algo y te cambia toda la película, ¿no?
3: Sí, hay eventos de altísimo impacto que captan mucha de la atención pública, de la atención mediática, que pueden generar olas de miedo, olas de desconcierto. Tuvimos uno, no necesariamente tienen que ocurrir en la ciudad, pueden ocurrir en zonas vecinas a la ciudad y que tengan una gran repercusión en cómo la gente se siente. Eso sí, va a ser así, y es importante que cuando se dan esos eventos podamos actuar de manera inmediata. En este caso me refiero al lamentable homicidio que ocurrió en el municipio de Atizapán, donde de manera coordinada la Fiscalía del Estado de México, con apoyo de la Secretaría de Seguridad y Protección Ciudadana Federal, nuestro, de la Fiscalía de la Ciudad de México, logró en menos de 12 horas la detención de los presuntos responsables. Se actuó rápido, se actuó bien, y eso es lo que hay que hacer, aunque a veces no se puedan evitar estos eventos. Yo creo, en términos generales, salvo esos episodios, que la percepción en la ciudad tiene una tendencia positiva. Hace escasos 9 años estábamos hablando de que 9 de cada 10 personas se sentían inseguras en la ciudad. Hoy ese número está apenas por debajo de las 6 personas.
1: Ajá.
3: Hay una mejora, pero sin duda falta por hacer. Necesitamos conectar los resultados de incidencia con la experiencia diaria de las personas, y eso es algo importante en lo que estamos.
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7: Perder el cabello todos los días es parte del proceso natural de renovación capilar. De acuerdo con la Clínica Universidad de Navarra, una persona puede perder entre 50 y 100 cabellos diarios. Sin embargo, cuando la caída es mayor o comienza a hacerse evidente, podría tratarse de alopecia, un término utilizado para describir una pérdida anormal de cabello. Este problema no se presenta únicamente en el cuero cabelludo, también puede afectar zonas como las cejas, pestañas o barba. Especialistas señalan que existen diferentes factores relacionados con la pérdida capilar. Entre ellos se encuentra la genética, los cambios hormonales, el estrés y algunos hábitos de vida. Por ello, ante una caída persistente o inusual, la recomendación es acudir con un especialista.
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13: ¿Qué tal? Muy buenas noches, bienvenidos a una emisión más de Frente en Jalisco, aquí en Heraldo Radio Jalisco. Son las 7 de la noche en punto, hoy lunes 7 de septiembre, y quiero agradecer, como todos los días, en los controles técnicos a Joel Alvarado, en la producción y redacción de este espacio a Ricardo Gómez, y recordarles nuestro número de WhatsApp para que se comuniquen con nosotros, el 3329-161003. El día de hoy vamos a arrancar esta semana de informes de gobierno de los presidentes y presidentas municipales. El día de hoy, pues, iniciamos semana con Laurimelda Pérez Segura. Ella es la presidenta municipal de San Pedro Tlaquepaque, que estará con nosotros aquí en cabina. Además, como cada lunes, escucharemos la colaboración de Gabriel Domínguez. Él es director de la Escuela de Comunicación de la Universidad Panamericana Campus Guadalajara. Y también platicaremos con Luis Cerda. Él es director de Formación y Excelencia Directiva de la Universidad Autónoma de Guadalajara. Les recordamos que nos pueden escuchar en nuestra página de internet, heraldodemexico.com.mx. Ahí buscar el apartado radio y encontrarán la emisora de Heraldo Radio Guadalajara. También nos pueden escuchar a través de iHeartRadio en el 100.3 de FM. Y los invitamos a que nos sigan y se comuniquen vía nuestras redes sociales. En X e Instagram me encuentran como @AlfredoCejaR y en Facebook me encuentran como Alfredo Ceja. Y también pueden seguir las cuentas en X e Instagram de @HeraldoRadioGDL para que se mantengan informados de todo lo que pasa en nuestro estado. Y pueden escuchar estas mesas de análisis y todas las entrevistas en el podcast de Frente en Jalisco en cualquiera de las plataformas. Y ha sido un día con bastante información, tanto a nivel local como a nivel nacional, y vamos a escuchar el resumen de lo que pasó el día de hoy en la zona metropolitana de Guadalajara, en el estado y también en nuestro país. Vamos al resumen.
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13: Inician las obras de ampliación e infraestructura para el sistema de electromovilidad en carretera a Chapala, con la meta de concluir laterales y puentes en enero y los 12 carriles de circulación para mayo de 2027. Provoca un nuevo socavón el cierre de Avenida Enrique Díaz de León en Jardines del Country, apenas un mes después de otro hundimiento registrado en la zona. El CIAPA estima entre 4 y 5 días para reparar la vialidad. Exigen habitantes de San Andrés Coamiata acciones contra la inseguridad y los secuestros atribuidos al CJNG. Tras un tenso encuentro con el secretario general de gobierno, Salvador Zamora, mientras permanecen suspendidas las clases en la zona. Denuncia el secretario de Hacienda, Luis García Sotelo, que Jalisco deja de recibir 1.160 millones de pesos en participaciones federales durante el primer semestre de 2026 y advierte que la pérdida podría superar los 2.000 millones al cierre del año. Recomiendan autoridades ambientales reducir al máximo el uso de fuegos artificiales y fogatas durante los festejos patrios y navideños, mientras las emergencias ambientales registran una disminución del 70%. Reporta a Jalisco una disminución de 50% en los homicidios, informa el coordinador de seguridad, Roberto Alarcón. Rechaza el alcalde de Tonalá, Sergio Chávez Dávalos, las acusaciones del gobernador Pablo Lemus sobre una supuesta confrontación y exige concluir obras estatales pendientes, entre ellas la ampliación de mi macroperiférico hacia el centro de Tonalá.
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13: Muy Muy bien, son las 7:05 y arrancamos esta semana de informes de gobierno de presidentas y presidentes municipales, y me da muchísimo gusto arrancar semana en esta serie de entrevistas que tendremos durante toda la semana con Laura Imelda Pérez Segura, presidenta municipal de San Pedro Tlaquepaque. Estimada presidenta, ¿cómo estás? Buenas noches.
14: ¿Qué tal, Alfredo? Buenas noches, muy bien y contenta de estar aquí contigo, de tu invitación y poder a través de estos micrófonos comunicarme con todo tu auditorio.
13: Muchísimas gracias. Oye, pues arrancamos esta semana y desde hace tiempo que platicamos, pues comentamos y le pusimos fecha a esta entrevista, y a mí me da gusto pues que se arranque esta serie de entrevistas, arrancar semana contigo, porque sin duda hablar de San Pedro Tlaquepaque para muchos es hablar de cultura, es hablar de tradiciones, es hablar de cosas que para muchos a lo mejor no es nota, pero sin duda es muy interesante lo que pasa en Tlaquepaque. Lo platicábamos hace un mes aproximadamente, tuvimos una reunión, tuve la oportunidad de estar también días antes de reunirnos en una invitación que me hicieron del Consejo de la Cámara de Comercio de Tlaquepaque, de parte de los jóvenes, de la Comisión de Jóvenes, y al terminar la reunión, ahí en las instalaciones de la Cámara de Comercio, me comentaban los jóvenes, digo, me llamó la atención ver la vida, digamos, nocturna, porque salimos alrededor de las 9:30 de la noche, y me llamó la atención, uno, la cantidad de jóvenes caminando por el centro de Tlaquepaque, y dos, los comentarios de los mismos jóvenes comerciantes en Tlaquepaque que participaron en esta reunión, porque justo enfrente de estas instalaciones, pues hay algunos bares, que lo comentábamos ahí con tu equipo, que los jóvenes de la Cámara de Comercio me decían, oye, Alfredo, pues que se ha visto un cambio, porque esto tú que ves ahorita de las mesas que están ya dentro del local, dice, si te hubieras dado una vuelta, si hubieras venido a esta reunión aquí con nosotros unos años antes, no hubiéramos podido salir de la Cámara de Comercio, porque estaba realmente invadida la zona peatonal por las mesas de todos estos comercios. Y a veces, a ver, a mí, yo siempre me gusta platicar con jóvenes, soy profesor de algunas universidades, y para mí es un termómetro interesante cuando los jóvenes se preocupan, pero sobre todo comentan y notan estos cambios, ¿no? Y me gustaría arrancar con esto, presidenta. Este es tu segundo informe de gobierno, estamos en este segundo año de tu primera administración, y normalmente, pues, los alcaldes cuando llegan el primer año es a veces a ver qué les dejaron, a ver cuáles fueron los problemas, que ahorita vamos a hablar de ello, pero ya este segundo año, pues, empiezan a dar resultados, ¿no? Y empiezan a tomar decisiones, y esta es una de ellas. Me gustaría que nos platicaras cómo fue esta parte, uno, de platicar, me imagino, con los mismos comerciantes y decirles, oigan, necesitamos orden, porque pues parecía que no había, dicho por los mismos jóvenes sí. Empresarios, ¿eh?
14: Sí, sí, sí. Bueno, lo primero yo creo que es tener claridad de un proyecto. Cuando se encabeza un proyecto con objetivos muy claros, creo que se van trazando las rutas de acción. Y cuando haces equipo con los diferentes sectores, estas rinden frutos. Nosotros teníamos muy claro desde el principio nuestras prioridades, y una de ellas, y está plasmado en uno de nuestros ejes, es todo Tlaquepaque vale. Eso aplica tanto para el territorio como para los sectores. Es decir, no olvidar a ninguno de los sectores: empresarial, comerciantes, académicos, artesanos, artesanas, personas trabajadoras, en cualquiera de los ámbitos. También para el territorio, porque la zona centro efectivamente es el alma de la mexicanidad, así lo viven quienes nos visitan, tanto locales como extranjeros, así lo perciben y así lo disfrutan. Para lograr mantener un centro histórico digno de las cantidad tan enorme de visitas que tenemos año con año, para lograr ser ese destino preferido por las personas, teníamos que hacer un gran equipo con mucha claridad de que no estamos en pleito ni en guerra con nadie. Al contrario, todos y todas queremos lo mejor para nuestro municipio. Y en el caso del centro de San Pedro Tlaquepaque, tiene una característica que casi ningún centro histórico, al menos de los que yo conozco, la gente vive ahí. Es un centro histórico vivo. Las vecinas, los vecinos que son comerciantes de ahí, que tienen sus negocios ahí, trabajan por el espacio público. Eso nos ha ayudado mucho, y el hacer equipo con todas y todos ellos de la Cámara de Comercio, de las diferentes asociaciones que participan ahí, a lograr grandes proyectos, pero ya con un consenso base, con un intercambio de opiniones, y llegar a acuerdos incluso con negocios para mejorar la convivencia entre todos, que sigan estando los vecinos, que siga estando ahí en zona centro un hospital, igual que los espacios donde van los jóvenes a disfrutar. Hace unos días me reunía con uno de ellos que hoy encabeza Cosiprotur y me decía: oye, yo quiero que los jóvenes vean que también Tlaquepaque es cultura. Y efectivamente, cuando nosotros llegamos, así había mucho desorden, pero en el diálogo con las y los comerciantes entendimos que el mejorar los espacios y no expulsar a nadie era el ingrediente del éxito. Así lo hicimos, estamos trabajando. Yo no digo que sea perfecto, tenemos muchos retos. Yo creo que efectivamente tenemos que ser autocríticos y estos retos se van enfrentando, pero se enfrentan de cara y se enfrentan con acciones que hoy estamos llevando a cabo. Por eso hoy podemos decir que el centro histórico ha tenido una inversión importante, en especial porque hemos conseguido recursos, por ejemplo, del Fideicomiso de Turismo, para rehabilitar muchos espacios. Ha invertido también el municipio, pero con su justa medida y sobre todo apostándole al orden, apostándole a la regularización que nos ha permitido incrementar ingresos, recaudación, sin aumentar impuestos, que nos ha permitido tener un mejor prestigio con la gente, que sí quiera ir a pagar su licencia, que no esté en la clandestinidad, porque sabe que se está invirtiendo bien, y todo esto pues se ve reflejado al final en los eventos que hemos tenido, que hemos roto récord en el altar de Día de Muertos, o el festival de Día de Muertos, en la Judea, en el Premio Nacional de la Cerámica, y todos estos eventos que pues hacen resaltar a Tlaquepaque y hoy ser el pueblo mágico que es, sin olvidar todo nuestro territorio y todas las colonias que tenemos.
13: Ahorita que hablas de este, pues de este arranque y de lo que pues te encontraste, yo recuerdo pues al inicio de tu administración diste fuertes notas, declaraciones de lo que habías encontrado, ¿no? De casos de corrupción que muchas veces se utiliza nada más como discurso político a la hora que llegas para justificar a lo mejor el primer año de ver cómo nos está yendo, pero no se presentan las denuncias. Es decir, solo quedan declaraciones, y en tu caso algo que sí hiciste fue presentar denuncias en contra de exfuncionarios de diferentes administraciones, y me gustaría preguntarte cómo va ese tema, porque también una responsabilidad cuando se presentan las denuncias pues es el seguimiento, ¿no? Y a veces los resultados se ven a partir del seguimiento que se le puede dar, pues de estar no presionando a la autoridad, pero sí diciéndole: oye, ¿cómo va este asunto? Porque fueron importantes las denuncias que presentaste, no eran pocos los recursos que pues no encontraste, y no solamente hablabas de recursos económicos.
14: Así es, nosotros efectivamente presentamos denuncias e hicimos el seguimiento correspondiente, también con mucha claridad de cuál es nuestro papel. No podemos ir más allá de nuestras facultades, pero parte de nuestra responsabilidad es efectivamente denunciar lo que encontramos mal. Esas denuncias se presentaron debidamente ante la competencia que correspondía, y en algunas de ellas ya ha habido seguimiento. Hasta este momento pues no tenemos avances sustanciales, que no significa que no les vamos a seguir dando seguimiento, o que en los casos que comencemos, que concretemos más información, se puedan generar nuevas. Algunas otras acciones incluso no fueron a denuncias, pero sí se concretaron en acciones legales concretas, como la anulación de acuerdos del pleno del ayuntamiento que se dieron de manera ilegal y que en el mismo pleno nosotros echamos para atrás y que nos generaron beneficios e incluso ahorros para el municipio. Te doy un ejemplo muy sencillo: una aprobación de una, digamos, un pendiente que el municipio tenía que entregarle a las constructoras por una construcción de una infraestructura que le iba a servir a su desarrollo, como que en qué mundo yo le voy a pagar a una constructora para algo que le va a servir para su propio desarrollo, si la cosa es al revés, ¿qué le va a contribuir a la comunidad y a su entorno? Bueno, como ese, algunos otros que se echaron atrás y que generaron incluso infraestructura nueva para el municipio. Vamos a seguirlo haciendo, estamos por supuesto con todo el seguimiento y enfrentando también todos los recursos más que otra cosa, dándole seguimiento y complementando todos los recursos que se han presentado. Sin embargo, pues como lo decía, ¿no? Hay facultades separadas, independientes, que a lo mejor ya no nos tocan, pero ahí estamos con el dedo en el renglón sobre las administraciones pasadas, que por cierto no tuvimos como tal una entrega-recepción, no existió en Tlaquepaque, pero eso nunca ha sido pretexto para el trabajo. Nosotros sí nos costó mucho trabajo arrancar, encontramos dificultad incluso para poder tener las cuentas y hacer pago de los servicios corrientes.
13: Sí, pagar la nómina y todo fue un tema complicado.
14: O sea, ¿cómo vas a llegar a administrar un municipio en el que te van a cortar la luz o te van a cortar los servicios de internet porque el contrato acababa ayer y a ti no te entregaron ni la factura, pues, o sea, ni el número de contrato? Pero lo resolvimos y hoy tenemos un incremento en el presupuesto de más del 20%, hoy tenemos un incremento en obra pública casi cuatruplicado de lo que se venían invirtiendo en administraciones anteriores, hoy tenemos afortunadamente muchas áreas fortalecidas con equipamiento, una policía mucho más fuerte, un equipo muy consolidado y que hoy está dando ejemplo. Así es de que las malas administraciones o los malos manejos que encontramos se denuncian, pero no te detienen. No te detienen, por eso hoy estamos trabajando muy concentrados en ello, sin quitar el dedo del renglón de lo que debemos dar seguimiento.
13: Claro. Oye, dentro de estos resultados y dentro de esta dinámica de tener más presupuesto, una parte importante obviamente es la recaudación, ¿no? Y ya lo comentabas ahorita, pero otra parte importante también es el presupuesto que puede llegar desde la federación, gobierno con el que tú tienes una buena relación. A mí no se me olvida que al único arranque de campaña que vino la hoy presidenta de México fue al tuyo, entonces eso manda mensajes. Y hoy los resultados o este incremento en la inversión también ha sido, fuiste diputada federal, entonces conoces bien este esquema para pues llegar, plantear proyectos, negociar el presupuesto. ¿Este incremento se ha debido también a esto?
14: Básicamente nosotros hemos seguido el camino correcto que se debe seguir. ¿Qué pasa muchas veces? Y te lo digo porque efectivamente fui diputada federal 6 años. Muchas veces había reclamos de alcaldes, de gobernadores por obras que solamente estaban plasmadas en ideas. Es decir, había la idea de claro, una construcción de un puente, ¿dónde? Por allá, ¿no? Nosotros lo que hemos presentado lo hemos presentado con pleno conocimiento de que hay procedimientos y criterios que cumplir. Por eso logramos el registro del proyecto El Cablebus, que esperamos pronto sea una realidad. Un proyecto ambicioso que incluso, lo digo de manera muy franca, ha habido quienes del gobierno del estado me han preguntado que cómo le hice, y es que no movimos ningún tipo de influencia, de verdad, o sea, por mucho que yo pues tengo la fortuna de conocer a la presidenta y haber trabajado mucho tiempo con ella, más bien entendemos cuáles son las prioridades de la ciudad, movilidad, donde más se necesita, donde más dificultades de seguridad tenemos, donde hay que llevar el desarrollo, entendemos cuáles son los procedimientos, que hay que hacer primero un proyecto, que hay que garantizar el derecho de vía, que hay que garantizar el costo-beneficio, y toda esa serie de procedimientos que nos llevaron primero a obtener el registro a la CICT, luego a la unidad de inversión que hoy ya tiene, ya está en la cartera de inversión, está ya registrado, y hoy estamos trabajando sobre una adecuación que nos solicitaron directamente de allá, y bueno, si en estas semanas lo logramos, estaremos por ahí trabajando con Banobras a través de los diferentes fondos para que esto sea una realidad. Esa es la receta. Por lo que toca el presupuesto del municipio, a los ingresos y por lo tanto lo que se puede destinar como presupuesto, básicamente es eficiencia recaudatoria. No hemos tenido afectaciones, quiero decirlo de manera muy clara, nuestras participaciones, no hemos tenido hasta el momento afectaciones. Recordemos que también estas se calculan por el mismo comportamiento de los municipios y los estados, no son a contentillo, pues, no son como que a ti te doy más y a ti te doy menos. Hay fórmulas establecidas que tienen que ver incluso con lo que uno recauda, y si nosotros estamos recaudando más, pues evidentemente vamos a ser más beneficiados, gastar bien el recurso del Fortamún, que sí se invierta en seguridad el 20%, al menos, que sí se invierta bien en infraestructura, los recursos de infraestructura, que sí se gaste bien y se compruebe el gasto, esa es la fórmula. Y en esta eficiencia recaudatoria, con campañas para que la gente esté regular en su pago del predial, para que la gente sí pague su licencia, si no caiga en el tema del moche, que lo estamos combatiendo también de manera muy fuerte, para que en todos los espacios tengamos aumentos que van del 24, que fue nuestro piso que pusimos, hasta el 100, 200 y en algunas áreas 400% de aumento. Digo, no en todas, pero en global nos da este año un aumento del 20% en presupuesto.
13: Oye, ahorita nos quedan todavía unos minutos antes de irnos a un corte, pero este presupuesto también, por la dinámica del gobierno, obviamente, ser un gobierno emanado de la 4T, pues tienen muy, muy claro el esquema de los programas sociales, ¿no? Los programas municipales del bienestar, pues que cuando tienes recurso, cuando recaudas y cuando te llegan estas participaciones, pues una parte importante lo están enfocando también en estos programas. ¿Qué nos puedes decir de estos programas municipales del bienestar?
14: Efectivamente, lo dije al principio, somos parte de un gran proyecto, gran proyecto que se llama la Cuarta Transformación, que está regido por el humanismo mexicano, y en esa misma línea tenemos claridad que el presupuesto se debe gastar en la gente, que cuando se gasta bien ajusta para más, que el recurso es para la gente y por la gente. Por eso, en esa misma línea, y entendiendo la importancia que tienen los programas sociales, Tlaquepaque también tiene sus programas sociales alineados y complementarios al gobierno federal, no compitiendo. Ejemplo, programa para jefas de familia o mujeres líderes de esperanza, que es muy solicitado por las personas. La mayoría de las personas, aunque no sean en sí mismas una jefa de familia, son solidarias y empatizan con otras mujeres que así están en esa situación, y tenemos hoy una cobertura de más de 7,200 mujeres. Jamás se había dado en Tlaquepaque, jamás un programa tan grande para jefas de familia, con apoyos directos sin intermediarios, en un recurso económico que se les da de manera bimestral, los 2,500 pesos. Y también el de personas con discapacidad. Recordemos que en la mayoría del país este programa es universal, para todas las edades, mientras que en Jalisco y algunos poquitos estados todavía no, porque los gobiernos de los estados pues lo acaban de rechazar en el Congreso, lo rechazó el grupo parlamentario de Movimiento Ciudadano, el que se hiciera universal la pensión para personas con discapacidad. ¿Cuál es la visión de la 4T? ¿Que este debe ser universal? Pues en Tlaquepaque le entramos. En Tlaquepaque le entramos a todo ese fragmento de la población que hoy el gobierno del estado no ha cubierto, digo no ha cubierto porque esto se hace con convenio Federación-Estado, de 30 a 60 años, las personas con discapacidad, y el 100%. El 100% de las personas que se registraron el año pasado y este año, hoy son beneficiarias de este programa. Afortunadamente pudimos cubrir el 100%, esperamos crecer en ambos programas para el siguiente año, igual que mochilas con útiles, porque eso sí, el 100% de las niñas y niños que estudian en Tlaquepaque tienen mochilas y útiles de calidad, hoy entregados al 100%. En todas las escuelas del municipio, todas las escuelas públicas, y personas artesanas y artesanos, que aparte son nuestro orgullo. Esa es nuestra línea, la línea de la transformación, la línea del humanismo mexicano que hoy encabeza nuestra presidenta de la República.
13: Oye, nos queda un minuto antes de irnos a un corte, pero esto que comentas, a ver, están cumpliendo ustedes con el 100% de estos programas, pero pues en parte le toca una partecita de presupuesto, de la responsabilidad al gobierno estatal y al gobierno federal. ¿De dónde lo están sacando ustedes para poder cumplir si no ha llegado de alguna de las partes?
14: No, es que nosotros tenemos un apoyo para personas con discapacidad, un apoyo con un programa municipal.
13: Solamente municipal.
14: 100% municipal, okay. Con un apoyo directo a las personas. No es la pensión como tal, pero cubrimos todas esas personas que hoy no pueden llegar a la pensión. Okay. Ni de personas con discapacidad menos de 29 años, ni han llegado a la edad de la persona de la tercera edad.
13: Perfecto. Presidenta, tenemos que ir a un corte, pero me gustaría que regresando en los minutos que vamos a tener, tú hablabas, y es algo que me gustó, porque no todos los presidentes municipales a la hora de los informes se atreven a decir o a mencionar la palabra autocrítica. Tú lo dijiste hace un rato, pues que hay áreas de oportunidad, hay temas pendientes, y me gustaría que regresando del corte platicaras sobre cuáles consideras que son esos temas pendientes que hay que reforzar o que todavía tienen mucho por impulsar en San Pedro Tlaquepaque. Estamos platicando con Laura Imelda Pérez Segura, ella es la presidenta municipal de San Pedro Tlaquepaque. Nosotros vamos a un corte y regresamos.
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13: Muy bien, estamos de regreso aquí en De Frente en Jalisco. Son las 7:30 a.m. y estamos platicando con Laurimelda Pérez Segura. Ella es la presidenta municipal de San Pedro Tlaquepaque. Presidenta, hablábamos ahorita antes del corte de las agendas pendientes o los temas que consideras que todavía hay mucho por hacer en San Pedro Tlaquepaque. Y a ver, uno de ellos es el tema de seguridad, que obviamente es un tema federal, es un tema de todos los estados y de todos los municipios. Aquí lo hemos dicho, se ha visto un cambio en la estrategia a nivel federal. Tú te has reunido con el secretario de Seguridad, Omar García Harfuch, y pues le han puesto atención a San Pedro Tlaquepaque, pero todavía hay temas por hacer. ¿Cómo están manejando y operando la agenda de seguridad?
14: Pues mira, Tlaquepaque enfrenta una problemática histórica en materia de seguridad. Recordemos que es un municipio en el que su policía municipal incluso fue desarmada en la década pasada, cuando ya gobernaba Movimiento Ciudadano, justamente por señalamientos de vínculo con el narcotráfico. Este desarme de la policía municipal pues generó evidentemente un desánimo profundo y una desconfianza enorme en la gente. Cuando nosotros llegamos con la claridad de que todo lo que se hereda se convierte en nuestra responsabilidad, porque no hay que decir eso pasó antes. Más bien, ¿qué voy a hacer con esto que recibo? Porque hoy yo soy responsable de lo que vengo a hacer, pero también de lo que estoy heredando, ¿no? De lo que se me está entregando en las manos. Con esta visión y compartiendo plenamente la estrategia de seguridad de la Presidenta de la República, de atender las causas de coordinación, de territorios de paz, y ser Tlaquepaque un territorio de paz, un municipio elegido entre tantos del país para que aquí se lleve a cabo la estrategia de atención a las causas que coordina la Secretaría de Gobernación, pues evidentemente no íbamos a perder la oportunidad. ¿Qué nos concentramos? Pues por supuesto nos concentramos en enfrentar la problemática y disminuir la estadística. Hoy tenemos una disminución de alrededor del 30% en todos los delitos de alto impacto, tanto reconocido por el Secretario Ejecutivo Estatal como el Nacional. Ambos nos reconocen esta disminución importante y somos de los municipios que más ha mejorado la percepción de la ciudadanía. Sin embargo, nos queda mucho camino por recorrer. Evidentemente nos queda muchísimo camino por recorrer. Hoy tenemos más policías, hoy tenemos un patrullaje que cubre todo el territorio, la gente nos lo dice, ya vemos a los policías, la gente empieza a conocer a sus policías porque tenemos una estrategia de cercanía, de que los policías convivan con la gente, hacen reuniones vecinales, visitan las casas, dan su número de teléfono para un contacto seguro. Tenemos una policía más capacitada, fueron una capacitación con el secretario Omar García Harfuch, él fue el primero y hasta ahora entiendo el único municipio que ha tenido capacitación para más de 100 policías directamente allá en la Secretaría de la Ciudad de México. Hoy tenemos una policía más armada, más equipada. Tenemos mejor infraestructura, tenemos un campo de tiro que no teníamos, tenemos más puntos de monitoreo inteligente con inteligencia artificial, pero todo esto que nos ha ayudado efectivamente a esta disminución de la estadística, todavía nos falta traducirla en tranquilidad para la gente. Ese es el gran importante reto, además de avanzar, que queremos cero homicidios en Tlaquepaque, que hemos avanzado muchísimo, por ejemplo, en la central camionera con los operativos, iniciativas que hemos tenido y los logros que se han tenido con la administración de la central camionera, aún nos falta que esto se traduzca en tranquilidad para las personas. Y en eso estamos trabajando, por eso tanta proximidad social. Hoy mismo estuvimos en una reunión que nos hicieron con la Secretaría de Gobernación justo para compartir entre los municipios buenas prácticas y coincidíamos los alcaldes, algunos alcaldes del país, de que efectivamente es la cercanía con la gente, que la gente vuelva a confiar en sus policías, pero también nosotros tratar bien a los policías, porque al final decía Andrés Manuel, el policía es pueblo armado. Y efectivamente, pues son también personas, vecinos, que tienen su familia, que salen a trabajar, que ese es su trabajo, pues. Entonces hay que atenderlos, hay que cuidarlos, hay que mejorar sus condiciones. Hoy tienen mejores condiciones, tienen bonos que antes no tenían, hoy han tenido concurso de grados, estamos ya trabajando en las mejoras para el siguiente año, que no puedo adelantar, pero estamos haciendo equipo con ellos. Y esa es la visión. El reto sigue siendo importante. Hay zonas que se nos siguen complicando, por eso el cablebus en el Cerro del Cuatro, precisamente. Y vamos a seguir trabajando, pero con esta visión de que sea en equipo con la ciudadanía y que la estadística, además de la estadística, pueda revertirse, que además también esto se traduzca en bienestar de la gente, en tranquilidad sobre todo.
13: Perfecto. Presidenta, en estos últimos minutos también otra agenda que pues toda la zona metropolitana y parte del estado ha tenido problemas fuertes y problemas serios en los últimos meses o tal vez en los últimos años es la calidad del agua. Anteriormente en la administración pasada a nivel estatal decían que se quedaba garantizado el suministro por los próximos 50 años, pero lo hemos dicho aquí, no nos dijeron de qué calidad, ¿no? Y ahorita en esta administración pues obviamente truena el tema del CIAPA, se hacen cambios, se presenta este plan hídrico, pero todavía hay pues controversia, ¿no? En el tema de las colonias que acceden a estos beneficios por recibir agua de mala calidad. Pero ¿cómo están enfrentando ustedes este tema? Porque también hemos visto lo que ha pasado en el mismo Palacio Municipal, en el Centro Cultural. ¿Cómo lo están llevando?
14: Yo creo que es un tema muy, muy amplio. Trataré de concretar mis ideas. Uno, el CIAP es un sistema que administra la distribución del agua a partir de su nacimiento con un acuerdo con los municipios que estos lo ceden. El territorio de Tlaquepaque, que es administrado por el CIAP, alrededor del 65%, hoy padece la falta de abasto y la mala calidad del agua. No solamente un agua de un color, sino agua incluso en ocasiones hasta espesa con olor a drenaje. Dejo aparte el 35% que corresponde al municipio, porque hemos operado y mantenido todos los pozos, hoy hay agua de calidad, limpia, y se está abasteciendo. Territorio CIAPA, pues heredamos un CIAPA de nuevo, esta administración, o al menos su director actual, un CIAPA que viene de años, y en especial de las últimas administraciones del estado, que es el estado el que lo controla, el CIAPA, no hay que olvidar eso, tiene la mayoría en la representación de la Junta de Gobierno, un CIAPA totalmente debilitado, con muchos signos de corrupción, para que pareciera ser una caja chica, con un desorden administrativo enorme, enorme. Cuando se entregan nosotros cuentas, nos entregan cuentas incluso que están a nombre del propio CIAPA, pues, o sea, sin ninguna claridad. Hoy estamos en una mesa de diálogo para afinar ya y llegar a una cifra conciliada. Estamos poniendo sobre la mesa todas las obras que ha hecho el municipio que le correspondían a CIAPA. Qué bueno, escuché que en 4 o 5 días van a reparar el socavón. Qué bueno, me da muchísimo gusto por las vecinas y los vecinos afectados. Pero ¿qué crees? En Tlaquepaque un socavón de 4 metros de profundidad duró 1.5 meses y no tuvo respuesta del CIAPA. Tlaquepaque entró, lo reparó, calle Rayón, cerca del centro de Tlaquepaque. Y como esa, muchas más historias de un trato pues desigual del CIAPA, que afortunadamente hemos enfrentado en la Junta de Gobierno, logramos un acuerdo para que el trato para los municipios sea igualitario y estamos sentados en una mesa resolviendo eso. Pero lo más importante es cómo vamos a resolver el problema de abasto y calidad del agua. Afortunadamente, la Federación está ya revisando, ahora sí que revisando la plana de lo que presentó el gobierno del estado. Ya la presidenta de la República, a través de Conagua, ha mirado pues cuáles son las propuestas de aquí el gobierno del estado. Es importante decir, nunca se ha desatendido al estado, casi 12,000 millones de inversión en materia hídrica, y eso hay que decirlo, desde el presidente López Obrador, la presa El Zapotillo, 9,000 millones de pesos invertidos, que solamente le faltaban algunas redes eléctricas para concluir el bombeo, y nunca se hicieron. No se hicieron por el gobernador Alfaro, no se hicieron por el gobernador Lemus, y a cambio propone una estrategia que, bueno, ni estrategia pareciera. Tenemos que mirar hacia resolver el problema de fondo. La gente no puede estar peleando porque le cueste más barata el agua sucia. Necesitamos agua limpia y de calidad, y que cada quien asuma su responsabilidad. La Federación lo ha hecho, el gobierno del estado también lo debe de hacer.
13: Perfecto. Presidenta, pues yo te agradezco que hayas venido aquí a De Frente en Jalisco. El sábado es tu informe de gobierno. Agradezco de antemano la invitación y por ahí nos veremos. Muchísimas gracias por estar aquí con nosotros.
14: Al contrario, gracias a ti. Un saludo a todas y todos a la orden.
13: Muy bien, pues platicamos con Laurimelda Pérez Segura. Ella es la presidenta municipal de San Pedro Tlaquepaque. Y ahora vamos a escuchar la colaboración de Gabriel Domínguez. Él es director de la Escuela de Comunicación de la Universidad Panamericana Campus Guadalajara. Estimado Gabriel, ¿cómo estás? Muy buenas noches.
1: ¿Qué tal, Alfredo? Es un gusto saludarte, al equipo que hace posible este espacio y especialmente a las personas que nos escuchan. Hay un cambio importante que la inteligencia artificial ha traído en la forma en la que las marcas se comunican, y es que, tradicionalmente, la publicidad ha estado enfocada en personas. No obstante, diversas consultoras señalan que hoy más que nunca las marcas tendrán que aprender a dirigirse a lo que llaman consumidores no humanos. El punto de partida es un dato concreto. Una cuarta parte de quienes usan inteligencia artificial ya se apoya en un asistente de compras, es decir, personas que en lugar de elegir por sí mismas le encargan la tarea a un agente. Búscame el mejor restaurante, recomiéndame un hotel con esas características, compara estos seguros. La persona expresa una intención y una máquina realiza el trabajo de investigar, comparar y cada vez más decidir. Y la previsión es que esto crecerá exponencialmente. Para entender por qué esto es tan disruptivo, hay que recordar que durante más de un siglo toda la publicidad, todo el marketing, toda la construcción de marcas se diseñaron para mover el corazón de un ser humano. La publicidad rara vez vendía el producto, vendía lo que éste prometía. No vendió un café, vendió una experiencia. Todo ese arte refinado durante generaciones se construyó para conmover, seducir, despertar un deseo en alguien capaz de sentirlo. Y aquí aparece el giro que ha dado en la actualidad esta tecnología. Un agente de inteligencia artificial no siente nada de eso. No aspira

0: lograr que las marcas aparezcan en las respuestas de la inteligencia artificial. Dicho así, el panorama podría parecer frío, pero pensemos que este consumidor no se deja engañar. Durante décadas, buena parte de la comunicación comercial se sostiene en una promesa vacía. Funcionaba porque el ser humano es emocional y la emoción, pues, nos vuelve crédulos. Bien, una máquina no funciona así. Un algoritmo que solo atiende a hechos comprobables es, por definición, inmune a una mentira publicitaria. Para convencer a la gente de inteligencia artificial ya no basta con parecer, sino hay que ser. Si de nada sirve el discurso brillante sin hechos que lo respalden, entonces estas máquinas podrían empujar a las marcas hacia una honestidad que la persuasión tradicional nunca les exigió. Podrían obligarlas a que la calidad prometida sea real, a que la reputación esté ganada, a que el producto de verdad valga lo que dice valer. En cierto sentido, el consumidor no humano podría terminar siendo un consumidor más exigente y más honesto que nosotros mismos. Quizá esa sea la paradoja más interesante de todo esto. Nos preocupa con razón que las máquinas nos deshumanicen, pero en este terreno concreto podría ocurrir algo distinto, que al no poder ser seducidas, nos obliguen a construir un mundo comercial mucho más veraz. Me encuentran en LinkedIn e Instagram como Gabriel Domínguez Partida. Muchas gracias, Alfredo. Nos escuchamos la próxima. Mientras tanto, lo mejor para ustedes.
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2: Muy bien, continuamos aquí en De Frente en Jalisco en esta nueva sección que vamos a tener a partir de hoy, platicando con personajes, personalidades y directivos de la Universidad Autónoma de Guadalajara. En esta ocasión nos acompaña el licenciado Luis Cerda, él es el director de formación y excelencia directiva de la Universidad Autónoma de Guadalajara, a quien aparte puedo considerar mi amigo. Estimado Luis, ¿cómo estás? Muy buenas noches.
3: Mi querido Alfredo, muy buenas noches, gracias a ti por la oportunidad y a tus redes escuchas también por estar presentes el día de hoy.
2: Muchísimas gracias. Oye, Luis, a ver, ya habíamos hace tiempo te habíamos invitado a una mesa de directivos de posgrados en diferentes universidades y de ahí surgió también, pues desde mi punto de vista, el interés de saber pues hacia dónde van los posgrados. En aquel momento lo platicábamos, pero me gustaría que nos platicaras ya en específico de la Universidad Autónoma de Guadalajara. ¿Cómo ves que está cambiando la manera en que los profesionistas deben prepararse para mantenerse actualizados? ¿Cómo has visto esta dinámica de cambio, si es que se ha visto?
3: Sí, la verdad, Alfredo, yo creo que lo más relevante el día de hoy es que la gente tiene que estar lista en todo momento para aprender y desaprender. La vida y las herramientas que estamos viviendo hoy en día, sobre todo en temas tecnológicos, por no marcar alguna en especial, pues lo único que nos está marcando es un ritmo cada vez más acelerado y más abrumador de información, pero la base siempre es la misma. Los negocios son personas con personas, la confianza se transmite a través de los ojos. Claro. Entonces los posgrados se vuelven una herramienta clave para mantener nuestra herramienta biológica, que es el cerebro, afinada y lista siempre para tomar decisiones con más capacidad. Entonces el posgrado hoy por hoy se transforma desde un punto de vista que antes tal vez pudiera ser un tema de estatus o de uh-huh, digamos, como un algo plus, que ¿no? Un plus, se vuelve ya realmente una actividad de mantenerte vigente.
2: Oye, y esto sin duda es un reto también para las instituciones educativas, ¿no? Para la Universidad Autónoma de Guadalajara, me imagino que esta dinámica que es muy cambiante, que se tiene que estar actualizando, sí, el estudiante, pero también la universidad para ofrecer contenidos adecuados, contenidos actualizados y de valor. En este sentido, ¿cómo se ha ido adaptando la universidad en estos programas, pues, de posgrados y de educación continua?
3: Yo creo que lo más importante para nosotros es, nos separamos por escuelas. Significa uh-huh, que las áreas académicas que estamos nosotros ofertando de este momento cada vez son más pertinentes. Además, obviamente, tenemos unos años ya aliados con la escuela más innovadora de Estados Unidos. La realidad es que nos tenemos que unir porque, digamos, por un lado vienen las alternativas innovadoras de Estados Unidos, por el otro lado nosotros sabemos perfectamente la esencia y la escuela que somos. Nosotros uh-huh, aportamos el tema de valores, de trascendencia. Nos interesa muchísimo cada vez tener una sociedad más fuerte en México. Entonces, para nosotros como institución, se ha vuelto un reto, pero a la vez con una claridad absoluta, que es una transformación también interna. No podemos pensar como se pensaba ni siquiera en el 2000, ¿no? El 2000 ya parece antiguo, ¿no? ¿Ya?

0: Entonces, para nosotros lo más relevante es estarnos manteniendo vigente y además de una u otra manera estar escuchando también a la industria. Estamos muy de la mano con las industrias, estamos escuchando mucho lo que están haciendo las empresas. Las empresas están marcando el ritmo de la educación y nosotros estamos muy pegados de ellas.
1: Que hacia allá iba mi siguiente pregunta, Luis. En esta coordinación que deben tener con el sector empresarial, me imagino que ustedes miden pues esas necesidades que están teniendo, ¿no? Porque la industria también está cambiando. Tal vez lo que estamos viendo hoy en un posgrado, pues lo que vemos, a mí siempre me gusta decirlo cuando imparto clases en posgrados, que la utilidad de una materia en un posgrado es que lo que veas el fin de semana o lo que veas en la sesión de esta semana, al día siguiente lo puedas aplicar en tu trabajo, ¿no? Porque pues es lo que te está pidiendo la industria. No podemos ofrecer algo de contenido cuando la industria también está cambiando. ¿Cómo ha sido esa relación y esa comunicación con el sector empresarial para identificar esas necesidades?
0: Fíjate que tenemos, por lo mismo que estamos en 8 escuelas, tenemos una sensibilidad enorme en cuestión del avance tecnológico y sobre todo a dónde se va girando el mundo económicamente hablando, ¿no? O sea, si tenemos el tema de Jalisco como el Silicon Valley de México, está la escuela de Business e Inteligencia Artificial. Si queremos hablar de un tema de medicina, tenemos la escuela de salud, etcétera. Entonces, para nosotros, el volvernos aliados con las distintas empresas, pues ya no es un tema de tomar una encuesta, una opinión, ¿no? Es un tema de hacer los programas de la mano con ellos, porque al final, yo lo que les digo siempre, a ver, los posgrados como información es muy relevante. Los posgrados como formación es la clave. ¿Qué significa esto? Que el venir, que el conocer a alguien que piensa distinto que tú, en mi caso, cuando tuve el honor de tenerte también de profesor, aprendí muchísimo, pero fue por tu presencia, fue por tu personalidad, algo que no se lee en un libro, eso no lo veo en una diapositiva, eso se vive, se palpa, conocer a compañeros que tal vez en la vida hubiéramos tenido la oportunidad de coincidir y el escuchar que hay otras maneras de ver la vida, eso es lo rico, porque el posgrado es formación más allá de información. Entonces, yo creo que lo que tratamos de jalar de la industria es información y lo que queremos hacer en la academia es ponerte un ámbito y un ecosistema de formación.
1: Oye, y aparte, a ver, el estudiante también va cambiando, ¿no? También los perfiles de los que llegan a estudiar un posgrado va cambiando. A veces puede ser el perfil directivo de una empresa que la empresa le dice, necesito que te actualices, ¿no? Pero también vemos cada vez más jóvenes estudiando un posgrado, que eso también cambia la dinámica a veces de las clases, ¿no? Para bien, en algunos casos, porque los estudiantes más jóvenes pues traen otro chip, la inteligencia artificial, las redes sociales, todo el tema tecnológico, el estar informados en el momento, es decir, lo que está diciendo el profesor en la clase, el alumno lo puede estar revisando o lo puede estar confrontando, ¿no? Estas ideas para poder tal vez cuestionar al profesor. En este sentido, ¿a qué perfil van enfocados o qué perfil están buscando de estudiantes para los que nos están escuchando que se identifiquen con ese perfil, que digan, oye, pues hay una opción en la Universidad Autónoma de Guadalajara para empezar a estudiar un posgrado?
0: Fíjate, Alfredo, para nosotros es muy claro que la primera vez en la historia de la humanidad que estamos 4 o tal vez hasta 5 generaciones productivamente conviviendo entre sí. Por ejemplo, pues la verdad, la mayoría de los presidentes son baby boomers. Muchos dueños de empresas siguen siendo baby boomers. Sin embargo, la operación, la implementación de la tecnología tal vez es alguien de generación Z. O tienes un millennial que está justamente en este momento trascendiendo pues en su momento de vida y está agarrando la gerencia nacional de X empresa. Yo creo que esa es la clave el día de hoy, porque entre las distintas formas de procesar una misma, digamos, una misma clase, es la vida. ¿En qué sentido? Tienes un profesor que tal vez, oye, la tecnología es una herramienta, pero yo ya tengo un juicio más hecho, eso nos ayuda a acelerar los procesos. Tienes un joven que rápido quiere investigar todo, pero a la vez que investiga todo, a lo mejor deja por de lado su propio criterio. Y yo creo que lo importante es, nosotros en la Universidad Autónoma de Guadalajara invitamos a todos los perfiles a reinventarse.
1: Perfecto. Luis, ¿y qué le dirías también a a estos alumnos o posibles alumnos que nos están escuchando, ¿por qué entrar a la Universidad Autónoma de Guadalajara?
0: Mira, para nosotros es muy claro, la persona es el centro. Entonces, lo que nosotros queremos es transformar a las personas, que a su vez transformarán sus familias, y luego a la sociedad, y luego tendremos un mejor país. Cuando nosotros tenemos el enfoque en la persona, lo que les podemos garantizar es que tenemos 91 años de historia que nos respalda haciendo justamente esto, ¿no? Entonces, pues nosotros somos una alternativa y somos una propuesta que existe, pero con una vocación muy clara. Entonces, si tú en algún momento quisieras que te acompañemos a tener una transformación de vida desde la persona, puedes buscarnos y contactarnos con muchísimo gusto.
1: ¿En dónde los pueden contactar?
0: Claro, mira, te dejo un teléfono que sería el 33 36 48 88 24 o en admisiones.uag.mx, cualquiera de esas dos líneas.
1: Perfecto, Luis, pues yo te agradezco que hayas estado hoy aquí en De Frente en Jalisco. La próxima semana seguramente tendremos más información de los diferentes posgrados que están ofreciendo en la Universidad Autónoma de Guadalajara, una universidad que puedo considerar también mi casa. Empezamos clases este próximo sábado, entonces pues por ahí nos estaremos viendo. Estimado Luis, muchísimas gracias.
0: Alfredo, un honor, un privilegio siempre compartir el espacio contigo. Muchas gracias.
1: Muchísimas gracias. Platicamos con Luis Cerda, él es el director de formación y excelencia directiva de la Universidad Autónoma de Guadalajara, y nosotros nos despedimos y nos escuchamos el día de mañana. Yo soy Alfredo Ceja, muy buenas noches.
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7: Para muchas personas, perder el cabello no solo representa un cambio físico, con el paso del tiempo, también puede afectar la autoestima, la seguridad y la manera de relacionarse con los demás. Es el caso de Ernesto Dávila, un hombre de 33 años que comenzó a notar la pérdida de cabello hace 8 años. Primero, encontró más cabellos de lo habitual en la almohada, la regadera y luego en su ropa. Después, comenzó a buscar formas de ocultar los espacios donde el cabello había disminuido. Antes de salir de casa, se revisaba constantemente frente al espejo y acomodaba su cabello para que el problema fuera menos evidente. La experiencia muestra cómo un cambio en la imagen personal puede tener también consecuencias emocionales y llevar a algunas personas a retrasar la búsqueda de un diagnóstico profesional.
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0: ¿Cómo están todos? ¿Cómo están todos ustedes? Excelente noche de lunes, arranque de semana, cuando son las 20 horas con un minuto. Me da muchísimo gusto saludarles, saludarlas. Soy Héctor Jiménez Landín y esto es Ruta 2027. Cuando faltan exactamente 272 días para la jornada electoral interna en nuestro país. Han comenzado a ocurrir, señoras y señores, hechos muy interesantes. El tema de las alianzas rumbo al 2027 entre el PRI y el PAN ha comenzado a tener más fuerza, más color a raíz de una visita del expresidente Vicente Fox a las oficinas de la dirigencia nacional del partido tricolor. Ya la propia presidenta la acabamos de escuchar en un tono muy particular haciendo referencia a esta reunión con todo y las corbatas rojas. Podemos decir que esa fue la reunión de las corbatas rojas, porque traía corbata roja el propio Fox Quesada, panista. Traía corbata roja el propio Alito, el dirigente nacional del PRI, corbata roja, su secretario general y quienes estaban ahí. Era la reunión, la cónclave o el cónclave de la corbata roja. No podemos dejar, señoras y señores, de recordar lo que pensaba y decía el expresidente Vicente Fox a días de la elección que le dio el triunfo en el año 2000. La memoria política no se borra tan fácil, ¿eh? Y para muestra lo que Fox decía en sus años dorados frente a lo que opina hoy en día. En plena efervescencia electoral de abril del año 2000, un candidato panista, deslenguado y retador se pintaba de cuerpo entero frente al abanderado tricolor, en aquel entonces Francisco Labastida Ochoa, llamando mañosos, malos para gobernar y corruptos, ¿a quiénes? A los priistas.
1: Mi estimado señor Labastida, a mí tal vez se me quite lo majadero, pero a ustedes, lo mañosos, lo malos para gobernar y lo corruptos, no se les va a quitar nunca.
0: Meses antes de lograr la alternancia, Fox pasó toda su campaña en prometer el fin de un régimen al que acusaba de hundir a los mexicanos en la pobreza. Así lo decía Fox.
1: En menos de 70 días podremos cambiar más de 70 años de un sistema corrupto que ha robado a los mexicanos el fruto de su trabajo, que ha dejado a papás y a mamás con temor a que sus hijos puedan estar en la calle. Tenemos una oportunidad histórica. Estamos a menos de 70 días de poder terminar con estas crisis económicas recurrentes que han dejado a millones de mexicanos y de mexicanas en la pobreza, en la marginación, en el desempleo.
0: Para mayo del año 2000, en el segundo debate presidencial, la postura de Fox era tajante. El PRI decía no podía solucionar la corrupción, entre otras cosas.
1: Hoy nos vienen nuevamente con el compromiso y la propuesta de que ahora sí lo van a resolver. Ya tuvieron su oportunidad, 70 años, y lejos de resolver el problema de la corrupción, crece y crece y crece.
0: Obviamente han pasado 26 años de eso. Los enemigos cambiaron, las ideologías se acomodaron. Apenas este fin de semana, en un encuentro nacional juvenil del PAN en Aguascalientes, el expresidente dio un giro de 180 grados pidiendo sumar fuerzas con el PRI, al que hoy califica nada más y nada menos como un medio demócrata.
2: Pues no necesariamente vamos a escoger con los que más simpatizamos. Sí vamos a escoger que sean demócratas, que sean oposición clara, que sean gente que cree en México y en esos valores de la civilización occidental. Con eso basta para superar todas las demás divisiones que pueda haber, para unirnos en un solo esfuerzo y partirle la madre a Morena.
0: ¿Qué tal? 26 años después. Con eso basta, decía el expresidente Fox. ¿Usted qué piensa de todo esto? ¿Qué piensa de esta posible gran alianza entre el PAN de hoy, literal, el PAN de hoy? ¿A cómo está el PAN? Pues a cómo está hoy. En el año 2026. No es el PAN del año 2000, no. es el PAN del año 2026. ¿Qué piensa usted de esta posible gran alianza entre el PAN y PRI para el 2027? Nos gustaría mucho escuchar su voz, recibir todos sus comentarios al respecto a través del WhatsApp de confianza de Ruta 2027 con Jiménez Landín al 5540-543538. Muy bien, dedos, está despierto, muy bien, muy activo a esta hora de la noche cuando son las 8:06, 5540-543538. Ya está mandando todos los mensajes, cálmate, dedos, 5540-543538.
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0: Bien, vamos a revisar este tema más a fondo. Incluso está convocado para que platique con usted y le responda a usted todas las dudas en relación a la posibilidad de una alianza del propio Alito Moreno, el presidente nacional del PRI. En cuanto llegue el momento, estaremos marcándolo a su teléfono particular para hacer enlace con el propio Alejandro Moreno, presidente nacional del Partido Revolucionario Institucional. Mientras tanto, está en la línea de Ruta 2027 esta noche de lunes Jorge David Alchomín, analista político electoral y parlamentario. Jorge, gracias por estar con nosotros esta noche. ¿Cómo estás?
4: Muy buenas noches, mi querido Héctor. Un gusto saludarte.
0: A ver, ¿con qué te quedas? ¿Con el PAN del año 2000 o con el PAN del año 2026? ¿Con el PAN que representa el expresidente Fox en estas reuniones con el dirigente nacional del PRI? ¿Cómo entender esto, Jorge?
4: Si me preguntas en lo personal, mi querido Héctor, no me quedaría con ninguno de los PAN que tú me estás presentando. Y obviamente esto le tocará a la ciudadanía juzgarlo en el año 2027. Pero básicamente lo que tenemos es una coalición que muestra al final del día lo más rancio del pragmatismo político. Por un lado, tenemos que este posible frente democrático que se está tratando de formar nos hace una reminiscencia a lo que se ha denominado como el PRIAN, o lo que es lo mismo, la restauración de la corrupción. Por lo tanto, cuando se habla de esta posibilidad de conformar un frente democrático, pues será valorado de manera diferente por parte del oficialismo como por parte de la propia oposición. Si vamos a la posición del oficialismo, diríamos que es la restauración de los peores males de la política mexicana con partidos políticos bastante desgastados como son el PRI y el PAN. Por otro lado, si lo ves desde el lado desde el punto de vista de la oposición, me parece que si bien tiene una lógica esta posibilidad de armar un frente democrático para vencer a Morena, también habrá que decir que esto tiene un alto costo. ¿Por qué? Porque como tú muy bien lo decías, tenemos un PAN que en el año 2000 nos prometía una alternancia y que prometía sacar al PRI de los pinos con Vicente Fox, y hoy en 2026 la fotografía que nos muestra es un PAN que entra a las puertas del PRI para poder armar un frente democrático y cambiar la vida política nacional. Y me parece que ese es el enorme reto que van a tener, porque no solamente es cambiar de siglas, se puede armar un frente y posteriormente electoralmente una coalición, se pueden sumar votos, se pueden sumar candidaturas, pero el enorme reto que tendrán es crear credibilidad ante la ciudadanía, y me parece que ahí es el enorme problema que tendrá la oposición, mi querido Héctor.
0: Es que cuando el propio Fox en este último pronunciamiento que da hacia las juventudes, imagínate, del propio Acción Nacional justificando esto, decía, bueno, es que el PRI, las cosas cambiaron, y pues aunque no haya de tantas similitudes, tenemos que ver los elementos de un partido demócrata, y ya con eso puede ser suficiente para armar una alianza. Increíble.
4: Es increíble, mi querido Héctor, y me parece que más bien lo que la oposición tendría que estar pensando a partir de las encuestas que se han revelado el día de hoy es que Morena sigue en lo alto sin que la oposición pueda al final del día acortar posiciones. Morena con un 35% de intención del voto, si bien ha bajado del 41 al 35, también habrá que decir que PRI y PAN están en el sótano, con un 11% el PAN, con un 9% el PRI, y la posibilidad de que MC se construya como una tercera alternativa que no tiene estos pactos con la antigua oposición, me parece que será un actor interesante. Y en cuanto a la oposición, me parece que tiene cuatro tareas claras, mi querido Héctor, si quiere recuperar la credibilidad. Primero, tendría que tener una agenda política que no solamente dependa de una agenda antimorena. En segundo lugar, me parece que debe de tener...
0: A ver, reitera eso, por favor, profesor.
4: Me parece que lo que le falta a la oposición en nuestro país es no solamente tener una agenda política, sino una agenda política que no solamente se base en ser una agenda antimorena.
0: Antimorena, claro. Claro, claro.
4: Tiene que tener un proyecto alternativo de nación, aunque parezca algo demasiado rimbombante, pero no lo tiene la oposición, mi querido Héctor. Por otro lado, me parece que debe de tener candidaturas competitivas, pero no solamente candidaturas competitivas, sino que moralmente y éticamente pasen los filtros de la probidad, y me parece que en eso todos los partidos políticos en nuestro país han fallado. En tercer lugar, me parece que lo que le falta a esta oposición es formar no solamente coaliciones, sino que determinar en qué sectores sí las va a hacer, en qué estados no las va a hacer. Y en cuarto lugar, me parece que es el reto más importante que tiene la oposición, es abrir las candidaturas verdaderamente a la ciudadanía y no encontrarnos, por ejemplo, en el caso del PAN, que se repartan a los amigos de siempre, sí, ¿no? De Benito Juárez, de Miguel Hidalgo, y en el caso del PRI, que se reparta a lo más rancio y a lo más viejo del PRIato. Entonces me parece que si logran construir en ese sentido ese frente democrático, podría tener éxito, si no simplemente será un bombón, un caramelo que le dejan a la presidenta de la República y al movimiento de la Cuarta Transformación, porque se dirá lo mismo de siempre, que son la restauración del pasado, que son la restauración de la corrupción y lo que se ha denominado como mafia del poder, sí, o el PRIAN, mi querido ex.
0: Sí. Profesor Jorge David Alcobín, analista político, electoral y parlamentario, gracias por estar con nosotros esta noche de lunes.
4: Igualmente, mi querido Héctor, un fuerte abrazo.
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0: Escuchemos las voces que son protagonistas en esta Ruta 2027 a través de Heraldo Radio. Está ya en la línea telefónica el presidente nacional del Partido Revolucionario Institucional, Alejandro Moreno Cárdenas. Alito, como se le conoce también, por supuesto. Presidente, le saluda Héctor Jiménez Landín. Muy buenas noches.
5: Hola, Héctor. Muy buenas noches. Gracias por la oportunidad de platicar con tu gran auditorio.
0: Alejandro, díganos algo. En estos últimos días usted ha mencionado la necesidad de crear un gran frente opositor para el año 2027 y 2030. ¿Qué existe hoy concretamente, senador? O concretamente, las conversaciones son informales, hay una mesa de negociación ya, un documento de principios, algún preacuerdo con Acción Nacional.
5: Hay diálogo permanente en todo el país desde las dirigencias locales. Tú bien sabes, Héctor, que en el 2024 se construyó una gran coalición, como se hizo en el 21, y se dialogó desde las dirigencias locales con partidos políticos con registro nacional y con registro local. Lo que hoy hemos venido construyendo es que desde lo local, en las regiones, en los estados, en los municipios, donde hay competitividad en un gran frente opositor, lo vamos a construir. Hoy tenemos que ver hacia adelante. Lo que nos hace tener mayor competitividad es un gran frente político ciudadano con organizaciones sociales de la sociedad civil y tener un resultado importante para ganarle a Morena la mayor cantidad de gubernaturas, pero lo más importante, quitarle la mayoría en la Cámara de Diputados.
0: Estamos platicando con Alejandro Moreno Cárdenas, presidente nacional del PRI, senador. La reunión que tuvo con Vicente Fox Quesada, ¿cómo se dio? cómo se acordó, quién le habló a quién y qué se dijo en esa encerrona.
5: Mira, con toda transparencia, Héctor, de cara al pueblo de México, tú sabes bien que el presidente Vicente Fox siempre ha sido un impulsor de la participación democrática, ha sido un actor importante para que se respeten las instituciones, para que se defiendan los derechos, las libertades, y él está conformando, está trabajando un gran grupo que se llama Alma de México, donde hay distintos ciudadanas y ciudadanos que participan activamente en las decisiones de la sociedad mexicana. Tuvimos esa reunión para ver cómo podemos ir sumando más voluntades. Antes de ser priistas, panistas, de cualquier partido político, somos mexicanos, y nosotros hemos dicho que en el PRI siempre estarán las puertas abiertas a la construcción de un gran diálogo nacional, y por eso la visita del presidente Vicente Fox refleja nuestra firme convicción de construir una gran coalición, una gran alianza nacional amplia, abierta, que convoque al diálogo, porque hoy necesitamos sumar y sumar, y el presidente Fox, que es un hombre de Estado, con experiencia, con visión, con un profundo amor por México, pues bueno, el dialogar, el construir para convocar esta gran alianza, pues es muy importante, así que nosotros estamos sumando todo el tiempo, y con él tenemos un trato cordial, firme, de respeto. Entre nosotros siempre trabajaremos por el bien de México, basados en el respeto y en el compromiso por nuestro país.
0: Senador Alejandro Moreno, ¿con qué tipo de PAN se tuvieron esta conversación? Es decir, ¿qué tipo de PAN representaba en esta mesa el expresidente Fox? ¿Con el de él, el que le sigue a Fox, o el de Jorge Romero, el presidente nacional de Acción Nacional?
5: Mira, yo te diría que el presidente Fox no solo asiste y promueve en su calidad de militante de Acción Nacional, no, yo creo que él promueve esta gran oportunidad de construir un gran frente como ciudadano. Yo creo que el PAN tiene una dirigencia nacional que encabeza Jorge Romero. Hay que reconocer que hoy el PAN ha venido abriendo su postura para volver a construir desde lo local la posibilidad de alianzas en los lugares donde puedan ser competitivos, tener resultados reales, claros, contundentes, y yo creo que eso nos ayuda. Yo creo que todos estamos obligados a convocarnos, a sumarnos, a pensar primero en México, y esa es la gran oportunidad. Eso lo vemos desde Acción Nacional, en el PRI lo estamos construyendo, y los que verdaderamente se quitaron la máscara, pues fueron los de Movimiento Ciudadano, ¿no? Eso, se quitaron la máscara, quedó claro que están al servicio de Morena, que trabajan para dividir a la oposición, así como Morena divide a México. El compromiso con Morena de Movimiento Ciudadano es golpear, dividir, calumniar a quienes estamos dando la batalla desde la oposición. Esa es la realidad. Entonces, yo creo que las y los ciudadanos se están dando cuenta de ello, y por eso ni un voto a Movimiento Ciudadano en el 2027. Yo creo que lo importante es tener partidos políticos y sociedad civil que verdaderamente seamos oposición para darle rumbo y certeza a México. Está claro, ya no hay simulaciones. Movimiento Ciudadano es una farsa, es un circo, es una simulación. Se llenaban la boca presentándose como una nueva alternativa, la tercera vía, pero a la hora de la verdad, cuando hay que hacer un gran bloque y ganarle a Morena, bueno, pues se arrodillaron ante el poder, ante Morena.
0: Ya está definitivamente cerrada la puerta para llegar a un acuerdo con Movimiento Ciudadano, senador.
5: Bueno, ellos públicamente lo han dicho, públicamente se quitaron la máscara, públicamente su farsa se derrumbó y se cayó, y lo que sí debe de ver el pueblo de México es que en el PRI no solo estamos levantando la voz, estamos trabajando para ganarnos ese compromiso con la gente y construir un gran bloque opositor, que es lo que nos hace más competitivos para ganar la elección en el 2027. Eso es lo importante, eso es lo fundamental, que México avance, que México gane, y la opción desde el PRI es esa, sumar, sumar, sí, y darle viabilidad, certeza y resultados a la gente, porque la gente quiere paz, quiere armonía, quiere tranquilidad, y eso se ha perdido con los gobiernos de Morena.
6: ¿En cuántos de los 17 estados con elección de gubernatura el PRI considera viable una coalición con Acción Nacional, senador?
5: Mira, te diría, Héctor, algo muy importante. Más allá de que, como se ha señalado, se ha venido dialogando y habrá de construirse desde lo local hacia lo nacional, en las gubernaturas, en los distritos locales, en las alcaldías, hoy te diría que sumando esfuerzos y después de los resultados del 2024, de entrada te diría que si se consigue y se construye una coalición, ganaríamos Nuevo León, Chihuahua, Querétaro, Aguascalientes, Zacatecas, Sonora, Sinaloa, Tlaxcala, Colima, o sea, nos volvemos muy, muy competitivos en 12 de las 17 gubernaturas y competiríamos en las 17. Pero más aún, ellos nos daría el paso importante para quitarle la mayoría calificada a Morena en la Cámara de Diputados, y eso sería el empezar a generar un equilibrio en el país, respeto al Estado de Derecho, y dar los pasos importantes para que la gente pueda no solo tener mayor oportunidad de que rindan cuentas los del gobierno de Morena, sino que en el 2030 esté la posibilidad clara y real de que le ganemos a Morena la presidencia de la República.
6: Pues seguiremos platicando permanentemente, senador, con usted, porque esto apenas empieza, ¿no? Es decir, si bien oficialmente comienza el proceso electoral esta semana, ya ha comenzado desde hace mucho tiempo atrás, y esta frecuencia estaremos en contacto con usted para saber cómo será la estrategia en lo que nos ha mencionado. Muchas gracias por ahora, senador Alejandro Moreno.
5: Te agradezco mucho, Héctor. Muy buenas noches. Un saludo a tu gran auditorio y gracias por la oportunidad de platicar contigo.
6: Gracias, gracias, senador. Muy bien. Bueno, pues pasando a los temas, varias preguntas que han llegado. Desafortunadamente nos llegan ya hacia el ras del corte comercial en Ruta 2027. Una de ellas nos dicen que no es un acto desesperado del PRI ante el riesgo real de una extinción. Por otra parte, nos dice por aquí a través del WhatsApp 5540-543538, Mateo Martínez. Héctor, saludos, buenas noches. En mi opinión, estos partidos van por buen camino, dejándole la ruta libre a Morena, porque cada vez que hablan se hunden más, en este caso el PRI. Alito no tiene remedio y no hay oposición. Es lo que nos dicen a través del WhatsApp 5540-543538. ¿Usted qué piensa ante una alianza entre estos dos partidos? Utilice este WhatsApp de Ruta 2027. Mientras tanto, pues queda muy bien esto, ¿no? De Tears for Fears. Everybody wants to rule the world. Todos quieren dominar el mundo, ¿sí? En plena Ruta 2027. A través de Heraldo Radio, con Héctor Jiménez Landín. 8:24, volvemos, no le cambie.

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5: Colima, el estado con la lista nominal más pequeña del país, integrada por 585,427 electores, 51.3% mujeres y 48.7% hombres, elegirá su siguiente gobierno estatal, además de 10 alcaldías y 25 diputaciones locales, de las cuales 16 serán de mayoría relativa y 9 de representación proporcional.
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6: Allá van.
7: El mundo del doblaje latinoamericano está de luto. Murió a los 85 años Francisco Reséndez Noboa, mejor conocido como Don Paco, actor y director mexicano de doblaje con más de 6 décadas de trayectoria.
8: Chichí, amo, enseguidas.
7: Su voz quedó ligada a personajes como Scooby-Doo.
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7: Además de participar en producciones como Attack on Titans, la noticia generó reacciones entre colegas, amigos y seguidores, quienes destacaron su extensa trayectoria en la industria.
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Las 8:32 PM, la noche de lunes de inicio de semana, 7 de septiembre del año 2026, las 8:32. Ahora algo de 1996, Jarabe de Palo, un clásico, La Flaca, para usted, en esta ruta 2027.

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4: Todos listos, señoras y señores, un gran equipo ya informándole desde sus puestos, desde sus plazas informativas, lo relativo al previo, durante y después del proceso electoral intermedio en la República Mexicana, el próximo mes de junio del próximo 2027, por eso existe Ruta 2027, todos listos, informadores, hombres y mujeres, en cada uno de los lugares en donde habrá el proceso electoral, la renovación de 17 gubernaturas, alcaldías, diputaciones, diputaciones federales, en fin, así es que estamos listos ya, preparados, y cada uno de los informadores, periodistas, corresponsales permanentes desde su lugar de origen. Así es que será además de una gran fiesta democrática, dirían los especialistas, también tenga por seguro que a través del Heraldo Media Group, en todas sus plataformas, a través de Heraldo Radio, a través de Heraldo Televisión, a través de todas sus redes sociales, a través de su versión impresa, tendrá la mejor y más completa cobertura del proceso electoral 2027. Bien, y entrando en materia, este fin de semana y de cara al proceso electoral de este próximo año, Pedro Haces Barba, líder nacional de la CATEM y diputado federal por Morena, anunció que la Central Obrera saltará de lleno a la política y buscará impulsar candidatos en todo el país. Durante un evento masivo en Ixtapaluca, Estado de México, el dirigente sindical dejó claro que los catenistas no se van a quedar al margen en la renovación de 17 gubernaturas, congresos locales y alcaldías. Con la mira puesta en las urnas, ACES lanzó una consigna clara: ahora seremos nosotros, los trabajadores, los que busquen llegar a esas curules locales y federales.
5: Tienen todo mi apoyo y me la voy a jugar con ustedes en la próxima elección, con los trabajadores, porque la vida pública también les pertenece. No se resignen, prepárense, levanten la mano, atrévanse a representar a su gente. Quiero ver este 2027 a mujeres y hombres surgidos del mundo del trabajo, disputando democráticamente los espacios donde se hacen las leyes en México.
4: Y por otra parte, tras el arresto del alcalde de Esperanza, Isaac Rodríguez, allá en Puebla, durante el operativo Enjambre en esta entidad, ya se están encendiendo las alertas y están preparando varios blindajes rumbo a las elecciones del 2027. Por ejemplo, el consejero estatal del partido en Puebla, Agustín Guerrero, calificó la captura como una señal oportuna y reconoció que se necesita un combate frontal al crimen, sin importar colores partidarios, pero lo más fuerte vino cuando habló de lo que viene para las próximas candidaturas.
6: Son varias veces que se efectuó el operativo Enjambre y corresponde, nos parece, a dos cuestiones. Por un lado, un combate frontal serio, verdadero, al crimen organizado, independientemente de los colores partidarios. Eso se ha expresado en estos operativos. Y segundo, una alerta oportuna para evitar que en el futuro, no, junto con otras medidas, se pueda postular candidatos en todos los partidos que pues generen suspicacias, dudas, ¿no? Que no tengan autoridad o que tengan una trayectoria proba de personas honradas, presentes, de buen vivir.
4: Todos los partidos políticos en este momento tienen que verificar cuáles son sus procesos, sus candados, sus filtros, para evitar que se postule a alguien, hombre o mujer, para diputado, para alcalde o para gobernador o gobernadora, y que no se convierta en un delincuente o una delincuente. ¿O usted cómo lo ve? ¿qué piensa? El WhatsApp de confianza de Ruta 2027 está listo y recibiendo todas sus comunicaciones. 5540-5435-38. 5540-5435-38. El WhatsApp de Ruta 2027. Tony Gali es exgobernador del estado de Puebla, precisamente, y está en la línea telefónica de Ruta 2027 esta noche. Exgobernador, le saluda Héctor Jiménez Landín. ¿Cómo está? Buenas noches.
7: Buenas noches, Héctor. Qué gusto saludarlo a usted y a su auditorio.
4: Le aprecio que haya tomado la comunicación. De entrada, saber su reacción, su opinión sobre el arresto de un alcalde poblano, en este caso de Esperanza, Isaac Rodríguez.
7: Pues en este caso yo digo lo de siempre, que se tiene que demostrar primero la culpabilidad, ¿verdad? Y obviamente va a haber un juicio, tiene que haber un juicio y esperar los resultados del mismo. Pero además estoy de acuerdo en lo que usted está diciendo. Tenemos que evaluar, ahora que estamos trabajando en Movimiento Ciudadano, que nos da la oportunidad de ser y trabajar para el interior del estado como delegados estatales, pues ir viendo precisamente, y lo he platicado con la persona que maneja aquí el municipio, que se revise precisamente persona por persona, hombre o mujer, para no caer en este tipo de situaciones, definitivamente.
4: Exgobernador Tony Gali, díganos, ¿cómo fue su incorporación a Movimiento Ciudadano?
7: Por una invitación, querido Héctor, me hizo favor de invitarme el señor presidente y el señor coordinador, tanto Dante Delgado como Álvarez Maínez, y pues me siento muy honrado de estar trabajando ahora en este partido, porque este Movimiento Ciudadano está abierto a la sociedad, trabajando para las mujeres, haciendo propuestas muy concretas, sobre todo por la paz, que eso es muy importante para nosotros, y hablando, por ejemplo, de la jornada laboral de 40 horas sin reducción salarial, la transparencia y disciplina financiera y rendición de cuentas, que es muy importante también para los presidentes municipales, para los diputados, en fin, el cumplimiento y evaluación de promesas de campaña, que eso también luego se queda en el aire, uh-huh. Héctor. Eso me mueve mucho, independientemente de que es un partido que no confronta con otros partidos, ¿sí? Sino que es una propuesta hacia adelante. Si usted nunca va a ver que se esté confrontando, como sucede, por ejemplo, en las cámaras, ¿sí? Peleándose entre ellos. Eso es lo que a mí me gustó de Movimiento Ciudadano y del trabajo que vienen realizando.
4: ¿Va a competir por algún puesto de elección popular para el 2027 con la bandera del Movimiento Ciudadano, exgobernador?
7: No, definitivamente no, Héctor. Vengo solamente a sumarme con Fedra Suriano, que es la coordinadora en el estado, a sumarme con ellos, a trabajar, a hacer tierra para que Movimiento Ciudadano tenga la posibilidad de pasar al segundo lugar, que así lo decimos claramente, porque así lo menciona la coordinadora, subir al segundo lugar aquí en el estado. Digo, ese va a ser el trabajo, trabajar en las comunidades, trabajar en los comités municipales, que es muy importante. Puebla tiene 217 municipios, tenemos presencia en 180 y tantos, faltan 47 municipios, y que estar cubriendo todo el estado. Ese es el interés que yo tengo. Sí. Ningún otro interés ni aspiración a la presidencia municipal.
4: Oiga, déjeme pedirle su opinión, déjenos escuchar su opinión.

0: decir, a un ciudadano arropado por los partidos en alianza, como ganamos la presidencia municipal, como ganamos igualmente la gubernatura. Y pues ahora sí que hay que preguntarle a él, ¿no?, qué es lo que piensa, porque pues realmente es a la persona. Yo lo vi y pues la verdad no lo creo.
1: De no creerse.
0: Pues sí, de no creerse. De no creerse, pero bueno, pues cada quien tiene su modo de pensar.
1: ¿Movimiento Ciudadano no necesita aliarse con nadie para conseguir puestos importantes, gubernaturas?
0: Siempre yo he sido, obviamente, partícipe de las alianzas, yo fui parte de las alianzas, pero yo creo esta vez también el Movimiento Ciudadano está probando, y no sé si haya alianzas o no en algunos estados, pero en el caso, por ejemplo, de Puebla, si vamos solos, pues es probar la fortaleza que se tiene en el partido. Pero yo sí creo que posteriormente, como usted dice, sí se vale buscar alianzas que pueden darse en el 2030, ¿no?
1: Bueno, pues lo estaremos revisando. Mientras tanto, vamos en este capítulo en la Ruta 2027 a través de Heraldo Radio. Exgobernador Tony Gali, le aprecio que tome la comunicación esta noche.
0: Al contrario, yo le aprecio, Héctor, y estoy atento a lo que usted ordene.
1: Muchas gracias. Buenas noches.
0: Igualmente, para servirle. Buenas noches.
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1: En el Estado de México, en Toluca, Estado de México, Francisco Vega, jefe de corresponsales de la Edad Media Group en la entidad mexiquense. Adelante, Paco, buenas noches.
3: Hola, ¿qué tal, Héctor? Buenas noches. Ante la proximidad de las elecciones del 2027, el gobierno del Estado de México mantiene su estabilidad social y la paz para que los ciudadanos puedan ejercer su derecho al voto. Así lo aseguró el secretario general de gobierno, Horacio Duarte Olivares. Entrevistado al término de la toma de protesta del comandante de la 22ª Zona Militar, el funcionario estatal garantizó la gobernabilidad de la entidad mexiquense. Así lo dijo.
4: Estamos en tranquilidad, ahorita estamos ya preparándonos, el Congreso va a emitir la declaratoria, se va a instalar el Consejo General del IEM, lo mismo a nivel federal, entonces creo que estamos listos, estamos preparados para que el Estado de México inicie los procesos electorales tanto federal como local, en paz, vamos a tener diálogo con todas las fuerzas políticas, se instalarán las mesas de trabajo correspondiente y de esa manera pues nos vamos a enfocar a que en el 2027 sea la gente la que decida.
3: Sostuvo que el diálogo con las fuerzas políticas del Estado de México será fundamental para que el proceso electoral transcurra con normalidad. Es el reporte que tenemos, Héctor.
1: Gracias, Paco. Buenas noches.
3: Buenas noches.
1: Adiós. Faltan 15 para que sean las 9 de la noche. El Instituto Nacional Electoral dio el banderazo de salida y aprobó formalmente las convocatorias para participar como observadores electorales de cara al proceso electoral concurrente 2026-2027. El objetivo, informa el INE, el objetivo principal es que la sociedad civil vigile de cerca cada paso de los comicios para garantizar total transparencia. Si te interesa participar, leo textual lo que informa el INE, si te interesa participar, toma nota de las fechas clave. El periodo de registro como observador electoral arranca este próximo 10 de septiembre y concluirá el 10 de mayo del próximo año, pudiendo realizar el trámite de forma presencial en las juntas locales y distritales directamente de manera digital en el portal oficial del INE. Las personas acreditadas podrán supervisar, y aquí viene lo importante, ¿qué harán esos observadores? Las personas acreditadas podrán supervisar diversas etapas del proceso, desde la instalación de casillas y la jornada de votación, hasta el voto anticipado, el sufragio de personas en prisión preventiva y las mesas del voto desde el extranjero. Con esta actualización aprobada por la autoridad electoral, se eliminó el filtro que prohibía participar a los operadores de programas sociales, por lo que ahora los servidores de la nación también están facultados para registrarse como observadores, cumpliendo con los requisitos básicos de contar con credencial de elector vigente y fotografía reciente. Interesante. Las 8:47. Misael Zavala, ¿qué nos cuentas? Adelante con tu reporte. Buenas noches.
5: Héctor, muy buenas noches. Te saludo. Saludo igual a la Luis Diana. Pues dirigentes y diputados del Partido Acción Nacional presentaron hoy ante el Instituto Nacional Electoral una

0: una queja contra Andrés Manuel López Beltrán por actos anticipados de campaña y exigieron a la autoridad fiscalizar los gastos de dicha actividad por considerarlos violatorios a la ley. Víctor Hugo Sondón, representante del PAN ante el INE, subrayó que la nueva queja se suma en la ampliación de otros recursos ya presentados contra López Beltrán, pues dijo que están acreditadas alteraciones sistemáticas a los esquemas electorales. Vamos a escuchar cómo lo dijo Víctor Hugo Sondón.
1: Y no tan solo eso, estamos pidiendo también que se les investigue de dónde salen los recursos. O sea, es un hombre que jamás en su vida ha trabajado, igual que el papá. El papá, bueno, creo que acredita nada más de la Ciudad de México y de la presidencia de la República, y de afuera pues no han vuelto a trabajar absolutamente nada. El señor no tiene por lo menos ingresos que se le reconozcan de manera oficial y está haciendo un despilfarro económico terrible.
0: Héctor, con esta queja, el Instituto Nacional Electoral pidió dar seguimiento no solo a esta, sino a anteriores, solicitando que se revisen las redes sociales, el financiamiento y los métodos de gastos. Héctor, hazte mi reporte.
2: Bien, estamos enterados. Muchas gracias, Misael.
0: Gracias, buenas noches.
2: Buenas noches, las 20 horas con 48 minutos ahora de la capital del país. Nos trasladamos hasta Chihuahua con Federico Guevara. Adelante, Federico, ¿qué pasa allá? Buenas noches.
3: Buenas noches, pues ya continúa hirviendo esta plataforma política en busca de candidatos de los diferentes partidos a la gubernatura del estado en el 2027. Uno de ellos es Marco Bonilla Mendoza, actual alcalde de la ciudad capital, Chihuahua, el cual recientemente fue nombrado como coordinador político estatal con miras a convertirlo ya en precandidato único a la gubernatura para disputar la elección del 2027. Un evento que se realizó este fin de semana en donde, pues, todo lo arropó, desde los dirigentes nacionales que vinieron, desde Santiago Krill, al presidente del Partido Acción Nacional y Lo Nacional, e incluso la gobernadora del estado, María Eugenia Campos, hizo una declaración. Escuchémosla.
4: Por eso quiero decirte esto, Marco. Tomaste amorosamente entre tus manos a la gente de esta primera isla. Y ahora te toca hacerlo con la gente del mar entero. Estos resultados que hoy entregas y que son sorprendentes, y Chihuahua te agradece, llévalos también a cada rincón de esta maravillosa tierra.
3: De esa manera, María Eugenia Campos pues le dio el empujoncito a la candidatura, a la gubernatura. Ya Marco Bonilla anunció que va a recorrer los 67 municipios promoviéndose y difundiendo a la espera de que ya sea la nominación real y verdadera como candidato de Acción Nacional. Hasta aquí las cosas en el Partido Acción Nacional.
2: Y allá en Chihuahua, Federico, muchas gracias.
3: Gracias, buenas noches.
5: Lo que viene en la semana con Paco Nieto.
2: Que viene la semana, Paco, muy buenas noches, ¿cómo estás?
6: Héctor, ¿qué tal? Muy buenas noches, pues, todo listo, mañana martes la Secretaría de Hacienda entrega a la Cámara de Diputados el paquete económico 2027, el cual adelantó la presidenta será responsable y garantizará una consolidación fiscal. También dio a conocer que un día después de que se presente, es decir, el miércoles, se dará a conocer una serie de reformas de asuntos económicos para ayudar a micros y pequeñas empresas para fortalecer la economía digital. Y habrá que también estar atentos a la idea de que tienen algunos legisladores de Morena de modificar el IEPS, este impuesto especial a las bebidas alcohólicas. Entonces, este va a ser un debate importante porque no viene en el paquete, pero la intención de Morena es meterle el diente ahí para, pues, para...
2: No sé, ¿no que se supone que ya no? Si estaba contemplado por algunos legisladores de la Comisión de Hacienda, sin embargo, bueno, hoy se publica en algunos lugares, o hay algunos opinadores que dicen, que han considerado, que la presidenta dijo no va a pasar, no va a ocurrir.
6: Es correcto. También los legisladores dijeron, bueno, esperemos a que llegue el paquete económico y a partir de ahí ya empecemos a dar el debate necesario, pero en la Comisión de Presupuesto, en la Comisión de Hacienda, hay interés en debatir este tema. Tal vez, como tú dices, como adelantas, no pase, pero bueno, la intención está ahí de hacer modificaciones al IEPS para bebidas alcohólicas. Y también la Cámara de Diputados alista para este miércoles un homenaje póstumo al legislador morenista Senzayén Escobar, cuyo cuerpo fue localizado el viernes pasado dentro de su automóvil en el municipio de Puente Nacional en Veracruz.
2: Y cuyas razones de la muerte y de este asesinato todavía no sabemos.
6: No sabemos absolutamente nada, pero bueno, el día de mañana habrá un minuto de silencio y el miércoles un homenaje de cuerpo presente en San Lázaro. Y finalmente el jueves pues se da el banderazo, el INE da el banderazo al proceso electoral del 2026-2027 y con ello va a comenzar la observación electoral y se abrirá el registro de visitantes extranjeros. La verdad es que llega un poco tarde este banderazo porque pues los partidos políticos llevan semanas, meses haciendo campaña, presentando ya aspirantes y el INE pues
2: bueno, es que es el proceso de observación, pero ya para el momento de la votación, o sea, en 272 días, Paco. No antes. Digamos, oye, que antes todos tienen los ojos cerrados.
6: Y acuérdate que se ha dado este debate en el INE sobre qué hacer a estas campañas adelantadas que varios partidos le llaman de diferentes formas para no decir candidatos.
2: No son campañas. ¿Qué país vives? No son campañas. ¿Qué estás viendo? Son procesos diferentes. Bueno, de cada partido.
6: Pues digamos que el jueves ya se oficializan estos procesos.
2: Paco Nieto, se nos salió el tiempo, pero tenemos ahí varios elementos para poner atención en esta ruta 2027 en esta semana. Muchas gracias.
6: Buenas noches.
2: Buenas noches, las 8:54. Gracias a nombre de todo el equipo que hace posible Ruta 2027. Gracias por todas sus comunicaciones a través del WhatsApp. Cuídense mucho, por favor, que tenga estupenda noche. Nos escuchamos mañana en punto de las 20 horas. Gracias.

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0: 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Reaparece el oficial héroe. Hace unos días, una mujer con 9 meses de embarazo viajaba a bordo de un taxi de aplicación sobre la calzada Ignacio Zaragoza en la Ciudad de México cuando comenzó a presentar fuertes contracciones. Ante la intensidad de la situación, el conductor se puso muy nervioso. Elementos de la Secretaría de Seguridad Ciudadana que realizaban labores de vialidad notaron la situación y el agente de tránsito, Fernando Rosales Porras, decidió conducir él mismo el vehículo para trasladar a la joven al hospital. Auxiliado por otra patrulla que le abrió paso para llegar al nosocomio rápido, donde el bebé nació sano y sin ninguna complicación. El oficial Rosales ya es conocido por su vocación de servicio. Anteriormente fue ascendido tras rescatar a automovilistas atrapados en una zona inundada. Y en mayo pasado participó heroicamente en las labores para persuadir a una mujer de no saltar de un puente peatonal. Excelente ejemplo que demuestra que la solidaridad y la rápida reacción cambian por completo el final de una historia. Les saluda Heriberto Vázquez Muñoz. Información valiosa. 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
8: ¿Qué tal? Buenas noches, buenas noches. Es un gusto saludarles. Soy servidor Gabriel Sagún y estamos listos para platicar de todo lo que acontece en el ámbito deportivo. Fin de semana que nos dejó varios temas: el torneo mexicano que sigue avanzando, la Leagues Cup, que por primera vez un equipo mexicano la ha ganado, y la ganó el cuadro que debemos de considerar hoy el más fuerte del balompié mexicano. Ya la era de pareciera hace mucho el tricampeonato del América ha quedado atrás, y es cierto, Toluca no logró lo mismo, pero ganó CONCACAF y ahora gana la Leagues Cup. De los torneos importantes que se han celebrado en tres semestres y lo que llevamos de este inicio, pues prácticamente Toluca lo ha ganado todo, salvo la liga anterior que la gana Cruz Azul, entendiendo lo complejo que era poder conseguir la liga y CONCACAF. Lo ha hecho muy bien el equipo desde que llegó el Turco Mohamed. Hay que recordar, para los que estaban muy preocupados por el tema del descenso, del ascenso, que Toluca estuvo en los últimos lugares en uno de los torneos, que pagó multa, y las palabras del dueño fue: voy a pagar la multa y será la última vez que esto nos suceda. A partir de ahí hubo no solamente grandes recursos, sino bien empleados para armarle los planteles. Primero Nacho Ambriz, luego vino Paiva, y luego le toca al Turco Mohamed ya este conjunto de Toluca, que lo ha hecho jugar de maravilla y lo ha hecho ganador en todos los rubros. Hablaremos de lo que ha sucedido en la jornada del balompié mexicano. Obviamente hubo partidos pospuestos porque América, León, el equipo de Toluca y Monterrey jugaron el fin de semana, unos por el tercer lugar, que por cierto a León le dio su pase a CONCACAF. Ya están los 9 equipos mexicanos que van a jugar el torneo CONCACAF, que va a estar muy interesante la próxima edición. Y bueno, ya lo decíamos, Toluca muy bien. América no volvió a perder, mi querido Oscar. Empató el anterior y quedó eliminado en penales, y ahora perdió con el León. Pero obviamente no fue la mejor semana para el equipo de Almada, que se quedó pues corto en sus expectativas. Sin embargo, pues ahí va en la liga como número uno. No perdió esa primera posición a pesar de no haber jugado en esta jornada, que lo repondrá como los otros tres equipos a posteriori. Pero hay mucho más que platicar: Fórmula 1, tenis, béisbol y mucho más. Alex Reyes, ¿cómo estás? Buen inicio de semana.
9: Igualmente, Gabriel, ¿cómo te va? Buenas noches, gusto en saludarte. Saludos a Víctor y a toda la gente. Pues mira, sí es cierto, porque pues los números lo dicen muy claro, que Tony Mohamed, el turco, es el entrenador más ganador en la historia del Toluca. Llegó a 6 títulos de todos los que ha disputado, son 6 títulos, y claro que su nombre queda registrado. Superó ya por uno a Don Nacho Trelles. La historia es que hoy se juegan muchos más torneos que antes, ¿no?
8: Y hay de títulos a títulos.
9: Claro, claro, y este Toluca, pues anteriormente tenía básicamente 2 torneos, que era la Liga y la Copa. Uh-huh. Y así Nacho Trelles construyó una generación muy importante con el Toluca y ganó 5 títulos. Ahora Mohamed, pues con una variedad de torneos, pues ya llega a 6, y ahí quedará como el entrenador más ganador hasta ahora en la historia de este equipo mexiquense. Y bueno, pues en el US Open las cosas parecen enfilarse a posible final. Carlos Alcaraz contra Alexander Zverev, suena atractivo, a ver quién es el guapo, dirían los antiguos, que puede meterse en el camino. Y en las mujeres, si nada pasa extraordinario, pues otra vez podría ser Arina Sabalenka contra Coco Gauff la final en el US Open. Está muy atractiva, por cierto, perdió ya Juliana Olmo, la mexicana, y pues nos quedamos sin una representación. Pero bueno, siempre ya esta segunda semana con los partidos definitorios atractivos en el US Open, Gabriel.
8: Efectivamente, y con un extraño que no esté Novak Djokovic, que se fue desde la primera ronda, pero digo, es extraño llegar a una segunda semana, no del US Open, de un torneo de Grand Slam en los últimos 20 años sin que se escuche el nombre de Djokovic en algún partido, en algún momento. Así es la historia y nos tenemos que ir acostumbrando a eso porque me parece que va a ser la norma. Víctor Peralta, ¿cómo estás? Buenas noches.
10: Buenas noches, Gabriel, Alex, amigos de El Heraldo Radio Deportes, inicio de semana, 100.3 de frecuencia modulada de lunes a viernes a esta hora de 9 a 10 de la noche. Además del fin de semana, lo que vamos a tener en la semana, a partir de mañana que empieza la Champions, va a comenzar también la temporada el miércoles de la NFL, vamos a estar a la expectativa de lo que suceda también con el inicio mañana martes de la Serie del Rey entre los Toros de Tijuana y los Olmecas de Tabasco, final inédita, histórica, sobre todo para los Olmecas, tenían 33 años sin llegar a la final del circuito de verano en la pelota mexicana. Está en desarrollo el Campeonato Mundial de Baloncesto Femenil en Alemania. Bueno, pues las finales ya segunda semana y finales del US Open. Bueno, vaya semana que tendremos. Y si nos faltara algo, empiezan también los cuartos de final de la Copa Libertadores de América, donde cuando sobresale algún elemento de alguno de los equipos participantes, pues los ojos de los buscadores de talento, sobre todo los europeos y algunos mexicanos, voltean para ese torneo para posibles refuerzos en la ventana de contrataciones del mes de diciembre. Así es que va a ser muy intensa, muchos deportes, variadito el abanico de lo que vamos a tener a partir de mañana en la actividad deportiva, como se dice, en el mundo mundial.
8: Así es, va a ser una semana cargada de mucha información, pero bueno, vámonos con lo que sucedió el fin de semana y con esta final de la Leagues Cup. Ya lo decíamos, Alex, pues es un torneo que realmente no le interesa a nadie, pero todo el mundo critica al que no lo ganó, y por fin un equipo mexicano lo consigue. Ya era un hecho garantizado eso desde las semifinales al haber calificado los cuatro. Ha habido modificaciones en el certamen, una de ellas es que los equipos norteamericanos sí juegan en Estados Unidos, pero no todos los partidos lo juegan de local frente a un equipo mexicano, como se dio en ediciones anteriores. Y bueno, Toluca sigue demostrando por qué ahorita es el mandón del fútbol mexicano. Con todo el trabajo que pudo haberle costado Rayados de Monterrey en el partido, al final consiguió con la calidad de sus jugadores, con un plantel que está siendo ganador por la calidad del plantel y por un técnico que ya podemos decir, regresó Vucetich y obviamente ahí ya podemos hacer comparaciones de cantidad de títulos, pero de los actuales, de los vigentes, Mohamed es el que manda en el fútbol mexicano, no solamente con Toluca, sino ya con toda su trayectoria como técnico.
9: Sí, lo he hecho bien, es innegable, lo he hecho bien, claro, respaldado por una directiva que decidió apostarle invirtiéndole una muy buena cantidad, abriendo la chequera, Valentín Díez y Francisco Suinaga y encabezando el proyecto del Toluca, y bueno, pues la verdad es que ha tenido lapsos muy importantes de juego, de calidad, de despliegue, de jugadores, de momentos de, la verdad, sí, de mucha calidad futbolística. Y fíjate ahora, el dato de Toluca, que jugó de local varios partidos, ¿no? Y que siempre fue efectivamente la crítica de los clubes mexicanos y del fútbol mexicano, que por qué siempre Estados Unidos, independientemente de los dólares, pues el desgaste para los clubes mexicanos. Toluca jugó partidos de local y en todos anotó de 3 goles para arriba. Entonces, pues sí, me queda claro que la localía sí juega un factor importante, más en la altura de Toluca, que la verdad es que no debe de haber una ciudad, no sé si Denver pudiera compararse, pero de allá fuera de las grandes ciudades, ninguna tiene la altura de la ciudad de Toluca, y se notó Toluca manejando muy bien la localía, poniendo orden desde el inicio, y mira, pues ahí está, primer año efectivamente que se abre la posibilidad de que clubes mexicanos jueguen de locales, y primera ocasión que los estadounidenses pierden la posibilidad o la corona después de 3 años. Así es que tenían razón todos aquellos que se quejaron, donde no nada más ir a recaudar mucha lana Estados Unidos era lo importante, sino también tratar de igualar las condiciones futbolísticas. Se hizo en este 2026 y allí está el resultado, semifinal completamente mexicana, semifinales, eliminando por completo a los norteamericanos. Y bueno, pues vaya un reconocimiento a Toluca. Podemos darle o no el reconocimiento o la importancia que sea, pero bueno, es el sexto título en esta breve era, creo que son dos años y piquito lo que lleva Antonio Mohamed, y lo ha hecho muy bien, ¿no?
8: Así es, él llegó y después de lo de América, Toluca es el mandón del fútbol mexicano, indudablemente, Víctor.
10: Y los resultados lo demuestran, fue la confirmación, no la titulación, tal vez la maestría, porque para llegar al doctorado pues te faltaría ganar torneos un poco más importantes en peso internacional.
8: Ya ganó CONCACAF, acaba de ganar CONCACAF.
10: Y la CONCACAF, pero pues te falta el siguiente nivel, ¿no? Que sería estar en la Copa del Mundo a nivel de clubes, y ahí es donde pues tienes que demostrar, y mientras no llegues, pues estás en buen grado. No malinterpretar esto, o sea, Toluca es un equipo que ya salió del molde casero y ya está ganando torneos internacionales. Eso es lo que pedimos del fútbol mexicano. El día de ayer, yo vi a un Monterrey que jugó bien, pero Toluca jugó mejor. La anotación tempranera que llega al minuto 4 de Alexis Vega tras una carambola que se hace ahí en el área chica y que está muy pendiente Vega para ganarle la bola a la defensa y anotar el primer gol, eso desajustó por completo la formación que había mandado Matías Almeida de ser un poco más ofensivo y de jugar al tú por tú. En la medida que tenía la bola Monterrey, pues intentó, pero no llegó. Y en todo el partido fueron solamente dos ocasiones claras que tuvo el equipo de la pandilla para marcar el gol. Una muy clara que falló el refuerzo Hugo Kuipers, que la tuvo de frente, cabeció mal o remató mal, no sé si brincó antes o no esperaba que la bola llegara en ese instante y pasó por arriba. Desaprovechas 15 tiros de esquina que tienes a tu favor, 15 tiros de esquina, pelota parada, algo que los técnicos hoy en la actualidad aprovechan mucho, incluso ya hay hasta especialistas en ese, entrenadores de pelota parada en las instituciones, no sé si lo tenga Monterrey o no, pero ayer sí llamó la atención que en las estadísticas finales, Monterrey 15 tiros de esquina a lo largo del partido, pero solamente dos jugadas y una fue muy clara de gol. Toluca es el diablo, ¿no? Es el que más sabe por viejo y por diablo. Y ayer se demostró las anotaciones que consigue al 4 Alexis Vega y la confirmación de Liño, más una pelota que se estrella en el poste, que era el 3-0, pues demuestran que Toluca está como la maquinita. Los cambios que manda Antonio Mohamed al terreno de juego no desajustan. Aprietan a la alineación y hacen que Monterrey ya no supiera cómo hacer. Repito, Monterrey no jugó mal, pero Toluca jugó mejor. Y esto se trata de hacer goles y de ser mejor que tu rival. Y en esta ocasión Toluca es digno campeón. 9 equipos mexicanos en el torneo de la CONCACAF. 9, y son diferentes. Lo único que entregó este torneo es que León, con ese tercer lugar, tomara el último sitio para ese torneo regional, en donde estará Toluca, en donde estará Monterrey, en donde estará América, en donde estarán las Chivas, y estarán otros 5 del fútbol mexicano. Vamos a ver si esta confirmación que da el fútbol mexicano en la Leagues Cup lo traducen ahora a la competencia regional, donde sí habrá equipos de Estados Unidos en menor cantidad, también equipos de Centroamérica y equipos del Caribe. Aquí es donde tienes que demostrar porque el fútbol mexicano a nivel de liga es muy superior a estos países que van a participar buscando su sitio para este torneo regional.
8: Y es visita recíproca, ahí no hay que ir a pagar derecho de piso, por el contrario, hay que jugar en igualdad de condiciones de la localidad. Bueno, saludando a Joel Alvarado en los controles, Oscar Hernández en la producción, vamos a escuchar al Turco Mohamed. Todavía no lo tenemos, aunque en el momento que me indiques platicamos o escuchamos a este hombre que, como jugador, extraordinario, vino, nos hizo divertirnos con su fútbol, hizo un equipo prácticamente de la nada y con un plantel muy sui generis con Enrique Mesa, divertirnos y llegar hasta finales en algún momento contra Chivas, ahí lo golearon, lo que quieras, pero la etapa del Turco es muy recordada con Toros Neza, ahí tuvo algunos pasajes con América, jugando en la Libertadores, estuvo en Monterrey, ahí no le fue tan bien, pero como técnico se ha superado, es de los pocos hombres que puedes decir que su trayectoria como entrenador en nuestro país fue superior a su trayectoria como futbolista, Alex.
9: Sí, sí, por supuesto, ¿no? Por supuesto que fue un buen personaje, ¿no? Ya ha sido un buen personaje, pintoresco, disruptivo, diferente, ha pasado momentos también muy complicados, sí. Pero bueno, es un personaje, más que jugador, es un personaje literalmente hecho en México, no nacido en esta tierra, pero su vida llegó muy joven y lo ha hecho honestamente bien, ha ganado, ha impuesto moda también, ¿no? Bueno, pues sí, ha sido un personaje que ha marcado una época, ¿no? Y ganando, pues obviamente queda mucho más en la memoria de todo mundo.
8: Además, un técnico que ha sabido manejar planteles diferentes, fue campeón con Tijuana, cuando apenas había ascendido, hizo un trabajo excepcional. Con esto que dice Víctor, no sé si él tenga entrenadores de pelota parada, pero todos sus equipos juegan muy bien a la pelota parada, consiguieron muchos de sus logros en momentos específicos y en el desarrollo de los torneos, siendo superior a sus rivales, tanto defensiva como ofensivamente, en el balón parado. Recordarán a Aguilar, este elemento que lo tuvo en varios equipos, incluyendo América, en Cruz Azul.
9: Alberto Aguilar.
8: Exactamente, pues era un especialista en rematar y en defender esas pelotas paradas, y lo hacen muy bien los equipos del Turco Mohamed. Entonces, Víctor, estamos hablando de un entrenador que ya lo tienes que poner en la lista de los más ganadores del fútbol mexicano y por ende de los mejores.
10: Superando a aquellos técnicos argentinos que llegaron al fútbol mexicano con mucho verbo, diciendo que eran los mejores y que saben mucho de fútbol y que ellos son palabra aparte. No, Antonio Mohamed no habla, Antonio Mohamed trabaja y con diferentes planteles ha entregado títulos. Mencionaste a Tijuana, mencionaste al América, hay que mencionar a Monterrey, hay que mencionar a Toluca.
8: Con Pumas llegó a la final, si mal no recuerdo.
10: Con Pumas llegó a la final, es exacto. O sea, independientemente del plantel que tenga, de los presupuestos que le entrega cada institución, que son diferentes uno del otro, en nuestro fútbol mexicano, y eso lo sabemos, ha sabido encontrar ha encontrado la fórmula para plasmarla con los elementos que tiene y con la plantilla que tiene. Entre más fuerte sea, y se está demostrando con Toluca, los resultados son continuos. No por nada es bicampeón, ahora campeón de este torneo trinacional. Es un muy buen técnico. Sabe hablar con la prensa, no se pelea, no se mete en problemas, sabe dirigir, es ahora el candidato inmediato y emergente por si sucede algo con la selección nacional. Bueno, si esto hubiera pasado hace un año, año y medio, Antonio Mohamed estaría en el banquillo de la selección nacional. Antonio Mohamed, con estos resultados, demuestra que es mucho mejor técnico de lo que fue como jugador, y era muy buen jugador. Él llegó a México por supuestamente un castigo, porque iba para el fútbol italiano, aterrizó en Toros Neza como castigo, y miren qué premio dejaron para el balompié azteca: un buen jugador y un mejor técnico.
8: Bueno, vamos a escuchar a Antonio el Turco Mohamed hablando de esta final y este resultado de la Leagues Cup. Mi querido, ya lo tenemos, Joel, adelante.
11: Por confiar en el proyecto, yo soy parte de todo lo que se ha ganado, lo que uno consigue siempre se debe al esfuerzo y a la entrega de los jugadores. Así que lo que viene ahora es el fin de semana que viene, el sábado a las 5 de la tarde con Atlas. Ya tenemos que festejar hoy, mañana, y ya el martes, el miércoles, enfocarnos en el partido del sábado, porque queremos clasificar entre los 4 primeros en la liga y la queremos volver a ganar. Es el objetivo que tenemos. Y después veremos en diciembre la Intercontinental, quien nos toque, iremos a competir y buscar ganar también, pero lo que queda ahora en el semestre es eso, terminar entre los 4 primeros en la liga. Todo lo que se pueda. Ahora nos quedan 2 competencias por jugar, estamos tomando forma, estamos recuperando jugadores. Así que, bueno, repetir, el objetivo número 1 ahora es el sábado ganar, buscar competir, festejar con nuestra gente este título, pero después enfocarnos en lo que viene. Nosotros no nos podemos relajar, acá no se permite relajarse, hay que seguir compitiendo y pensando en seguir ganando, porque esa es la mentalidad que tenemos, la competencia interna y la exigencia que tenemos de parte de la directiva y de la afición.
12: Mucha pasión y con mucho respeto por todo el mundo. Por eso cuando me falta un respeto me enojo de una manera exagerada. Porque respeto a todos y creo que como todo es recíproco. Y después el fútbol, yo tomo el fútbol como algo que amo, como algo que es parte de mi vida y que le dedico muchísimas horas, muchísimo tiempo. Fui al oculista hace poco, perdí un punto más, me está quemando la vista. Pero nada, creo que yo intento siempre hacer grupos con una parte humana diferente a lo que se vive en el fútbol y que ellos sean conscientes de lo que es este deporte que se pasa muy rápido. No es fácil llegar a una final, no es fácil ser competitivos, no es fácil cambiar imágenes y para eso trabajamos. Así que bueno, nos queda un tiempo largo y si Dios quiere llegaremos a esa, apuntaremos a la final de la liguilla, si Dios quiere.
8: Bueno, aprovechamos ya para escuchar también a Matías Almeida, el técnico de Monterrey, que perdió esta final, y hablando también de sus planes a futuro. Así es el deporte, logras algo, ganas, pierdes, y hay que pensar en lo que sigue, Alex. Mi querido Alex Reyes. Víctor.
9: Perdón,
8: adelante. Estoy, adelante.
9: Le había puesto el micrófono, Sí, hay deportes como este que no te dan mucho respiro, ¿no? Y tienes poco tiempo para festejar o para llorar una derrota o perder un título y hay poco tiempo que pues eso puede ser el lado bueno o malo, depende el cristal con el que se mire, ¿no? Hay otros deportes que son campeones y pasan 6 meses, ¿no? Y de repente también a la gente se le olvida, pero bueno, pues el tema del Tony, me quedé pensando con lo que decíamos de Mohamed. Uh-huh. Pues además de todo lo que ha pasado, se levantó de la muerte de un hijo.
8: No, es, ¿no? Un asunto terrible lo que
9: esa tragedia del 2006 en Alemania, un accidente increíble y que la única persona que murió fue su hijo, que en ese entonces tendría como 10 años. Fue tremendo, tremendo. Y míralo, ahí está, ¿no? Y hoy habla ya algo muy similar a lo de Luis Enrique, ¿no? Diferentes circunstancias y momentos y todo, pero los dos, gracias, yo supongo mucho al fútbol, a la forma como vivieron siempre, pues les ayudó a superar la pérdida de un hijo, que pues yo no me imagino el dolor que puede significar eso, el sentimiento que pueda tener una persona al morir tu hijo, y a pesar de todo eso, pues Tony empezó su carrera de entrenador y lo ha hecho muy bien, bien lo decías tú, ganando con muchos equipos, convirtiéndose en el entrenador más ganador con diferentes equipos en la historia de México. Y bueno, pues ahí está, y Almeida, pues bueno, Almeida quizá un poco justificada la derrota o perdonada porque está arrancando su proyecto y porque, bueno, pues es el primero de no llegar a una final, a llegar y perderla, pues yo creo que todo mundo pensaría que es mejor llegar a la final, que te acerque un poco más a la posibilidad del éxito. Y bueno, de todas maneras, el compromiso para Matías Almeida sigue siendo muy alto y a ver si le da la vida para cumplirle a los regios, que han hecho, por cierto, absolutamente de todo, ¿no? Y llevado a cualquier personaje pensando que van a llevarlos a la cima, y los últimos que me acuerdo que les fue re mal fue al Tan Ortiz y a De Michelis, ¿no? De Michelis en algún momento llegó a una final y la perdió, pero Tan Ortiz fue un auténtico fiasco después de haber logrado semifinales con América y momentos muy importantes. Entonces, a ver si ahora con este entrenador que ya sabe lo que es ser campeón en México, que conoce la liga, que conoce la idiosincrasia, pues a ver si logra por fin darle un título a los Rayados.
8: ¿Algo que agregar del tema y de Matías Almeida, Víctor?
10: En 2 meses no puedes construir un equipo ganador. Llegaste a la final porque el torneo se prestó para ello y supiste jugarlo, pero no le puedes exigir que le ganarle a un equipo que es superior en proyectos, superior en resultados, superior en lo que ha hecho el equipo de Toluca. Ya no hablaron hoy en Monterrey del perdedor, hablaron del subcampeón, de un proyecto que está iniciando y que va con miras a la siguiente meta del equipo Rayado, es el fin de semana, porque les toca el clásico de la ciudad, de la metrópoli contra los Tigres, y el Toluca, fíjate lo que es tener crédito y lo que es tener ya, lo que es haber ganado ya todos los torneos posibles en los que has competido. Antonio Mohamed habla ahora del torneo intercontinental y cómo aprovechar el torneo local para irte fogueando a esa instancia que es la siguiente, la que yo comentaba en el primer comentario. Ya tienes el crédito de la liga, ya tienes el crédito de Tres Naciones, ahora tienes que ir por la región y esta participación que vas a tener en el intercontinental, en donde es un torneo express, pero que tienes que ganar y ganar, porque pierdes y te regresas a casa. Y Monterrey ya sabe de eso, porque ya le tocó participar. Así es que son dos proyectos completamente diferentes que se encontraron ayer en Houston, y bueno, el que lleva más tiempo encarrilado y trabajando fue el que superó al que apenas va comenzando, como es Matías Almeida y la pandilla del Monterrey.
8: Mientras tanto, la liga continuó, Chivas ganó bien a San Luis, Atlas tuvo ventaja, pero al final el Atlante de Miguel Herrera, lo decíamos, estaba jugando bien el equipo del Piojo, le sacó el empate, Cruz Azul vuelve a la senda de la victoria ante Santos. ¿Algo que decir además de esto de la jornada, Alex?
9: Pues mira, que me llama la atención que Chivas parece estar más cómodo, ofensivamente hablando, sin la Hormiga, ¿no? Está anotando goles, están teniendo variedad de jugadores, están teniendo variedad de llegadas. Y bueno, yo me acuerdo cuando Milito dijo que no iban a ir por ningún delantero más al mercado y que se quedaba con Sepúlveda, con Marín y con Sandoval, ¿no? Que llegaba de la selección. Y muchos, creo que abrimos los ojos y dijimos, se te va tu mejor delantero, ¿no? El atacante que hizo 20 y tantos goles en 2 torneos, ¿vas a confiar en Ángel Sepúlveda, que incluso llegó a fallar un penal en algún momento? Ricardo Marín, que pues tenía pocas oportunidades, y con este chavo Sandoval, y mira, pues ahí van las Chivas, segundo lugar del torneo. Claro, al América le falta un partido más todavía, pero hoy las Chivas están en el segundo sitio, jugando creo que bien al fútbol. Y bueno, pues este tema, ¿no? Que la Hormiga, ya lo decíamos desde el 4 de abril o el 4 de marzo, no me acuerdo, que no anotaba gol, ya por cierto lo hizo en Grecia y eso es bueno, pero a Chivas parece no estarle resintiendo la salida de su mejor centro delantero, y esto sin duda que es un mérito para Gabriel Milito y para los jugadores a los que les ha dado chance, y le están respondiendo en la cancha con goles, con buenas jugadas, y con un equipo que anota goles, y eso pues siempre se agradecerá, ¿no?
8: Otra cosa que me llama la atención, Víctor, es que no se ha casado con un plantel. El inicio de la temporada le ha movido y han salido jugadores, a Camberos, que no lo tomaba en cuenta en el torneo anterior, hoy ha tenido, desde que regresó, un rol diferente, y bueno, el Sandoval, a Ledesma lo ha mandado a la banca, Álvarez lo ha mandado a la banca, en fin, la verdad es que Milito pone a los 11 que cree que es mejor para el plantel, dependiendo de las circunstancias. A Brian Gutiérrez lo tiene en la banca cuando fue su titular y eso lo llevó al Mundial, en este momento lo tiene de relevo. Son detalles que te habla de que el entrenador de Chivas está pensando en el proyecto más que en el jugador, ¿no?
10: y para eso lo trajeron. Y debe haber una buena comunicación con la dirección deportiva o con la oficina de inteligencia deportiva, si es que la tiene Guadalajara, de conocer a la plantilla, no solamente a los 11 titulares y a los reservas, sino también lo que tienen en tapatío y en fuerzas inferiores, porque poner a Camberos, poner a Sandoval, poner a los chicos de la 20, poner algunos jugadores del tapatío y mezclarlos con la experiencia de los jugadores de Chivas en este su tercer semestre, pues están entendiendo que Guadalajara es esto, tiene que producir para ellos y producir para la selección nacional. Esto lo comentamos la semana pasada y este resultado está haciendo que incluso Rafa Márquez esté pensando no solamente en dos, sino en más jugadores. A ver, el resultado de Guadalajara de los dos semestres anteriores le dio 5 seleccionados y 5 jugadores de Copa del Mundo. Jugadores para la selección sub-20, jugadores para la sub-17, jugadores para la sub-20. Guadalajara tiene en su plantilla deportiva, hablando de futbolistas, tanto en los chicos como en las chicas, elementos que se van formando y van creciendo ahí, y que los busquen de otros mercados, como es el caso de Armando González, que se fue al fútbol griego. Ahora están buscando a Roberto Alvarado del fútbol ruso, me parece, pero están rechazando la opción porque él no quiere irse. Quiere decir que el proyecto es para la institución, y los resultados están llegando. Guadalajara llegó a semifinales, Guadalajara se quedó en cuartos de final, Guadalajara está peleando la clasificación, Guadalajara está produciendo, está trabajando como debe ser el fútbol mexicano y como debe ser Guadalajara, que eso es no solamente por obligación, sino por tradición, que esté fomentando y poniendo en el mercado al futbolista nacional.
8: Y Chivas en forma y fondo, antes de irnos a la pausa, Alex, está viviendo el mejor momento de la era de Amauri Vergara.
9: No lo sé, porque hace un par de torneos estuvo muy cerca cuando todo el mundo pensamos que le podía llegar al campeonato y se quedaron cortos. Pero bueno, sí, claro, que hoy puede ser un momento importante porque además ya es la continuidad de un proceso, no es un nuevo entrenador como fue Paunovic, que los llevó a la final cuando llegó y perdió y todo el mundo pensaba, pero este ya es el proceso de continuidad.
8: Ya es año y medio.
9: No, sí, claro. Ya son prácticamente 3 torneos y las cosas parecen caminar efectivamente mejor. Entonces, este proyecto sí, por lo menos puede ser el de mayor consolidación, porque le han dado tiempo, porque lo han respaldado, porque ha encontrado buenos jugadores ahí en sus fuerzas básicas, en la Liga de Expansión, en el tapatío. Y bueno, pues a ver, ¿no? Todo será historia si no logra el título. Y todo será una buena anécdota, como yo digo. Y fue el torneo, no el pasado, sino el anterior, que Chivas estaba muy bien, con la Hormiga como goleador, y el equipo parecía, pero pues en aquel entonces yo me acuerdo perfectamente que aquí decíamos, si no gana, y si no gana en este, se queda simplemente en una buena anécdota y pues ya, ¿no? Ahí quedará, pero la continuidad sin duda que hacen que proyectos puedan solidificarse de mejor manera.
8: Pero este es el Chivas que yo quiero ver y es el Chivas que esté más cerca de conseguir en algún momento un título. Antes ni cerca se parecía. Habrá que esperar. No podemos asegurar porque hay mucha fuerza en otros equipos, pero esto es lo que necesita Guadalajara para algún día volver a conseguir un título. Un equipo que juegue de esta manera consistentemente la mayor parte de un torneo. Vamos a la pausa, regresamos con más.
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0: siempre encontramos razones para reír. No es que no la padezcamos, pero se sabe que preferimos vivir cantando que llorando. Y si se trata de poner ambiente, no cantamos malas rancheras. Préstenme un micrófono y les enseño. Ando cotorreando. Ahí tienen el ángel. ¿Con cuánto se llenó? Los que fueran, ahí estuvieron. Y en ese momento, dejamos al mundo con el ojo cuadrado. ¿Recuerdan? Y sí, somos buenos anfitriones, en lo poco o en lo mucho. Como dice el dicho, mi casa es tu casa. ¡Ándele! ¡Que le vaya bonito!
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7: Yo en el Real Madrid son dos periodos diferentes. Yo he cerrado mi trabajo en el Real Madrid en 2013. Hemos ganado lo que hemos ganado, hemos perdido lo que hemos perdido. Hemos dado todo, pero se ha cerrado. Es un capítulo cerrado. Y esto no tiene nada que ver con el pasado, absolutamente nada con el pasado. Son dos momentos diferentes en la historia del Real Madrid, eso sí. En 2010, pues no se llegaba a cuartos de final da años, no se jugaba una semifinal da muchísimos años. Ahora es un Real Madrid que en los últimos 10 años pues ha ganado, no lo sé, 6, 7, 8. Son dos momentos diferentes, pero yo no es que me cambie el modo de pensar. Se me pregunta si tengo ilusión de ganar la Champions con el Real Madrid. Obviamente sí. Obviamente sí. Pero completamente separado del contexto de que anteriormente no he conseguido.
8: Bien, pues se va a iniciar la Champions y ya Mourinho es cuestionado sobre estos temas, él establece sus parámetros y siempre, siempre será un lujo ver un entrenador de este nivel en un equipo como el Real Madrid, en el torneo que da y quita en el fútbol de clubes a nivel continental, que es la Champions, Alex.
9: Y por cierto, el Real Madrid ya perdió el invicto, cayó el fin de semana ante el Betis, y con esto le dejó pues el camino a que el Barcelona se pudiera despegar. Son en realidad 3 puntos, ¿no? Pero bueno, pues ya le cayó la primera derrota a José Mourinho, Y bueno, pues ahora sí, un tema de la Champions. Sigue hablando mucho de aquellas épocas que pasaron muchos años hasta que él llegó y metió al equipo en semifinales. Hay que recordar que nunca pudo ganar él la Champions, pero después
8: con el Madrid,
9: pues llegó el genio francés, ¿no? Y los puso en los cuernos de la luna con ese tricampeonato espectacular. Así es que el reto es alto. Le armaron, creo yo, un plantel atractivo. Y bueno, pues pareciera no tener tantos pretextos más que pues que el rival te supere o que tú no tengas, en este caso el Madrid, la capacidad de hacer jugar al equipo lo suficientemente bien para que anote goles y le gane al rival. Así es que, pues bueno, hoy todavía parece no pasar nada. Ya la primera derrota ahora sí de Mourinho, pero bueno, pues el Real Madrid siempre tendrá la obligación de salir a buscar la Champions. A ver si le da. Mañana arranca ante el Inter de Milán
8: nomás
9: en esta primera jornada de ese famoso ya nuevo sistema de competencia que pues, poco a poco nos hemos ido acostumbrando.
8: Sí, tercer año de un formato, Víctor, que a mí en lo particular me ha gustado porque cada jornada cuenta y ves cambios drásticos en posición. Desde sorpresas el año pasado había equipos en primer lugar como el

0: juegan, repito, todos contra todos, pero así se le nombra. La derrota del fin de semana, el viernes, por cierto, adelantado el partido de la semana 3 para los merengues por este partido de la Champions, circunstancial porque Madrid se cansó de fallar, tanto así que hasta Mbappé erró un penal que le detuvo el portero del Betis, el joven Valle, que se convirtió en figura el fin de semana allá con los verdes y blancos. Y ahora el Madrid tiene que empezar a demostrar el por qué es siempre el candidato natural. La historia dice que ellos son los máximos ganadores de este torneo continental europeo a nivel de clubes. Y cada partido será la presión, más cuando juegas en casa, en el renovado estadio del Bernabéu, que por cierto este año va a recibir un partido de la NFL. No me lo imagino hasta que no lo vea. No lo voy a creer porque siempre lo hemos visto vestido de blanco. No con otros colores, ni con otro deporte, ni con otras banderas, pero así será la historia del Bernabéu. Mañana a la 1, pero no es el partido que pone inicio a la Champions. El cuadro del Brujas y el Aston Villa de Inglaterra a las 10:45. Entonces, desde temprano, no muy temprano, arranca la Champions. Y otro partido a esa misma hora es el AEK de Atenas frente al Linz. Partido en el que hay que voltear el Porto de Portugal contra el Manchester City. No sé si vayan a colocar en la alineación, no he revisado si está convocado Santi Jiménez con el Porto, que debutan en casa frente al City, que ha comenzado muy fuerte en su liga, en la Premier League, con 3 partidos y 3 victorias. También a la 1 de la tarde. Y vamos a comenzar, Gabriel, Alex, a ver este torneo y a buscar monitores, porque a veces no alcanza para ver todos los partidos que son simultáneos, y eso también lo hace muy interesante porque hay que estar con un ojo al gato y otro al garabato.
1: Así es. Por cierto, el duelo del Real Madrid-Inter de Milán, pues no hay que olvidar que uno de los dos títulos que tiene Mourinho como entrenador en Champions lo consiguió precisamente con el Inter en 2009-2010. El otro fue con el Porto. Llegó precisamente al Real Madrid por ese tipo de logros, no los consiguió y ahora en esta nueva etapa buscará eso. Y su primer partido es ante un cuadro entrañable para Mourinho porque pues, ser campeón de Europa no sucede todos los días, Alex.
2: Sí, es un reto importante el que tiene Mourinho y claro que sabe lo que es ganar, sabe lo que es estar en la cima de Europa, pero con el Real Madrid no pudo en la anterior etapa, así es que es una de las consignas claramente que debe de tener el técnico lusitano con el plantel que tiene, así es que pues a partir de mañana empieza un largo camino que terminará por allá de finales de mayo. Siempre es atractivo, sin duda, y bueno, pues este formato creo que sí le ha dado un poco más de vida e interés y buenos partidos, muchos buenos partidos desde primera ronda, y eso sí, sí hay que reconocer el formato de la UEFA, ¿no?
1: Efectivamente, y bueno, dentro de las cosas que presume Mourinho de su estadía con el Real Madrid, directa o indirectamente, es haber puesto a Cristiano Ronaldo de centro delantero, Víctor.
0: Y vaya historia que entregó no solamente con el Madrid, ¿no? Por los equipos en los que ha pasado desde esta vitrina, que es el cuadro blanco del Real Madrid, y lo que ha hecho y lo que sigue haciendo, tanto en España, en Inglaterra, en Alemania, en Italia, ahora en Arabia, y con la selección de Portugal. Encontró a uno de los jugadores históricos, míticos, buenos jugadores, dicen que muy buena persona. Y mira, lo descubrió Mourinho, que también es un muy buen técnico y que, como él dice, va por la revancha con el Real Madrid, al que se le exige casi nada, que gane torneo en donde se presente, lo tiene que ganar. Y mañana comienza esa historia, segunda parte de Mourinho con la Casa Blanca, con el Real Madrid y con esa afición que si no ganas también empiezan a presionar muy fuerte.
1: Ya lo estaremos platicando. Bueno, Fórmula 1, Alex, el Gran Premio de Monza, pues el que estaba de último llegó de primero, Antonelli, sigue demostrando que muy probablemente se verá el campeón de esta temporada de la Fórmula 1. Cada vez se ve más complicado para cualquiera, ¿no?
2: Empezando por George Russell, ¿no? Su compañero

0: que ayer sí le dio una muy buena repasada y una de esas exhibiciones que hacen sentir mal a cualquiera, ¿no? Ya me imagino a Russell desde la posición 19 y si no me equivoco en la vuelta 19 o vuelta 20 ya estaba liderando por algún rato la carrera el piloto italiano. O sea, de esos fines de semana que van a pasar a la historia, ¿nos podrá gustar hoy o no la Fórmula 1, su formato, las características de los coches y tal? Pero un fin de semana como el de ayer, bueno, tuvieron que pasar 60 años para que un italiano ganara en Italia, pues sin duda que lo de ayer fue espectacular para Mercedes y especialmente para este jovencito italiano que sí pinta para ser el nuevo campeón de la máxima categoría. Y bueno, pues del resto, las polémicas ya empezaron a surgir, si en Ferrari los controlan o los dejan pelear, dice Lewis Hamilton que no hay ninguna instrucción de nada y que bueno, pues son tiros derecho entre coequiperos, mientras Mercedes pues parece sí tener de repente ya un piloto enfilado con toda la estructura del equipo, que es el italiano que ayer ganó. Y bueno, pues de McLaren, la verdad es que pues de repente estos altibajos hacen pensar que no tienen forma de cómo repetir el título ni de constructores ni de pilotos en este 2026. Y bueno, ya sabemos la otra historia, ¿no? De Red Bull, Max Verstappen podría no tener coequipero y a nadie le importaría y no pasa nada, no sirve de nada el otro coche. Realmente en el que meten todo por la calidad del piloto es con Max Verstappen, que ayer volvió a subirse un podio. Así es que, pues la máxima categoría entrando en una etapa interesante, faltan 8 fines de semana para el Gran Premio de México. Y de Checo, pues creo que hay poco que decir, ¿no? Ha sido una constante. Qué frustración debe sentir, no porque no supiera que esto iba a pasar, que creo más o menos todos lo teníamos claro, sino porque la realidad pareciera ser hasta más difícil de lo que muchos hubieran pensado, incluyendo a los pilotos, porque nada más no le encuentran la fórmula a los coches.
1: Efectivamente, y aquí el objetivo parece terminar la carrera y ver quiénes se quedan fuera para encontrar tu mejor ubicación y superar a tu coequipero, que eso en términos generales lo ha hecho Checo Pérez. Es decir, poco le puede reclamar al mexicano, entendiendo las armas con las que cuenta hoy, Víctor.
2: Es que no hay armas, no tienen armas, ¿no? Es poner en esta primera temporada el auto para mejorar en el 2027 y en el 2028. Sí es mucha exigencia por la cantidad de dinero que se pone en juego, no solamente en el año, en cada carrera. Y Sergio Pérez entendió que está para ayudar a la escudería, no para ganar de momento. Si se da un resultado es bienvenido y hacen historia, pero están muy lejos del resto de las escuderías. Este chico Antonelli, lo dijo Alex y lo mencionó bien porque además fue la nota, rebasó todo el tráfico que había no solamente en el periférico de Guadalajara, en el viaducto de Ciudad de México, en el periférico de Monterrey, desde la parte de atrás. Esto no se ve todos los días y además lo hizo en casa. Los tifosi, que son los fanáticos italianos, estaban vueltos locos porque seguramente más de una generación no había visto ganar en casa, en Monza, a un italiano. Y lo hace un chico de 19 años que está cerca de apenas la segunda década. Tiene ya 267 puntos en la clasificación. Le saca 66 a Russell, que tiene 201. Hamilton, 191. 171 para Norris y 155 para Leclerc, que son los 5 primeros en la clasificación. Lo de Antonelli, imagínenselo corriendo en un Ferrari ganando en Italia. No, seguirían de fiesta. Si de por sí no durmieron los italianos con este triunfo, si hubiera sido en rojo en el cabalino rampante, la cosa hubiera estado peor. Pero mira, hace historia, desde atrás gana. Y esto, no sé si, a ver, recuérdenme un poquito sobre esto. ¿Alguna vez vimos a Sergio Pérez hacer esto, ganar desde atrás, sí, venir desde atrás y llevarse la bandera a cuadros?
1: Pero en plena carrera.
2: De lo que yo recuerdo. Ganar.
1: O sea, no arrancó atrás, en plena carrera se quedó atrás y remontó cuando se había quedado sin escudería en aquel momento. Y me imagino que fue uno de los factores para que Red Bull le dijera, ven para acá.
2: Sí, exacto. Y este chico empezó desde atrás y uh-huh. empezó a rebasar. Otro, a ver, si no mal recuerdo, fue Prost o fue Ayrton Senna quien también hizo eso, ¿no? Senna, que además era un maestro manejando bajo el agua.
1: Y era bajo, no es lluvia, la primera vez, si mal no recuerdo también.
2: Bajo lluvia, sí, bajo lluvia. Esto no se da todos los días, y cuando se da hay que subrayarlo, porque aquí se demuestra la calidad de piloto que eres. Creo que Nigel Mansell también lo realizó alguna vez esta situación, y aquí es donde se ve que realmente tienes las tablas suficientes para subirte a un bólido a esa velocidad y quitarte uno a uno a los rivales por vuelta, y además al final llevarte la bandera a cuadros y el título. Y si lo consigues en casa, pues imagínate lo feliz que ha de estar Antonelli, que está muy cerca, muy cerca. La diferencia son 3 carreras contra Russell para llevarse su primer título. Tiene 19 años. Lo que le falta a este chico de manejar en la Fórmula 1.
1: A ver, Alex, nos queda poco tiempo. Te llamas Toto Wolff. Sabes que se te va tu gran figura, no sé si de manera sorpresiva o no, con un año de anticipación. Puedes elegir al piloto del mundo que quieras, fuera de Hamilton. Y escoges un muchacho, y a los 2 años les dices a todo el mundo, pues creo que elegí bien, ¿no?
0: No, bueno, nadie puede negarlo, ¿no? El año pasado fue espantoso para ellos, pero también la inteligencia y la capacidad de una poderosa escudería como esta alemana de empezar a trabajar no en el año que está en curso, sino en el año que viene con todas las modificaciones. Y pues queda claro que el piloto que mejor le ha entendido, o el equipo que mejor le ha entendido a todo lo nuevo de la máxima categoría, es Mercedes, ¿no? Han sido muy regulares en general, han estado ahí en casi todas las carreras peleando. Y bueno, pues sí, Toto Wolff, estar despreciado el año pasado, que nadie le hacía caso porque Zak Brown estaba llevando una carrera y una temporada espectacular con McLaren, hoy vuelve a poner un manotazo. Y si no ocurre nada extraordinario, y no me refiero a que fallen sus pilotos porque se ve que están muy bien trabajados, que pueda pasar algo en las carreras, accidentes, falla en el motor, pero este equipo parece ir en caballo de hacienda para regresar a la cima pocos años después. En realidad es que son 4 de Max Verstappen y 1 de Lando Norris. En un lustro están retomando uh-huh. la supremacía de la máxima categoría.
1: Nos vamos, Alex, gracias, buenas noches.
0: Buenas noches, buena semana a todos.
1: Víctor, buenas noches.
2: Gracias, buenas noches, y mañana ya estamos hablando del primer partido de la serie del Rey entre los Toros de Tijuana y los Olmecas de Tabasco, que regresan a una final después de 33 años. Así es que estamos ya en la parte final de la Liga Mexicana temporada 2026. Gracias, buenas noches.
1: Hola, Alvaro, los controles, Oscar Hernández en la producción, servidor Gabriel Sahagún le dice gracias, buenas noches, acompáñenos mañana.
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0: Muy buenas noches, qué gusto que nos acompañen en este su programa Salud, Dinero y Amor. Soy Marielena Vega, ya lunes 7 de septiembre, deseando que usted y los suyos se encuentren bien. Mucha información que seguirá fluyendo principalmente al interior del Congreso para saber si verdaderamente se estabiliza, hay estrategias o no hay estrategias para estabilizar y mejorar la economía en territorio nacional y que eso permee a los mexicanos. Aquí le estaremos dando detalles, pero para comenzar este programa y comenzarlo bien, me da muchísimo gusto saludar a Romina Román. Amiga, ¿cómo estás? Muy buenas noches, qué gusto saludarte.
1: Muy buenas noches, María Elena, como siempre estoy contenta, feliz de estar contigo y con quienes nos escuchan aquí en el Heraldo Radio en estos días lluviosos, cada vez más frío, pero ya se siente el ambiente de las fiestas patrias, vemos el verde, blanco y rojo en todos lados y de la gastronomía ni se diga, que es tan característica de esta época del año como esos maravillosos chiles en nogada y el pozole. Hay que disfrutar de este mes y sobre todo ser buenos mexicanos.
0: Así es, amiga, además de la gastronomía, ojalá que el poder legislativo ponga foco y se sienta muy mexicano en pro de iniciativas que verdaderamente apoyen a incrementar, a que crezca esta economía en territorio nacional. Por lo pronto, ¿con quién vamos a comenzar esta emisión?
1: Tienes toda la razón, María Elena, porque ser un buen mexicano no nada más es ponerse la camiseta y salir a festejar cuando gana la selección o celebrar a todo lo que da el 15 de septiembre, sino es tratar todos los días de ser un buen ciudadano, y esto también va para las autoridades. Y te platico que como siempre vamos a tener un programazo. ¿Y qué está pasando con el cambio climático? ¿Qué más nos falta de ver? ¿Y cómo nos va a seguir afectando? De esto nos va a platicar el doctor Fausto Quintana. Él es un especialista en medio ambiente, investigador y catedrático de la Facultad de Ciencias Políticas de la Máxima Casa de Estudios de la UNAM.
0: Y después del cambio climático, lo que también está haciendo mucho ruido son las iniciativas y lo que se aprueba y cómo se aprueba el presupuesto al interior del Congreso para el siguiente año. ¿Estaremos mejor? ¿No estaremos mejor? ¿Qué esperaremos los mexicanos de ello? Y aquí le estaremos platicando detalles ahora con un gran especialista, Juan Carlos Delgadillo, politólogo, abogado y también estuvo al interior de la Cámara de Diputados.
1: ¿Y qué está pasando con las micro, pequeñas y medianas empresas? ¿Realmente están encontrando las fuentes de financiamiento que necesitan para crecer? De esto le vamos a preguntar a Arturo Barrientos, él es director comercial de Banco Cobalto.
0: ¿Y usted se hace chequeos regularmente con el oftalmólogo? ¿Qué tan bien ve, verdaderamente confía en lo que está viendo? Hoy vamos a platicar de algo tan relevante como es la vista en todo sentido. Acompáñenos la próxima hora, no se va a arrepentir, y sin más preámbulo, comenzamos.
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1: Y en las últimas semanas hemos visto los embates del cambio climático con este deshielo del glaciar en Nepal, los sismos de grandes magnitudes en Sudamérica y en Europa. ¿Qué nos espera en el futuro? ¿Se puede revertir esta situación? Para hablarnos de todo esto, ya nos acompaña el doctor Fausto Quintana. Él es investigador y catedrático de la Máxima Casa de Estudios de la UNAM y por supuesto que también es internacionalista y un experto en estos temas ambientales. Muy buenas noches, doctor, qué gusto saludarte.
3: Igualmente, buenas noches, Romina, Marielena, el gusto es mío.
1: Al contrario, gracias a ti, y platícanos qué está pasando con este cambio climático, qué veremos en el mediano y corto plazo, cuáles son las consecuencias para la población.
3: Indudablemente todavía tenemos mucho que hacer en el área de mitigación y adaptación. Que bien ya señalabas, va a ser muy difícil que se modifique. Pero vaya, algo tenemos que hacer porque no podemos estar viviendo con todos estos desastres y estas afectaciones económicas. Recordemos que el cambio climático pues dejó de ser un problema netamente ecológico para constituirse en una amenaza global en todos los sentidos, particularmente la económica. Pero bueno, actualmente estamos viviendo, además de todas estas manifestaciones, sequías, incendios, inundaciones, deslaves por deshielo de glaciares, etcétera, estamos viviendo un calentamiento de las aguas superficiales a nivel mundial, un calentamiento de los océanos, en particular a la altura del Ecuador. El fenómeno tradicional que denominábamos niño, ahora le llamamos super niño, y va a traer una intensificación y un desajuste de los patrones climáticos a nivel mundial. No va a haber área que se escape de todo esto.
0: ¿Ya estamos preparados para enfrentar todos estos cambios climáticos, no solamente a nivel internacional, sino nacional, en materia de infraestructura, comercio, alimentos? ¿Lo estamos ya asimilando, pero estamos preparados como país, Fausto?
3: Tenemos, particularmente los efectos son en la producción agrícola, pero la producción en el país en general. Recordemos que el cambio climático, los deslaves, las inundaciones, afectan la infraestructura, entonces las cadenas de distribución, todo lo que tiene que ver con precios de los alimentos, está disminuyendo la capacidad de los países. Y además hay otros problemas, porque no solo en el tema de la producción, en el tema de la salud, en el tema también del gasto público. Y también a su vez todo esto incrementa las desigualdades. Con un calentamiento global de 1.5 grados centígrados, que esto va a suceder ya en los próximos años porque estamos en 1.4 grados centígrados, el costo a nivel mundial del cambio climático va a representar 3.2% del producto mundial bruto, de acuerdo a los datos del Banco Mundial. Y si este cambio climático llegase a los 3 grados centígrados, el costo va a ser de 10% del Producto Interno Bruto. Actualmente el mundo le destina 1.7% del Producto Interno Bruto al gasto en mitigación y adaptación y otras acciones sobre el cambio climático, pero tenemos que destinarle el 7%. Entonces estamos hablando que solamente un tercio de lo que necesitamos le estamos destinando a la lucha contra el cambio climático. Y en el caso de México la situación empeora, ¿eh?
0: Doctor, ¿y se ve disposición realmente por parte del gobierno federal para corregir esta situación? Porque vimos que en el sexenio anterior se registró una caída importante en el presupuesto para temas ambientales, por ejemplo, para los incendios forestales que tanto daño hicieron al medio ambiente.
3: Tenemos un problema en el tema del gasto público, las mega obras del gobierno de la 4T, desde Andrés Manuel López Obrador, y que continúan con Claudia, pues han absorbido muchos de los recursos económicos que tiene el país. Entonces, la disminución en medio ambiente, en áreas naturales protegidas, en la Conavio, por supuesto, en general, en la Semarnat, en el sector ambiental, pues es muy representativo y no permite precisamente fortalecer la institucionalidad y a su vez la operatividad de las acciones contra el cambio climático. Y si consideramos el cambio climático como un tema transversal, pues vamos a encontrar que el sector de la biodiversidad, la deforestación, el caso de Yucatán, el caso de Michoacán, por el tema de las plantaciones de aguacate, pues está exacerbando el cambio climático en el país. México es un país altamente vulnerable por la orografía, por las condiciones de vulnerabilidad socioeconómica que tiene nuestro país. Además, hay un dato que se ha presentado en los últimos años. En México el calentamiento climático es mayor al promedio mundial. Estamos hablando de 1.9 grados centígrados en promedio en México de calentamiento, cuando a nivel mundial es 1.4 grados centígrados. Entonces,
0: Fausto, ¿y se puede hacer algo? Porque la afectación es muy fuerte, ya no lo planteas.
3: Sí, por supuesto, se puede hacer algo. Son cuestiones de mitigación y de adaptación. El cambio radical y el regreso a las condiciones anteriores ya no es posible, no solamente en México, a nivel mundial hemos llegado a los límites que denominamos límites planetarios en materia de cambio climático. Las partículas de los gases de efecto de invernadero en la atmósfera han superado la capacidad de absorción de los sumideros de carbono del propio mar, donde los océanos, donde se está precisamente absorbiendo mucho de este calentamiento global, han superado la capacidad de la Tierra. Y tenemos tenemos otros sectores, como estábamos señalando, el tema de la deforestación, los incendios forestales. Actualmente Europa, Bélgica, particularmente España y Francia, pues viven los peores incendios forestales de su historia. Tenemos el caso de Nepal, tenemos muchas expresiones que van a exacerbar el tema de cambio climático. Entonces, sí es un problema grave, pero tendremos que hacer algo, porque aunque la situación sea muy difícil, en nuestro país va a entrar en vigor una ley general de cambio climático. Se está trabajando ya la renovación de esta ley, donde sí se va a incorporar el tema de la injusticia ambiental, pero el reto grande en México es la fiscalización y la generación de incentivos a energías alternativas. Tenemos que trabajar en muchas áreas, no solamente en compensaciones a grupos vulnerables, sino también en el desarrollo de tecnología, en inversiones muy concretas en ciertos sectores donde la colaboración sea sólida entre gobierno, iniciativa privada, universidades y sociedad civil.
1: Doctor, si nos pudiera repetir esta medición en donde México está por encima del promedio mundial, y después de ver estas elevadísimas temperaturas en Europa, las inundaciones en Nepal, ¿qué más podemos ver o qué más podríamos esperar de este cambio climático?
3: Sí, bueno, nada más quiero retomar antes de las cifras lo de Nepal. Ahí los daños inmediatos representan el 5% de su Producto Interno Bruto. Y esto es catastrófico para el país. Y bueno, se dice que pueden continuar estos eventos. En el caso de México, el calentamiento global promedio mundial es de 1.4 grados centígrados. Pero México, el calentamiento global no se da de manera uniforme. Hay lugares donde se enfría más, hay otros donde se calienta más, pero el promedio es ese incremento. Y en México es de 1.9 grados centígrados. Por supuesto, esto va a tener mayores afectaciones en sectores, como ya lo decíamos, de la productividad, de la salud, en las ciudades, las olas de calor. Es otro dato interesante, solo en Alemania en este verano han muerto más de 16.000 personas, aproximadamente 16.000 personas, adultos mayores, por las olas de calor. Entonces, si nosotros pensamos que un incremento de 1.5 grados centígrados representa más en afectaciones del 3% del Producto Interno Bruto Mundial, todo el crecimiento económico que estamos viviendo en la actualidad es ficticio, porque hay daños indirectos y daños directos del cambio climático que no son cuantificables. Estas grandes cifras nos dicen, pero además seguramente los deslaves pues quitan tierra fértil, las enfermedades, el gasto familiar, las personas tendrán que pagar más dinero, y la afectación, por donde quiera que le veas, es un problema muy complejo, pero tenemos que seguir trabajando.
1: Pues si nos lo permites, Fausto, estaremos muy en contacto contigo para seguir pues leyendo desafortunadamente todo esto que está sucediendo con el cambio climático, un llamado para las autoridades mexicanas para que ponga foco verdadero y real en este tema. Muchísimas gracias por lo pronto por tus comentarios. Fausto Quintana, él es un especialista, como ya lo escuchó usted, en cambio climático, en medio ambiente, profesor e investigador de la máxima casa de estudio, la UNAM. Muchas gracias y muy buenas noches.
3: Buenas noches, que estén muy bien, saludos.
1: Bueno, nosotros seguimos por el Heraldo Radio, no se vaya, tenemos más información. Y el periodo de sesiones en el Congreso está ya arrancando con mucha fuerza, muchas iniciativas que se vislumbran, presupuesto para el 2027. Pero ¿cómo esto impacta verdaderamente la agenda legislativa? ¿Es correcta para estabilizar la economía mexicana y que tenga un mejor impacto en el bolsillo, en la estabilidad de los mexicanos? Para platicar de ello, nos da muchísimo gusto saludar vía telefónica a Juan Carlos Delgadillo, politólogo, abogado especialista en temas legislativos y también exsecretario de Servicios Parlamentarios de la Cámara de Diputados. Muy buenas noches, Juan Carlos, qué gusto saludarte.
4: Hola, muy buenas noches, Marilena y Romina. Un saludo a ustedes y a su auditorio.
1: Muchas gracias, Juan Carlos, el gusto es nuestro. Oye, ¿qué es lo que estás viendo en cuanto a agenda legislativa se refiere?
4: Bueno, mira, yo creo que va a ser un año indudablemente complejo, no solo por los temas que pues de suyo siempre tiene que atender el Congreso conforme va evolucionando la coyuntura nacional, sino porque además este año legislativo va a coincidir con el proceso electoral que debe renovar la Cámara de Diputados, 17 gubernaturas y congresos locales en prácticamente todo el país. Entonces, se van a empalmar, digamos, los trabajos legislativos con el desarrollo político electoral. Entonces, eso le da a este año legislativo que vamos a vivir un cariz muy particular. En este sentido, quisiera destacar antes de iniciar y ser muy breve, lo que significó la definición de las presidencias de las cámaras del Congreso, en la persona del diputado Raúl Bolaños, Cacho Cue del Partido Verde, y del senador Higinio Martínez, de Morena en el Senado, porque ambos perfiles, aún correspondiendo desde luego a partidos que conforman la coalición gobernante, se han caracterizado y se han distinguido por su capacidad de interlocución y de conciliación, y son figuras, digamos, que tienen una gran trayectoria con los actores políticos. Entonces, que ellos presidan las cámaras, yo creo que es un muy buen augurio para los acuerdos que se van a requerir. Ahora, de la agenda que se va a abordar, mira, yo quisiera destacar primero tres iniciativas que propuso la presidenta de la República y que precisamente por ser ella quien las impulsa, adquieren prioridad y van a dar forma a lo que se va a empezar a votar, de hecho, ya los próximos días. Se trata de, primero, la reforma constitucional en materia de doble nacionalidad, que lo que busca es restringir justamente la posesión de dos nacionalidades en quienes aspiren a ocupar la presidencia de la República y las gubernaturas de los estados, es decir, los poderes ejecutivos, el federal y los locales. Esta reforma básicamente lo que lleva es al texto constitucional lo que ya está en la ley de nacionalidad, que pide para registrarse a cualquier cargo público un certificado de nacionalidad que de suyo ya implica la renuncia a otra nacionalidad. Pero hasta ahora ese trámite había tenido básicamente validez en México y la exposición de motivos de la iniciativa establece además la obligación que se hará patente en la legislación secundaria, que será la reforma a la ley de nacionalidad, de renunciar también a la otra nacionalidad en el país que la haya concedido. Entonces, sí es un movimiento hacia adelante en esta cobertura jurídica. Y hasta el momento es la única reforma constitucional que se ha planteado. Esta, por cierto, ya se va a votar en la Cámara de Diputados la próxima semana. Ya hay un proyecto de dictamen incluso de la Comisión de Puntos Constitucionales. Probablemente llegue al pleno de la Cámara antes del día 15 de septiembre y se va a votar en comisión la siguiente semana, pleno 15 de septiembre, luego al Senado y luego a los congresos estatales. Entonces es altamente factible que esta concluya su proceso parlamentario antes de que termine el mes. Las otras dos iniciativas de especial relevancia que propuso la presidenta es a la Ley de Inversión Extranjera, que en relación con la creación de un procedimiento específico que no tenía la ley para verificar el impacto que podría tener en el país la inversión extranjera que mayor a 49% en sectores estratégicos. Reforma que, cabe decir, pues ya empezó a tener el apoyo del sector empresarial en razón de guardar relación con la negociación con el T-MEC. También hay el proyecto de una nueva ley general de equilibrio ecológico, que es una reforma muy amplia en temas muy sensibles y que esta seguramente se abordará a lo largo del periodo, pero que son, digamos, las tres prioridades señaladas porque la presidenta las envió justo antes del inicio del periodo de sesiones.
1: Juan Carlos, independientemente de la negociación del presupuesto, que va a ser muy importante, ¿qué otras iniciativas, además de la del feminicidio y de la familiar, en temas, digamos, de procuración de justicia, habrá alguna?
4: Bueno, la de feminicidio es sumamente relevante, no solamente porque la propone la presidenta, desde luego, en su carácter de primera mujer en el ejercicio de ese cargo, sino porque además atiende un problema fundamental de la seguridad humana en el país, que es el respeto a la mujer y la forma de castigar con mucha mayor severidad a quienes intenten o eventualmente sean culpables del delito de feminicidio. Pero además esta ley, por cierto, incluye un componente muy importante que quiero destacar. Por primera vez se incluye el concepto de las víctimas indirectas del feminicidio, que suelen ser los niños y las niñas que quedan en orfandad porque su madre muere. Esta ley propone ya un sistema de atención a ellas y de acompañamiento a lo largo de toda su infancia para poder paliar en la medida de lo posible el impacto de este grave delito en ellos, ¿no? Entonces es una pieza muy importante que tiene que ver con la materia penal. Complemento a esto, no es propiamente penal, pero sí en el ámbito de la justicia, hay que señalarlo, son las reformas secundarias que se tienen que hacer al marco jurídico del Poder Judicial Federal. Esto es esencialmente a la Ley Orgánica del Poder Judicial Federal por la posposición de la elección judicial que se hizo del 2027 al 2028. La fecha ya se movió, pero se tienen que adecuar los procedimientos en la Ley Orgánica del Poder Judicial, como decía, en la LEGIPE, que es la ley electoral, y la Ley Federal de Revocación de Mandato, que también tuvo un ajuste en ese sentido. Y en la parte, digamos, de persecución de delitos, que es un componente muy importante, en la parte de la corrupción, que es un aspecto que está adquiriendo centralidad y que es muy importante para la actual coalición gobernante, dado el contexto de lo que se ha dado de múltiples señalamientos a distintos funcionarios de varios niveles de gobierno. La Secretaría de la Anticorrupción, perdón, y Buen Gobierno prepara, ya lo anunciaron, un paquete de anticorrupción que es muy amplio, que implica nada más modificar 19 leyes y expedir 2 nuevas leyes más para el control de lo que son las responsabilidades de los servidores públicos y pues tratar de erradicar prácticas corruptas que evidentemente siguen haciendo mella en el sector público.
0: Juan Carlos, ¿y verdaderamente estas iniciativas tendrán un impacto para estabilizar la economía de México? ¿Tendrá un impacto benéfico para los ciudadanos? Porque hay voces que dicen que solo habrá sombreros, gritos y peleas dentro del Congreso y nada más.
4: Pues mira, yo creo que es una inquietud natural porque en efecto las sesiones en el Congreso han alcanzado niveles de rispidez notable, ¿no? Que viene de la mano un poco con las formas en las que se procesa el diferendo político. Y fíjate que para responder tu pregunta, Male, recuperaría el comentario que hice al inicio de mi intervención sobre las personas que van a conducir las sesiones en las cámaras. Yo creo que ellas van a generar un entorno comprensivo, de diálogo, que favorezcan decisiones pues que apoyen a la mayoría. El paquete, digamos, prioritario de cambios legales que describí va mayormente en beneficio del ciudadano, pero aparte de todo esto en materia judicial, en materia de protección de las mujeres, en materia de evitar la corrupción, sí quisiera insistir que es clave, desde luego, el paquete económico. Vimos, por ejemplo, que se desató una importante discusión en los medios sobre la posibilidad de que aumentaran los impuestos, por ejemplo, algunas bebidas alcohólicas, algunos productos con alto contenido de sal, entre ellos sopas instantáneas, etcétera. Hubo una reacción muy fuerte en las redes sociales y, por ejemplo, Morena, que está ahorita en estos momentos integrando el paquete, decidió que esta propuesta pues no entraría. Y entonces creo que es un reflejo de que van a tratar de ser sensibles ante la población y ante lo que requiere la población, que es esencialmente crecimiento económico, ¿no? Seguridad jurídica, certeza jurídica y decisiones económicas y presupuestales que apoyen a la gente, ¿no? No tanto que se recarguen sobre ella para obtener más ingreso público, ¿no?
1: ¿Vendrá algo en materia de seguridad, de dotar de mayor seguridad al país?
4: Yo creo que en tema de seguridad, de manera indirecta, el tema de anticorrupción, porque esto, el efecto de estas normas tendrá que ser justamente las redes que se han integrado, aprovechando los resquicios y las zonas grises que dejó la transición de nuestro régimen político y que, bueno, por ejemplo, conforman todo este sistema de los huachicoles y legales, ¿no? Mayormente el huachicol fiscal, y en ese sentido, sabiendo que sobre el huachicol y las redes ilegales para movilizar productos que no cubren los derechos aduanarios o que se están tasando un precio distinto y generan ingresos para el crimen organizado, sí tendría este componente de debilitar esas estructuras. Y si esas estructuras apoyan a otros sectores del crimen, entonces podemos entender que este paquete sí debería tener un efecto directo en mejorar las condiciones de seguridad y debilitar el crimen en general.
1: Rápidamente, Juan Carlos, ¿será provechosa esta legislatura?
4: Yo creo que sí, sí, desde luego la legislatura lo será. Hay temas muy importantes. Además, insisto, son temas que se van a resolver la mayor parte, quizá no todos, antes del final del periodo de diciembre. Los temas más importantes que logran los consensos seguramente se resolverán así y que deben de estar listos, digamos, en el marco de esta coyuntura preelectoral que te decía, ¿no? De un proceso electoral que legalmente empieza en septiembre, pero que en sus fases de postulación de candidatos va a coincidir justamente con el final del periodo.
1: Siempre ilustrativo, siempre interesante conocer las perspectivas de la agenda legislativa y qué mejor que contigo, Juan Carlos Delgadillo Salas, exsecretario de Servicios Parlamentarios de la Cámara de Diputados, analista político, politólogo, abogado, un experto en la materia. Muchísimas gracias nuevamente. Vamos a seguir en contacto contigo para que nos vayas actualizando sobre lo que vaya ocurriendo en el Congreso. Gracias nuevamente.
4: Marilena y Romina, un saludo a ustedes y a su auditorio.
1: Y quédese con nosotras aquí en el Heraldo Radio, que vamos con más información.
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8: Otro de los estados trascendentales en las próximas elecciones será Michoacán, que cuenta con 3,758,748 votantes en su lista nominal, quienes elegirán a su próxima gobernadora o gobernador, además de 112 ayuntamientos y las 40 diputaciones que conforman el Congreso de la entidad purépecha.
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9: El agua tiene una característica que la vuelve extraordinaria en la Tierra. Es la única sustancia que podemos encontrar de forma natural en los tres estados al mismo tiempo dentro de las temperaturas normales del planeta. Puede presentarse como hielo, como líquido o como vapor. Algo fundamental para que funcione el ciclo del agua y para que exista vida tal como la conocemos. Cuando la temperatura baja a 0 grados centígrados, las moléculas se organizan formando una estructura cristalina que ocupa más espacio. Por eso el hielo es menos denso que el agua líquida y flota. Un detalle clave que permite que lagos y mares no se congelen por completo. En estado líquido, las moléculas permanecen unidas pero con libertad de movimiento, lo que le da al agua su capacidad de fluir y adaptarse a cualquier forma. En el momento que recibe calor, el agua puede evaporarse y convertirse en vapor, formando nubes que luego regresan a la superficie en forma de lluvia. Este constante cambio entre sólido, líquido y gas mantiene en movimiento uno de los procesos naturales más importantes del planeta, el ciclo del agua.
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0: de las micro, pequeñas y medianas empresas están recibiendo el apoyo financiero que requieren. Hay apertura para obtener créditos. Para platicarnos de esto, ya nos acompaña Arturo Barrientos, él es director comercial de Banco Cobalto. Muy buenas noches, Arturo, qué gusto saludarte.
1: Hola, encantado y gracias por la invitación.
0: Al contrario, gracias a ti. Y cuéntanos cómo está en términos generales la situación de las pymes. ¿En realidad pueden acceder a fuentes de financiamiento?
1: Hay diversos factores macroeconómicos que se pueden interpretar de distintas maneras. Me parece que es un momento donde sí podemos interpretar una contracción financiera al segundo trimestre del 2026. Solamente el 22%, 23% de las pymes accede a un crédito bancario, que es un nivel muy bajo en relación a los últimos años. Y la fuente principal de financiamiento hoy de las pymes es a través de los proveedores, como lo ha sido históricamente. Solamente una de cada tres pymes recurre a la banca comercial. Sin duda, esto es un foco de atención que todo el gremio debemos de atender, pero veo distintos matices a esto. Me parece que hay una grandísima oportunidad. La brecha de colocación estimada debe estar arriba de los 100,000, 150,000 millones de pesos, y en el sistema financiero mexicano me parece que los bancos, las SOFOMS, todos los que se incluyen dentro de este gremio, están preparados para atender al mercado y a las pymes.
0: ¿Qué requieren las pymes para que verdaderamente adquieran más fácil al financiamiento de las instituciones financieras? Porque las gubernamentales, y me refiero a Nafin y Bancomex, prácticamente pues es imposible.
1: Mira, esta situación se puede interpretar de estas maneras. Lo veo como una gran oportunidad porque hoy en día la profesionalización de la pyme está en un punto nunca antes visto. Prácticamente la mitad de los fundadores de las pymes en nuestro país cuentan con formación universitaria. Los emprendimientos ya no son tan improvisados como lo era antes. Entonces, esto ayuda a que las pymes cada vez sean más formales, cada vez tengan su información más al día, lo cual les permite acceder a financiamientos, no solamente a través de sus proveedores. Sí hay un estrés de liquidez en el mercado, sí hay un alto porcentaje de las cuentas por cobrar pendientes, pero esto ha ayudado a que se dispare la demanda de otros instrumentos financieros que antes no eran accesibles a las pymes, como el factoraje, por ejemplo, que viene impulsado no solamente por la banca de primer piso, sino también por todos los fuentes de fondeo institucionales que hay en el país, y me parece que estamos en ese punto de inflexión donde va a empezar a transformarse las fuentes de financiamiento y el acceso al crédito. El sistema financiero ya entendió también cómo atender a las pymes. Hay pymes donde se deben de atender con información más sencilla, con productos más rápidos, y el empresario mexicano sabe hacer más con menos. Entonces, esa resiliencia mezclado con esa capacitación técnica que ahora tienen, sin duda es parte de este impulso que estoy seguro veremos en los próximos años en nuestro país.
0: Arturo, ¿y por qué se siguen financiando mayormente las pymes con sus proveedores? Acabas de mencionar hace unos momentos que hay cada vez una mayor profesionalización. ¿Por qué la banca comercial no les abre las puertas del crédito como debieran?
1: Sí, mira, la realidad es que este es un movimiento que va en transición, que creo que estamos a las puertas de ver una mayor penetración de la banca en el financiamiento en nuestro país. Hay una diferencia entre la profesionalización de las pymes, porque toma en cuenta que en un alto porcentaje, el fundador de la pyme tiene que jugar distintos roles, como es el técnico, es el ingeniero, es el de recursos humanos, es el de finanzas, es el que de administración, y no necesariamente experto en todo. Entonces, no necesariamente es un experto en finanzas, no necesariamente las pymes tienen un director de finanzas. Ese nivel de conocimiento y de profesionalización para tener a su empresa en orden, para poder acceder a créditos más formales, un financiamiento de un proveedor, es un crédito, vamos a llamar informal, que se obtiene a través de la confianza, a través del tiempo, a través de que van generando esta relación durante los años, y cada vez pues van accediendo a mayores líneas de crédito que tienen un costo muy bajo, si no es que cero. El financiamiento de un banco implica un mayor nivel de especialización porque se analiza otro tipo de información, se requiere llenar un expediente que implica conocimientos desde legales, ¿no? Básicos, si tú quieres, financieros, y todo esto, donde la banca tiene que ayudar mucho más es al acompañar y asesorar a las pymes.
0: Arturo, es una realidad que la economía va en descenso, las pymes están desapareciendo en los primeros 2 años. A eso me refería. ¿Se requieren de algunas estrategias, de programas, de alguna alianza entre iniciativa privada y gobierno para fortalecer este gremio?
1: Sin duda, todo lo que sea incubadoras de empresas, todo lo que sea mentoría, todo lo que sea incluso financiamiento en etapas iniciales para las empresas. Hay muchas empresas que tienen un gran potencial, pero sin el financiamiento que los respalde, acaban por no sobrevivir esta ola de los 2 años, que sí, la estadística habla de que un muy alto porcentaje de las pymes en nuestro país no sobreviven los 2 años, pero sí, está todos estos apoyos externos de gobierno, locales e incluso de la iniciativa privada, e incluso las empresas grandes están ayudando también a desarrollar sus cadenas económicas a sus mismos clientes y proveedores. Esto está generando una serie de elementos que van a ayudar a que cada vez vaya cambiando esa tendencia que no hemos podido revertir en muchos años.
0: Arturo, y considerando que la banca de desarrollo ha estado completamente desdibujada con un bajísimo desempeño y perfil, ¿crees que existan por parte de la banca comercial las suficientes alternativas de financiamiento para las pymes?
1: Mira, cada vez hay más opciones. Antes las pymes difícilmente podían acceder a un financiamiento para la adquisición de activos y hoy ves una cantidad de arrendadoras por todos lados. Antes era muy difícil que una pyme pudiera acceder a un instrumento que se veía como muy complejo, como lo era un factoraje. Hoy hay muchas opciones en el mercado. Sin duda sí, por supuesto hace falta difusión. Hace falta conocimiento, hace falta este acompañamiento y esta guía, asesoría, donde insisto, creo que la banca debemos asumir la responsabilidad de asesorar, no solamente de tomar un pedido. La pyme sabe que necesita recursos, pero no necesariamente sabe cuál es la mejor manera o el mejor financiamiento. Y ahí es donde los bancos y las SOFOMs y todo el ecosistema debemos de apoyar a las pymes a llegar a esto. A ver, hay un dato muy revelador. La balanza comercial ha tenido resultados muy positivos y eso no se podría sin el impulso de las pymes, que representan un muy alto porcentaje de la economía en nuestro país. ¿Qué es lo que está pasando? Gran parte de lo que se está importando son bienes intermedios que van a utilizar posteriormente para la producción o para la exportación. Entonces, esto simplemente demuestra que ante una adversidad, el mercado se reconfiguró para poder seguirlo atendiendo y seguir creciendo. Esta misma capacidad de adaptación y de resiliencia, si lo llevamos a otros ángulos como el que estamos platicando, sin duda el brinco será muy rápido. La adopción de nuevas tecnologías como inteligencia artificial será otro impulso para que las pymes puedan seguir creciendo y dentro de esto seguir accediendo al crédito.
0: Pues amigos, a poner mayor foco, hay un llamado a las autoridades para que las pymes puedan ser asesoradas, fortalecidas, que las instituciones especializadas para ellos salgan a relucir. Muchísimas gracias, Arturo Barrientos, director comercial de Banco Cobalto. Gracias por esta charla y esta información. Gracias y buenas noches.
1: Buenas noches, gracias.
0: Gracias. Seguimos aquí en Salud, Dinero y Amor con más información por el Heraldo Radio.
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0: Y amigos, el tema de la vista, desafortunadamente a veces no le damos la importancia que requiere. A veces enfocamos con la vista, hacemos más chiquitos los ojos y ahora con la tecnología esto puede agudizarse y aún así no volteamos a ver el tema. Hoy aquí en Salud, Dinero y Amor platicamos de esto precisamente y para hablar de ello nos da muchísimo gusto saludar vía telefónica a la doctora Valeria Sánchez. Ella es oftalmóloga y directora general del Hospital para Prevenir la Ceguera. Muy buenas noches, doctora, qué gusto saludarle.
3: Hola, buenas noches, muchas gracias por la invitación.
0: Gracias, doctora. Oiga, ¿y qué tanto se padece alguna afectación visual en México?
3: Bueno, en México el 12% de la población tiene algún tipo de afectación de la salud visual. Es muchísimo. Y en los niños está cobrando una importancia muy relevante por el uso de dispositivos. Entonces es importantísimo revisar a los niños y a todos con el oftalmólogo o algún profesionista de la salud.
0: Doctora, muy buenas noches. Les saluda Romina Román. ¿Y por qué les está afectando tanto a los niños este tema? ¿En dónde hay el impacto principal? ¿Qué padecimientos les está generando? ¿Y cuánto tiempo hay que estar pegando entregados a los dispositivos para que ya tenga un impacto?
3: Hola, Romina, buenas noches. Sí, los niños están muy pegados a los dispositivos, no hay que prohibírselos, pero sí hay que controlárselos. El usarlos

0: directamente proporcional en el aprendizaje y las oportunidades que tienen los niños para estar en la escuela y seguir adelante.
1: Doctora, es una realidad que en México no solamente los niños, los adultos, pues estamos inmersos en la tecnología, llámese computadoras, móviles, y pasamos muchas horas, y me incluyo, muchas horas frente a un ordenador. ¿Cuáles serían las recomendaciones? Porque esto parece ser que no tiene un revés. ¿Cuáles serían las recomendaciones para evitar afectaciones, obviamente, más progresivas?
0: La regla número uno, la recomendación por la Academia Americana de Oftalmología, es la regla del 20-20-20, en donde por cada 20 minutos que nosotros estamos frente a un dispositivo electrónico, deberíamos de descansar durante 20 segundos, llevando nuestra mirada hacia 20 pies, que son más o menos 6 metros, porque esto va a permitir que los músculos del ojo que están constantemente trabajando cuando vemos dispositivos o de cerca, se relajen, y esto va a permitir que se reseque menos el ojo y que nos fatiguemos menos.
2: Doctora, ¿algunas otras recomendaciones que podría usted hacer en términos de alimentación o no necesariamente medicamento que pueda ayudar a mejorar la vista?
0: Pues de los medicamentos, el tema del ojo seco secundario a

0: superficie ocular, sino la retina y la mácula específicamente, cuando están con un compuesto de mayor concentración de luteína. Y bueno, una buena alimentación en general siempre va a ser bueno, no nada más para los ojos, para todo el cuerpo.
1: Doctora, a veces se hace un chequeo o hacemos un chequeo de forma una vez al año, se busca visitar a algunos especialistas médicos, pero el oftalmólogo a veces o casi siempre se recurre a él cuando tenemos algo complejo en los ojos. En realidad, para prevenir, ¿cada cuándo tendríamos que visitarlo?
0: Sí, es importantísima esta pregunta. En los niños, bueno, en los niños siempre, siempre antes de que entren a la primaria, luego a la secundaria y a la universidad, es importantísimo. Después, a los 40 años, a los 50 años y por arriba de los 50 años se recomienda cada 2 años, siempre y cuando no sean diarios censos o se conozcan con alguna enfermedad. Y también, si estamos viendo que nuestros niños o nuestras familias, nuestros papás, empiezan a tallarse los ojos, a parpadear mucho, empiezan a entrecerrar estos ojos para tener una mayor nitidez, si llegara a haber alguna desviación de uno de los ojos, si hubiera incremento en los dolores de cabeza, sobre todo en la tarde-noche, son datos que podrían orientarnos a que algo está pasando con la salud visual de ese paciente.
1: Doctora, ¿cuáles son los mitos y realidades respecto a la salud visual? Porque se habla de tienes que comer muchísima zanahoria, todo el tiempo jugo de zanahoria, o no puedes ver la pantalla, los dispositivos arriba de 2-3 horas al día. O sea, hay varios mitos y realidades. ¿Cuáles serían los mitos?
0: Ay, los mitos hay un montón. Está el uso de la miel para desinflamar los ojos. Hay pacientes que usan limón, que pues sí, se blanquean los ojos, pero producen una quemadura y una irritación muy crónica que eventualmente tiene.
1: O sea, ponerse gotas en los ojos es una creencia de que los blanquea y en realidad es que los quema, doctora.
0: Con limón y con miel, sí. Se ponen los pacientes, piensan que ponerse miel va a evitar la catarata y se ponen limón para blanquearse los ojos. Cuando realmente, cuando tienes los ojos rojos, es porque algo está inflamando y hay que checar para ver cuál es la base de la enfermedad que te está produciendo la irritación. Entonces, son de los mitos que se usan todavía mucho. O siguen poniendo muchísimo leche materna en los bebés para algunos tipos de conjuntivitis, por ejemplo.
1: Doctora, también se acostumbra que, bueno, pues tiene esto de la ruda o el de este tipo de instrumentos caseros. ¿Esto qué tantas afectaciones puede traer? ¿Puede generar algunas infecciones?
0: Pues es que como son productos vegetales, si el paciente es diabético o tiene alguna inmunodeficiencia y por alguna razón tiene una ligera herida en alguna parte del ojo, eso es la vía de entrada para un hongo en los ojos y pueden producir conjuntivitis o daño en la córnea de manera muy importante.
1: La manzanilla, doctora, se usa mucho para cuando se dice que hay conjuntivitis, unas compresas de manzanilla tibia. ¿Esto también es mito o esto es realidad?
0: La manzanilla, mientras se ponga sobre la piel en el párpado, pudiera ayudarnos, pero la manzanilla sobre el ojo, que hay muchísimas gotas y pacientes se hacen sus test de manzanilla y se la ponen como lágrima, es ácida. Y además también podría producir algún grado de conjuntivitis tóxica.
1: Doctora, y esta situación nos preguntan, ¿qué tan recomendable o qué tanto afecta que alguien tenga una graduación más o menor en los lentes?
0: Realmente el no tener una buena graduación, si tienes más de 8 años en edad adulta, el no tener una buena graduación, lo que va a pasar es que vas a tener una mala calidad en tu visión, pero no te va a hacer ni más miope ni te va a cambiar la graduación. En los niños es importantísimo que sí se corrija, porque hay una enfermedad que se llama ambliopía, que es lo que se conoce como ojo flojo, que si no se corrige el defecto refractivo del niño a tiempo, se puede quedar ciego y ya aunque a los 15 años se diagnostique o se encuentre su defecto refractivo o el cambio en la visión, ya no podemos hacer nada. Entonces, en los niños es importantísimo que sí se corrija.

0: con el oftalmólogo, y en la edad adulta pues te produce cansancio, no vas a tener buena calidad de vida, no vas a tener buena calidad en tu lectura y en lo que hagas en tu día a día.
1: Doctora, tengo entendido que van a hacer una carrera a favor de la salud visual. Si nos regala rápidamente los datos.
0: Claro, la cuarta carrera de la salud visual se va a llevar el 4 de octubre y queremos reunir a más de 2.500 personas. Va a ser en el bosque de Chapultepec y esto es un llamado a movernos para concientizar y llamar la atención a no perder la visión, a que las personas y los pacientes acudan a su oftalmólogo a revisarse, y todo lo que logremos tomar de las inscripciones va a ser para apoyar a pacientes de escasos recursos que necesitan tratamientos o cirugías.
1: Pues ahí están las recomendaciones, los mitos, las realidades de nuestra salud visual. Hay que evitar ponernos cosas que más que ayudarnos nos van a hacer muchísimo daño. Y por supuesto, hay que estar siempre muy cerca de nuestro oftalmólogo ante cualquier duda o pequeñísima enfermedad que parezca. Muchísimas gracias, doctora Valeria Sánchez. Ella es oftalmóloga y, por supuesto, directora general del Hospital para Prevenir la Ceguera. Gracias nuevamente.
0: Muchas gracias. Buenas noches.
1: Muy buenas noches. Y quédense con nosotras aquí en Salud, Dinero y Amor, que vamos con nuestro comentario final.
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0: Nos encontramos en la recta final de este su programa Salud, Dinero y Amor. Soy Marielena Vega. Gracias por habernos acompañado en este inicio de semana, 7 de septiembre. Si usted va en el tráfico, a cuidarnos muchísimo, a tener calma, las lluvias siguen haciendo estragos, pero sobre todo tanto bache, tanto hoyo que se presenta no solamente a nivel Ciudad de México, sino a nivel nacional. Un abrazo, un saludo para todos nuestros amigos de Oaxaca, Querétaro, Guadalajara, Monterrey, que nos siguen. Muchas, muchas gracias, un honor. Y seguimos contestando sus preguntas. Muchas de ellas son muy personales o muy enfocadas a una problemática que tienen. Le estaremos dando una respuesta, una solución o un consejo. Muchas gracias por su confianza y a cuidarnos todos. Qué desafortunado que este sea un comentario día a día que escuchamos. A cuidarnos todos porque los fraudes, la delincuencia está a la orden del día en este país, más agudizado que en otros sexenios, en otros años. Desafortunadamente sí, aun cuando las cifras oficiales digan lo contrario, la realidad es que vivimos una situación compleja y materia de seguridad. Gracias, gracias por acompañarnos el jueves. Aquí estamos en Salud, Dinero y Amor por el Heraldo Radio. Siempre nos encuentra en redes sociales, en todas las plataformas. Romina Román, amiga, como siempre, un gusto hacer esta misión contigo y ahora sí, te paso los micrófonos.
1: Gracias, María Elena, el gusto como siempre es mío y es cierto. Aquí no nos vamos a cansar de levantar la voz en contra de los miles de baches que hay prácticamente en todas las calles del país. Tampoco vamos a dejar de señalar el pésimo estado en el que se encuentran las banquetas. ¿Qué está pasando con las alcaldías, con el gobierno de la Ciudad de México y principalmente con la Benito Juárez, que ha dejado crecer tanto este problema? ¿Cuándo se van a tapar estos socavones que afectan a los autos, que han provocado tantos accidentes a peatones, ciclistas, motociclistas y a los conductores de los vehículos? Sigo sin entender qué es lo que esperan, porque pretextos hay muchos, pero nomás no resuelven. Yo soy Romina Román, gracias por acompañarnos y te recuerdo que te esperamos el próximo jueves con la mejor información financiera y de salud aquí en el Heraldo Radio. Y otro llamado a Easy, que hace por lo menos 10 llamadas al día para ofrecer paquetes y promociones. Ya caen en el acoso, con una llamada sería suficiente. Y si te dicen que no, gracias, o no te contestan, hay que dejar de hacerlo. En este país, si debes, te hostigan. Y si no, también ojalá que la Profeco ponga orden en este tema. Gracias en los controles y en la producción a mi queridísimo amigo Martín, el Capiquirino. Gracias nuevamente a ustedes por sintonizarnos. Que pasen un extraordinario inicio de semana. Cuídense, hay que tener paciencia con la lluvia y con el tráfico. Por lo pronto, a María Elena Vega y a una amiga y servidora, Romina Román, no nos resta más que desearles
0: salud, dinero y amor.
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7: Moderna y Merck desarrollan una terapia personalizada que busca aprovechar la información genética de cada tumor para ayudar al sistema inmunitario a reconocer y combatir las células cancerosas. Este proyecto está enfocado en el melanoma, uno de los tipos más agresivos de cáncer de la piel. La clave está en identificar las características particulares de cada tumor, ya que el cáncer no se comporta de la misma manera en todos los pacientes. A partir de esta información, los científicos diseñan un tratamiento adaptado a la huella genética del tumor de cada persona. La investigación representa un paso importante hacia la nueva generación de tratamientos contra el cáncer, terapias diseñadas de manera individual con el objetivo de hacer más precisa la respuesta del sistema inmunitario.
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8: Ay, mi México querido. 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

0: próximo avance.
1: ¿Cómo están, amigos? Bienvenidos aquí a Máximo Avance, el programa de fútbol americano, para poder versar el inicio de la UNEFA. Arrancó la Liga Mayor de la UNEFA en los 14 grandes y también, bueno, pues evidentemente algunos partidos, algunas polémicas, algunas muchas cosas que vamos a estar charlando en este espacio de lunes. Bienvenidos al episodio, al programa, desde la plataforma que nos sigan en vivo, en la radio, a través de las plataformas digitales y, por supuesto, también la gente que nos sigue ya en la versión, en formato de podcast. Bienvenidos acá a Máximo Avance, porque hoy tenemos un programa bastante, bastante interesante. Tengo el gusto de estar acompañado por alguien que hace mucho tiempo no estaba, bueno, no coincidía yo, ¿no? Coach Sandoval, bienvenido, coach, ¿cómo estás? Qué gusto verte, qué gusto saludarte, ¿cómo has estado?
2: Oh, mira, el gusto es mío, y déjame comentarte esto, te lo agradezco. La invitación para estar en el juego de Linces en contra de Burros Blancos, ya tenía un rato que no iba. Iba yo con Juan Carlos, y cuando entramos, ya ves que hay un pasillo pegadito al campo. La música, el ver cómo estaban calentando los gritos, digo, ¡ay, se me chinó la piel, cabrón!
1: Ay, ya te ibas a querer meter a jugar tú también, coach.
2: Pues casi, casi, la verdad, que muy agradecido contigo, con toda la poder hablar de una de mis pasiones, que es el fútbol americano, indiscutiblemente es un elemento del alma.
1: Sí, sí, sí, y evidentemente también a Saúl Cano, no sé si le alimenta el alma, pero sí, yo para que te fueras al arre, ¿a dónde te fuiste el fin de semana, mi querido Saúl?
3: No, el fin de semana tuvimos así nada más una convivencia en una bandita de covers de Oasis, ya sabes que nos gusta mucho el Britpop, pues ahí estaba con...
1: Ah, se pone bueno ahí en Insurgentes, ¿no? Se pone bueno
3: sí,
1: ahí
3: en Insurgentes. Sí, justamente, ya sabes en cuál terracita, sí. La verdad es que tienen muy buena calidad de bandas de tributo, y bueno, después de estar con el coach justamente ahí en el home en el inicio de la temporada para los Linces de la UVM, pues pasamos a sacar un poco de esa efervescencia que nos dio la semana 1 de esta Liga Mayor, ¿no?
1: Ajá, y también está acá con nosotros el señor Poncho Galindo, nuestro productor, que nada más va a estar ahí esporádicamente, después de la pifia de decirle los ¿qué fueron los borregos blancos? ¿Cómo les dijiste, Ponchiño?
4: ¿Cuándo?
1: ¿No les dijiste blancos, los sí, borregos sí, sí, blancos, güey? No sé si querías decir borregos salvajes o burros blancos. Pero
4: ¿cuándo? Pues, ¿el viernes? El viernes yo me estaba cayendo de sueño, dormí 2 horas, porque... terminó el juego de CCM contra Monterrey. Ajá. Y pues dije, pues ya acabó, mañana me voy a Cuautla. Tenía que trabajar a las 7 de la mañana, pero dije, un juevesito con mis amigos y me echo. Y entonces, mala idea, no lo hagan. Al día siguiente, previo a irme a Cuautla, yo me estaba cayendo de sueño en pleno programa. Y dije, y ya ni me acuerdo qué dije, los burros, los borregos...
1: Borregos blancos.
4: Así justamente, y Manja me dijo, y aparte Manja me corrige, y yo todavía así como de, pues, ¿qué dije?
3: Pero, o sea, yo los borregos son blancos, dice Poncho.
4: No,
1: pero yo los vi jugar y iban de blanco.
4: Yo no me había dado cuenta del error, o sea, todavía le dije a Manja, ¿y qué dije? O sea, como, ¿por qué me estás corrigiendo? Y ya cuando me di cuenta dije, ah, pues sí, ¿verdad? Pero no, hubo dos programas ahí el viernes en donde yo estaba así de, Dios me salve, lo bueno es que me pude dormir toda la carretera y estuve listo, porque también tuve draft de fantasy. Fue un buen fin de semana.
1: Fue completito, yo por eso decían que te habían suspendido del programa, pero no, aquí está Ponchiño para guiarnos en el camino. Y bueno, pues aquí estamos listos para poder platicar de este inicio de la temporada. Que hay varias cosas, coach, Saúl, que digo, es una semana 1, que evidentemente deja muchas situaciones alrededor del juego per se, con pues, cierta polémica, ¿no? Creo que los juegos en general se fueron bien después de lo que platicamos la semana pasada, cómo se perfilaban y demás. Pero hay dos temas que creo que preocupan, ¿no? Dentro de la UNEFA y sobre todo también de la parte administrativa que estamos viendo en la liga, porque un tema es el tema el de las estadísticas. O sea, es una situación crítica, grave, que simplemente no podemos entender el cómo maneja la liga la situación de las estadísticas, porque hay una inconsistencia brutal entre los números que son oficiales y los que todos vemos, en los medios, en las transmisiones, en los posteos, en los contenidos. Ahora los números de los jugadores como los quarterbacks, pues todos tienen números diferentes y obviamente la banda coach se deja ir en los comentarios porque, por ejemplo, un partido, un regreso de kickoff, te ponen a un jugador que tuvo un regreso de kickoff y es como, tuve los primeros dos, olvídate todo lo que venga después. O sea, no hay una atención real o cuidadosa que tengan las estadísticas oficiales de la liga, que yo entiendo que puede haber muchos problemas para tener este levantamiento de la estadística, que es a mano, que es un tanto arcaico, pero que también, pues, las carencias que hay para poder desempeñar este trabajo, coach, son claras, son notables para la empresa o la gente que está trabajando en ello.
2: Sí, la verdad es que es muy difícil. El trabajo que hace Uriel con la capacidad también de jóvenes a los cuales tiene que capacitar, pues luego no todos van a los escenarios o están ahí en el campo. Y si están, pues no tienen la experiencia de vida. La verdad es que el trabajo que hacen, por la cuestión económica también, yo hasta diría, es un gran esfuerzo. Sí te ayuda.
1: Ahora, el problema es que uno cobran, poco o mucho cobran, y tendría que haber un mejor trabajo para poder hacer esto. Y la otra cuestión es que la UNEFA, que es la que paga y consigue al proveedor, debería de hacer no diría un mejor esfuerzo, deberían de tomarse las cosas en serio, Saúl, para poner algo de calidad, porque hoy en día que tienes transmisiones, tienes a ESPN pasando los juegos de borregos, tienes, ¿quién más estuvo? Canal 53 de la Autónoma de Nuevo León, nosotros en VM, que tienes repeticiones, que tienes un montón de herramientas para poder ver los juegos, de tener toda la información de lo que está pasando, de revisar quién fue el jugador que hizo la jugada, el número, etcétera, para llegar a una situación en la cual pues ni siquiera tienes registrado, olvídate de las yardas exactas, ¿no? De la situación de tener un jugador que no le estás registrando, por ejemplo, las devoluciones. Hubo un ajuste en las yardas que tuvo Fernando Mayén con los Borregos Monterrey, de 71 se fue a 101, si mal no recuerdo. O sea, es importante, y eso que lo ajustaron eso allí en tiempo real, pero evidentemente la situación es crítica porque no hay una cuestión fidedigna en los números que tiene la UNEFA.
3: No, Arturo, coach, es justamente, creo que llamarlo área de oportunidad ya peca en lo benévolo con la UNEFA, ¿no? A ver, la UNEFA sabe de su producto, la Liga Mayor, particularmente los 14 grandes. Hay televisión, hay radio, hay redes sociales, todos estamos haciendo como comunidad del fútbol americano estudiantil de México un gran esfuerzo por la difusión. Aquí lo que pasa, y no sé si vaya por ahí, pero la tónica que ya vi, la foto de Poncho, este trend de Instagram de que todos están en los 80s ahorita, bueno, la UNEFA está en los 80s ahorita todavía. O sea, papelito, jugada a jugada y todo, y de repente no te cuadran, ¿no? Un contador estaría que le da un infarto con lo que hace la UNEFA en cuanto a sus estadísticas, ¿no? ¿Quieres revisarla en internet? No hay plataforma viable, ¿no? O sea, hay un número por aquí, otro número por acá, y eso al final entorpece, porque cuando tú preparas un partido, que los tres hemos estado a micrófono, al aire para los partidos, y no tienes este tipo de research, como son las estadísticas fidedignas, entorpece mucho, ¿no? Y esto te queda totalmente en las manos de la UNEFA. Lo dice el coach, y bastante bien, hacen el esfuerzo, pero creo que esto ya no es esfuerzo, es de desconocimiento del producto que tienes en la mano, ¿no? O sea, esto es de Tijuana a Mérida, está platicándose en todos lados en este tema y este mundo del fútbol americano estudiantil, como para que no le des tú esa seriedad. Ahí, mira, tache en la primera semana para la UNEFA.
1: Oye, de nada, yo quisiera saber, ¿hay página oficial de la UNEFA? Porque la que encontramos acá, que es, y ahorita metiéndome, que sería onefaoficial.org, pues ya tiene la mesa directiva anterior. Las redes sociales, no sé quién las lleve de la liga, pero me imagino. Muy bien. Y esa y la página, coach, o sea, porque, digo, me queda claro que el contenido que genera la UNEFA pues también es muy limitado en ese sentido, ¿no? Ellos repostean, le dan un poco de seguimiento, pero tienen en la cuenta de Twitter, por ejemplo, de X, el mismo link, y bueno, tienen los reposteos. De hecho, X, en caso de X, no la mueven desde el 2024.
3: No, y en la página oficial todavía te aparecen los potros de la Autónoma del Estado de México como equipo de la primera fuerza, ¿no? Los 14 grandes. O sea, la verdad están descuidadísimas las redes sociales y los medios oficiales de la UNEFA. Pero eso, Arturo, lo hemos platicado el año pasado, el antepasado, hace 10 años. O sea, creo que sí está.
2: Hace 10 años estabas bien chavito,
3: ¿sabes? Ah, bueno, coach, pero ya veíamos los partidos.
1: Oye, Pero sí es una cuestión crítica el que repostea, ¿no? Pero no sé si la cuenta de ONEFA México en Instagram sea de la liga, por ejemplo.
3: O sea, porque ni siquiera
1: porque ahí
3: el esfuerzo de la
1: no, y ahí el link, ¿no? Ajá, y el link ahí dice ONEFA, ahora te digo, onefa.org.mx, que creo que era la inicial de décadas anteriores, y a donde te lleva esa página, ahora les digo, pero es como un portal, te diría, pues, tiene logo nuevo, tiene algo de próximos partidos, sí tiene la información actualizada del 2026, pero es una página que dice sion.sport, uso autorizado para UNEFA. Me queda claro que es una página que yo siento que no debe ser oficial, pero, o al menos administrada realmente por la liga, por lo que hemos visto, y porque seguramente la incompatibilidad de información, coach, está ahí, ¿no? Clara.
2: Mira, yo estoy de acuerdo contigo de que no hay necesidad de cobrar mucho para hacer bien las cosas. Lo haces porque te gusta, por la pasión y todo, pero la UNEFA está pasando, creo, por ahí algunos problemas de situación económica. También leíamos...
1: Pero le cobran a los equipos, digo, yo sé que los equipos tampoco pagan.
2: Que a los oficiales tampoco les ha pagado, que a algunos de ellos se les debe, entonces... tal parece que por ahí este fin de semana había un grupo de oficiales que no iban a pitar. Entonces, tenemos que pagar las instituciones. Eso no lo podemos dejar así, no es por obligarse al Espíritu Santo.
1: Pero sí es una cuestión lamentable el que UNEFA esté metida en eso. Entiendo las cuestiones económicas que puedes traer ahí, pero poner un poco, o sea, la UNEFA es obsoleta, estamos en el 2026. Los jugadores, los alumnos, los egresados incluso que hacen contenido, que los estamos viendo ahí, me dio mucho gusto ver un montón de gente allá en el Tec Ciudad de México, y es increíble, o sea, la gente que está en la administración de la UNEFA, mesa directiva, obviamente los representantes de los equipos, todo en general, está tan obsoleta que, como dice Saúl, ellos traen el tren de los 80, pero desde hace 40 años, o sea, no han logrado evolucionar. Y eso es algo preocupante porque, francamente, para administrar la liga, con el tema, como dices, de arbitraje, de estadísticas, de información, obviamente la parte de las redes sociales, etcétera, todo lo que hay ahí, pues simplemente no existe, Saúl. Y viendo a las instituciones como el TEC, como la UDLAP, como la universidad, el Politécnico, etcétera, y para que vengan, esas son las más grandes, pero es increíble que no pongan el grito en el cielo de cómo se están haciendo las cosas en la UNEFA y hacer algo al respecto. Porque pasan las asambleas, pasan los congresos y no puedes llegar así a ver esto. Yo tenía relativamente un poco de desapegarme del tema de información del día a día con las estadísticas y demás, pero lo que vi este fin de semana es crítico.
3: Es que justamente ahí es donde va a haber el problema, ¿no? O sea, lo que cobran a las instituciones y no les cobran un peso, ¿no? Están equipos que, bueno, instituciones que se toman muy en serio este tema deportivo, como el TEC de Monterrey, como la UDLAP, como la UVM, que realmente lo tienen casi que tirándole al profesionalismo en el aspecto de cómo se toman en serio la actividad deportiva de sus estudiantes atletas. Ahora, que tú como liga no me puedas proveer ni siquiera un research de mis estadísticas y todo esto, es un problema. Y como bien dices, va a ser hasta que, me atrevo yo a decirlo y ahí se las dejo la vara, hasta que Borregos, un equipo de estos niveles, ponga la mano, el dedo sobre el renglón, ahí es donde va a haber la reacción por parte de UNEFA que venimos esperando desde hace mucho tiempo, Arturo. Insisto, ya todo mundo tiene acceso a la información, ya todo mundo vio los partidos, vimos el alcance esta semana uno, vimos el interés que ha despertado en todo el país, no solamente en Cosa Ciudad de México, solamente en el área metropolitana, en todo el país hay mucha expectativa con esta temporada 2026 de Liga Mayor, como para que la UNEFA no te devuelva eso, que en teoría debería estar prácticamente que garantizado, que son las estadísticas.
1: Sí, y yo creo que, a ver, coach, tú has estado en la parte administrativa, tanto en la universidad como en la liga, ¿no? Has podido ver de pronto qué es lo que está sucediendo, pero ¿dónde queda esta situación en respecto al interés de poder evolucionar la liga, ¿no? Porque yo creo que es complicado de pronto el estar aquí situado. Veía también, por ejemplo, un contenido que subía Fernando Mayén, que obviamente es un influencer, estuvo ahí generando mucho mucho ruido, los chavitos llegaban a tomarse fotos, las familias, etcétera, la afición del fútbol americano, y saca un recap de lo que hizo en el día, cómo fue su día, y te habla de, a ver, si un jugador, si un alumno, si una persona, si quieres, un creador de contenido, está haciendo eso. Vimos a College Manía ahí, vimos a Pato de Somos Show, estaba Lucio Trucillos también. La gente está, los jóvenes están haciendo cosas. Por eso nació también Máximo Avance, porque no había información de la UNEFA, porque había tantas carencias y seguimos en lo mismo. O sea, a mí me preocupa, y fue toda esta crítica, y no, ojo, no estoy comparando, pero bueno, sí estoy comparando. En CONADE fue mucho mejor la administración de estadísticas y toda esta parte de información. Evidentemente, había un sesgo entre la base de aficionados que había de unas escuelas y otras, pero como liga, como organización, fue muchísimo mejor lo que hizo CONADE en ese sentido para trabajar una liga deportiva. Francamente, la UNEFA es un lastre dentro del fútbol nacional, porque simplemente como administrador del juego, como la liga, y todo lo que estamos viendo en ese sentido, es arcaico, coach, y simplemente tenemos que evolucionar, porque evidentemente, pues esto se convierte en una motivación para los jugadores, para, oye, tengo mis estadísticas, pero me apuntan mal los touchdowns. De hecho, así fue cuando Auténticos Tigres en alguna ocasión, en el 2011, nos pidió que transmitiéramos sus juegos en vivo, de visita, para poder llevar un registro de estadísticas en tiempo real, porque lo que entregaba la UNEFA era inadecuado, no era preciso. Y lo hicimos con la cámara, coach, o sea, en ese momento. Yo creo que es triste ver cómo la UNEFA no ha logrado evolucionar a pesar de las condiciones, porque pues será el dinero, será el tema de las inscripciones, y seguramente en los registros también de los jugadores es todo un caos, pero hemos visto cómo esfuerzos aislados llegan a la liga, presentan propuestas y simplemente no generan un impacto que cambie y que se quede para poder mejorar la liga. Esta página que vemos ahí, alguien la hizo, qué bueno que está mejorando eso, pero no es algo formal de la liga y eso es algo preocupante.
2: Pues mira, a tal grado que de alguna manera cuando tengo la oportunidad de narrar, yo voy tomando estadísticas muy básicas. Y luego digo, ching, no coincide con la que están publicando, ¿no? Ya mejor me quedo callado, ¿para qué lo mencionamos? Pero como decíamos los que estamos en la UNEFA o que hemos llegado a estar, la UNEFA somos todos. Y de alguna manera ahí mucho de la parte se ve técnicamente porque siguen siendo los entrenadores en jefe quienes deciden muchas cosas. Cuando pienso que las autoridades son las que tienen que marcar el paso sobre dónde hacer y dónde participar. A lo mejor los entrenadores, pues revisar algo de las reglas que anualmente se van renovando con los cambios de la NCAA, y lo demás es administrativo. Hasta el calendario de cuándo juegan, a dónde juegan, dónde lo hacen. Habíamos que en su momento nosotros lo dejábamos en pausa pidiendo que nos permitieran cerrarlo con el Canal 11 para poder nosotros, en base a ellos y a sus espacios, decir, jugamos el sábado a la tal hora, porque es cuando teníamos disponibilidad de Canal 11, que de ahí dependíamos en el instituto. Ahora sí, avasalladamente, las instituciones de comunicación, llámese medios, televisión y todos los que estamos, han rebasado la nota. Yo creo que a pesar de los esfuerzos de Santiago, que está ahí en comunicación, vaya, se le gana. No alcanzará el dinero ni nada para lo que hacen los muchachos, como dices, ¿eh?
1: No, pero el problema es que tienes a las instituciones, no debería ser responsable de comunicación de la UNEFA. Él tendría que administrar lo que están haciendo los equipos. Tienes herramientas en cada universidad para poder generar esa información. Boletines, cada escuela lo hace de manera ya individual, nos llegan las invitaciones en grupos, etcétera. Por ejemplo, nos invitan de Guadalajara, yo soy de México, no vamos a poder ir, no se preocupen, pero cuando vengan acá está tal, lo que necesiten y demás. Aquí está información, aquí hay fotos para que puedan publicar. Ese tipo de cosas, si lo aglomeras en una administración de la liga, le da otro perfil. Y esas son las exigencias básicas para cada equipo. Aprovecha las herramientas que tienes, el tema de contenido y todo lo que puedes ofrecer para que esté disponible para los medios, que obviamente esta parte, Saúl, viene también a colación porque hubo un conflicto en la Anáhuac, México Norte, el viernes. Obviamente un partido con los Pumas de Ciudad Universitaria, pues te va a llevar gente, vas a llenar el estadio, y los medios de comunicación, que los medios de comunicación son los medios especializados del fútbol americano, porque francamente los periódicos, las televisoras, o los grandes portales no van a un juego de la UNEFA, a menos que sea el clásico, como lo vamos a tener la próxima semana entre Pumas y Burros Blancos, que no es el clásico, pero es un juego de alto impacto entre el Politécnico y la universidad. Pero hay escuelas que no hacen su trabajo respecto al cuidado y muchas cosas que vemos de pronto para administrar. En la universidad, por ejemplo, hay muchas quejas, pero tienen un orden importante respecto a acreditaciones, cómo son los procesos para estar en el campo, limitan la cantidad de gente que pisa el césped del Olímpico. Vamos, obviamente tienes muchos requisitos, mucha gente que quiere estar ahí, y lo hacen de manera adecuada, ¿no? Obviamente podrá haber gente que no está de acuerdo, otros que sí, pero viendo un perfil como sucede en la NFL, en la NCAA, lo más cercano que tenemos en México, lo que hace de manera correcta la UNAM. Es el mejor equipo, me parece, en respecto a eso. Que hay otros que a lo mejor no tienen tanta insistencia o tantas solicitudes de medios, como podría ser probablemente Auténticos Tigres o los Borregos Monterrey, que hacen una buena labor, pero no tienen estos. Tú llegas el día del juego y así ahí está tu acreditación, te ayudan, pero no existe un mecanismo muy abierto o muy claro para poder hacer cosas, incluso en algunos otros sedes que también, por ejemplo, el Politécnico tiene buen control, pero creo que faltan algunas cuestiones de cómo podrías ordenar o orquestar esto. Pero lo que sucedió en la Anáhuac, dejando prensa fuera, y de hecho, por ejemplo, también pasa en el TEC, el tema de seguridad es un conflicto porque es mejor que digas, vengo a ver el partido, pasas normal, y la gente que dice, vengo a trabajar, vengo de un medio, es como de, uff, deja, busco el memo, ¿no? O sea, es complicadísimo. Entonces, cuando tienes estas inconsistencias, y eventualmente en un partido con este impacto entre Pumas y los Leones de la Anáhuac, llegas a esto y hay prensa que se queda fuera, independientemente de cómo haya sido el proceso, si no registraron, si no solicitaron, si llegaron ese día con la credencial que antes hacían eso de la UNEFA, que eso creo que está erróneo, porque también necesitas ver cuánta gente puedes darle cabida, etcétera. Pero ves a familiares, ves niños en el campo, le niegas el espacio a prensa, que también los equipos podrán decir, bueno, un creador de contenido no es prensa, ¿no? O individuales no se puede, solo los medios. Hay que ver cómo está eso, pero eso viene otra vez, insisto, desde la UNEFA para poder estructurar cómo vas a dar espacio para que los medios de comunicación, o si quieres los medios especializados con las condiciones que quieras, como el TEC, te dicen, puedes usar 90 segundos de highlights con lo que grabes o incluso de lo que tomes de la transmisión, pero eso está limitado por un tema de contrato y por derechos de televisión. Perfecto. Sucede también en la NFL. 24 horas puedes usar 3 minutos de contenido para noticiarios locales, no para programas de análisis. 2 días después, solo 2 minutos, 3 días después, las 72 horas puedes usar 1 minuto y después ya no puedes volver a usar ese material. Esas reglas están basadas en un tema de estrategia y cómo lo vas dictaminando, pero la realidad es que estamos en un escenario donde no hay reglas, no hay un sustento y cada quien puede hacer lo que quiera, pero está afectando a la difusión y están alejando más a los medios cada vez que evidentemente en el fútbol americano hay menos.
3: No, y es un problema totalmente de la UNEFA el no poder regular este tipo de situaciones. A ver, volvemos al tema de lo anticuada que ya es la UNEFA en este momento. Yo que he hecho mi carrera en prensa escrita en el diario Récord, en el Universal y Innovaciones, a veces es complicado para un medio de circulación impresa convencerlos de ir a cubrir la UNEFA. Porque, a ver, no hay estadísticas, porque no hay mucho orden, porque sí te abren las puertas cuando se trata de clásico, te abren las puertas cuando se trata de que ya van a ir a la final. Pero si no es de esta manera, casi casi te piden, ¿has venido al partido de la semana? Pues no, entonces no puedes pasar. Y entonces se vuelven muchas las trabas para la comunicación. Al final, todos ganamos con la difusión de la UNEFA, ¿no? De la Liga Mayor, de llevar estas historias precisamente en la plataforma que mejor te desempeñes. Hoy, 2026, como bien lo mencionas, hay creadores de contenido. Hay medios impresos, hay gente que va a recabar highlights. A los fotógrafos les ponen muchas trabas porque la fotografía deportiva es tan mal pagada en México que han tenido que encontrar la manera de vender sus propias fotografías con los equipos, con los jugadores que te las compran aparte y dicen, no, esto ya no se puede, ¿no? O sea, están regulando y eso tendría que haber una Biblia, un reglamento de la UNEFA en donde te dijera qué sí, los qué no, para la difusión del fútbol americano estudiantil de México. Como no existe eso, cada escuela al final son sus instalaciones, que por lo regular suelen ser más las privadas, las que se ponen piqui, ¿no? O sea, a ver, no voy a entrar a robarme tu portería del fútbol soccer, no voy a llevar a robarme 27 computadoras de tu aula que está del otro lado del campo. Vengo al partido, vengo a hacer difusión de lo que tú estás mostrando, ¿no? De tus atletas.
1: Pero vamos a una pausa, ya tenemos que ir al corte.
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8: Al nacer, los pandas gigantes están entre las crías más pequeñas y frágiles del reino animal. Un recién nacido pesa apenas entre 85 y 140 gramos, lo que representa cerca de uno entre 900 del peso de su madre. Son rosados, arrugados, ciegos y sin las famosas manchas negras que los caracterizan. Durante las primeras semanas dependen totalmente de su madre. No pueden ver, oír, regular su temperatura, ni siquiera hacer sus necesidades por sí solos. El crecimiento, sin embargo, ocurre muy rápido. A los pocos días comienza a aparecer el pelaje blanco y semanas después surgen las manchas negras alrededor de los ojos y el cuerpo. Las crías se alimentan de leche hasta 14 veces al día, lo que les permite aumentar de peso con gran rapidez. Para su primer año puede pesar alrededor de 35 kilos. Así, esa diminuta cría rosada termina convirtiéndose en el enorme y reconocido panda gigante que todos conocemos.
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1: Continuamos acá, estamos Saúl Cano, el coach José Antonio Sandoval, un servidor Arturo Carlos, bajo la producción de Poncho Galindo, hablando del inicio de la UNEFA, de la Liga Mayor, los 14 grandes y un poquito más que de lo que hubo en la Conferencia Nacional. Mi querido Saúl, ahorita te avientas los resultados, vamos paso a paso de lo que aconteció, pero el primer juego con el que abrió la campaña fue el Tec Monterrey visitando el Tec Ciudad de México en un auténtico tiroteo, 49-42. Que todo el mundo habló maravillas de Borregos Monterrey en la ofensiva. 49 puntos, hubo un fumble de Ofer Sarabia en una situación de zona de gol, pero fue la única serie en la que no anotaron los Borregos Monterrey, pero le pusieron 42 puntos de vuelta. Y el Tec Ciudad de México con Jorge Emilio González ha hecho muy buena labor, creo que es un jugador muy, muy eficiente como quarterback, pero creo que la defensiva que ha tenido estos cambios con el regreso del coach Mario Acevedo, de ahí esta dualidad que tienen también con el coach Yayo Araujo, como que no cuaja, digo, es el primer juego, es también pues una cuestión en la que tienes a dos tipos trabajando con la defensiva, uno como coordinador, el otro como asistente, pero vamos, y también creo que hay que darle mucho crédito, perdón, al Tec Ciudad de México por lo que hizo desde el año pasado, y creo que es esta inercia en el juego, Saúl. Pero evidentemente fue un partido que nos alegró a todos porque es lo que queremos ver, competencia.
2: Yo lo dije en los picks previos, ¿no? Daniel Manjarres y Poncho me tiraron de loco. Yo lo di atrevidamente a Ciudad de México. ¿Por qué? Porque era semana uno, porque lo que Jorge Emilio González está demostrado como un quarterback versátil, que te puede hacer daño como por tierra, como por aire, que ganó mucho peso en la pretemporada, creo que parecía, ¿no? No nos defraudó este primer encuentro, que le hayan hecho 42 puntos al Tec Monterrey, te habla del nivel de Ciudad de México que nadie, los incluyo a ustedes dos, tanto al coach como a ti, Arturo, los ha puesto como candidatos siquiera a llegar a semifinales, pero ahí están, dándole 42 puntos.
3: Yo quiero ver que otro equipo como loco. Yo cuando dije que estabas loco, o sea, si sí estás loco, pero
2: ¿eres tú Dios?
3: Yo te dije que estabas
2: loco. ¿Eres tú Dios? ¿Eres tú Dios? ¿Quién está hablando? No, Poncho, sí, me tiraron de loco con el pick de Ciudad de México.
3: Yo ni estuve el día de los picks.
1: A ver, yo creo que vale la pena, manca. A ver, Daniel Manjarres, qué bueno que llegas tarde, pero llegas. ¿Qué dijo el señor Saúl? ¿Cómo fue la respuesta cuando dijo que él iba a ganar el Tec Ciudad de México?
4: Sí, que iba con la chica, dijo. Que iba.
1: Estuvo cerca.
2: Así se esperaba el juego. Más cerca de lo que se hubiera imaginado, ¿eh?
4: No, tampoco nos volvamos locos. Creo que la diferencia es el fumble de Sarabia.
1: Exacto.
4: Ese juego lo gana Monterrey por dos touchdowns, o tres, o cuatro, o cinco. O sí.
1: Ciudad de México, final. Y eran 7 puntos más para Monterrey. Hubiera acabado estos 56, 35 probablemente.
4: ¿Alguien realmente sintió en peligro el resultado de ganar a Monterrey? Nunca.
2: Ah, güey,
4: nunca.
2: Está bien, se las voy a comprar, pero yo sí le daba el crédito de México haciendo la campanada en casa en el kickoff de la temporada. Se acercó, bueno, en
1: la... ¿A ti qué te pareció, coach?
4: ¿Qué te pareció
1: el juego, coach?
5: Fue un juego muy interesante, muy a gusto, porque son muchos puntos.
4: Sí.
5: Para lo de ambas partes, ahora reconozcamos el equipo de Monterrey, tanto tecnológico como Nuevo León, cuando viene la jugada de Ciudad de México, bajan su rendimiento. Y ambos equipos defensivamente se vieron mal. En la ofensiva del equipo de Monterrey, vaya, no le hace falta algo. Tiene todo. Los mejores receptores son de los mejores. Un coreback que va a estar peleando ahí será el mejor. Con Fernando Mayer, tiene indiscutiblemente, entrega la pelota y haz lo que quieras, papá, ¿no? Entonces, sí, el Ciudad de México dio la pelea, bien como dicen, ese error de Sarabia ahí permitió que se acercaran, pero nunca creo que estuvo en peligro que pudiera ganar Monterrey.
1: Yo tampoco creo que haya estado así de peligro. Oye, hay gente que nos ha escrito por acá, Tania Ramírez manda saludos, acá anda Manuel Calle también, muchas gracias, que ya está emocionado porque viene la NFL y la revancha del Super Bowl de los Patriots. Y sí, pues mañana vamos a hablar de eso para darle ya caminito al inicio de la temporada de NFL, que ahora será en miércoles. También acá Power Rankings, escribe... Ah, güey, los Power Rankings, nadie quiere Power Rankings, que la gente nos diga si quiere Power Rankings.
3: Todo,
2: ahí está en la caja de comentarios, que nos digan.
1: La gente sí, no quiere
4: púbanlos, Power Rankings. Pónganlos acá.
1: Oficial dice que ninguna de las
2: Power Rankings que forman...
1: Ponle la encuesta. Dice acá que lo que sorprende es que ninguna de las universidades que forman parte de la UNEFA hayan protestado y solicitado que el sitio web de la UNEFA se actualice. Llevan años así. Mira, también acá Arturo Díaz dice, pues nada más de cómo se expresan muchos aficionados, las instituciones pueden expresar todo. ¿Usted dejaría entrar a su fiesta a alguien que llegue todo drogado y ya te la sabes? Ahora, no sé si haya llegado algún periodista o aficionado drogado, pero a esos no los va a dejar pasar. Pero es uno.
4: Depende de qué tipo de fiesta hagas. ¿No?
1: Exacto. Mira, acá dice Pons Martín, Monterrey y Ciudad van a llegar a la semifinal, pero que mejoren la defensa. Y César Cápula también acá manda saludos. Fíjate, muchas gracias. Sigan mandando sus comentarios. Ajá.
4: Ahí, Arturo, yo he escuchado mucho eso. Obviamente, cuando tienes un marcador así, pues te habla de que las defensivas no estuvieron en el juego, ¿no? Y he escuchado mucho ese argumento, vaya. Pero yo aquí les quiero preguntar a ustedes, a nuestros amigos que nos escuchan, ¿qué defensiva tiene mayor posibilidad de crecimiento o de mejora? ¿La del Tec Ciudad de México o la de Borregos Monterrey? Y creo que ahí Monterrey tiene ventaja. Sí, creo que es una defensa que va a mejorar porque tiene el material. El Tec Ciudad de México creo que le va a costar más trabajo.
1: Y también el calendario que le viene al Tec Ciudad de México está bravo porque juegan contra los auténticos Tigres, contra los Aztecas, los que para muchos perfilan son los tres mejores equipos de la contienda. Hablando del partido de la Anáhuac y Pumas, un buen juego, ¿no? Pumas saca el triunfo 34-28 ahí. Ahora, hay dos cosas. Pumas el año pasado fue un fracaso, manteniendo resultados, les dan la vuelta, se caían y no podían aguantar. Ahora, a pesar de estar abajo durante buena zona del juego, lograron regresar, remontaron y mantuvieron, sobrevivieron el partido para sacar el triunfo. Y del otro lado, creo que la Anáhuac se vio bastante bien como un equipo que no va a ser comodín. Y si lo tenemos que dividir entre quiénes son los siete de arriba y los siete de abajo, la Anáhuac claramente está ahí, va a estar peleando esos top cinco, ¿eh?
2: Sí, y sobre todo la capacidad de reacción de los Pumas, ¿no? Creo que ya va para el quinto año, si no me equivoco, Lenny Garza Peña, ¿no? Como mariscal de campo, y todo lo que se hablaba de él tras su paso por Intermedia era, no, pues el Corea que va a resurgir a los Pumas, y bueno, ya es el año en el que se tiene que consolidar, ¿no? Este mariscal de campo, que ya lo hizo en semana uno, ya te levanta, te comando en ofensiva, ya es una de las estrellas de nuestra Liga Mayor de la UNEFA. Pero bueno, creo que después de esta temporada tan tropezada, la que fue 2025 para los Pumas, el 2026 tiene que ser totalmente diferente. Mínimo semifinales para los Pumas tendría que caer por el tema de la exigencia, por la institución, por lo serio, como bien mencionabas en el primer bloque, Arturo, que se toma la Universidad Nacional Autónoma de México, su equipo de fútbol americano.
1: Sí, y eso, pues digo, están por cumplir 100 años, imagínate si no lo harías con un programa de fútbol americano así. Pero, ¿a ti qué te gustó, coach, de este partido? ¿Qué viste del juego?
5: Mira, pues, lógicamente el hecho de cómo Universidad fue manejando de tal manera que hizo el cambio de lo que dice Saúl, cambian a su mejor color. Ahora yo me voy un poquito más al staff. Hablo de César del Monte, un chico que conozco desde infantiles, ya jugador, a la cerrada, el backer, y que ha tenido su tiempo en su proceso, y además es psicólogo. Y bien, el fútbol americano a veces es de o de mentar madres o de saber manejar a un jugador, y lo está haciendo creo que bien, y ahorita lo demostró en este su primer juego. Vamos a verlo, porque sacar a Lenny poco se hubieran atrevido a hacerlo, ¿no? Porque esto puede dar, ya como bien dice aún, tu quinto año, ya estás dando todo, no lo cambies, así como pasó con el quarterback de Burros Blancos, que ahí sí que se atrevieron a meter a Aldo Herrera, no sé, creo que al final del segundo cuarto, algo hay por ahí. Y yo creo que ese fue parte de la clave, ¿eh? O sea, lo que está llevando a que la universidad tuviera ese buen resultado contra la Mago.
1: ¿Te gustó el partido, Manja?
4: Sí, me gustó. Creo que fue un partido bien jugado. Yo puse desde el inicio como a la Nahua como el caballo negro esta temporada. Era mi sorpresa de la semana, el triunfo de la Anáhuac, y sí creo que dejan escapar una excelente oportunidad de iniciar ganando, porque era en casa, porque era contra Pumas, porque estaban jugando muy bien. O sea, sí creo que este juego pudiera cambiar el rumbo de la Universidad de Anáhuac, México Norte, de haber conseguido la victoria. Creo que aguas con la Anáhuac. Ahora que se va con la derrota, creo que también le va a pegar, pero ya vimos de lo que es capaz la Universidad de Anáhuac, ¿no? Habrá que ver cómo se comportan ambos equipos para realmente tener un parámetro, un mejor parámetro del nivel de los dos cuando se enfrenten a otro tipo de equipos y conforme avance la temporada. Pero sí me gustó el partido, me gustó, la verdad.
1: Oye, el partido de Puebla contra Guadalajara, creo que poco que decir, 36-0 quedó, creo que lo pararon, ¿no? Como en las infantiles. Llamaba la atención que iba a ser Puebla sin Mayen, y la neta se rifaron. Ian González lo vi, tuvo 3 pases de anotación. Y creo que es una buena noticia que de pronto Eric Fisher diga, tengo buen quarterback para enfrentar la temporada.
5: Sí, y justamente lo que comentó Fisher, que su defensiva había sido pilar en este partido. Y lo hicieron muy bien. O sea, lo comentó el coach Eric y dio resultados.
2: Precisamente los aplausos para el coach Fisher, que ya en la final de temporada no habían contado al 100% con Fer Mayen. O sea, la pregunta era esa, ¿no? Lo mismo con los dices de la UDM, que ya hablaremos más tarde. ¿Había vida después de Fernando Mayen? Pues al menos en Puebla, en la semana 1 se demostró que sí. El coach Fisher le cambió la cara a este equipo, y los volvió más ofensivos por aire. Ya no dependen tanto del juego terrestre como si lo hacían en años anteriores. Y bueno, pues ahí está la campanada, ¿no? O sea, nadie se esperaba que Guadalajara se quedara en cero, y ahí está el resultado de Puebla.
1: Ay, ¿qué me dices, Manja, de los 49 puntos a 7 auténticos Tigres Águilas Blancas?
4: Mira, primero quiero mencionar algo de Puebla contra Guadalajara. Sí creo que la decepción de esta jornada 1 es Guadalajara, ¿no? Por irse blanqueados, porque se esperaba mucho de ellos.
1: Todo es muy bien de ellos, ¿no?
4: Compitiendo con las Águilas Blancas, ¿no? Ahí la decepción de la semana. Pero lo de Puebla, siempre hacemos un recuento histórico. Y siempre la defensiva del Tec Puebla, con Eric Fisher, con Hugo Lira, siempre ha sido manejada por el mismo coordinador defensivo, con Sergio Zuluaga, y siempre ha estado en el top esa defensiva. O sea, el trabajo que hace el coach Sergio Zuluaga es realmente espectacular, y ahí está blanqueando Guadalajara. Los auténticos Tigres pudieron haber metido 100 puntos si querían. O sea, si hubieran querido, atropellaron a las Águilas Blancas, les pasaron por encima. Solo estuvo parejo cuando iban calentando, ¿no? Cuando estaban calentando.
5: ¡Te van devolviendo las Águilas 7-0!
1: Dijo el coach Sandoval, ya ahí mejor apagué la tele porque ya vi que iban ganando fácil.
3: No, y aparte recuperaron el balón también.
4: Sí, no, la verdad,
3: lo recuperaron.
4: La verdad, mucha pieza a los auténticos Tigres, dando un golpe.
1: A ver, Mirko Martos, medio juego, 4 pases de touchdown. Sí. Te das cuenta que hay un quarterback con pedigrí. Y también Ángel Alvarado corrió lo que quiso en un ratito. Entonces, sí, un equipo muy poderoso en los auténticos Tigres.
4: Los auténticos aplicaron la que aplica Borregos Monterrey casi todos los juegos en todas las temporadas, ¿no? Juegan su primer equipo, juegan 2 cuartos, 3, 2 cuartos y medio, y después sacan a Sarabia, sacan a todos, y eso aplicó ahora los auténticos Tigres con las blancas, que las Águilas Blancas tendrán que trabajar mucho, principalmente.

0: Pero este
1: Ah, ya pone un Oxxo Pouch.
0: Todo, ¿eh?
1: Ya le pongas un Oxxo a Marco. No, pero la verdad, Marco hizo una buena labor. No, no le quieres ni hacer el show de las mañanas, el show de Marco Martos aquí en Máximo Avance. Pero a ver, Marco lo llevó a Mater Dei. Jugó en Mater Dei, que es una de las escuelas más prestigiosas a nivel preparatoria. Y de ahí fue a Commerce en High School en Dallas. Y luego en Commerce en Texas A&M. Para jugar en NCAA Primera División, que la intención era ir con los Aggies, cosa que finalmente ya no sucedió. Pero llega con los Auténticos Tigres y claro que la UNEFA le va a quedar muy chiquita. Él va a dominar la Liga Mayor aquí en México. No sé si le alcance para tener mejores números que Sarabia o Quique Ayala, pero no me queda ninguna duda que va a ser un arte, ¿no? De lo que haga siempre en el campo.
0: Un duelo de tres excelentes corebacks, ¿eh?
1: Ya pónganlos a pichar a ver qué sale. Oigan, otro juego. A ver, ¿qué pasó en el partido que transmitimos en el Máximo Avance? ¿Cómo es posible que los Lynx hayan perdido ese juego 21-20 después de tener el dominio, Saúl?
2: Es que hay que hacer una lectura, a lo mejor también estamos equivocándonos ahí en el Tec Ciudad contra Monterrey, del que el marcador realmente no te refleja lo que se vio. A ver, los Lynx estaban con un quarterback que brinca de juvenil a Liga Mayor, como es el caso de Gael Navarro, ¿no? Hace su debut, tú lo ves parado en la bolsa de protección y ves a un niño juvenil contra monstruos de Liga Mayor, ¿no? En el tema físico, ¿no? Creo que no comete errores, creo que el playbook lo deja irse bastante bien, tiene un buen juego terrestre a los Linces, sin embargo, realmente no provocaron los puntos, no fue un pick six y fue una serie ofensiva que a juego terrestre se llevaron hasta las diagonales. Realmente la ofensiva aérea fue inoperante, a Burros Blancos se le dieron muchas oportunidades hasta el cambio, ¿no? Estaba Javier López como mariscal de campo de semana uno, a la mitad del segundo cuarto lo banquean por este mariscal de campo, se me olvidó su número, Aldo Herrera, precisamente. Ajá. Y él le cambia totalmente la imagen, de menos a más la actuación de Aldo Herrera en los controles, pero la lectura de partido fue una primera mitad dominada por los Linces, pero en parte por los errores de Burros Blancos, y en la segunda, tanto castigo que cometió el equipo del Valle de México, le abrió la puerta a que el Politécnico le hiciera la fiesta en su casa.
1: ¿Tú qué crees que ha pasado, coach? Para que Burros arrancara tan mal, o sea, si Xinaldo le pesa tanto, y del otro lado, incluso la misma lesión, al final dices, a ver, tengo a mi quarterback novato, sí, pero pues se los estaban ganando 17-0.
0: Pues mira, Aldo Herrera es un muchacho que es burro blanco desde que nació. O sea, él jugó además todas sus infantiles, su papá jugó ahí lo que era Pieles Rojas, no sé ni por qué no empiece, algo está pasando ahí. Porque además tampoco pateaba cuando él es el especialista. Cuando lo meten, le cambia el rumbo. Yo creo que ahí el equipo del Vince se empezó a perder un tanto la cabeza, a no controlar el juego, a cometer muchos errores, empezaron a ver muchos castigos en sus contras, y eso ocasionó que, como también dice Saúl, la verdad es que los equipos son de los que no se podían dar el lujo de perder. Ese era el juego que tenían que ganar porque era algo. Lo ganó el equipo de Burros Blancos. Creo que tenía ciertas ventajas el equipo de Linces y dejó de ir esta primera jornada, ¿eh?
1: Sí, y esos juegos bajas luego pesan mucho, ¿no?
3: Pues es que al final son los juegos que objetivamente pueden definir esos últimos lugares a playoffs, ¿no? Porque son los de media tabla, son los que necesitas ganar, son los que estás de local. Sí, creo que el equipo de Linces algo pasó, ¿no? Y que no supieron, porque también dicen hay que aprender a ganar o hay que aprender a cerrar los juegos, algo que Linces no supo hacer, y todo el mérito a los Burros Blancos que nunca dejaron de pelear, que se dieron cuenta que podían hacer daño, que se dieron cuenta que podían ganar el partido y que al final lo consiguieron. Entonces también el mérito al coach Fernando Rojas, al staff y al equipo de Burros Blancos, que siempre estuvieron buscando, encontraron la forma y le dieron la vuelta al juego para llevarse una victoria importantísima, la de los Burros Blancos.
1: Sí, se nos acaba el tiempo. De hecho, acá Arturo Díaz nos decía que ojalá podamos hablar de la conferencia nacional. Ganaron los Búhos a los Pumas Acatlán. Estuvo el juego de las Águilas de Chihuahua y los Lobos. Mañana tocamos un poquito el tema, porque también está el juego pendiente de los Aztecas. Y pedimos a Iker Ayala para poder platicar con él. Y esperamos que mañana pueda estar con nosotros. Y ahí le entramos con todo a ese partido, los Aztecas, que también se vieron bastante sólidos. Así que, a nombre de todo el equipo de producción, nosotros nos despedimos. Gracias por acompañarnos en Estadio Deportes, que se suma, por supuesto, a través del Heraldo Radio y también en el 1110 de AM Radio Red. El equipo de Máximo Avance en este inicio de campaña de la UNEFA, por supuesto, también de la NFL que ya viene. Muchas gracias. Hasta la próxima.

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2: Bienvenidas y bienvenidos a Revista del Consumidor Radio. Yo soy Leos.
3: Yo soy Cha. Y hoy estamos aquí con todos ustedes para cocinar el platillo sabio de Profeco.
2: Les traemos una receta que combina sabores dulces, ácidos y saladitos. Atún a la vizcaína.
3: Tome nota. Para preparar nuestro platillo necesitaremos 5 latas de atún, ya sea en agua o aceite, pero bien drenadas. Medio kilogramo de jitomate, una cebolla, 2 dientes de ajo finamente picados, 3 papas medianas cocidas y cortadas en cubitos y media taza de puré de tomate.
2: También vamos a utilizar aceitunas verdes, alcaparras y chiles güeros en escabeche al gusto. Además, 3 cucharadas de aceite de oliva, 2 hojitas de laurel, sal, pimienta y un poquito de sazonador de hierbas a la italiana. Y si le quieren dar ese toquecito crujiente, 1/4 de taza de almendras fileteadas. ¿Vamos a la preparación?
3: Para iniciar, en una cacerola u olla grande calentamos nuestro aceite de oliva y sofreímos la cebolla junto con el ajo hasta que estén transparentes y bien doraditos. Después agregamos los jitomates cortados en cubos pequeños y salpimentados.
2: Añadimos el puré de tomate, agregamos un poquito de sal, el sazonador de hierbas al gusto y las hojas de laurel. Dejamos cocinar a fuego medio por unos 10 minutos hasta que el jitomate reduzca un poco.
3: Pasado este tiempo, agregamos las aceitunas sin hueso y las alcaparras. Y aquí va un paso que es opcional, pero que le da un toque muy rico, la verdad. Unas almendras fileteadas. Mezclamos todo muy bien y lo dejamos al fuego unos 5 minutitos más para que todos los sabores se integren a la perfección.
2: Ahora vamos a agregar la papa precocida para que termine de cocinarse con el calor del guiso. Después incorporamos el atún y lo mezclamos con muchísimo cuidado. El secreto aquí es hacerlo suavemente para que no se nos bata la papa ni se nos deshaga el atún.
3: Y para el toque final, sazonamos con sal y pimienta al gusto, pero mucho ojo aquí. Les vamos a pasar un tip muy importante. Recuerden que las aceitunas y las alcaparras ya son bastante saladas, así que prueben su guiso primero para que no se les vaya a pasar la mano con la sal.
2: Para cerrar, vamos a agregar chiles güeros enteros al gusto. Y un secretito es que le podemos poner un chorrito del mismo vinagre con el que vienen los chiles, que le va a dar un poco de acidez muy característica y muy deliciosa. Tapamos después la olla y dejamos a fuego medio por 10 minutos para que ahora sí todos los sabores se integren por completo. Y listo, ya quedó.
3: Ya podemos disfrutar de este espectacular atún a la vizcaína. Para presentarlo, decoren con unas hojitas de perejil fresco, un poquito más de almendras fileteadas y, por supuesto, acompáñenlo con unas buenas tostadas, puede ser también un bolillito.
2: Lo que quieran, galletitas, queda buenísimo. Anímense a prepararlo y cuéntenos en nuestras redes sociales cómo les fue. No se les olvide que también pueden ver esta receta en el canal de YouTube Profeco TV. Yo soy Leos.
3: Yo soy Cha y fue un gusto cocinar con ustedes aquí en Revista del Consumidor Radio.
2: Hasta la próxima.
3: Bye bye.
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0: 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Hay números de teléfono que se te quedan grabados para toda la vida. Y otros que además de recordarlos, te sacan de un apuro. ¿Te suena esto?

0: es el spot musical que en los años 80 identificaba al teléfono del consumidor para dar a conocer los servicios de la Profeco a la población consumidora.
1: El teléfono del consumidor comenzó sus operaciones el 5 de febrero de 1980 como apoyo al programa ¿Quién es quién en los precios?
0: En ese entonces, un equipo de 16 telefonistas se encargaba de informar los precios de 40 productos básicos de la canasta básica en 31 mercados y cadenas de autoservicio de la Ciudad de México y el área metropolitana.
1: Pero además en periodos de alto consumo como la Cuaresma, el Día de Muertos, regreso a clases o fin de año. El servicio ofrecía información sobre los precios de artículos de temporada.
0: Desde sus primeros años, el Telcón logró que incrementara la confianza de la población. Inicialmente, en 1983, se atendían 273,561 llamadas. En cambio, en el 2025, se recibieron aproximadamente 1,262,672 llamadas. ¿Te imaginas?
1: Con el paso del tiempo, este espacio dejó de ser un simple módulo de consultas para transformarse en un escudo legal. Al comunicarte al teléfono del consumidor, no solo recibes asesoría jurídica y orientación general,
0: sino que también es posible presentar quejas y denuncias contra proveedores y prestadores de servicio que incumplan la Ley Federal de Protección al Consumidor.
1: Se atienden quejas como fallas o rechazos en la entrega de un bien o servicio, descripciones poco claras, incumplimiento de plazos establecidos, modificación o rescisión de contrato sin aviso o autorización y la negativa al realizar algún cambio o devolución.
0: También se busca solucionar las inconformidades de manera ágil con establecimientos registrados en el mecanismo Concilia Express. Este servicio te brinda orientación sobre la instancia gubernamental a la que debes acudir cuando la Profeco no tiene competencia legal en el asunto.
1: Además, ayuda a que puedas ubicar cualquiera de las 38 oficinas de defensa del consumidor del país y gestionar la inscripción al registro público para evitar publicidad para usuarios de telecomunicaciones.
0: No olvides que Telcón está de tu lado y que su equipo está capacitado para brindarte información en tiempo real sobre las diversas herramientas de la Profeco.
1: ¿Quieres saber si tu proveedor de bienes o servicios tiene quejas? Revisa el Buró Comercial para conocer el número de quejas y los motivos de reclamación.
0: ¿Buscas ahorrar al comprar tu despensa? Consulta a él ¿Quién es quién en los precios? Para saber en dónde se venden productos a menor costo.
1: ¿Dudas sobre lo que compras? Consulta los resultados sobre los estudios de calidad realizados por el Laboratorio Nacional de Protección al Consumidor.
0: ¿Quieres cuidar tu bolsillo desde casa? En nuestro canal de YouTube, Profeco TV, puedes encontrar diferentes tecnologías domésticas que son alternativas sencillas y económicas para elaborar productos de limpieza, aseo personal, alimentos, entre otros.
1: Ya lo sabes, con el teléfono del consumidor y las herramientas de Profeco, el poder de una compra consciente y responsable está en tus manos.
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1: En una mañanera especial vamos a hablar del FOBAPROA, hoy el IPAB, de por qué en un estudio reciente que hace Secretaría de Hacienda muestra que en realidad pues nunca va a acabar de pagarse, porque nunca se paga el capital, solamente se paga una parte de los intereses y además otra parte se financia con deuda. Lo vamos a presentar aquí en la mañanera, de cómo fue que se diseñó el FOBAPROA desde su origen, cómo ha ido modificándose y cómo desde nuestra perspectiva se pensaba que en el 2050 por ahí se iba a terminar de pagar, pero en las condiciones actuales pues difícilmente se va a pagar en el 2050.
2: Yo he estado conversando con el secretario de Hacienda. Vienen medidas anti-evasión fiscal, anti-elusión fiscal, pero hasta este momento yo no tengo conocimiento de que vengan incorporados nuevos impuestos. Es especulación, son posiciones políticas de los grupos parlamentarios que respetamos.
3: Esto es el aseguramiento de 10 millones de litros de diésel contenidos en un buque en el puerto de Altamira, Tamaulipas. Detrás de la operación ilegal de ese buque, no había un contrabandista en solitario, sino había una compleja red criminal en la que Manuel Roberto N. y Fernando N. destacaban para asegurar capacidad de importación, traslado, almacenamiento y distribución del hidrocarburo ingresado de manera ilegal.
4: En los primeros meses señalamos que recibimos una corte lenta, anquilosada, ensimismada y fuera de la mirada del pueblo, lejos de la fiscalización, la rendición de cuentas y la transparencia. Aún los críticos y detractores de la reforma coinciden con este diagnóstico. Incluso ahora afirman que continúa así, que resolvemos pocos asuntos, que el rezago aumenta y que no hay transformación. Eliminamos y nos mantendremos sin el seguro de gastos médicos mayores y el seguro de separación individualizada. Redujimos en 10% la plantilla de las áreas administrativas. Compactamos estructuras en la presidencia. Establecimos que todo movimiento a la estructura orgánica debe generar un ahorro mínimo del 10%. También eliminamos privilegios históricos y servicios superfluos que se mantenían para los ministros y ministras. Quienes actualmente integramos el Pleno, percibimos la remuneración que la Constitución prevé. Quiero ser enfático, se acabaron los privilegios.
5: Queremos que le cuantifiquen, le fiscalicen. Y todo lo que está gastando, Andy, tiene que estar sumado a su tope de pre-campaña, el que valide la autoridad electoral cuando finalmente se registre. Y eso con la novedad de que muy seguramente habrá rebasado, como buen guachicolero, pues ese tope de pre-campaña.
6: Pues yo tengo mi postura, ayer lo volví a poner en todas mis redes, decirles que siempre me he conducido con honestidad. Mi familia venimos como cualquier mexicana trabajando hace muchos años y que se investigue, no tengo nada que ocultar, estoy muy tranquila, además trabajando mucho. Mañana empieza el Congreso Mundial Deportivo, que también para Cancún ha sido, bueno, Quintana Roo, una gran política, y a seguir trabajando. De mi hermano no tengo nada que decirle, lleva más de 13 años trabajando en el gobierno de Puebla.
7: Pepe presidenta Claudia Sheinbaum anunció una mañanera especial para explicar el origen y evolución del Fondo Bancario de Protección al Ahorro, el FOBAPROA, y presentar un estudio de la Secretaría de Hacienda que señala que esta deuda difícilmente terminará de pagarse. Adelantó que el 9 de septiembre se explicará también el paquete económico 2027 y una iniciativa para modificar 10 leyes financieras. La Unidad de Inteligencia Financiera de la Secretaría de Hacienda bloqueó las cuentas de Ricardo Velarde Cárdenas, exsecretario de Economía de Sinaloa, su socio Jorge Armando Lizárraga Angulo y al menos 6 empresas vinculadas con ambos. Velarde ocupó el cargo entre noviembre de 2024 y octubre de 2025 y presentó un amparo el 25 de agosto de este año contra su inclusión en la lista de personas bloqueadas. China respaldó a México ante cualquier injerencia extranjera y llamó a fortalecer la cooperación bilateral durante la visita del secretario de Relaciones Exteriores Roberto Velasco a Beijing. Ambos países acordaron ampliar la colaboración. China será sede del Foro de Cooperación Económica Asia-Pacífico en noviembre de este año. México lo será en 2028 y en 2027 se cumplirán 55 años de relaciones diplomáticas. Pemex planea diversificar sus negocios con cargadores para vehículos eléctricos, granjas solares, extracción de litio y combustibles sostenibles para aviación. La extracción comercial de litio comenzaría en 2030, mientras que Petróleos Mexicanos busca que ese año el combustible sostenible represente 5% del consumo nacional de combustibles para aeronaves. El INEGI informó que la producción de vehículos ligeros cayó 1.43% en agosto a 344.940 unidades, mientras las exportaciones crecieron apenas 1.26% a 300.475 vehículos. Entre enero y agosto, la producción bajó 0.72% a 2.645.140 unidades y las exportaciones retrocedieron 0.06% a 2.251.254 vehículos. La Cámara Nacional de Comercio, Servicios y Turismo de la Ciudad de México estimó que las fiestas patrias dejarán una derrama estimada de 12.170 millones de pesos en la capital del país, un aumento de 2.7% frente al año anterior. Se beneficiarán más de 148 mil unidades económicas y se prevé una ocupación hotelera superior al 85% en el primer cuadro durante el 15 de septiembre. Cuba estimó en más de 8 mil millones de dólares las pérdidas ocasionadas por el embargo de Estados Unidos entre marzo de 2025 y febrero de este año, un aumento de 7% respecto al periodo anterior. La cifra no contempla los daños del cerco energético de los últimos 7 meses ni las sanciones secundarias impuestas desde mayo de 2026.
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0: están? Muy buenos días. Bienvenidos a Bitácora de Negocios. Yo soy Mario Maldonado y qué gusto me da saludarlos hoy que es martes 8 de septiembre del 2026. Estamos transmitiendo en vivo aquí en la cabina del Heraldo Radio como todas las mañanas. Que comenzamos la barra informativa de esta estación del 98.5 de FM para quienes nos escuchan en vivo en la radio tradicional aquí en la capital del país o en el Valle de México. También saludamos a quienes nos escuchan en el interior de la República Mexicana a través de las estaciones hermanas del Heraldo Radio. Saludos a Jalisco, Nuevo León, a Durango, Oaxaca, Chiapas, Tamaulipas, Guerrero, Nayarit, en el sur de los Estados Unidos, en Texas, en todos estos estados tenemos pues a nuestras repetidoras, ¿no? A nuestras estaciones hermanas. Pero también estamos en las redes sociales y en la página del Heraldo de México, en la radio por internet. Nos pueden escuchar en cualquier punto del país o del mundo que se encuentren. Y qué gusto estar de regreso. Gracias aquí a Jesús Espinosa y a todo el equipo por estar al frente de Bitácora de Negocios al pie del cañón este viernes y lunes que anduve por allá en Italia, en Europa unos días tomando el sol. No, no se crean, hay una invitación interesante ahí al Gran Premio de Monza, que es una locura porque además fue una carrera sasasa esa del domingo, pero bueno, pues muy encantado y alegre y feliz de estar de regreso aquí con todos y todas las y los bitácorers. Les extrañé, los extrañé, mis queridos bitácorers, pero ya estamos aquí de regreso con todo y con toda la buena vibra de todas las mañanas, que buscamos ponerle eso, pues ánimo, buena vibra, felicidad para arrancar el día y para concentrarnos en lo que hay que hacer cada uno desde nuestra trinchera, poner y nuestro granito de arena para que este país sea un mejor país y sea una mejor sociedad, y nosotros en lo familiar, que es el núcleo de una sociedad, la familia, que también podamos estar bien, y en lo personal, por supuesto, ¿no? Que partimos de ahí. Y bueno, pues comenzamos como todos los días con las voces y el resumen, siempre directito con la información, y después un poquito de música, nos saludamos, les recordamos cómo pueden hacer contacto con nosotros, y de una vez lo hago. WhatsApp 55 21 13 03 50, 55 21 13 03 50, para que nos escriban sus comentarios, mensajes, opiniones, de todo recibimos aquí en el programa y en las redes sociales. En mi cuenta de X, arroba Mario Mal, en Facebook y en Instagram estoy como Mario Maldonado, y en las redes también del Heraldo de México, arroba Heraldo Radio en X, Facebook e Instagram. Bueno, les decía que la música, estamos muy electrónicos hoy, estamos escuchando a Calvin Harris, se llama I Feel So Close, o Feel So Close nada más esta canción. Esta semana estamos escuchando canciones del line-up principal del Festival Rock in Rio 2026, que se celebra del 4 al 13 de septiembre en Río de Janeiro, Brasil. Y bueno, pues esta canción es del DJ escocés Calvin Harris, que lanzó como el segundo sencillo de su tercer álbum de estudio, 18 Months, en el 2012. Harris encabezó el escenario principal de Rock in Rio el pasado domingo. Este domingo 6 de septiembre es uno de los nombres más importantes de la música electrónica de las últimas décadas. Este escocés, yo creí que era estadounidense Calvin Harris, pero es escocés. Feel So Close es el nombre de esta canción, y bueno, la vamos a escuchar para despertar bien, ¿no? Este martes, y darle con todo, con toda la semana. Pues vamos a darle con todo nosotros a los temas informativos, a lo más importante de los asuntos económicos, financieros, de negocios nacionales, internacionales y también políticos. Hoy se entrega el paquete económico 2027 a la Cámara de Diputados y al Senado. El secretario de Hacienda, Edgar Amador, con sus subsecretarios y subsecretarios, hará lo propio hoy en la Cámara Baja y en la Cámara Alta con diputados y senadores. A los senadores les manda la ley de ingresos, que es cómo van a obtener esos ingresos, sobre todo fiscales, para financiar ese gasto público enorme porque ahorita les voy a dar unos datos que justo hoy elaboro de eso en mi columna de El Universal. ¿Qué cosa con ese gasto público? Que es el presupuesto, ¿no? Porque entra en el presupuesto de egresos de la Federación y el marco macroeconómico, que son pues todos estos supuestos e indicadores económicos del gobierno, pues para que hagan cuadrar las cuentas financieras fiscales de México, ¿no? Es decir, estima la Secretaría de Hacienda cuánto va a crecer México el próximo año, estima cuál va a ser el promedio de la inflación anual, cuántos recursos va a obtener por la venta de petróleo, cuál va a ser el precio del barril de petróleo, cómo estarán las tasas de interés, etcétera, etcétera. Y entonces ahí calcula con ese marco macroeconómico, pues los ingresos, la ley de ingresos o este proyecto de ley de ingresos que le entrega a los senadores y los senadores le hacen ajustes. Pues miren, como el otro día decía una diputada de Morena, nos mandan todas las reformas y nos piden que ni una coma le cambiamos y luego vienen mal de origen de la Consejería Jurídica de la Presidencia, se las regresamos y se enojan, ¿no? O sea, lo dijo así, como es, como funciona con Morena. No les quiten una coma. ¿Para qué están todos ahí los diputados y los senadores, Qué cosa. Pero bueno, pues a ver si no sale así, ¿no? Yo creo que ahora sí le van a ajustar porque ahora, pero también hay estrategia política, ¿no? Es decir, si no quieren decir que van a aumentar impuestos, pero que van a topar deducciones para las grandes empresas para que les lleguen más impuestos sobre la renta a el gobierno, pues entonces se va a decir, a ver, hagan ustedes senadores y los diputados, háganme cuadrar este presupuesto. Pero regresando al tema del presupuesto, según lo que he podido yo reportear, investigar, van a entregar un presupuesto por ahí de los 10.5 billones, con B, billones de pesos, que es una cifra histórica, porque pues la inercia de los presupuestos siempre tiene que ser un poquito más, por lo menos la inflación, o un poco más de presupuesto que un año anterior. Pero fíjense nada más la locura del gasto público desde que llegó López Obrador. Y bueno, pues ahora que tiene el gobierno Morena, sigue lo mantiene con Claudia Sheinbaum. El primer año de López Obrador el presupuesto era de 5.8 billones, era la mitad del que van a proponer para el próximo año. Qué locura, ¿no? O sea, ha crecido casi 80% el presupuesto en términos nominales en menos de 8 años. O sea, ¿y de dónde los recursos? No, o sea, si han fiscalizado más, ahora nos tienen a los contribuyentes cautivos contra la pared, cobrándonos a las personas físicas y a las morales, que son las empresas, pues todo lo que pueden, sin ampliar la base fiscal, ¿no? Porque hay una, al revés, hay mucha economía informal que está creciendo y que son los que no pagan impuestos, más que el IVA, ¿no? El impuesto al consumo, pero no pagan ISR, no dan prestaciones a sus trabajadores, ¿no? O sea, seguridad social, etcétera, etcétera. Y entonces, pues lo que tenemos es que, pues vamos creciendo, pero ¿cuál es aquí? Pues ¿en dónde se topan con pared en la Secretaría de Hacienda? Pues cuando tienen que revisar cómo está el déficit fiscal y hacer cuadrar esas cuentas, ¿no? De que no crece la economía, crece menos de lo presupuestado, que también el sobreestimar la economía, el crecimiento económico, es un problema porque subestimas tus ingresos y por lo tanto dices, sí me va a alcanzar para cubrir un presupuesto enorme, histórico, de 10.5 billones de pesos. Normalmente sucede pues así, que logran irlo cuadrando, pero en este gobierno pues no ha sucedido. Y este año, por ejemplo, ha habido ya recortes y subejercicios importantes, ¿no? Por lo menos de, estamos hablando ya casi de 800 mil millones de pesos que se han ajustado del presupuesto de 10.2 billones que se propuso para este año. Entonces, esos 10.2 hay que recortar 800 mil millones y es lo que va a gastar realmente el gobierno. El problema es que no puede decir, pues, ¿saben qué? La verdad es que si no voy a llegar a los 10.5 billones. Los voy a plantear, pero en el camino voy a recortar, pues, hagan de cuenta que un billón de pesos para hacer cuadrar eso. Pero mientras tanto ellos van a decir, el presupuesto histórico más grande que ha propuesto Morena, el gobierno de Morena, porque somos muy buenos para recaudar y la economía va excelente y el acuerdo comercial con Estados Unidos va a salir perfecto y vamos a tener los ingresos por exportaciones y comercio internacional y los impuestos ACE que decía la presidenta, ¿no? Que está poniendo México ya desde hace algunos meses. En fin, ¿qué decirles? ¿Qué más les digo? Vamos a ver qué es lo que entrega Hacienda, pero pues se anticipa muy complicado. Qué complicado ser secretario de Hacienda cuando sea que escuchen esto, pero más ahora con la 4T. Ahora, por último, para terminar con el presupuesto, ¿qué es lo que ha hecho que crezca así 80% en términos nominales el presupuesto en 8 años? Pues los programas sociales. que además son una losa pesadísima para el gobierno, porque pues son las pensiones y son progresivos y tienen que ir creciendo año con año con la inflación. No, una locura el gasto social de este gobierno, que además de todo los economistas dicen que pues redunda en consumo, en algo de crecimiento, o sea, de corto plazo, pero no el crecimiento estructural que requiere México. De inversión productiva, de empleos mejores, mejor capacitados y por lo tanto mejor remunerados, más enfocados a la ingeniería, a la innovación, a la tecnología, nada de eso. O sea, son transferencias sociales para que la gente vaya y compre las licuadoras, la ropa, la comida. Eso genera consumo en el corto plazo. Si se los quitan, ahí se acabó, ahí se rompió la cadena. Pero eso representa mucho del gasto del presupuesto de este año. Bueno, le vamos a entrar a estos y muchos otros temas hoy aquí en el programa 6:21. Vámonos ya con Roberto Aguilar.
1: Economía y mercados.
0: Roberto Aguilar ya está aquí en la cabina del Heraldo Radio. Mi querido Robert, buenos días.
2: ¿Qué tal, Mario? Me da mucho gusto saludarte a ti y a todos nuestros amigos. Las bolsas retoman operaciones luego del feriado en Estados Unidos y pierden por nuevos ataques en Medio Oriente que mantienen el petróleo en $100. Los inversionistas centran la atención en los datos de inflación de Estados Unidos, que bueno, pues seguirá mostrando presión por el alza de la gasolina e incluso el diésel, que llegó a niveles históricos en los últimos días. Bueno, también los precios del cobre tocan nivel máximo histórico gracias a las compras especulativas impulsadas por una menor oferta fuera de Estados Unidos y la escasa producción minera. La ganancia anual de este metal supera 18%. Bueno, y hoy entraron en vigor aranceles de hasta 50% que Canadá impuso a Estados Unidos por $20,000 millones. Bueno, y con esto Canadá apuesta a que la decisión va a mejorar o mejoraría la posición negociadora frente al presidente Trump, que bueno, pues él ya también hizo algunas declaraciones sobre el tema de Bombardier, esta compañía a la cual le amenazó de prohibir la venta de aeronaves justamente en Estados Unidos, a menos de que fabrique aviones justamente en su territorio. Interesante, porque también esta compañía fabrica otro tipo de vehículos en México, y bueno, pues hoy comenzaron, te decía, de 15% a 50% los aranceles. El tipo de cambio, Mario, está cotizando justamente, sigue debajo de los 17 pesos por dólar. Está cotizando en estos momentos en 16.95 y bueno, pues tocó un mínimo de 16.92. Parece que se va regresando. Había que ver si la volatilidad justamente no regresa de nueva cuenta el tipo de cambio en niveles de 17 pesos por dólar, aunque hay que decir que justamente a partir de este desempeño varios ajustaron su pronóstico de el cierre del año del tipo de cambio en 17.50 por el caso de la encuesta de Citibanamex. Y también, bueno, pues interesante ver cuál es el nivel que está esperando la Secretaría de Hacienda más tarde hoy, que entregue el presupuesto para 2027.
0: Buenísimo, ¿qué sorpresas habrá para ese presupuesto y paquete económico, Robert? ¿Qué estás
2: anticipando? Pues mira, yo creo que sí habrá impuestos, va a haber una situación donde van a modificar el etiquetado para identificar productos que tengan un contenido mayor de sodio,
0: sí,
2: para aplicarles una tasa
0: diferenciada. Los refrescos y los productos procesados, ¿no? Pero sí, también dicen que les faltan 300,000 millones de pesos que van a ir a topar estas deducciones de ISR a las empresas medianas y grandes, y pues que de ahí van a obtener esos recursos, ¿no? Que finalmente, pues si bien no son incrementos de impuestos o, ¿no?, aumentos de impuestos, pues, claro, ¿cómo sí les llamamos?
2: Exactamente, ¿no? Y un terrorismo fiscal que
0: terrorismo
2: sin duda
0: fiscal, esa habrá. Es la palabra. Gracias, Robert, nos vemos al ratito en la televisión.
2: Al contrario, Mario, muy buenos días.
0: Sigan a Roberto Aguilar en sus redes sociales, Roberto AHNX. Vamos a la pausa, regresamos.
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0: estamos de regreso con más aquí en Bitácora de Negocios. 6:30, ya casi 31 minutos, tiempo del centro de México. Muchas gracias a todos y a todas por seguir con nosotros aquí en el programa. Para quienes se van conectando, nuestros bitácorers de confianza, de corazón, del club de las 6 de la mañana o de las 6:30, si es que se conectan un poquito después. Muchas gracias y saludos a todos los que nos están escuchando en vivo, en la radio tradicional, en los coches, en el transporte, en el Uber, en todos los otros transportes de aplicación, en sus casas, oficinas, en el gimnasio, en el trabajo, donde sea que nos estén escuchando. Muchas gracias. Qué gusto, qué honor, qué placer poder compartir este espacio en la mañana de 6 a 7 con todos y todas ustedes. De verdad que es un gusto y un privilegio para nosotros poder conectarnos y poder tener la mejor audiencia y la más grande de un programa financiero político de cualquier horario en la radio mexicana, por lo menos en el área metropolitana de México. Así que gracias, de verdad. Estamos muy agradecidos con eso. Y pues se nota, porque cuando te gusta hacer lo que haces, realmente lo disfrutas, pues entonces todo sale natural, ¿no? Y es nuestro caso, sin duda alguna, es nuestro caso. Y por eso todo sale bien con nuestra querida audiencia, nuestros bitácores. Bueno, les recuerdo las redes sociales y cómo pueden hacer el contacto con nosotros, porque vamos a ir justo a eso, a leer mensajes. WhatsApp 5521-130350, en las redes sociales, en mi cuenta de X, @MarioMal, en Facebook y en Instagram estoy como Mario Maldonado, y en las redes del Heraldo Radio también, así, @HeraldoRadio, Facebook, Instagram y X. Y regresamos con esta de Calvin Harris, Feel So Close, que es uno de los artistas principales de este festival Rock in Rio 2026, que comenzó este 4 de septiembre y termina el 3, este próximo fin de semana. Bueno, pues ahí está, muy movidito para este martes, que será muy vivo, por lo que ya les decíamos, entrega del paquete económico a la Cámara de Diputados y al Senado, que será por ahí de las 6 de la tarde, y luego, bueno, pues todo lo que está pasando, caray, en México y en el mundo, ¿no? Este tema político electoral, las corcholatas, se están dando con todo, las corcholatas de los 17 estados, bueno, ya menos porque ya decidieron 5, ¿no? De los 12 estados que quedan por definirse, qué cosa. La Corte y el Poder Judicial cumplieron un año. ¿Qué opinan de eso? Yo creo que, por lo menos, si no hay más corrupción, no creo que haya menos, no se nota, y al revés, como han sido tan vigilados, ha habido un escrutinio tan particular en los jueces, magistrados y ministros del Poder Judicial de la Federación, emanado de esas elecciones que hubo hace un año, bueno, poquito más de un año, en el 24 también, ¿verdad? Fueron el 24 y entraron ya muchos en funciones a partir del año pasado. Bueno, cumple un año este nuevo Poder Judicial, dice Hugo Aguilar, el presidente de la Corte, que recibieron una corte lenta, anquilosada, ensimismada, fuera de la mirada del pueblo, y que ahora está todo mejor, rendición de cuentas, transparencia, fiscalización, pero se quieren aumentar los seguros, comprar un camionete, o sea, que no está mal, porque pues tienen que estar protegidos los ministros, pero, o sea, no entiendo qué ha pasado con el Poder Judicial. No creo que haya habido muchos cambios. Hoy dice un colega mío en una columna, al final de su columna, pregúntele a su abogado de confianza si hay más corrupción en el Poder Judicial, y ya ven qué le responde. Y él pues obviamente asume que sí, y que ese es realmente pues la herencia o el legado de López Obrador a la presidenta Sheinbaum, que lo mantuvo porque fue con ella cuando se terminó de hacer la elección judicial, ¿no? Ay, bueno, pues todos estos temas están ahí sobre la mesa. ¿Qué tal lo de la secretaria de turismo, la lujosa secretaria de turismo junto con su esposo? Que después dijo, pues ahora sí que pregúntenle a mi esposo, ¿no? Está como, ¿qué diremos? La Marina del Pilar, que cuando le encontraron el tema del esposo, la visa, la gobernadora de Baja California se divorció, dijo, pues ahí sí que vayan a preguntarle a mi ex esposo ahora, ¿no? Bueno, vamos aquí a lo que nos están escribiendo en las redes sociales. Saludamos primero aquí a todos los que nos ponen me gusta en el post del programa. A ver, déjenme encontrar ese posteo. José María Paredes, Rodolfo Contreras, Mariel del Bosque Villaseñor nos pone buenos días, una tacita café. Arturo Arturo Bolio, Fernando Muñoz, Mario, se te extrañan en el Heraldo Radio, ya estoy aquí. Dice, misión secreta, la de Monza. Pues no tan secreta, caray. Voy más bien express, no saben ayer cómo regresé a la de la tarde. Después de esos viajes largos de que me fui el jueves en la noche y regresé ayer en la tarde. Uf, con escalas además, porque no hay vuelos directos a Milán, que es de donde tienes que ir en transporte a Monza. O sea, son vuelos muy pesados, que es un viaje muy pesado porque es muy rápido. Pero pues no misión secreta, sino pues fue viaje express, eso sí. Petrol alcanza los $100, Aeroméxico con dos nuevas rutas. Aeroméxico creo que va a abrir esa de Milán pronto, ¿no? Me estaban diciendo, yo la verdad es que no lo traigo así fresco, el registro. Esa de Ciudad de México-Milán. Ayer fue el Labor Day en los Estados Unidos. Saludos, Martita nos dice, qué bueno que estás de regreso. Buenos días, gracias, Martita. Y tres tacitas de café, te echas tres tazas de café, Marta. Bueno, yo solo puedo con una porque siento que si no, si ando muy alerta, mucho más alerta de lo que siento que debo estar. Guillermo de Witt, el marzo de este año abre la de México. Ah, del próximo año. Uy, ojo, se hubieran adelantado, caray, para no hacer escala y se escala en Frankfurt. Y luego además los aeropuertos medio caóticos, tanto el de Milán como el de Frankfurt, pero bueno, fue porque es por la Fórmula 1. ¿Cómo mueve gente la Fórmula 1, O sea, genera caos en los aeropuertos, para que me entiendan. Guillermo de Witt, excelente martes, saludos. Enrique Ramírez, buen día, Mario, saludos a todos los bitácores. Cuando los medios internacionales especiales como The Economist señalan de la debilidad y la fragilidad de nuestra economía, hay que preocuparse. Pues yo creo que un poquito le pueden exagerar The Economist y el New York Times, el Washington Post. Pero sí hay, o sea, digamos que debe haber un punto intermedio entre lo que dicen algunos medios que son críticos, que así tiene que ser, yo coincido, que bueno, que son muy críticos y le ponen así el dedo sobre la llaga, ¿no?, al gobierno. El gobierno se pasa de optimista y creo que a lo mejor hay un punto medio, pero sí, la economía no está bien. O sea, eso creo que lo podemos decir. Roberto Varela, buenos días al club de las 6 de la mañana. No sé si ya pudiéramos decir que Morena quebró el gobierno, ya no hayan de dónde sacar el dinero al tener una economía en franco deterioro. Híjole, pues algo de eso creo yo que sí hay, No sé si ya podemos decir que está quebrado, pero está muy estrecho el margen de maniobra, pues. O sea, no va a haber para dónde hacerse. No sé cómo va a terminar el gobierno, la presidenta Sheinbaum. Tiene que hacer algo, pues, de reformas fiscales, estructurales, del gasto, no sé, algo. Ya no hay música de fondo, ya no escucho yo nada, o no sé qué pasa, pero algo ahí en lo que termino de decir por acá mis cosas, ¿no? Mar Lizalde también nos saluda por acá. Saludos, Mar. A ver, ¿quién más nos pone por acá? Me gusta en post del programa. José María Pérez, ya dijimos, Rodolfo Contreras también, Salvador Luna Galindo. En el WhatsApp nos dice por acá Antonio de Harvard, le mandas por favor un saludo a mi hija en su semana de cumpleaños, se llama Betty. Gracias, saludos a Betty, que cumplas muchos más y que la pases muy feliz. Gracias por escucharnos, si es que nos escuchas. Fabián de Tuxtla Gutiérrez, Chiapas, buen día, Mario, aquí nuevamente escuchándote como todos los días, muy atento trabajando en el Uber. Saludos, Fabián, a la hermosa Chiapas y a Tuxtla Gutiérrez. Que sea un buen martes para ti, para todos los que subas allá al Uber. Betty, buenos días a todos los bitácoros, que sea un buen martes. Saludos a Chucho y a Mario. Muchas gracias por sus comentarios y opiniones. Saludos hacia el final del programa. Fugazmente también leemos algunos más. 6:39, vámonos ya a lo que sigue.
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0: Vamos a platicar con Ernesto O'Farrill, como todos los martes. Mi querido Ernesto, buenos días.
2: ¿Cómo estás, Mario? Muy buenos días a todos.
0: Gusto en saludarte. Las cifras récord de comercio de México con Estados Unidos, que ha ido rompiendo récords, ¿no? Cada vez le vendemos más a Estados Unidos, cada vez se amplía más ese déficit comercial, por cierto, pero han ido ganando proporción de mercado, ¿no? Participación de mercado, las exportaciones de México a los Estados Unidos, pero tú dices que esconden debajo de esto, se esconde un bajo valor agregado. A ver, platícanos.
2: Claro que sí. Bueno, creo que todo el mundo sabe que esto es la realidad, ¿no? Pero sí, son sorprendentes estos datos que dio a conocer la U.S. Census Bureau sobre el comercio bilateral México-Estados Unidos. Teníamos ya las cifras de balanza comercial de julio, pero no teníamos el desglose de lo que es lo que está sucediendo con el comercio en Estados Unidos, ¿no? Con Estados Unidos. Bueno, pues se alcanzó 60,550 millones de dólares de exportaciones en un solo mes, récord histórico. Esta cifra, 60,550 millones de dólares, es un 33.6% de incremento anual, o sea, en relación a julio del año pasado. Y con esto tenemos el liderazgo absoluto en el total de importaciones que hace Estados Unidos al mundo. Ocupamos el 18.2% del total de las importaciones. Canadá tiene solo el 10.1%, 10%. China, que antes tenía liderazgo, va bajando cada mes, ahora trae el 8.1%, mientras que Vietnam va creciendo también rápido y trae el 7.9% en un cuarto lugar, pero ya muy cerca de la participación que tiene China. La composición interna de los productos mexicanos en el mercado estadounidense está cambiando profundamente. Anteriormente, pues, era el sector automotriz y autopartes el principal motor del comercio con Estados Unidos. Hay un cambio radical ahora y está pues avanzando más bien las exportaciones tecnológicas, es decir, pues lo que son desde pantallas, computadoras, pues también semiconductores, componentes electrónicos en general. Y pues está pasando lo siguiente: en el mes ese tipo de exportaciones ocuparon una cifra de 27,000 millones de dólares, creciendo 108.7% en relación al año pasado. Si lo vemos en los últimos 7 meses, pues ya suman, en lo que va del año, 163,000 millones de dólares y superan a las ventas automotrices. Entonces, digo, no es poca cosa lo que está sucediendo, ¿no? Después, si vemos las cifras bilaterales, pero en año y medio, pues resulta que también es récord histórico, ¿no? Son 358,700 millones de dólares y se comparan contra importaciones, perdón, de enero a julio, 358,000 millones de dólares y se comparan con importaciones de 229,000 millones. Entonces traemos un superávit en lo que va del año de 129,900 millones de dólares. Ahora, si tomamos año y medio, las exportaciones de México a Estados Unidos suman 851,000 millones de dólares contra 485,000 millones que se tuvieron en el primer año y medio del primer mandato de Trump. Hace 4 años hay un crecimiento del 75.5%. Bueno, esta cifra de superávit comercial de 129,900 millones de dólares, pues es, digamos, algo que va a poner pues muy muy exacerbado al señor Trump, ¿no? Ya ves que piensa primitivamente que los superávits comerciales de un país son subsidios.
0: Correcto. Oye, ¿y el tipo de cambio cómo ha jugado en todo esto, Porque pues en teoría pensaríamos que no les conviene vender más porque obtienen menos recursos y hay un peso fuerte, pero un poquito está con este asunto, digamos que lo que dices tú, disfrazado, porque finalmente se importan también muchos productos en dólares que eso sí los reciben baratos y entonces los fabrican aquí las cosas y pueden vender más competitivo. ¿Cómo se juega aquí el tipo de cambio?
2: Bueno, sí, mientras más bajo el tipo de cambio, pues entonces menos competitividad para las exportaciones mexicanas.
0: Que podemos pensar que es el caso de ahorita, ¿no? Que está el peso bastante fuerte frente al dólar, o más bien el dólar depreciado frente a las monedas de países emergentes y las más líquidas, ¿no?
2: Frente a todas las monedas del mundo.
0: Sí, realmente. Del mundo, sí.
2: El tipo de cambio juega en contra del sector exportador y aún así estamos rompiendo récords, ¿no? Al final de cuentas, el sector exportador genera un valor mínimo, ya no nada más el comercio bilateral, sino toda la exportación que estamos generando. Pues genera un superávit mucho más pequeño que el que tenemos con Estados Unidos. ¿Por qué? Pues porque importamos mucho. Sí. Nuestro modelo exportador en realidad es un modelo de maquila, donde hacemos prácticamente pues nada más un ensamble y pues dejamos todo el valor agregado, digamos, que pueden tener. Lo que es la marca, las patentes, ¿no? En fin, ¿no? Ya. Entonces, nuestro comercio solo aporta el 0.6% del PIB. Uh-huh. Sí, tenemos que hacer algo para aprovechar esta circunstancia que tenemos, sí, pero con mayor valor agregado, lo cual implica muchas cosas que...
0: Muy bien. Sí, le entramos en las próximas colaboraciones. Mi querido Ernesto, gracias. Como siempre, un abrazo. Buenos días.
2: Igualmente, Mario.
0: Hasta pronto, Ernesto Farrell. Síganlo en redes sociales. O'Farrell escribe los lunes en El Financiero. Vámonos con las historias empresariales.
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0: América Móvil acumula más de 44 mil millones de dólares de inversión a redes desde 2020, nos platica Jesús Espinosa.
3: América Móvil ha destinado 44.531 millones de dólares en apenas 6 años para ampliar y modernizar sus redes de telecomunicaciones, una inversión que refleja la magnitud de la apuesta de Carlos Slim por mantener al grupo como uno de los principales jugadores de conectividad en América Latina y Europa. Entre 2020 y 2025, la empresa canalizó estos recursos a infraestructura móvil, fibra óptica y nuevas tecnologías en un periodo marcado por el acelerado crecimiento de la demanda de servicios digitales. El mayor nivel de inversión se registró en 2022 con 159.798 millones de pesos, mientras que en 2025 el monto fue de 130.817 millones de pesos. La empresa destinó estos recursos a la expansión y mantenimiento de sus redes, así como a la actualización de sistemas y tecnología que soportan las operaciones de Telcel, Telmex, Telnor, Claro y otras compañías del grupo. El presidente del Consejo de Administración de América Móvil, Carlos Slim Domit, ha señalado que la evolución de las telecomunicaciones requiere inversiones constantes para mantener actualizada la infraestructura y responder a la creciente demanda de conectividad. La estrategia del grupo abarca redes móviles de quinta generación, fibra óptica, centros de datos, servicios de nube, cables submarinos y

0: Hola Mario, muy buen día. Saludos a todo el auditorio. Muy bien, muchas gracias. Aquí
1: Gusto en
0: estamos.
1: saludarte, gracias. Pues seguro hoy un día importante para pues saber ya finalmente qué presentará el gobierno, la Secretaría de Hacienda al Congreso en este paquete económico 2027. Así de entrada, ¿dónde ves la mayor relevancia, dónde hay que poner la atención respecto de lo que entregue Hacienda a las cámaras, al Senado y a la Cámara de Diputados?
0: Bueno, yo diría que lo más importante será ver cuál es la propuesta de déficit de deuda pública hacia adelante, más que el destierro de este año, el de 2027 hacia adelante, y cómo es que se planteará esa alcanzar esas metas de déficit y deuda, ¿no? Sin duda van a presentar un paquete económico que muestre una tendencia estable, si no es que decreciente, de la deuda, pero lo importante va a ser cuáles son las acciones, cuáles son los supuestos que llevarían a esa estabilización de la deuda.
1: Sí, porque está todo este asunto de las calificadoras, ¿no? O sea, mucho ruido, no solo por este artículo de The Economist, donde pues dice que los bonos de México cotizan, ya como si fuera un país que no tiene grado de inversión, y entonces está este asunto de que si estamos cerca o no, si las calificadoras pueden ponerse más estrictas y bajarle otra algunos peldaños de la calificación, por lo menos una, ¿no? Que sí nos tiene ahí con el ojo puesto. Y es ahí donde le interesa mucho a Hacienda mantener ese déficit fiscal, ¿no? Entonces, digamos que viene por ahí la presión.
0: Exactamente, ¿no? Yo creo que, pues bueno, al ser este el paquete fiscal inmediato a que una calificadora rebajó el estatus de México, y hubo otra que cambió la perspectiva de estable a negativa, yo creo que por eso es que está llamando tanto la atención este paquete en específico, ¿no? Porque pues, con estas acciones ya dos calificadoras nos tienen ahí en el nivel mínimo de grado de inversión, hay esa preocupación. Yo diría que sí hay preocupación también del lado del gobierno federal. Hay un compromiso por consolidar las finanzas públicas, conservar ese grado de inversión. Lo importante es justo, ¿no? ¿Cuál es esa propuesta que se hace desde ahorita? Yo creo que hay tiempo, yo diría más que un año, tal vez un año y medio, 2 años para darle solución a las finanzas públicas y evitar ese escenario de posible pérdida de grado de inversión. Pero yo creo que en cuanto antes se proponga esa solución y se ejecute, pues ese riesgo va a disminuir, ¿no? Entonces es por eso que creo que hay tanta expectativa en este paquete en particular.
1: Vamos a ver también cómo estimarán el crecimiento económico y los ingresos fiscales y si hay efectivamente algún ajuste, ¿no? En el tema de la miscelánea fiscal, se habla de que pues necesitaban por ahí de 300 mil millones de pesos para poder cuadrar las cuentas fiscales y el presupuesto y dicen que los van a obtener, vamos a ver qué presentan, si es que lo presentan o si lo hacen los legisladores, ¿no? Esa propuesta de topar las deducciones de ISR para las empresas. Ya dijeron que van por las factureras y por el tema de la evasión fiscal, pero topar el ISR de empresas medianas, grandes, que dicen que utilizan muchas estrategias fiscales para no pagar completo, afectará el crecimiento, la confianza de los inversionistas, seguirá, digamos, de capa caída afectada por estos asuntos y otros.
0: Sí, por supuesto que hay un riesgo, ¿no? Regresando primero al tema de crecimiento, yo no creo que vayan a mover la estimación que traen desde Precriterios, desde abril, de un crecimiento para el próximo año de 2.4%, digo, algo alejado de lo que traemos los analistas, incluso Banco de México. Desde ahí sería bueno ver unas cifras más realistas, más creíbles desde el punto de vista del marco macro. Y en términos de ingresos, yo no veo sí, que puedan presentar algo muy ambicioso en términos de cambios de impuestos. El próximo año es un año electoral. También se han manifestado así algunos legisladores, el mismo gobierno, de que incluso desde su perspectiva no hace falta hacer grandes modificaciones en términos de impuestos. Sin embargo, bueno, sí se corre el riesgo de lo que mencionas, ¿no? De que algunas de las medidas que pretendan impulsar con buenas intenciones de tal vez disminuir la ilusión de evasión fiscal, pues terminen cayendo sobre pues, los contribuyentes que siempre somos los que hemos estado soportando el gran grueso del pago de impuestos, en particular ISR, como tú mencionas.

0: cenas y que algunas de esas medidas pues terminen siendo ineficientes en términos de que afecten a las empresas con costos excesivos y eso pues termine perjudicando incluso la actividad económica y luego en la medida que algunas empresas tuvieran que abandonar sus actividades, pues incluso también en recaudación, ¿no?
1: Ya. Bueno, pues vamos a ver qué es lo que presenta la Secretaría de Hacienda y lo seguiremos analizando. Si nos permites, Iván, te agradezco estos minutos para Bitácora de Negocios. Muy buenos días.
0: Por supuesto, cuando gusten, siempre es un placer. Muchas
1: Un
0: gracias,
1: abrazo,
0: Mario.
1: que estés muy
0: Un
1: bien.
0: buen día a
1: Hasta
0: todos.
1: pronto. Nos despedimos. Mandamos saludos por acá a Víctor González, que nos da me gusta en el post del programa. Lo mismo que Jaime Carrillo, Berta Molina, Genaro 33, Marisela. Alex Méndez, ¿quién más? A ver, Hugo Lugo, y en el WhatsApp también nos saludan por acá, Alfredo Espinosa, buenos días, buen martes para todos, y Sandra Ramírez nos dice bienvenido de vuelta, aunque fue un viaje relámpago, abrazos, muchas gracias, qué gusto, de verdad que me siento súper contento de estar de regreso. Se quedan con Sergio y Lupita en estas frecuencias del Heraldo Radio, nosotros nos vamos a la televisión, al canal 8 de la televisión abierta, las noticias de la mañana, y nos escuchamos aquí mañana tempranito a las 6. Muy buenos días.
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0: Las 7 de la mañana con un minuto, hoy es martes 8 de septiembre del 2026. Yo soy Sergio Sarmiento y quiero darle a usted la más cordial bienvenida a El Heraldo Radio. Lo invito a quedarse con nosotros para estar bien informado, también para pasar un rato agradable porque ya nos conoce, nos gusta darle a usted el lado amable de la noticia cuando la noticia lo permite. Y bueno, pues la información que se generó temprano allá en Europa, tarde aquí en nuestro país, es una información que me parece muy significativa. Son los resultados de la prueba de PISA, es una prueba de carácter internacional en la que decenas de países de todo el mundo participan. Sus estudiantes de 15 años presentan exámenes en materias de matemáticas, comprensión de lectura y ciencias. Y bueno, pues hemos visto nuevamente una caída en el desempeño, en los resultados de los estudiantes de México. Es una caída importante, sobre todo en comprensión de lectura y en matemáticas. En ciencias, pues los estudiantes mexicanos se han mantenido estables, aunque en un nivel bajo. Ha sido, de hecho, un resultado negativo para muchos países del mundo. Todavía se notan los efectos de la pandemia y las consecuencias que esto ha tenido. Pero también vale la pena señalar que algunos países siguen haciendo las cosas bien en materia de educación. Participa no todo el país de China, pero sí algunas de sus ciudades están en los máximos niveles. También Japón tiene un buen desempeño. Singapur, un excelente desempeño. Parece que los países de Asia son los que realmente se están preocupando por la educación. Algunos ejemplos también en Europa, como Estonia, un país pequeño con un resultado también realmente alto. Guadalupe Juárez, yo sé que vienes de una familia de educadores, una familia de maestros. Me imagino que pues estos resultados siempre traen mensajes, siempre traen lecciones. No sé si has tenido ya ocasión de echarles un vistazo.
1: Fíjate que desde la madrugada, Sergio, estuve posteando la información, estuve posteando los resultados, los estuve revisando, y bueno, efectivamente el nivel medio de rendimiento más bajo jamás observado, de acuerdo con lo que se da a conocer por este informe de PISA, y el tema sin duda alguna, según este estudio de la Organización para la Cooperación y Desarrollo Económicos, el deterioro es preocupante, pero hacen una observación, hacen ahí con negritas, ¿no? Y también, Sergio, pues ahí para llamar la atención, entre comillas, especialmente preocupante en lectura. En lectura. Y bueno, pues esto es un resultado que seguramente muchos esperaban, pero pues lo que dicen es que estos resultados muestran que el rendimiento de los estudiantes ha disminuido, y ha disminuido en las tres materias principales en los últimos 10 años. Así que estaremos platicando con los especialistas del tema, y por lo pronto pues nos sumamos a esto que dice pues algunos de los analistas que han revisado estos temas. Pues sí, es preocupante.
0: Claro que es preocupante. Bueno, si tienes una Secretaría de Educación que se preocupa más de si se venden papitas o de que se distribuyan las becas, cuando se distribuyen becas a niños, algunos que sí lo necesitan y otros que no las necesitan, cuando tienes un nuevo sistema educativo, que es la nueva escuela mexicana, que claramente está hecho para mejorar la calidad de la educación, sino para deteriorarla, pues no debe sorprender a nadie que tengamos estos resultados.
1: Fíjate, Sergio, que la ayuda de las becas es importante. Como tú sabes, hay muchas comunidades que lo requieren, mucha gente que es muy pobre, niños que tienen la necesidad incluso de caminar mucho para llegar a sus escuelas, a sus instituciones educativas. Pero qué ganas con tener un cuaderno y un lápiz, qué ganas con tener uno es maestro en el aula si no tienes calidad de la educación, si eso no se traduce en que tú tengas buen aprendizaje.
0: En fin, son las 7:05, hay mucha más información. Si te parece, Guadalupe, nos vamos por orden con un resumen de la información.
1: Maestro Osby.
0: El presidente de la Suprema Corte de Justicia, Hugo Aguilar, presentó este lunes un informe de resultados. No es a propósito el que ordena la Constitución, que se tiene que presentar en diciembre de este año, pero pues lo presentó, de hecho, a un año de haber empezado a operar la actual Corte de Justicia. La ceremonia se denominó Un Año de Justicia Real y Verdadera. Y ante la presidenta Claudia Sheinbaum, el presidente de la Corte aseguró que en el máximo tribunal se acabaron los privilegios y los asuntos guardados en los cajones de los escritorios.
2: La nueva integración de esta Suprema Corte redujo su presupuesto y adoptó medidas concretas. Eliminamos y mantendremos y nos mantendremos sin el seguro de gastos médicos mayores y el seguro de separación individualizada. Redujimos en 10% la plantilla de las áreas administrativas. Compactamos estructuras en la presidencia. Establecimos que todo movimiento a la estructura orgánica debe generar un ahorro mínimo del 10%.
1: El ministro presidente Hugo Aguilar también dijo que la anterior conformación de la Suprema Corte solo generaba estadística para tener algo que informar, pero que no seguía las mejores prácticas y que no había certeza sobre el volumen de asuntos resueltos.
0: Y el resultado a propósito, esto es interesante, dijo que no informaba bien la anterior corte y eliminó la difusión de todas las estadísticas operativas de la Suprema Corte, o sea que ya no vamos a saber cuántos casos están resolviendo, en qué sentido, cómo se están moviendo los casos, y esto es porque, pues, en las informaciones que tenemos, esta Suprema Corte está resultando mucho más ineficiente que la anterior, y esto es un punto preocupante. En buena medida esto se debe a una decisión, pues, que fue simplemente una ocurrencia, eliminar las dos salas para tener una situación en que todos los casos se tengan que resolver en el pleno de la Corte. Pero en fin, horas antes, durante su conferencia de prensa, la presidenta Claudia Sheinbaum aseguró que en México hay un poder judicial mucho mejor que el que había antes, con menos corrupción y con mayor capacidad de los jueces.
3: Es un poder judicial mucho mejor que el que había, mucho mejor. Y eso lo vemos incluso en el tema de la llamada puerta giratoria, de presuntos personas que habían cometido un delito y que de inmediato salían porque supuestamente no se había hecho bien su detención. Ha disminuido ese fenómeno. Obviamente nadie quiere que un inocente esté detenido, ¿verdad? Pero ha disminuido porque finalmente hay mayor capacidad de los jueces y menos corrupción. Esa es la verdad.
1: En su cuenta de Truth Social, el presidente de los Estados Unidos, Donald Trump, compartió una imagen que es un mapa de Norteamérica en el que México aparece cubierto con los colores de la bandera de la Unión Americana. No es el único, ¿eh?
0: Uh-huh. Bueno, y como respuesta a través de X, la presidenta Sheinbaum dijo que en el mes de la patria reafirma que México no es ni será colonia ni protectorado de ningún país extranjero. Señaló que orgullosamente somos un país libre, independiente y soberano.
1: En un comunicado, la Secretaría de la Defensa Nacional informó que los ejércitos de México y Estados Unidos desplegaron un operativo antidrones en la frontera común para detectar e inhabilitar aeronaves no tripuladas utilizadas por grupos delictivos dedicados al tráfico de personas y de drogas.
0: La gobernadora de Chihuahua, Maru Campos, reportó el hallazgo de un presunto narcolaboratorio y dos instalaciones supuestamente utilizadas para el procesamiento de drogas sintéticas cerca del municipio de Parral.
1: Felipe Cabrera Sarabia, alias El Inge, operador del cártel de Sinaloa cuando era encabezado por Ismael El Mayo Zambada, fue liberado de la prisión federal de Lompoc en California, en los Estados Unidos, tras cumplir una sentencia por tráfico de heroína. Ahora enfrenta un proceso para ser deportado a México.
0: La Fiscalía General de la República dio a conocer que en coordinación con el Gabinete de Seguridad incineró en Sinaloa más de 900 kilogramos de narcóticos, incluyendo metanfetamina, cocaína y marihuana, producto de los decomisos a grupos delictivos.
1: La titular de la Fiscalía General de la República, Ernestina Godoy, informó que fuerzas federales llevaron a cabo un cateo en una bodega del vicealmirante Manuel Roberto Farías Laguna, acusado por huachicol fiscal, donde se aseguraron armas, documentos de seguridad nacional y expedientes de altos mandos de la Marina.
4: Como resultado del cateo de una bodega que Roberto N. arrendaba en la capital del país, se encontraron, además de objetos de lujo, listas de aduanas marítimas, expedientes de personal naval y altos mandos de la institución, documentación de seguridad nacional clasificada como reservada y confidencial y armas sin el debido registro.
0: Además, la fiscal Ernestina Godoy aseguró que Manuel Roberto Farías Laguna intervenía en los nombramientos y ascensos dentro de la Marina y las aduanas para favorecer el contrabando de combustible desde Texas.
1: Bueno, y el Gabinete de Seguridad informó que el alcalde de Esperanza, Puebla, Isaac Rodríguez Ochoa, fue detenido junto con otras 8 personas por presuntamente pertenecer a una célula delictiva dedicada al robo de autotransporte de carga, extorsión y secuestro en la carretera Puebla-Veracruz. Sí, se trata de el alcalde de Esperanza desde el poder, imagínese nada más, realizando estas actividades delincuenciales.
0: La Unidad de Inteligencia Financiera, la UIF, bloqueó las cuentas bancarias de Ricardo Velarde Cárdenas, quien fue secretario de Economía de Sinaloa durante el gobierno de Rubén Rocha Moya. La UIF también bloqueó las cuentas de uno de sus socios y de las empresas que tienen en común.
1: El coordinador de Morena en el Senado, Ignacio Mier, informó que este martes va a notificar la salida del senador Enrique Insunza de su grupo parlamentario. Además, confirmó que en los próximos días se va a reasignar la presidencia de la Comisión de Estudios Legislativos, ya que actualmente es encabezada por este legislador.
5: No, le vamos a dar cumplimiento estricto a lo que establece el reglamento. Los senadores que no tienen un grupo parlamentario, es un tema que le compete exclusivamente la designación y distribución por el peso que tienen cada una de las de los grupos en el Senado, definir sus presidencias. Y en el caso del grupo parlamentario de Morena, vamos a hacerle la reasignación.
1: Bueno, pues supuestamente se sale, ¿no?, de Morena, aunque él ha mencionado que va a votar todo, pues como lo vote Morena. Y lo que pues se ha observado también, lo que se ha señalado, es que pues se queda por el tema del fuero, como usted sabe, está señalado por los Estados Unidos de tener presuntos vínculos con el crimen organizado. Y bueno, pues su propio, personas de su propio partido le han dicho que pues no se aferre al fuero.
0: El Consejo Nacional de Morena advirtió que la oposición busca reorganizar a la mafia del poder tras las reuniones del expresidente Vicente Fox con las dirigencias del PAN, el PRI y Somos. Aseguró que no existe una opción renovada en el país, sino un intento del viejo régimen por disfrazarse con nuevas siglas.
1: La coordinadora de Movimiento Ciudadano en la Cámara de Diputados, Ivonne Ortega, rechazó el llamado del dirigente nacional del PRI, Alejandro Moreno, para crear un frente opositor. Reiteró que su partido va a competir solo en las elecciones de 2027.
6: Nosotros no trabajamos para el cuidado de la posición de una persona o de dos, que es lo que hace Alejandro Moreno, el presidente del PRI, tratando de conservar su posición. Nosotros trabajamos para poder cambiar la realidad de las personas. El Movimiento Ciudadano lo ha manifestado en diferentes momentos. Va a ir solo, no va en alianza con ninguno de los partidos. Hace unos días el senador Clemente Castañeda dijo que el PRI no tiene capacidad de convocar para una borrachera, y nosotros estamos listos para ir solos. ¿Con quién? Con la sociedad. Esa será nuestra gran alianza, los ciudadanos.
1: Bueno, Ivonne Ortega, que salió del PRI, por cierto.
0: El PAN exigió al INE, al Instituto Nacional Electoral, resolver las denuncias presentadas contra el exsecretario de Organización de Morena, Andrés Manuel López Beltrán, conocido como Andy. Se le acusa de presuntos actos anticipados de campaña, además de se le pide investigar de dónde salen los recursos para sus actividades proselitistas.
1: El Instituto Nacional Electoral instaló oficialmente la Comisión de Verificación de Integridad en Candidaturas para el Proceso Electoral 2027, la cual se encargará de recibir las listas de precandidatos y candidatos para verificar si enfrentan alguna investigación o aparecen en algún expediente delictivo.
0: Sí, el INE va a revisar si tienen algún expediente, si hay alguna acusación en su contra, y después la decisión de si se postulan o no le corresponde al partido, no al INE. Para que regresas, ¿no? Bueno, desde Palacio Nacional, la presidenta Claudia Sheinbaum consideró que el Instituto Nacional Electoral, el INE, debe establecer límites a la propaganda política en redes sociales, luego de que la regulación de los bots y otros mecanismos digitales no fue aprobada.
1: El líder de los diputados de Morena, Ricardo Monreal, aclaró que el paquete económico 2027 no va a contemplar aumentos ni creación de nuevos impuestos, sin embargo, sí se van a incluir nuevas medidas contra la evasión fiscal.
0: La Organización para la Cooperación y el Desarrollo Económicos, la OCDE, dio a conocer los resultados de la prueba global PISA 2025. 4 de cada 10 estudiantes mexicanos de 15 años quedaron por debajo del nivel básico en ciencias, lectura y matemáticas. Solo el 50% alcanzó al menos el nivel básico en ciencias, frente al 74% de la OCDE. El 30% lo consiguió en matemáticas, contra el 65% del promedio de los países participantes. Y el 50% en lectura ante el 69% en la OCDE. Son pésimos resultados los de México en la prueba PISA.
1: El secretario de Relaciones Exteriores, Roberto Velasco, inauguró este lunes el consulado de México en Chongqing, en China, una de las ciudades más pobladas del mundo, con más de 32 millones de habitantes.
0: Bueno, y en la información deportiva, el tenista alemán Alexander Zverev se impuso sobre el italiano Luciano Darderi para avanzar a los cuartos de final del Abierto de los Estados Unidos. Bueno, vamos a la frase del día. No vamos a pedir prestado, no habrá déficit. Andrés Manuel López Obrador lo dijo el 23 de julio de 2018, cuando era presidente electo.
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0: Bueno, vamos a las preguntas. Ayer preguntábamos, ¿piensa usted que la economía mexicana va bien o muy bien? 2.5%, mal 85.3%, regular 12.2%. Recibimos 2067 participaciones.
9: La que sigue, por favor.
0: Claro que sí, maestro Osvaldo. Ya coloqué en mi cuenta personal de X, @ Sergio Sarmiento, la siguiente pregunta. ¿Piensa usted que la educación en México ha mejorado con la 4T? Sí, nos responde 3%. No, 96.3%. Quién sabe, 0.7%. En 52 minutos llevamos 432 participaciones.
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0: ya está aquí con nosotros Itzel González. Itzel, ¿cómo te va? Muy buenos días. Te veo como que traes algo entre manos.
1: ¿Qué traigo? Regalitos esta mañana. Lupita, Sergio, queridos destacalovers, y a quien les gusten los autos, la moda y el rock and roll y se quiera lanzar el 27 de septiembre a Aguascalientes a la NASCAR Mexico Series, tenemos pases dobles para el domingo 27 de septiembre, 10:30 a.m. en el Óvalo Aguascalientes, México. 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Y ahora sí, Sergio y Lupita, mucha información, así que comenzamos con las destacadas del Heraldo de México. En primera plana responde Sheinbaum a Trump: México no es ni será colonia de ningún país. La mandataria reafirmó la defensa de la soberanía nacional ante la imagen que posteó en redes el estadounidense. País coordina esfuerzos. El INE instala comisión para revisar perfiles de candidatos. Partidos podrán enviar nombres de sus postulantes para ser verificados por diversas autoridades de seguridad. Ciudad de México, Brugada presente informe. Delitos de alto impacto caen 63% desde 2019. La jefa de gobierno presumió que agosto marcó un reto histórico en la reducción de homicidios. Estados, Puebla, caen alcalde de Esperanza, su hermano y 7 más. Seguridad de Puebla advierte que hay más autoridades municipales bajo investigación dentro del operativo Enjambre. Orbe, en Indonesia, aeropuertos de Yakarta reabren tras la erupción. Normalizan actividades luego de casi 3.000 vuelos interrumpidos y 340.000 pasajeros afectados. Y finalmente, en mercados, vehículos nuevos, disminuye la exportación de autos a Estados Unidos y aumenta a Canadá. La AMIA reportó que la venta externa en el acumulado enero-agosto bajó 3.6% a los Estados Unidos. Lupita, Sergio, amigos, hasta aquí las destacadas del Heraldo. Muy feliz martes.
0: Gracias, Itzel, muy buenos días.

escuchando a Camilo VI, quien falleció el 8 de septiembre del 2019. Fue un cantante de muchísimo éxito, interpretaba balada romántica. Y bueno, pues en 2011 se le galardonó con la medalla Máximo Orgullo Hispano, entregada en la ciudad de Las Vegas, Estados Unidos. Muy popular, Camilo VI.

0: Pues me gusta la idea de estar escuchando esta mañana.
1: Por él votaste,
0: a Camilo,
1: ¿no?
0: Sesto, sí, voté, pero se cerraron las votaciones de manera muy dramática, ¿no?
1: Bueno.
0: Ya les estaremos comentando a nuestros amigos.
1: Vamos a una pausa y regresamos.

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4: Muy buen día, auditorio del Heraldo. Les informo que esta mañana las líneas 1, 4, 5, 6, 8, 9, 12, A y B presentan buen avance de trenes desde las terminales, mientras que se registra alta afluencia en las líneas 2, 3 y 7, lo que puede generar mayores tiempos de espera. Para atender la demanda, se envían unidades vacías a las estaciones con mayor afluencia. Recuerden que esta información puede cambiar ante cualquier eventualidad de la operación. También les recordamos que continúa el operativo Cero Pirotecnia en las instalaciones del metro hasta el 16 de septiembre, con el objetivo de prevenir el ingreso, traslado y comercialización de artículos pirotécnicos. Como parte de estas acciones, se realizan revisiones aleatorias en accesos, trenes y pasillos. Les agradecemos su apoyo y colaboración. Finalmente, para garantizar un traslado seguro, pedimos a las personas usuarias respetar la línea amarilla de los andenes, ya que señala la distancia de seguridad para esperar, abordar y descender de los trenes, lo que ayuda a prevenir accidentes y caídas. Manténganse informados a través de nuestros canales oficiales, @metrocdmx. Reportó Ana Moreno para El Heraldo Radio.
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0: esta canción la escribió Camilo Sesto, la lanzó en 1975, está inspirada en la actriz y activista griega Melina Mercouri, a su regreso a su país después de haber vivido en el exilio por una dictadura militar. Melina, estamos escuchando a Camilo Sesto en el aniversario de su fallecimiento.
1: A los mensajes, Luis Lepín nos dice: buenos días, querido Sergio y Lupita. Desafortunadamente, no solo la educación, sino muchos otros temas de prioridad nacional han tenido un retraso importante con la 4T. Educación, basta ver los resultados de la reciente prueba PISA, seguridad, salud, calificación internacional, etcétera. Saludos también para Itzel, Carla Osvaldo y a todo el gran equipo del Heraldo de México. Gracias, Luis.
0: Dice otra persona: buenos días a Sergio Sarmiento y Lupita Juárez. El lamentable accidente del incendio de la pirotecnia en el Estado de México es por, como dicen, los usos y costumbres de los pueblos indígenas, que no dejan que los mexicanos sepamos decidir bien. La 4T ha fomentado esto y no nos deja avanzar. Atentamente, Luis de Catepec.
1: Buenos días, Sergio Lupita. En el informe de la Suprema Corte de Justicia mencionaron recortes económicos para ser más eficiente, pero son todo lo contrario. Con demasiados asesores por cada ministro, camionetas de lujo y los jueces del acordeón sin experiencia, volviendo lentos los juicios. Son una vergüenza, es lo que nos dice José Ricardo García Camarena del Estado de México. Muchas gracias, José Ricardo.
0: El Instituto Nacional Electoral instaló una comisión para filtrar narcocandidatos para las próximas elecciones. Propuesto, el proceso electoral formalmente empieza este jueves, ¿no? Este 10 de septiembre. Misael Zavala nos tiene la información. Adelante, Misael.
2: Muy buenos días, Sergio Lupita, los saludo. Saludo también al auditorio, pues les comento que el Instituto Nacional Electoral instaló la Comisión de Verificación de Integridad de Candidaturas, encargada de coordinar esfuerzos con autoridades de seguridad, inteligencia, procuración de justicia y financieras, para frenar que perfiles ligados al narcotráfico, crimen organizado y corrupción lleguen a las candidaturas en las elecciones del 2027. En sesión virtual, la comisión aprobó los lineamientos y reglas para las verificaciones, en las que se incluyó que las revisiones de perfiles también apliquen a precandidatos y suplentes, además de que las fiscalías estatales puedan apoyar con información sobre los perfiles. El consejero Arturo Chávez López, presidente de la Comisión de Verificación, indicó que el objetivo de esta instancia es disminuir la opacidad y los riesgos de infiltraciones delictivas a través de la revisión de los perfiles de candidatos. Las instancias que revisarán los perfiles son la Secretaría de Seguridad y Protección Ciudadana, la Secretaría de Hacienda y Crédito Público, el Sistema de Administración Tributaria, la Fiscalía General de la República, el Centro Nacional de Inteligencia, la Unidad de Inteligencia Financiera y la Comisión Nacional Bancaria y de Valores. Escuchemos un poco de lo que dijo Arturo Chávez.
3: En conclusión, una historia de algunos partidos políticos que muchos ponen para sortear algunos inconvenientes de candidaturas, ponen a suplentes que en realidad van a ser los propietarios, ¿no? Y eso es un riesgo que lo hemos visto para cuestiones de género o exclusividades que en realidad van a ser funcionarios y los ponen como candidatos para ganar la elección y luego en realidad dejan al suplente. Entonces sí considero muy importante que se incluya a los suplentes.
2: El consejero Chávez subrayó que uno de los lineamientos aprobados es que la inclusión en las listas para ser revisadas por estas instancias serán estrictamente voluntarias, tanto por los candidatos independientes como los partidos políticos, y que en caso de existir algún riesgo razonable, la decisión final de mantener las postulaciones corresponderá únicamente a los partidos políticos y candidatos independientes. Sergio Lupita, hasta aquí la información.
0: Muy bien, Misael Zavala, muchísimas gracias.
1: Y está con nosotros vía telefónica el doctor Uquibe Espadas, él es consejero electoral del INE. Doctor, gracias por tomar la llamada, muy buenos días.
4: En buenos días, con el gusto de estar con ustedes.
1: Gracias, doctor. ¿Cuáles serán las tareas concretas de esta comisión de verificación?
4: Bueno, la comisión de verificación va a recibir las solicitudes de los partidos políticos porque este proceso es estrictamente voluntario. Las solicitudes de verificación sobre candidatos específicos, esas solicitudes serán turnadas a cada una de las instancias de seguridad e inteligencia financiera con las que estaremos trabajando. Estas instancias, a su vez, de acuerdo con sus propios criterios, definirán el riesgo razonable de las candidaturas nos entregarán esa información de manera confidencial. ¿Qué quiere decir esto? Que los integrantes de la comisión no sabremos cuál es la valoración en cada caso. Nosotros turnaremos esta información a su vez a los partidos políticos y ellos decidirán sobre la base de la información proporcionada por las autoridades quiénes de sus candidatos están en condición de riesgo razonable y en consecuencia si los postulan o no. Es importante señalar que la comisión no va a hacer ningún tipo de definición. Estas definiciones quedan por ley en manos de cada una de las autoridades, es decir, los niveles de riesgo y cómo definir riesgo razonable corresponderá a cada una de esas autoridades.
0: Entonces, ¿por qué hace la filtración el INE si al final no le toca al INE ni seleccionar a los candidatos ni poder vetar a un candidato?
4: Porque los partidos políticos por sí mismos no están facultados para acceder y solicitar esta información a las instancias correspondientes. Es decir, el INE fungirá como autoridad concentradora de solicitudes, teniendo la facultad para pedirle a las autoridades esta valoración y, en consecuencia, entregársela a los partidos. Esto es, más que nosotros no haremos las mediciones, concentraremos para proporcionar este servicio a los partidos políticos. Esto es un nuevo servicio que se estableció en la ley para los partidos políticos, para que a través del INE soliciten información al conjunto de autoridades. Nosotros sí estamos facultados por ley para solicitar esa información y las autoridades correspondientes obligadas a entregarlas a nosotros, cosa que no es para los partidos políticos en lo individual.
1: Doctor, ¿desea usted que esto va a ser voluntario?
4: Sí, desde la ley está establecido allá. Esa no es una definición que haya tomado la comisión, no es una definición que pudiera tomar la comisión. Esto está dentro del marco legal en el que se establecieron las verificaciones.
0: ¿Qué pasa si la información que ustedes tienen, que dan a conocer, señala que un candidato pues tiene mala reputación, tiene problemas con la ley, y de todas formas el partido decide postularlo? ¿No, hay algo que se puede hacer?
4: No, a ver, para empezar, nosotros no vamos a saber qué personas tuvieron qué calificación, y corresponde estrictamente a los partidos políticos decidir si se postula o no. Eso se debe a que en la condición de riesgo razonable es una zona gris. Si estuviéramos hablando de gente directamente involucrada en delitos, con evidencias de participación en delincuencia organizada o en defraudación fiscal, estas personas por ley estarían impedidas a participar. Lo que las autoridades harán es calificar cosas que no están sentenciadas, digamos, que no hay una definición legal que descalifique a los candidatos, pero que haya elementos sospechosos que puedan ser valorados. Primero serán medidos por la autoridad correspondiente y la definición final la tomarán los partidos políticos bajo su estricta responsabilidad.
1: ¿Un partido puede pedir que se investigue a una persona de otro partido?
4: No.
1: O sea, nada más, ¿les van a entregar a ustedes una lista los mismos partidos?
4: Sí, cada partido define sobre sus propias candidaturas.
1: Pero si soy de otro partido y digo, quiero que investiguen a este señor, a lo mejor para hacerle por ahí pasar un mal momento o una situación ya dentro de la política, esto no será posible.
4: No, el INE no tiene facultades para solicitar información de terceras personas, bueno, de terceros partidos en este caso. Esa es una definición que toma cada partido. El partido que no quiera solicitar a la comisión la verificación de nadie puede hacerlo. Otra vez, se trata de un nuevo servicio, no es una obligación.
0: Bueno, entonces esto empieza pues ya a partir de ahora, ¿no? Empieza con el actual proceso electoral.
4: Bueno, empezará una vez que se definan las precandidaturas, y para este proceso electoral, desde luego, nosotros recibiremos las solicitudes y pediremos la valoración correspondiente.
1: Doctor, ¿cómo va a ser ahora el trabajo de ustedes? Porque pues hay cosas nuevas que hacer, hay diferentes atribuciones. ¿Les va a dar tiempo? ¿Tienen la capacidad para hacer todo esto?
4: Pues tenemos que tenerlas, son de estas nuevas obligaciones que nos marca la ley y que no vinieron acompañados de nuevo presupuesto.
1: Pero entonces, ¿aún sin presupuesto les tiene que alcanzar?
4: Sí, a ver, realmente lo que nosotros vamos a hacer es poner en funcionamiento pues mecanismos administrativos que ya tenemos para trabajar otras cosas. Vamos, como ha ocurrido en otras ocasiones, esto se hará pues trabajando más intensamente de lo que lo hacíamos antes en función de cumplir con esta responsabilidad.
1: Muy bien, pues le agradecemos como siempre que pueda platicar con nosotros. Muy buenos días.
4: Al contrario, muchas gracias.
1: Gracias.
0: Bueno, el presidente de la Suprema Corte de Justicia de la Nación presentó ayer un informe, no es el informe que ordena la Constitución en diciembre de este año, pero es un informe por el primer año de operaciones de la nueva Suprema Corte de Justicia de la Nación. Vamos a escuchar lo que dijo el presidente de la Corte, Hugo Aguilar.
5: Ser más puntuales en la selección de los candidatos y obviamente para que la ciudadanía tenga de dónde elegir. Ahora la evaluación, la verdad es que pensé que iban a salir cifras más negativas, no es así, más o menos el 88.5%, casi 89, pasó el examen, tenemos ahí un pequeño grupo que hay que trabajar. Creo que estamos en el 89.11 es el porcentaje, y hay que trabajar sobre los que no pasaron el examen, porque la norma dice que se les tiene que dar capacitación para garantizar que tengamos juzgadores a la altura de las necesidades del pueblo de México.
0: Bueno, pues estas son palabras de Hugo Aguilar, el ministro presidente de la Suprema Corte de Justicia.
1: Bueno, y vamos a platicar con Giovanni Figueroa, ministro de la Suprema Corte de Justicia de la Nación. Giovanni, ¿qué tal? Muchas gracias por platicar con nosotros esta mañana. Muy buenos días.
6: Muy buenos días, un saludo con mucho gusto a todo el auditorio del Heraldo Radio, especialmente a ti, Lupita Juárez y Sergio Sarmiento. Muchas gracias por el espacio, es un gusto poder conversar con ustedes esta mañana.
1: A ver, Giovanni, la situación en la Corte, dicen no es de un día para otro el que se vean cambios, sin embargo, ayer se habló del rezago heredado y se habló del avance que ha habido en la Suprema Corte de Justicia de la Nación. Platícanos de esto que pues llamaba mucho la atención, pero también de otros temas importantes, la autonomía.
6: Sí, mira, yo creo que ya a un año de haber ingresado esta nueva integración de la Suprema Corte, ya podemos hacer un por lo menos un breve balance sobre, y también hablar de los retos, Lupita. Sin lugar a duda, el balance desde mi punto de vista es positivo, y el reto más relevante que enfrentamos fue cómo trabajar únicamente en pleno y sin las dos salas que antes componían al Tribunal Constitucional Mexicano. Se decía mucho que iban a ser un límite, un obstáculo difícil de superar, y sin duda, en mi opinión, claro que hacen falta esas dos salas. Sin embargo, a pesar de no contar con esos órganos especializados, la actual integración, pues hemos dado grandes resultados, avanzamos en la resolución de asuntos que estaban pendientes y hemos resuelto los que nos han presentado con conocimientos, empatía y cercanía. ¿A qué se debe esto que te comento? Desde que resultamos electos, tuvimos reuniones muy intensas antes de tomar protesta. Nos coordinamos para emitir a la brevedad la regulación que nos iba a permitir reorganizar el trabajo de forma eficiente. Creo que también ayudó en gran medida, por lo menos en mi caso, y casi estoy seguro que en el caso de mis colegas ministras y ministros también, que mantuviera a casi todo el personal, a casi todo el equipo que tenía mi antecesor. Y esto me sirvió para tener un equipo con conocimientos muy sólidos y con muy buenas habilidades para hacer un buen trabajo de calidad desde el inicio de mis funciones. Además, también quiero resaltar que en términos generales tenemos una Suprema Corte que dialoga mucho. hemos generado acuerdos para evitar debates procedimentales que pudieran no tener fin, Lupita. Decidimos centrarnos en las cuestiones sustantivas, es decir, en las cuestiones de fondo, y también hemos generado sesiones en las que organizamos o analizamos asuntos similares de forma que podamos reiterar votaciones y así facilitar el trabajo. Un segundo reto, si me permites, fue cómo acercarnos verdaderamente a la sociedad.

0: las y los ministros usamos mucho redes sociales, compartimos información valiosa de manera sencilla y más cercana. Puede ser, por ejemplo, a través de videos, de infografías, de escritos que compartimos a través de diferentes medios de comunicación y, como te decía, en redes sociales. Y estas creo que son herramientas muy valiosas y útiles para acercar a la justicia a todas las personas en todo el territorio nacional, incluso en las diversas lenguas que convergen en nuestro país. La justicia, Lupita, no tiene que seguir siendo como antes, retórica. Debemos seguir revisando formas innovadoras y cercanas para transmitir nuestro quehacer cotidiano. Y también ha sido relevante las giras de trabajo que hemos tenido para escuchar a los distintos órganos de impartición de justicia y, por supuesto, a las personas justiciables. La justicia, insisto, no se puede seguir ejerciendo únicamente desde un escritorio. No podemos seguir como antes encerrados en una burbuja. Si queremos que la justicia en nuestro país sea cercana, debemos también desplazarnos, acercarnos a la gente, escucharles. La justicia constitucional, la labor que todos los días desempeñamos en la Suprema Corte, insisto, y esto es un punto central que quiero poner en el diálogo, debe estar cercana a las personas para conocer las problemáticas reales, para estar muy conscientes de las consecuencias de nuestras decisiones.
1: ¿Piensa usted que la eficiencia de la Corte ha mejorado con la eliminación de las dos salas que se tenían anteriormente?
0: Mira, no, las salas, hay una dinámica que incluso se puede corroborar tanto en las versiones estenográficas, ¿sí? Y también al analizar las decisiones del Pleno, pues con las sesiones públicas que siguen grabadas. Creo que hacen falta las salas. Hay que recordar que en la reforma constitucional de este año se tienen contemplado que la Suprema Corte pueda también funcionar en secciones, ¿sí? Es algo en lo que estamos trabajando, ya sea que esto quede incorporado en la ley orgánica del Poder Judicial de la Federación, o también podemos hacerlo a través de un acuerdo general que emitamos. Te doy algunos datos, Sergio. Mira, yo creo que tal como lo informó el día de ayer el presidente, aun cuando, como bien lo señalaste, no es el informe formal que establece el ordenamiento jurídico, porque ese lo tendremos en diciembre, sino que este fue un evento, digamos, conmemorativo por un año de funciones de la nueva integración, tanto de la Suprema Corte como de otros de los integrantes del Poder Judicial de la Federación. Y en este año hemos prácticamente desahogado el rezago que se nos entregó por la anterior integración. Preciso lo que les acabo de comentar, Sergio y Lupita. El trabajo de esta Suprema Corte desde el 1 de septiembre de 2025 ha sido y seguirá siendo elaborado con seriedad, responsabilidad y profesionalismo. Al desahogar en un solo órgano, como es el Tribunal Pleno, los ya casi 1,400 asuntos que en rezago nos dejó la anterior Suprema Corte, y te doy un dato todavía más preocupante. Algunos de esos asuntos que nos dejó la integración anterior tienen registro de 2014, del año 2015, 2017, 2018, 2019, 2020, 2021, y así puedo continuar.
2: Claro.
0: Además, más los asuntos que han ingresado desde aquella fecha. Todo esto nos ha permitido entender la importancia del compañerismo y la conciliación entre las personas integrantes del órgano colegiado.
2: Muy bien.
0: Aún pues más, nos ha permitido, y con esto concluyo esto, nos ha permitido que el pueblo de México conozca las razones de nuestros votos y nos juzgue. Estamos abiertos a la crítica.
2: Muy bien.
0: Lo que provoca la cercanía que queremos.
2: Pues, ministro, como siempre, apreciamos mucho que puedas platicar con nosotros.

0: y muy buenos días.
1: Nosotros vamos a una pausa y regresamos.
2: Claro que sí.
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11: 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El lugar está rodeado de montañas tan altas que entre septiembre y marzo la luz solar no llega al valle. 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Su función es capturar los rayos solares y reflejarlos directamente hacia el centro del pueblo, creando un punto iluminado donde antes solo había sombra. La idea se propuso hace más de un siglo por el fundador de la ciudad, aunque la tecnología para hacerlo realidad llegó mucho después. 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

Un buen día empieza con una buena noche. No se trata de dormir más, se trata de dormir mejor. Deja el celular, baja la luz y avísale a tu cuerpo que el día terminó, para que el descanso empiece de verdad.

0: Oye, dice una persona de nuestro auditorio, Verónica Sánchez, de Camilo VI, la canción que más me gusta es El Amor de Mi Vida. Qué bueno que lo estamos escuchando esta mañana. Y nos dice la maestra María M, de vergüenza los resultados en educación, a la SEP le importa más hacer ruido con el género que enseñar. Buenos días. El ministro dice que una justicia cercana a la gente, vestirse con ropa típica, politizarla y perder el tiempo en redes, es una justicia cercana, dan vergüenza.
1: Dice otra persona, Mario Sánchez, es decepcionante el papel como jefe de Estado de Claudia Sheinbaum al ordenar retirar becas a los alumnos con mejor desempeño en el sistema público de educación. Refleja con ello su pobre educación y respeto a las personas. A las personas que se esfuerzan diariamente por hacer bien su trabajo y superarse personalmente. Esto es un argumento más para clasificarla como pseudocientífica al carecer de un criterio objetivo para juzgar la realidad y motivo de alarma para la población. Vale la pena señalar que no se retiraron las becas. Lo que pasó es que antes se daban becas, que eran becas mayores, que sí permitían a un chavo poderse mantener, pero solamente a aquellos que tenían un buen desempeño escolar. La presidenta, bueno, desde que estaba como jefa de gobierno, en la Ciudad de México, consideró que esto era inequitativo, y ahora se dan becas a todos los estudiantes sin importar su desempeño y sin importar su condición económica. Aunque tengas el dinero suficiente para cubrir tus gastos, de todas formas se te da la beca, y las becas ahora son más pequeñas, por supuesto, para aquellos que recibían becas de desempeño.
0: Lo que platicamos antes de entrar al aire de nueva cuenta, esto que pues te mencionaba, es universal ahora, y bueno, pues no tienes que esforzarte para conseguir una beca, pero pues no les gustaba este modelo. Oye, nos dice otra persona, no encuentro el nombre, Sergio Lupita, urge que nuestros legisladores generen y hagan cumplir leyes que regulen la elaboración y uso de explosivos y pirotecnia. No solo ponen vidas en riesgo, afectan a personas neurodivergentes, adultos mayores, animales y nuestra salud auditiva. Las tradiciones merecen respeto, pero ninguna tradición debería estar por encima de la vida, la salud, el bienestar y la tranquilidad de una comunidad. Platicamos ayer con un especialista en estos temas y nos decía que efectivamente pues hay ahí una ley, pero está ahí nada más, no se ha revisado, no se ha aprobado.
1: Son las 8:04 a.m.
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1: Adrián Marín, meteorólogo del Servicio Meteorológico Nacional de la CONAGUA, ¿cómo estás? Cuéntanos, ¿cómo vamos a estar de clima?
5: Muy buenos días, Sergio, muy buenos días, Lupita, un saludo a ustedes, a todo el auditorio que nos sintoniza esta mañana, y les comento en cuanto a la parte meteorológica. La tormenta tropical Mari se localiza ya a más de 1170 kilómetros de distancia de la República Mexicana, específicamente de las costas de Baja California Sur, por lo cual no representa ya ningún peligro para el país. Entre tanto, tenemos un sistema de formación que tiene actualmente 20% de probabilidad de desarrollo ciclónico para los próximos días, y se localiza al sur de la península de Baja California, que de igual forma se va desplazando hacia el oeste y no está representando algún riesgo para el territorio nacional. Y adentro del territorio nacional tenemos algunos sistemas, como son la onda tropical número 37, que se desplaza sobre la península de Yucatán, además de una circulación ciclónica y vaguada a niveles altos al interior del país. Estos sistemas van a estar generando para el día de hoy lluvias puntuales intensas para el estado de Guanajuato, además de lluvias fuertes para Baja California, Sonora, Chihuahua, Sinaloa, Durango, Zacatecas, San Luis Potosí, Aguascalientes, Nayarit, Puebla, Oaxaca, Chiapas y Yucatán. Estaremos presentando temperaturas sensiblemente altas para el norte del territorio nacional, máximas de 40 a 45 grados Celsius para los estados de Baja California, Sonora, Chihuahua, Coahuila, Nuevo León y Tamaulipas. Y en lo que respecta al Valle de México, esta mañana tendremos condiciones de cielo medio nublado, algunos bancos de niebla en zonas altas y ambiente fresco, mientras que para la tarde el ambiente ya se tornará templado a cálido, con cielo medio nublado y lluvias puntuales fuertes en el Estado de México, mientras que para la Ciudad de México únicamente tendremos intervalos de chubascos. La temperatura máxima para la ciudad estará entre los 23 a 25 grados Celsius, mientras que la mínima entre 13 a 15 grados Celsius para la Ciudad de México.
1: Pues Adrián Marín, gracias por comentarnos acerca de lo que viene en materia de clima. Un fuerte abrazo.
5: Hasta luego.
0: Buenos días. Y el Consejo Nacional del PAN aprobó las reglas para definir sus candidaturas para las elecciones 2027. Santiago Taboada, secretario de Acción Política del Partido Acción Nacional, ¿cómo estás? Qué gusto saludarte. Muy buenos días.
6: Lupita, muy buenos días. Un saludo a ti y a todo tu auditorio.
0: A ver, Santiago, platícanos cuáles son pues estas definiciones, cuáles van a ser las reglas y qué pasa con los coordinadores y qué pasa con los defensores de la patria.
6: Pues mira, nosotros desde el año pasado tomamos una decisión en la reforma estatutaria precisamente de que hoy la gente decida quién quiere que sea su coordinador o su coordinadora precisamente en cada uno de los estados, con la agenda y con la defensa de la agenda del PAN, para que hagan frente a los malos gobiernos de Morena. Nosotros estamos convencidos, con lo que decía el presidente el día domingo, que no solamente vamos a mantener Aguascalientes, Querétaro y Chihuahua, sino no tengo duda que vamos a ganar Sonora, Nuevo León, Zacatecas, San Luis Potosí, Colima. Es decir, va a haber una recuperación real de Acción Nacional, precisamente con miras a recuperar muchos de estos gobiernos que le han fallado a la gente, que son gobiernos que no han dado resultados. Ahí tenemos ya designado un coordinador como Pancho Pelayo en Baja California Sur, que le va a hacer frente a un gobierno que pues prácticamente se volvió insensible, que se volvió peligroso, como es el caso del gobernador de Baja California Sur. Ahí están los casos de Marina del Pilar en Baja California. En fin, queremos recuperar Sinaloa, queremos regresarle la tranquilidad a muchas de estas personas que en México le dieron un voto de confianza en su momento a los gobiernos de Morena, y hoy lo que han visto es la realidad, que son homicidios, que es derecho al piso, que es poco crecimiento económico, y eso al final del día nos ha permitido y nos está permitiendo llegar al proceso de 2027, por supuesto, con una definición clara. Y estas figuras de coordinadores y coordinadoras lo que nos permite también es decirle a la gente qué es lo que defiende Acción Nacional y qué queremos para las próximas generaciones.
1: Santiago, dices que ya hay, por ejemplo, un coordinador, cito, en Baja California Sur, pero ¿cuáles son las reglas que se están estableciendo que se están estableciendo para todos los aspirantes?
6: Por supuesto, mira, primero se abrió en la plataforma el registro de aspirantes. Como muchos ciudadanos y también personas que tienen carrera política aprobado se han registrado en esa plataforma. El segundo requisito del registro de la plataforma es la recolección de firmas ciudadanas. Ese también es un requisito que se está incorporando a esta definición. Y el tercero es una encuesta, es preguntarle a la ciudadanía, preguntarle a la gente qué quiere para su estado, qué quiere para su municipio precisamente, y qué coordinador prefiere que sea este encargado de transmitir la agenda de Acción Nacional. En el caso de Baja California ya se definió, este mes también se definirá Chihuahua. Yo hace unos días entregué un nombramiento en el estado de Chihuahua, del cual soy delegado, Marco Bonilla, y llevará de igual manera el proceso. Lo haremos en Tlaxcala, lo haremos en San Luis Potosí, también en Nuevo León arrancamos ya el proceso, y esto más allá de cualquier cuestión partidista. Queremos encontrar a la persona que mejor represente los intereses de esos estados, de esos municipios, porque no solamente es una plataforma o es una definición hacia los panistas, es una definición de quién es la persona, sea del PAN o no sea del PAN, que mejor puede llevar los destinos de esos municipios y de esos estados, que les surge un cambio a muchos de ellos.
0: Santiago, hemos visto algunas encuestas. A ver, ¿qué información tienen ustedes para decir que van a recuperar o que sí van a ganar en estados como Colima, Zacatecas, San Luis Potosí, Baja California y otro que mencionaste?
6: Mira, por ejemplo, se puede ver hace unas semanas San Luis Potosí, una elección terciada. Ahí están los resultados del 2000 24 hoy gobernamos la capital, ahí se ven los resultados en Sonora, también una elección terciada, inclusive con la misma irrupción de Leonardo Colosio, que pues, es senador por Nuevo León, fue alcalde por Nuevo León y ahora intentará gobernar una entidad distinta. Ahí está Nuevo León con Adrián de la Garza, también una elección competitiva. Te decía Sonora con Toño Astiazarán. Está también un escenario muy interesante en el cual podemos ser muy competitivos en Colima, gobernamos la capital, pero también hay algunos liderazgos ciudadanos que están empujando fuerte de cara precisamente al 2027. Entonces, nosotros estamos listos, por supuesto, para incorporar personas que tengan una afiliación en Acción Nacional, pero también personas que no la tengan, personas también que estén dispuestas a esta batalla relevantísima que es el 2027, y no tenemos duda que vamos a lograr muy buenos resultados en las gubernaturas, en las alcaldías y por supuesto en la elección del Congreso.
1: ¿Hay algunas elecciones en las que estén considerando una alianza con el PRI?
6: El presidente nacional fue muy claro, mi querido Sergio, y yo en lo personal comparto la visión en donde tenemos que escuchar las realidades locales. No es lo mismo la realidad de Guerrero, no es lo mismo la realidad de Campeche, a la realidad de Nuevo León, o a la realidad de Sonora, o a la de San Luis Potosí, inclusive a la de Sinaloa, que tenemos que hacer todos un gran esfuerzo para ganarle a los narcocandidatos. Tenemos que hacer un gran esfuerzo en Sinaloa para que toda la oposición pueda lograr precisamente vencer al crimen organizado, que hoy está representado en los candidatos de Morena. No estoy diciendo o no estoy haciendo una especulación, estoy hablando con información inclusive en donde podemos confirmar que en esa elección no solamente participó el crimen organizado, sino operó a favor de Rocha Moya. Y entonces, con esa misma idea, con esa misma lógica, vamos a lograr escenarios de muchísima competitividad, escuchando las realidades locales. El Comité Ejecutivo Nacional es el único facultado para definir quiénes y en dónde serán las alianzas, pero vamos a escuchar con esta claridad y con esta apertura la posibilidad de construir candidaturas competitivas con todas y cada una de las fuerzas políticas que quieran realmente sacar a Morena, que es el partido que hoy le está haciendo daño a este país y a estos estados. Ahí tienen los índices económicos, ahí tienen los índices de violencia, ahí tienes la extorsión, ahí tienes prácticamente la realidad que todos los días viven muchos de estos municipios, de estos estados, y por supuesto, escuchando es como vamos a lograr que si la entidad federativa lo requiere, si el estado lo requiere, si el municipio lo requiere, Acción Nacional no va a domar, no va a tener ni una sola duda para construir un frente competitivo, un frente opositor con partidos políticos nacionales, mi querido Sergio, pero también con partidos políticos locales. Y eso nos puede permitir, sin duda, ampliar la competitividad y lograr pues prácticamente una unidad en términos opositores para quitarle a Morena más territorios, y por ende, si le quitamos a Morena territorios, le vamos a quitar al crimen organizado territorios.
0: Santiago, muchas gracias por platicar con nosotros esta mañana, muy buenos días.
6: Gracias, Lupita, saludos, Sergio.
0: Gracias, hasta luego.
1: Bueno, hoy en la mañana ya de Europa, ayer en la noche de México, se dieron a conocer los resultados de la prueba PISA 2025. Vale la pena señalar que hay retrocesos en muchos países del mundo, aunque otros países tienen desempeños realmente notables. Las ciudades chinas que participaron, Taiwán, también países como Estonia, por ejemplo, el Reino Unido tuvieron incrementos y tuvieron mejores desempeños, lo cual señala que no es imposible mejorar la calidad de la educación de un país. Pero ¿cuál es la situación de México? Vamos a conversar con Natalia Campos, coordinadora de Sociedad del Instituto Mexicano para la Competitividad, el IMCO. Natalia Campos, gracias por tomar nuestra llamada. Cuéntanos Ya hemos estado viendo algunos de los resultados, los hemos adelantado en nuestros resúmenes, pero cuéntanos cuál es tu evaluación de lo que ha sucedido en el desempeño de México en esta prueba PISA 2025.
7: Muy buenos días, Sergio. Un gusto estar con ustedes y con su audiencia. Claro que sí. Bueno, estos resultados de las pruebas PISA, como comentabas, tienen una tendencia global general de caída. Es el peor desempeño histórico desde que las pruebas se realizan en todo el mundo, desde la década de los 2000. Y lo que vemos en México, como adelantabas, es una caída especialmente en dos asignaturas, en dos áreas, que son la comprensión lectora y las matemáticas. ¿Qué implica esto? Que esta tendencia que observamos desde algunos años se mantiene, es decir, seguimos a la caída en el desempeño que tienen los estudiantes de 15 años, hablamos aquí de la educación media, y cuando lo vemos a detalle, cuando vemos el zoom, observamos que pocos estudiantes mexicanos alcanzan niveles avanzados en estas áreas. Es decir, tenemos, por ejemplo, que 30% de los estudiantes mexicanos alcanzan un nivel aceptable de matemáticas, pero ninguno alcanza los niveles superiores, que son el nivel 6. Esto tiene implicaciones en diferentes áreas, en la competitividad, que es lo que estudia el INCO, pero lo que vemos es que los jóvenes mexicanos, en general, los estudiantes, como están siendo evaluados en esta prueba, no logran comprender a profundidad un texto, no logran resolver problemas matemáticos, no se logran enfocar en un proyecto científico, llevar a cabo un proyecto científico, y además ahora se evalúa un componente que se llama pensamiento computacional, que tiene que ver con las habilidades de programación, y también vemos rezagos en este sentido. Esto quiere decir que es una acumulación, pues, de varios rezagos que hemos visto desde hace algún tiempo, el rezago de la pandemia aún, pero lo más importante es visto en perspectiva, pues, que va a tener estas implicaciones en diferentes aspectos. Uno muy importante, lo que llamamos el rezago de talento, la brecha de talento, es decir, la diferencia entre cómo se están formando los jóvenes, qué habilidades tienen y lo que pide el mercado laboral.
0: Natalia, si esto no es nuevo, ¿qué se ha estado haciendo mal? Porque, bueno, pues la prueba PISA se ha estado aplicando y tenemos información, tú misma nos dices, a ver, esto no es reciente, esto es de hace algún tiempo. ¿Qué se ha estado haciendo mal? ¿Por qué no nos podemos recuperar? ¿Y todo se lo podemos echar la culpa a la pandemia?
7: No, realmente no es únicamente un rezago de la pandemia, este tipo de resultados son multifactoriales. Sabemos que hay un componente también que rescata esta medición y es la introducción de la inteligencia artificial y un fenómeno que llaman en inglés hasty reading, que es la lectura rápida, es decir, pasar páginas, pasar letras sin poder captar lo que realmente se está viendo. Es una, digamos, suma de diferentes aspectos, pero en términos de la política educativa, pues vemos una deficiencia en que la política educativa responda a estas deficiencias. Es decir, ya sabemos que hay brechas en ciertos conocimientos. Lo que plantea la OCDE en esta medición es que México ha ampliado la matrícula educativa, se ha involucrado en la medición a estudiantes con mayores desventajas, y esto tiene también impactos en los resultados. Pero lo que vemos, pues, es una necesidad de que la política educativa se repiense, se rediseñen las intervenciones enfocándose en esta medición. Si bien no es una medición perfecta, las mediciones estandarizadas pues tienen esto, que tienden a números centrales, quitan las diferencias y demás, pero si hay una necesidad de repensar los contenidos, repensar los currículos, repensar las dinámicas escolares, la calidad de las instituciones educativas, las dinámicas docentes, todo lo que conforma el ecosistema del aprendizaje, y ver qué se puede mejorar para atender, pues, a estas habilidades que no solo son necesarias para el mercado laboral, sino para la vida de los jóvenes.
1: Natalia, me llama la atención que tuvimos un deterioro significativo en lectura y en matemáticas, y sin embargo, la calificación, aunque baja de ciencias, se mantuvo estable. ¿A qué se puede atribuir esto?
7: Bueno, en la medición lo que destaca la OCDE y lo dice en términos generales es que obedece al esfuerzo que han hecho en conjunto los estudiantes, los padres de familia, las autoridades educativas, y pues en general a que el pensamiento científico ha sido algo que se ha impulsado alrededor del mundo. Es también el enfoque que tiene esta medición, evaluar la ciencia, y así lo dice la OCDE, que en general este pensamiento que se enfoca en la medición es uno en el que México pues no muestra deterioro como tal, sino la definición es que se mantiene relativamente estable gracias al esfuerzo de quienes están involucrados, de los actores involucrados en diferentes momentos, pero pues sí se ve un deterioro significativo en las otras dos mediciones.
0: Natalia, hace algunos años hablábamos de los libros de texto y de los materiales. Tú refieres hace un momento acerca de las precisamente de estas lecturas, de lo que debe mostrarse como material a los estudiantes. ¿Debemos hacer modificaciones?
7: Sí, es uno de los puntos que observamos y uno de los instrumentos por medio de los cuales se pueden hacer los cambios. Sin duda ha sido un tema controversial del modelo llamado Nueva Escuela Mexicana, lo mencionó la presidenta también en el reciente informe de gobierno, los cambios que se pueden hacer en términos de los materiales educativos, y sin duda es algo que influye en la forma de aprendizaje. En esta medición de PISA no solo se evalúan los conocimientos, también se evalúan otros aspectos como las actitudes de los estudiantes, cómo se están constituidas las escuelas, y todos esos elementos influyen al final en cómo se realiza el aprendizaje, si hay acoso escolar, si hay la libertad de que los estudiantes puedan preguntar, solicitar apoyo docente, solicitar apoyo de sus compañeros. Es decir, sí es uno de los elementos que en conjunto favorecen o detienen en su caso el aprendizaje de los estudiantes.
1: Yo quiero agradecerte, Natalia Campos, coordinadora de Sociedad del IMCO, el haber conversado con nosotros esta mañana.
7: Con mucho gusto, muchas gracias a ustedes por el espacio.
0: Gracias, buenos días.
1: Vamos a una pausa y regresamos.
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11: Mexicano brilla al combinar arte escénico con investigación antropológica. El talento mexicano sigue poniendo el nombre del país en alto. El artista, coreógrafo y antropólogo oaxaqueño Lucas Avendaño se convirtió en el primer mexicano en recibir un reconocimiento de la Fundación de Arte Contemporáneo de Nueva York, una organización dedicada a impulsar y apoyar el trabajo de artistas contemporáneos. Avendaño, originario de Santo Domingo, Tehuantepec, fue seleccionado este 2026 dentro del programa Grads to Artist, en la categoría de performance y teatro, disciplinas en las que ha construido una trayectoria que combina el arte escénico con la investigación antropológica. Su trabajo explora temas como la identidad, el cuerpo, la cultura, el género y las tradiciones de su comunidad zapoteca, llevando al escenario experiencias y reflexiones sobre lo que significa habitar distintas identidades. Además de su trabajo como creador, Avendaño ha presentado sus propuestas en espacios nacionales e internacionales, convirtiendo el performance en una herramienta para hablar de memoria, diversidad y cultura, ayudando a transformar la manera en que se cuentan nuestras historias, nuestras culturas y nuestras identidades. Les saluda Heriberto Vázquez Muñoz.
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0: Para prosperar un país necesita un buen sistema educativo. En México, sin embargo, en lugar de avanzar, vamos para atrás. El gobierno de Andrés Manuel López Obrador eliminó, por ejemplo, las evaluaciones de escuelas y maestros. Reemplazó los programas de estudio con los de la nueva escuela mexicana, cuyo objetivo principal es impedir que los estudiantes aprendan habilidades que los conviertan en mano de obra para las empresas. Trató de evitar también que se llevara a cabo en nuestro país la siguiente prueba de PISA aquí en México, pero al final se echó para atrás ante la presión política y pudimos tener esta aplicación de la prueba PISA en 2025. Hoy ya tenemos los resultados de estas pruebas. De estas pruebas que se realizaron en 2025, y la verdad es que esos resultados no son muy buenos. Si bien en ciencias los estudiantes mexicanos mantuvieron un lugar bajo pero estable, sin mayor deterioro, se han registrado caídas importantes en matemáticas y en comprensión de lectura. Mientras tanto, China y otros países que siguen avanzando en la educación de sus jóvenes nos están ofreciendo una lección. Quizás por eso ese país oriental está creciendo de forma tan rápida. México, en cambio, cada vez se rezaga más ante la incapacidad o la indiferencia de las autoridades educativas del país. Yo soy Sergio Sarmiento y lo invito a reflexionar.
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Esto se llama El amor de mi vida. Estamos escuchando a Camilo VI en el aniversario de su fallecimiento. Camilo VI murió el 8 de septiembre de 2019.

0: Dios, no, bueno. No,
1: pues, ¿qué te puedo decir?
0: Ay, ay, ay.
1: Yo no comparto ese entusiasmo.
0: No, híjole. Es esto. Bueno, vámonos con los mensajes. Efraín nos dice, buenos días, Sergio Lupita. Tengo una duda. El senador de Morena, que ya no es de Morena, pero aún se sienta con los de Morena, ¿seguirá recibiendo su cheque por pago que no le llega a su cuenta bloqueada? Saludos desde Monterrey. Pues nos dijeron que le iban a transparentar, ¿no? Que nos iban a decir.
1: ¿Cómo le estaban pagando? Uh-huh. No se entiende cómo le están pagando si sus cuentas están bloqueadas. Yo estoy completamente en desacuerdo con esta práctica del gobierno actual de bloquear cuentas que además a personas que ni siquiera han sido declaradas culpables de ningún delito. Pero entonces la pregunta es saber por qué o cómo hace este senador para seguir manteniendo su vida normal, viajando como viaja. Si tienen las cuentas bloqueadas, uh-huh, congeladas.
0: Pagando aviones, ¿no? Lo vimos, pues sí, ahí en el aeropuerto hace unas semanas, en fin.
1: En fin, yo creo que es muy, muy, muy preocupante lo que está ocurriendo. Dice, buenos días, otra persona, buenos días a mi pareja de noticias favorita, Lupita y Sergio. Los saludo desde Puebla, donde el operativo Enjambre está metiendo al bote a los gobernantes municipales. Pues los esperamos en Tehuacán y solo quería comentarles que me generó pesadillas lo del soldado asesinado después de denunciar en un video a sus superiores coludidos por el crimen organizado en Guerrero. Abrazo, pido que Dios nos cuide y bendiga a México y a su gente buena. Saludos y abrazos virtuales de Miguel Amador.
0: Oscar Vázquez nos dice, buenos días, mis queridos Sergio y Lupita, en este Día Internacional del Periodista. Los felicito por tan extraordinario trabajo que realizan, tan profesional y oportuno, que sean muchos años más y llenos de éxito, y todo esto lo hago extensivo a todos los periodistas del Heraldo y de todos aquellos que bajo esta profesión arriesgan sus vidas por darnos información. Su amigo Oscar Vázquez. Oscar, te mandamos un abrazo, muchas gracias.
1: Bueno, vamos con otros temas. Pues ahora sí, el gobierno de Canadá ha respondido al régimen de los Estados Unidos y está aplicando una serie de aranceles de entre 15% y 50% que están entrando en vigor el día de hoy. El primer ministro Omar Carney apuesta que enfrentarse al presidente Donald Trump va a fortalecer la posición negociadora del país ante su mayor socio comercial. Canadá ha aprobado ya esta medida y entra en vigor, que eleva de 25% a 50% el impuesto a las importaciones de numerosos productos de acero estadounidenses y aplica también aranceles a una variedad de bienes de consumo, entre ellos motocicletas, cosméticos y quesos. Este paquete de aranceles va a golpear con especial fuerza a los exportadores estadounidenses de estados como Michigan y Ohio, que mantienen un importante volumen de negocios con Canadá y donde habrá pues elecciones, donde habrá disputadas elecciones a principios del próximo mes de noviembre. Es un riesgo que está asumiendo Mark Carney, porque recordemos que finalmente los Estados Unidos son el principal socio comercial de Canadá, pero pues parece que Mark Carney se cansó de estar recibiendo un trato humillante por parte del presidente Donald Trump de los Estados Unidos. Brian Clough, quien fue asesor senior de Canadá en asuntos comerciales y relaciones con Estados Unidos durante el gobierno de Trudeau, ha declarado que los aranceles de represalia de Canadá buscan hacer que el costo de esta guerra comercial sea lo suficientemente real para las empresas y los consumidores estadounidenses, para que Washington vea un incentivo claro para volver a la mesa de negociaciones. Canadá dice que no está imponiendo estos aranceles porque quiere una guerra comercial, los está imponiendo porque quiere que la guerra comercial termine.
0: Y está en la línea telefónica Abraham Flores, él es coordinador de la Vicaría de Laicos en el mundo de la Arquidiócesis de México. Abraham, gracias por platicar con nosotros esta mañana. Muy buenos días.
2: Muy buenos días, Lupita. Buenos días, Sergio. Al servicio.
0: Gracias. Sí. Pues, Abraham, muchas gracias por tomar la llamada. Y bueno, vamos a platicar de este llamado que han hecho ustedes, de la regulación responsable del uso de teléfonos celulares y tabletas en las escuelas. Pero algo que también llamó mucho la atención es esto que ustedes dicen. A ver, la prohibición de estos dispositivos no es suficiente, pero los adultos deben reflexionar sobre su propio consumo de pantallas.
2: Definitivamente, porque al final le estamos cargando a las nuevas generaciones una responsabilidad que le decimos pues a ellos, ¿no? Cuando nosotros tenemos que procurar justo este diálogo con las nuevas generaciones. Cuando estamos sentados en la mesa, los que damos clase, desde luego, poder suscitar el uso de las tecnologías que potencia y dinamiza también, y pues tiene que ver con el mundo adulto, definitivamente, y para eso la capacidad de relacionarnos hoy como adultos es cuestionarnos, ¿realmente lo estamos haciendo? ¿Y de qué manera, no?
1: Dice el arquidiócesis a través de este un artículo que de hecho comentamos aquí el lunes desde la fe, que vienen desde la fe, que no se trata de prohibir, que prohibir puede tener también consecuencias negativas. ¿De qué se trata entonces si no es prohibir los celulares?
2: Algo que ponemos en la mesa es cómo vamos a desarrollar las habilidades para relacionarnos desde el mundo digital, cómo vamos a aprender como sociedad y concretamente las nuevas generaciones no a utilizar el instrumento, sino a relacionarse en las redes sociales. Y necesitamos crear justo esa ciudadanía digital, necesitamos crear y detonar y trabajar los criterios para estar en ese planeta que se llama Internet y en estos herramientas y tecnología que no son ni buenas ni malas, sino necesitamos tener criterio para usarla. Por tanto, prohibirlas per se, pues va a crear un agujero que alguien lo va a llenar, y hay muchos riesgos que tenemos que enseñarle a las nuevas generaciones a validarlas, pero también a aprender a navegar en este planeta llamado mundo digital.
0: Abraham, decías, los que damos clases, ¿cuál ha sido la experiencia y qué deberíamos estar atendiendo?
2: A ver, la tecnología tiene que ayudarnos a potenciar la experiencia educativa. Y la experiencia educativa nos tiene que llevar a mirar el mundo para poder transformarlo, para poder incidir en él. Si las herramientas tecnológicas, la tecnología nos ayuda a eso, adelante. Si solamente lo prohibimos, entonces, ¿qué va a suceder con, por decir, los grupos que hay grupos de 60 alumnos, ¿no? Sobre todo en escuelas públicas, donde tener esa tecnología podría ayudarle al profesor, por decir, a calificar examen, ¿no? Donde la tecnología podría ayudarle a que los alumnos pudieran estar en conexión, y entramos a otro tema. ¿Cuál es realmente el acceso que tienen las familias a una computadora o a una tablet, ¿no? Casi todos, bueno, no casi todos, pero hay una gran mayoría en muchas localidades donde solamente acceden a través del teléfono, ¿no? Solo a través del teléfono. Entonces, ahí hay todo un trabajo a desarrollar.
1: De hecho, pasamos de promover el uso de teléfonos y dispositivos electrónicos, pasamos de los tiempos en que se promovía el uso de la educación digital a una situación que es paradójica. Ahora lo que se busca es prohibir los dispositivos digitales en el aula de clases. ¿Deberíamos quizás buscar un punto medio?
2: Definitivamente, porque el prohibir o no prohibir reduce la realidad a dos opciones. Cuando realmente el acceso a estas tecnologías es como la calculadora, vamos, ¿no? La calculadora tiene su momento en el proceso educativo de uso. Una vez que los alumnos saben sumar, restar, hacer esas operaciones mentales, comprender el concepto, después, más adelante, ya que lo tienen, se usa una calculadora. Hay el momento para todo. Entonces, no es sí o no, no es nunca, siempre. O sea, esta polarización propia de nuestro tiempo, creo que no va por allí, ¿no? El camino, sino darle el momento adecuado y a quiénes concretamente, ¿no? Sí. En primaria baja, en primaria alta, en fin.
0: Abraham, ustedes decían, a ver, si un niño pasa varias horas sin celular en la escuela, pues va a llegar a su casa, y en la casa cada integrante de la familia pues ahí hace lo que quiere, y muchas veces lo que hacen es no hablar entre ellos, sino irse cada quien a su espacio y empezar a ver el celular. Y ustedes dicen, a ver, poco habremos avanzado. Entonces, ¿de qué se trata? No prohibir y regular, pero ¿regular de qué forma?
2: Yo creo que esto que planteamos tiene que ver con lo que el Papa León hablaba, de privilegiar justo las relaciones, privilegiar el encuentro, y ahí es un momento, es un criterio. Estamos en la casa, justo estamos comiendo, ¿no? Un momento privilegiado, estamos cenando, el poder hablar de cómo te fue, regresar nuevamente a ese fuego, ¿no? de nuestros ancestros, donde se contaban las historias. Y si logramos como sociedad, como cultura, el poder atendernos, el poder mirarnos, el poder relacionarnos, escucharnos, creo que vamos a romper mucho de la indiferencia que hoy incluso dentro de las familias tenemos, ¿no? Y esa es ahí la propuesta, lo que vemos, es decir, privilegiar el momento y privilegiar el diálogo al interior de las familias.
1: Abraham, ¿cómo se les ocurrió escribir en Desde la Fe sobre este tema? No es un tema, digamos, religioso, y es un tema que en el que pues parece que la mayoría, según nos dicen las encuestas, la mayoría de la población dice, pues sí, que se prohíban los teléfonos para menores. ¿Qué los llevó a asumir esta discusión?
2: Bueno, el Papa León, justo en la encíclica Magnificum Humanitas, pone este elemento, ¿no?, de cómo custodiar a la persona humana en tiempos de la inteligencia artificial. En ese orden, es decir, la Iglesia ha custodiado a la persona humana, y el reto que tenemos como Iglesia y también como sociedad es poder acompañar el desarrollo integral de las nuevas generaciones, y no solo de ellas, sino de la humanidad completa. Y estas, pues los celulares, toda esta parte del mundo digital, pues está generando justo un conflicto y una crisis, ¿no?, de relación, que justo nos está llevando a la indiferencia, a la polarización, y que es allí, desde el encuentro y el diálogo, como creemos que podemos hacer una sociedad mejor. Y de ahí surge la reflexión en torno a este tema.
0: Muy bien, Abraham, muchas gracias por platicar con nosotros. Buen día.
2: Muy buen día, igualmente.
0: Hasta
2: luego. Estamos al servicio.
0: Pues interesante, sin duda.
1: Abraham Flores es coordinador de la Vicaría de Laicos en el Mundo, de la Arquidiócesis de México. Hoy debe llegar, lo ordena la Constitución, el paquete económico 2027 a la Cámara de Diputados. Juan José Sierra Álvarez es presidente nacional de Coparmex, la Confederación Patronal de la República Mexicana. Juan José, gracias por tomar nuestra llamada. ¿Qué están esperando ustedes en este paquete económico?
3: Bien, muy buen día, Sergio y Lupita, y buen día a su auditorio. Un gusto saludarlos, y efectivamente nosotros desde Coparmex, desde el sector empresarial, esperamos que este paquete económico 2027 pueda establecer una ruta viable para reducir el déficit, contener el endeudamiento y recuperar el espacio fiscal sin sacrificar la inversión productiva. Que este paquete 2027 debe marcar un rumbo en el uso de los recursos públicos, Sergio Lupita. Necesitamos un gobierno, por supuesto, que cobre mejor, pero sobre todo que gaste eficiente, que gaste mejor, que gaste de una manera responsable, estratégica, por supuesto, y que este gasto público estratégico, transparente, pues lo que traiga como consecuencia es recuperar la confianza, impulsar la productividad y atraer inversión y generar más empleo formal. Creo que es muy importante. México también en este paquete 2027 debe de mantener el compromiso de no crear nuevos impuestos. Cada peso recaudado, recaudando mejor el gobierno, por supuesto, debe generar valor para los mexicanos. Un tema muy importante, Sergio, Lupita, es Pemex y Comisión Federal de Electricidad. Son estratégicas para México, pero deben contar con esquemas que garanticen su viabilidad financiera y operativa. Es decir, estos recursos públicos que se destinan a las empresas públicas del Estado deben de estar acompañados por planes claros de saneamiento, de eficiencia, de transparencia y de resultados verificables. El gasto público, como decía, debe privilegiar la inversión, que remueva obstáculos al crecimiento, donde consideramos nosotros, Sergio Lupita, el tema de salud, el tema de seguridad, el tema de educación, el tema de infraestructura, que detone, que genere precisamente las condiciones de inversión. Y un tema muy importante, la certeza energética y la certeza hídrica, que son condiciones para que México sea atractivo a la inversión.
0: Juan José, mencionabas el tema de los impuestos. Ya el gobierno ha dicho que no se van a crear nuevos impuestos. Hemos platicado con algunos legisladores y algunos que se adelantaron dijeron que pues no habrá nuevos impuestos, pero sí se estará analizando el tema del IEPS en algunos productos. ¿Tú cómo ves este planteamiento?
3: Pues al final son decisiones recaudatorias, Lupita. Por eso es muy importante no solamente mantener este compromiso de no crear nuevos

0: paquete económico 2027, Sergio y Lupita, debiera ser los incentivos fiscales para reducir la informalidad. Es decir, ¿cómo acompañamos, cómo le hacemos atractivo al informal volverse formal? Y dentro de esto atractivo, pues están las prestaciones, y me parece que tendríamos que hablar de incentivos fiscales, de un monotributo, precisamente para reducir esta informalidad y ampliar esta base gravable, que es muy importante para el país de cara al futuro. Y yo diría algo más, Lupita y Sergio. Llegó el momento, de cara al futuro y lo que está en juego con el déficit y en la calificación de la deuda, de implementar en México un Consejo Fiscal independiente, autónomo. Es una recomendación del Fondo Monetario Internacional, es un caso de buenas prácticas en los países desarrollados, y solo tenemos que ver, la autonomía del Banco de México trajo el éxito de la política monetaria en nuestro país. Quisiéramos ver el éxito de la política fiscal en nuestro país, precisamente para lograr esta mejor y mayor recaudación, pero en función de un mejor y eficiente y estratégico gasto del gobierno de México de cara al futuro que todos queremos, Sergio y Lupita.
1: Bueno, pues Juan José Sierra Álvarez, estaremos al pendiente de lo que trae el paquete económico. La entrega es hoy en la tarde, ¿verdad?
0: La entrega es hoy en la tarde, efectivamente. Y ese es el reto, Sergio. No es únicamente gastar menos, sino gastar mejor.
1: Me parece muy bien. Gracias, Juan José Sierra Álvarez, presidente nacional de Coparmex.
0: Fuerte abrazo, Sergio, Lupita. Buen
2: Gracias,
0: día.
2: Juan José, muy buenos días. Enrique Insunza dejará la presidencia de la Comisión de Estudios Legislativos. Y Misael Zavala, nos tienes los detalles, cuéntanos.
3: Sergio, Lupita, los saludo. Saludo también al auditorio, pues les comento que Morena en el Senado le quitó a Enrique Insunza Cázares la presidencia de la Comisión de Estudios Legislativos una vez que el legislador renunció al grupo parlamentario morenista. Así lo informó el jefe de la bancada de Morena en el Senado, Ignacio Mier, quien indicó que en la sesión de este martes anunciará a la mesa directiva la carta de renuncia de Insunza a la bancada de Morena. En entrevista a medios, el también presidente de la Junta de Coordinación Política del Senado detalló que aún no se define en su bancada qué senador va a presidir la Comisión de Estudios Legislativos en sustitución de Insunza. Indicó que este martes se toma conocimiento en el pleno del escrito que turnó Enrique Insunza, por lo que se dará formalmente la salida del senador del grupo parlamentario de Morena. Aun cuando Insunza había anunciado su salida de la bancada, este tema aún no se había formalizado porque Enrique Insunza no envió ningún oficio a la mesa directiva de la Cámara Alta. El senador por Sinaloa se vio orillado a separarse de Morena luego de que el Departamento de Estado de Estados Unidos lo investiga por vínculos con el cártel de Sinaloa. Sergio, Lupita, hasta aquí la información.
2: Gracias, Misael, muy buenos días.
1: Son las 8 de la mañana con 52 minutos. Le recuerdo nuestro número de WhatsApp para que nos mande mensajes. Es el 55 2010 9647. Nos puede usted dar seguimiento en redes sociales. En X, por ejemplo, estamos en @SergioyLupita. Y ya sabe usted, siempre estamos muy, muy contentos de saber de usted, de saber que nos escucha, de conocer sus críticas, sus cuestionamientos, y también, ¿por qué no?, también sus buenos deseos. Vamos a una pausa y regresamos en un momento.

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1: Se abrió un mega socavón con dimensiones de aproximadamente 40 metros de largo, 15 metros de ancho, 7 de profundidad en Avenida Malecón en sentido hacia Periférico en el cruce con Avenida San Gaspar, en los límites de la colonia Lomas de Laurel, lo que mantiene cerrada la circulación vial sobre

0: calle Fernando Solís, por lo que la zona ya quedó completamente resguardada. Circulen con mucha precaución. Colapso vial en carretera Nogales, que se extiende por Avenida Vallarta tras un accidente de un tráiler en Rancho Contento, y el cierre del paso desnivel de La Moderna. Esto ocasiona un caos vial en carretera Guadalajara-Tepic, genera grandes afectaciones por Avenida Vallarta, el congestionamiento en ambos sentidos, desde la Gran Plaza extendiéndose por Jocotán, Rinconada del Bosque, Periférico y Technology Park, para que lo tomen en cuenta. Hay tráfico pesado en la mayor parte del Periférico, en López Mateo Sur, en también Avenida Vallarta, en Lázaro Cárdenas, tráfico lento por Santa Margarita, vuelta de rueda Periférico Norte de Belén hasta Avenida Central. Circulen con mucha precaución.
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0: ¿Se le cae la maleta? ¡Aguas!
1: Bien decía mi abuelo que uno puede cambiar de ciudad, de idioma, hasta de costumbres, pero nunca debería cambiar quién es. Y entre más años pasan, más le voy entendiendo a esa frase. Los mexicanos no sabemos ser de otra manera más que como somos.
2: ¿No les parece eso curioso?
1: No impostamos un acento, ni fingimos un interés, ni medimos cada palabra para quedar bien. Decimos lo que pensamos. Reímos cuando algo nos causa gracia y mostramos el cariño sin necesidad de guardarlo para después. Por eso, en cualquier parte del mundo, un mexicano se reconoce de inmediato. No por lo que dice, sino por cómo lo dice. ¡Vámonos, que para luego es tarde!
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0: Sexto, aquí lo acompaña Ángela Carrasco. Camilo Sesto falleció el 8 de septiembre, el 8 de septiembre de 2019, tenía 72 años, pues la verdad joven para estos tiempos en que la gente suele durar bastante más, 72 años, falleció allá en Madrid, España. Tenemos mensajes de nuestro público. Feliz martes, nos dice Polo, Lupita, Sergio y para todos los que hacen posible el programa. Sergio y Lupita, nos dice otra persona, muy feliz día del periodista. Yo creo que es ya la segunda que nos dicen que es día del periodista. La verdad yo no lo sabía, pero pues no sé, habrá que festejar, a ver si Itzel González nos invita a desayunar o en fin, vamos a ver qué surge de esto. Son lo máximo, nos dice. Gracias por acompañarnos todas las mañanas. Es la familia López Gómez. Dice Leti Valencia, Lupita, buen día. ¿Qué está pasando en Avenida Circunvalación? No hay paz. Ojalá nos puedan informar. Vamos a ver si nuestra red vial nos da a conocer precisamente. A ver, ya tenemos la información. Hay un bloqueo en Circunvalación allá en Tepito. Personas desalojadas de un inmueble en litigio mantienen bloqueada desde hace varios días la avenida Circunvalación entre Eje 1 Norte y La Merced para exigir que les permitan retirar sus pertenencias. Entonces está bloqueado. Tienen derecho, por supuesto, a recuperar sus pertenencias, son de ellos y no de quien quiera que haya ordenado este desalojo. También el desalojo se ordena pues por distintas razones, pero tiene que tener un procedimiento legal. Son las 9:03 a.m.
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0: Bueno, septiembre es el mes del testamento, lo sabemos, cada año lo recordamos. Sin embargo, mucha gente, a pesar de que en este mes del testamento hay facilidades para realizar el testamento, nunca lo hacen. Y esto puede tener consecuencias realmente negativas para los familiares de la persona que fallece en un momento determinado. Yo quiero agradecer la presencia en este programa de Alfonso Cermeño, él es notario, y bueno, pues todos los años siempre me recuerda, bueno, es el mes del testamento, yo tengo testamento, pero hay muchísima gente que no tiene testamento, ¿no es así, Alfonso?
2: Así es, mi querido Sergio, un buen día a ti, y bueno, aprovechando, si es realmente hoy el día, que tampoco lo sé que es día del natalicio de la Virgen, pero pues si es día del periodista, felicidades a ti, a Lupita, y un saludo también bien al auditorio.
0: Bueno, a propósito, Lupita está en un desayuno de trabajo, de manera que pues vamos a platicar tú y yo, si te parece bien, Alfonso, cuéntanos.
2: A mí se me hace que eso te dijo y anda de festejos, pero bueno.
0: Ah, sí, yo también creo eso, testamento. Pero ¿qué te puedo decir? Sin duda. Bueno, la pregunta es, ¿por qué es tan importante el testamento?
2: Mira, es tan importante como poder dejar la tranquilidad a tus familiares, a tus amistades o a quien tú desees que va a ser quien va a continuar con tu patrimonio, porque México tiene efectivamente la posibilidad de dejar como herederos a quien se quiera, a quien se desee, a diferencia de países como Argentina, varios lugares en Europa, España, que no te permiten disponer del total de tus bienes, sino que tienes una herencia y una obligación de dejar específicamente determinadas gentes, determinadas cantidades o porcentajes de tu patrimonio.
0: Lo cual me parece muy injusto, ¿no?
2: México no lo tiene así.
0: Lo cual me parece muy injusto, lo que hacen otros países o lo que se hace en España o en Argentina, de que te obligan a dejar aquí, no a quien tú quieres, sino a quien ellos deciden, a los que el gobierno decide.
2: Exactamente, y sobre todo, bueno, España, por ejemplo, voltea mucho a la parte de México, porque cuando tú tienes, quiero poner casos, cuando tú tienes un hijo que tiene alguna discapacidad o algún problema, que deseas asegurar el patrimonio, que el patrimonio se tenga para asegurar a este hijo, a esta persona, entonces tienes el grave problema de que obligatoriamente tienes que establecer casi un 80 o más en algunos lugares de tu patrimonio, el 80%, y que con ese 20 no te va a alcanzar para garantizar alimentos o el mantener en una situación más o menos con posibilidades para poder mantener a esta persona. Entonces se han tenido que buscar las figuras de fideicomisos y algunas cosas para poder garantizar a esta persona. Es por eso que México tienes esta posibilidad de dejar a quien tú quieras, el porcentaje que tú quieras, establecer condiciones permitidas por la ley, por supuesto, y entonces dejar tu herencia. Por ejemplo, ayer me encontraba con varios de los testamentos que tenía, y por ejemplo, alguno de ellos decía, es que quiero dejar a mis papás como herederos. Ah, le dije, me parece maravilloso, nomás le pregunto una cosa, si usted tuviera hijos, ¿heredarían sus hijos? Ah, bueno, sí, si tuviera hijos, sí. Bueno, pues entonces menciónelo. Si usted tuviera hijos, entonces dejo a los hijos que llegara a tener. Si no tuviera hijos, o si alguno de estos hijos falta, pudiera pasar a sus nietos. Si no hay esa situación, que acrezca entre sus hijos, y si no hay esa situación, que pase a sus papás, y si no también, entonces, por ley de vida, a lo mejor se van a ir sus papás antes que usted, pues hable de sus hermanos o de sus sobrinos. Entonces, el testamento te permite ver muchas posibilidades para heredar a otras gentes, aun cuando no se tengan momentáneamente. También se puede, decía, no, pues es que quiero dejar a mis hijas, pero si se vende el inmueble, entonces quiero que se reparte entre todos, ¿no? Le decía, entonces lo que usted pretende es dejar un usufructo vitalicio a sus hijas y la nueva propiedad a todos, o un usufructo temporal en donde se establezca que mientras ellas quieran vivir ahí, lo pueden hacer, pero que si se vende, el precio tiene que ser repartido entre todos. Entonces el notario tiene que escuchar cuál es realmente la voluntad o el interés final de este testador para establecerlo en un documento que se llama testamento público abierto, que además es revocable. La persona sigue y mantiene la titularidad de los bienes y tiene la propiedad de los mismos, por lo tanto puede llegar a venderlos. Me decía, pero es que si no dejó nada, si no deja nada, hizo muy bien las cuentas, señora. Nomás recuerde, pues, que tiene que conservar bienes para protegerse a sí mismo por si llegara a necesitar una operación o una situación, y entonces tenga usted, pues, que disponer de bienes, ¿no? Pero claro, pues, sigue siendo uno el dueño de todo, y algunas otras personas llegan con ganas de decir que donan, y ahí es donde uno les dice, para eso es el testamento. El testamento es para que usted conserve la titularidad y el interés. Es increíble que los hijos también por interés nos manejamos. Como yo le digo, la gente grande apesta, y entonces que la cuiden por interés, y si no, pues por el capital. Entonces de ahí la importancia de mantener un testamento y hacerlo. Y pues a lo mejor, yo recuerdo hace muchos años, un viejito venía como cada semana a cambiar su testamento y dejaba unos sobrinos, y a la otra semana dejaba otro, y al otra otro, y así. Y él decía, pues es para que me cuiden. Y entonces, pues sí, efectivamente, a cada sobrino le iba dando el testamento, el heredero, pues fue el último testamento finalmente, ¿no? Uh-huh. Pero pues así mantuvo, al menos por interés, a los sobrinos para que cuidaran de él y lo atendieran y cuando menos lo visitaran de cuando en cuando. Pero tratándose de padres,
0: ¿qué tan caro es hacer un testamento?
2: El testamento cuesta alrededor de 8,000 pesos. En septiembre, en ese testamento, está en menos de 4,000. Pero depende de la entidad, porque además esto depende. Por ejemplo, Coahuila, les exentan o les subsidian los derechos que hay que pagar al archivo de notarías, y el costo del testamento es menor. Entonces, todas las personas deben buscar en el colegio de notarios o el notario de su preferencia que tengan cercano para saber exactamente cuánto cuesta ahí, pero al menos es el 50% del valor, al menos. Entonces, pues es una buena oportunidad para cambiar el testamento u otorgar testamento para quienes no lo han hecho todavía. Pensar en dejar herederos, pero si se tiene, por ejemplo, menores de edad, pensar quién va a quedarse, quién te va a sustituir como padre en ejercicio, no de la patria potestad, pero sí como tutor, tutriz, curador y curatriz de los hijos que pudieran quedar como menores de edad. Entonces son situaciones que se establecen, mencionar quién va a ser el albacea, o sea, la persona que se va a encargar de tramitar la sucesión, si quiero dejar herederos universales porque pues tengo a lo mejor un solo bien y entonces quiero que sea para todos, o tengo varios bienes y digo pues este inmueble va a ser para estos dos hijos y este otro para estos otros dos, o este otro para este, o la empresa va a ser para tal, o mi taller mecánico va a ser para un hijo, en fin, el testamento nos va a permitir hacer y disponer de todos los bienes y además establecerlos individualmente a cada hijo si así se desea y así se puede hacer.
0: ¿Qué pasa si una persona queda intestada? ¿Cómo se define quién se queda con los recursos que pudiera haber?
2: Nuestra ley es muy clara y dice que los parientes más próximos excluyen a los más remotos, salvo tres supuestos: la premuerte, la incapacidad o el repudio. Quiere decir entonces que si mi papá falleció y no dejó testamento y somos 9 hijos, los 9 vamos a heredar. El cónyuge hereda si no tiene bienes o los bienes que tiene no alcanzan la porción que le correspondería como hijo. Pero por ejemplo, el caso de mi padre, muere sin testamento, nosotros somos 9 hijos del matrimonio, pero mi papá tuvo otros 2 hijos fuera de su matrimonio. Quiere decir entonces que los 11 vamos a comparecer en la herencia, y si fuera separación de bienes, mi mamá entraría a heredar y entonces serían 12 partes. O sea, el gobierno no se queda con nada, porque además se llama hasta la cuarta generación. En algunos estados como Oaxaca se permite hasta la sexta generación. O sea, los hijos de los primos hermanos también heredan. Por tanto, entonces, cuando dicen no, es que el gobierno se va a quedar con mis bienes, no es cierto. O sea, para que el gobierno entre en una sucesión es porque verdaderamente no hay padres, abuelos, tíos, primos, hermanos, y entonces, bueno, es muy difícil que no encontráramos una situación, y bueno, si no hay esos familiares, pues lógicamente interviene la beneficencia, depende de cada entidad, la universidad, en fin, ahí sí depende quién heredaría, pero hay la posibilidad además de concurrir ante notario y llevar el trámite intestamentario o testamentario o ir a un juzgado. Entonces, ahí la situación es que es muy fácil y rápido, y ahorita aprovechando esta situación tan complicada que tenemos de los despojos, es importantísimo iniciar el trámite sucesorio del abuelo, de los tíos, para demostrar al menos que se es heredero y que hay un albacea para defender la propiedad, porque el grave problema que tienen las personas que están siendo despojadas es que cuando llegan y quieren demostrar que son los propietarios, al estar el inmueble a nombre de una persona fallecida y no tener herederos ni albacea, pues no lo pueden representar, y por eso es que el que está despojándolos tiene un título que les acredita como propietarios, porque a lo mejor falsificaron, a lo mejor suplantaron, a lo mejor hicieron un contrato y llegaron dizque a un convenio de los que ahora estamos viendo de mediación, o inventaron un juicio de algo y está inscrito y tienen un aparentemente mejor título que ellos porque no han regularizado la propiedad, no han iniciado el trámite sucesorio de los abuelos o de los tíos que han fallecido, y sobre todo no hay un albacea que represente y que sea quien defienda la sucesión para poder acreditar e ir con un agente del Ministerio Público o con quien fuera para acreditar la propiedad.
0: Pues Alfonso, buenas razones para acudir al notario en este mes del testamento y hacer un testamento. Te mando un fuerte abrazo y gracias por siempre darnos el privilegio de conocer aquellas cosas que solo los notarios conocen.
2: Muy amable, Sergio, y felicidades nuevamente.
0: Gracias a ti. Son las 9 de la mañana con 15 minutos.
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0: Julio Federico Romero, ¿cómo estás? Muy buenos días.
1: Mi querido Sergio, muy bien, muchas gracias, buenos días. Aquí, mira, en martes, y contento, muy contento, porque arranca el evento de fútbol de clubes más importante del mundo. Sin lugar a dudas.
0: Oye, la Champions.
1: Sí, hoy la Champions, hay juegos más que interesantes el día de hoy.
0: O sea, el Betis va contra el Lille.
1: A la una de la tarde, justamente.
0: Yo sé que no es el juego más importante, pero para mí sí.
1: Fíjate que a mí sí me llama la atención.
0: Es un buen juego, ¿verdad?
1: Sí, sobre todo por el arranque del Betis que ha tenido, es cuarto, está empatado por diferencia de goles ahí con el Real Madrid, que le ganó el pasado viernes. A mí sí me llamaría la atención. Claro, se empalma con otros, por supuesto, de mayor cartel, pero estarás de acuerdo que luego los equipos grandes arrancan medio lentones, entonces sí, la primera jornada de repente no es tan atractiva, pero estos equipos que saben que tienen que aprovechar desde el partido uno, como el caso del Lille, como el caso del Betis, ¿no? Porque se les complica. Ellos sí dejan un punto en el camino y ese es muy importante.
0: Puede ser el final, sí.
1: Sí, entonces a la una de la tarde, fíjate, el posible debut de Santiago Jiménez con el Porto, que estará enfrentando al Manchester City, el Lille contra el Betis.
0: Ahí sí, el Manchester City debe ser abrumadoramente
1: favorito. Pero abrumadoramente favorito, por supuesto. El Villarreal estará enfrentando al Dortmund y el Real Madrid contra el Inter. Este duelo arranca a la una de la tarde. Para el atacante del cuadro merengue, Kylian Mbappé, el Madrid regresa por una revancha.
2: Somos muy felices de volver a jugar un partido de Champions. Para nosotros siempre jugamos esta competición con mucha ilusión, mucha determinación. Y empezamos en el Bernabéu, entonces es una motivación más para nosotros como jugadores. Y somos bien, nos sentamos bien. Vamos a jugar un partido muy exigente.
1: Bueno, y el Madrid recibe al Inter de Milán este día, 8 de septiembre, en el Santiago Bernabéu, dentro de la jornada 1 de la Champions League. El conjunto merengue llega con la obligación de iniciar con victoria la fase de grupos para aprovechar su localía, por lo que buscará imponer ritmo, posesión y profundidad por las bandas con figuras capaces de resolver en espacios reducidos. Pero del otro lado, el cuadro italiano intentará competir desde el orden defensivo, la presión en medio campo y la velocidad para atacar los espacios. Será un duelo de alto nivel, ideal para medir aspiraciones desde el arranque, con dos equipos llamados a pelear por lugares importantes en esta competencia continental allá en Europa. 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Así las cosas con la Champions. Bueno, y ha llegado el reporte desde Europa y Julián Quiñones está en la lista de 30 futbolistas que están nominados al Balón de Oro por la revista France Football, después de lo que ha sido su participación en la Copa del Mundo, donde logró 4 anotaciones en 5 juegos. Además, vaya actuación que hizo o que tuvo allá en Arabia, 33 goles con su equipo, el Qadisha. Así es que Julián Quiñones no lo va a ganar, pero ya es importante esta situación de que Julián Quiñones está dentro de los 30 nominados para el Balón de Oro. Así las cosas, pues es un jugador importante. Fíjate, Guillermo Ochoa en el 2007, Rafael Márquez en el 2010, Javier El Chicharito Hernández en 2011, Andrés Guardado en 2015, lo mismo que Giovanni Dos Santos, y ahora Julián Quiñones en este 2026, 11 años sin que hubiera un mexicano, ahora es Julián Quiñones el que está incluido en esta lista de 30 futbolistas. La ceremonia se estará llevando a cabo en Londres el próximo 26 de octubre. Así es que, pues ya con ser nominado me parece importante.
0: Yo creo que sí. Digo, ¿cuántos mexicanos han sido nominados?
1: Mira, 1, 2, 3, 4, 5, son 6 con Quiñones, ¿no? Eso el último en 2015, Giovanni Dos Santos y Andrés Guardado. En ese año, así es que, pues 11 largos años pasaron para que un mexicano estuviera en esta lista de la France Football. ¿Te acuerdas que antes era un evento muy importante junto con la FIFA? Uh-huh. Y pues no, ahora pues es el Balón de Oro, el balón, el premio FIFA, se dividieron, en fin, pero sigue siendo muy, muy atractivo, sin lugar a dudas, estos reconocimientos. Bueno, en otras cosas, el estadio Victoria de Aguascalientes recibirá a la selección mexicana de fútbol femenil para la próxima fecha FIFA, y en donde se estarán enfrentando a su similar de Jamaica, el cuadro dirigido por el técnico Pedro López quiere aprovechar al máximo este duelo de preparación para el día 9 y afinar todos los detalles de cara al compromiso crucial ante Haití en la CONCACAF W, donde se estarán jugando el boleto al Mundial de Brasil 2027 y el lugar a los Juegos Olímpicos de Los Ángeles. Así las cosas con la selección mexicana de fútbol femenil. 9 de noviembre, este duelo contra Haití será pues clave para las aspiraciones de la selección mexicana. Ha crecido mucho, sin lugar a dudas, el fútbol femenil en este país, y creo que merece estar en la Copa del Mundo y por supuesto en los Juegos Olímpicos. Hay que ganarlo dentro de la cancha, pero yo creo que el nivel que ahora tiene la liga y muchas seleccionadas, bueno, el caso de Rebeca Bernal, ¿no?, que se fue al United allá en Inglaterra, creo que sí sería importante que el fútbol femenil estuviera en la Copa del Mundo y en los Juegos Olímpicos. Y el día de hoy arranca la Serie del Rey, la gran final del béisbol de la Liga Mexicana. Los Toros de Tijuana estarán recibiendo a los Olmecas de Tabasco en la frontera. El equipo de pues Toros es favorito por lo que hizo en la campaña regular y por el staff y la nómina que tiene. La verdad es que Tijuana es un equipo impresionante. Roberto Kelly, manager de los Astados, reconoció que han trabajado muy fuerte con sus jugadores en el tema de la concentración para no cometer errores que les puedan costar carreras y juegos en esta gran final.
3: Cada serie distinta, o sea, obviamente evitar los errores que cuestan. Yo creo que eso una de las partes más principales, pero yo creo que con este equipo yo creo que hemos limitado bastante eso. Yo creo que nos hemos enfocado a no vencernos nosotros mismos, porque en playoff siempre una cosita es la que hace la diferencia.
1: Bueno, por su parte, Luis Carlos Rivera, timonel de los Olmecas, pidió que no los den por muertos antes de arrancar esta final, ya que en el papel llegan como víctimas.
4: Hemos pasado por muchas cosas a través de la temporada, la plaza de nosotros es también complicada por muchos factores del clima, de cómo nos movemos también, pero a final de cuentas el compromiso, la mentalidad de la confianza, la comunicación que ha habido a lo largo de toda la temporada ha sido fundamental para nosotros para estar aquí.
1: Austin Barner abrirá por los Olmecas y el México-estadounidense Daniel Martínez subirá a la loma por los Toros de Tijuana. En grandes ligas, nuestros cachorros, cachorros.
5: Se dejan ganar.
1: Sí, de manera dramática.
5: Van adelante, además.
1: Sí, caray, 4-3.
5: En la novena entrada, ¿no?
1: Sí, en la novena entrada, Milwaukee hace la carrera del triunfo. Walk off, 81 ganados, 64 perdidos para los cachorros, 81-63 para los Phillies, que vencieron 1-0 a los Bravos de Atlanta por esta situación. Filadelfia es primero en el comodín y pues los cachorros abajito. Y Alexander Zverev y Alexander Vlogs de Alemania y Bélgica respectivamente avanzan a los cuartos de final en el US Open allá en el mundo del tenis. Y en damas, Sean Quinwen dio la sorpresa, elimina a Iga Świątek y también continúa con vida la kazaja Yelena Rybakina, en lo más destacado de la jornada. Sergio, amigos del auditorio, los deportes este martes, que tengan todos un extraordinario día.
5: Gracias, Julio, vamos a una pausa.
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7: Se registra un choque entre un vehículo pesado y una unidad del transporte público sobre periférico a la altura de la estación Artesanos de mi macro periférico en sentido hacia carretera Chapala. Mucha precaución. Otro accidente en calle Salvador González y Obreros de Cananea en Zapopan. A caos vial por la falta de sincronización de semáforos en la normal. Automovilistas denuncian tráfico completamente colapsado en las inmediaciones de la glorieta de la normal en sentido hacia División del Norte. Semáforos apagados sobre avenida Juan Gil Preciado y circuito Magnolias en Zapopan. Mucha precaución, que también esto ya está afectando la circulación. 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

Un buen día empieza con una buena noche. No se trata de dormir más, se trata de dormir mejor. Deja el celular, baja la luz y avísale a tu cuerpo que el día terminó, para que el descanso empiece de verdad.

0: 9:32 a.m. Esta mañana la presidenta Sheinbaum rechazó que su iniciativa de reforma constitucional para impedir que los mexicanos con doble nacionalidad puedan acceder a la presidencia de la República o a los gobiernos estatales represente una cancelación de derechos políticos.
1: Dicen que estamos quitando derechos políticos. No, si alguien con doble nacionalidad quiere aspirar a la presidencia de la República, pues que renuncie a la otra nacionalidad para poder aspirar a ser presidente de la República. Pero ¿cuál es el problema como presidenta o presidente? Tú cuando te vuelves ciudadano de otro país, juras a la bandera de ese país. Por ejemplo, si te vuelves español, juras.
0: Los diputados del PAN exigieron a la presidenta de la Comisión Nacional de Derechos Humanos, Rosario Piedra Ibarra, fijar una postura sobre la iniciativa del Ejecutivo en materia de doble nacionalidad. El embajador de los Estados Unidos en México, Ronald Johnson, se reunió con el rector de la UNAM, Leonardo Lomelí, con quien conversó sobre la importancia de fortalecer los vínculos entre instituciones académicas de ambos países a fin de generar nuevas oportunidades para los estudiantes. Elementos de la Secretaría de Marina rescataron con vida a un pescador que se encontraba a la deriva a bordo de una embarcación menor, aproximadamente a 481 kilómetros al sur de Huatulco, Oaxaca, luego de permanecer 8 días en el mar. La Comisión Reguladora de Telecomunicaciones, la CRT, presentó una actualización al sistema de alertamiento por telefonía para incorporar una nueva alerta máxima para otros riesgos distintos de los sismos. Informe presentado por el canciller cubano Bruno Rodríguez señaló que el embargo de los Estados Unidos contra la isla provocó pérdidas por más de 8,000 millones de dólares entre marzo de 2025 y febrero de 2026. En redes sociales surgió un nuevo reto viral denominado ¿Cómo te verías en los 80? El cual consiste en tomar una fotografía actual y mediante un comando de inteligencia artificial transformarla en un retrato sacado de un anuario escolar o un álbum familiar de la década de 1980. Miles de personas han compartido sus fotografías editadas con peinados voluminosos o permanentes o flequillos gigantes, así como chamarras de mezclilla, hombreras y maquillajes llamativos. Muchos otros afirman que al comparar estas imágenes con fotos reales de sus padres en esa época, descubrieron que son idénticos. Según las cifras del segundo informe de la presidenta Sheinbaum, la inversión total en infraestructura de abasto de agua potable, alcantarillado y saneamiento pasó de 28,859.5 millones de pesos en 2024 a solo 11,908 millones de pesos en 2025. En la línea telefónica, el químico Guerra, el químico Luis Manuel Guerra. Químico Guerra, ¿cómo estás? Buenos días. Cuéntanos, ¿no es inquietante que se baje pues de forma tan importante la inversión en agua potable, alcantarillado y saneamiento?
2: Es pues verdaderamente, como dices, desconcertante, inconcebible. Sergio, he platicado contigo y con Lupita acerca de que estamos enfrentando un super niño, el más fuerte, ¿verdad? El que va a tener mayores consecuencias, pues prácticamente en los últimos 100 años, ya se nos viene encima, ya lo estamos viviendo, y esta reducción en un sistema de manejo del agua en México ya de por sí débil, deficitario. Me acuerdo con Ramón Aguirre, ¿te acuerdas? El que estuvo a cargo del agua en Ciudad de México, un técnico excelente, que decía que se requería, fíjate, en ese entonces, 90,000 millones de pesos, ¿verdad?, de presupuesto mínimo para poder mantener la red en buen estado. No con grandes obras de infraestructura, sino mantener la red. Esta reducción prácticamente de 11,900 millones de pesos es pues algo que no comprendemos. Sergio, ¿cómo le explicas a un señor, a un padre de familia que tiene su casa inundada con aguas negras, que perdió colchones, muebles, todo, ¿verdad? Que le digan, pues sí, es que fíjate que no hay dinero para arreglar el alcantarillado, pero te aumentamos ya tu beca 300 pesos al mes. ¿Cómo va a poder digerir esta persona esta situación tan grave? Estamos poniendo en riesgo la estabilidad propia del país. Sabemos que esta cuestión del abastecimiento de agua potable es fundamental para el bienestar, es fundamental para que las familias tengan cierta dignidad, y sobre todo en la cuestión de alcantarillado y saneamiento. Se redujo muy fuertemente la inversión para las plantas de tratamiento de aguas. Aquí tengo los datos, los recursos aportados por los organismos operadores, los que operan las plantas de tratamiento, incluidos siete, Sergio, ingresos propios, créditos. Yo he visto cómo muchos organismos pues piden créditos en los bancos para poder mejorar, para poder operar las plantas, y luego no se los dan. ¿Por qué? Porque no tienen con qué respaldar el crédito. Disminuyeron un 79.39% entre 2024 y 2025. O sea, para el tratamiento de aguas se redujo casi en 80% el dinero, Sergio. ¿Qué quiere decir esto? No estamos realmente encarando lo que son las necesidades hídricas de este país. Esto es una hipoteca hacia el futuro. Sergio, la población sigue creciendo, necesitamos tener, como decía yo, dignidad, seguridad en el abastecimiento de un agua potable que cumpla con las normas, y para esto se requieren técnicos, se requiere inversión, se requieren equipos modernos. Un país que se jacta, ¿verdad?, de ser la quinceava economía mundial, ¿verdad?, que está perfecto en estos momentos, pues no puede ser que estemos quitándole los recursos, pero en esta forma tan drástica, a todo el manejo del agua. Es pues un anuncio de una crisis brutal que se nos viene encima. Es una crónica de una muerte anunciada, Sergio.
0: Pues qué mal realmente, porque pues uno pensaría que estaríamos avanzando en el tema del agua, del saneamiento, y pues parece que vamos para atrás.
2: Vamos para atrás. Esto definitivamente es un retroceso, como dices tú, pues no entendible, no es inconcebible, Sergio.
0: Bueno, pues un fuerte abrazo.
2: Y para ti también, Sergio.
0: Bueno, por otra parte, decenas de estudiantes en la Universidad para el Bienestar Benito Juárez García, que se ubica en la comunidad de Boaiciacobe, en el municipio de Echojoa, en Sonora, bloquearon la carretera principal de la localidad. Exigen condiciones mínimas de infraestructura en ese plantel. Denunciaron que la escuela no tiene servicios básicos para desarrollar sus actividades académicas. No hay, por ejemplo, aire acondicionado, y créame usted que allá en Sonora, con temperaturas de más de 40 grados en el verano, esto es una necesidad. Pero dicen que tampoco hay agua potable y por lo tanto tampoco baños dignos. Esta protesta ocurrió en un ambiente de altas temperaturas. Cartones en mano, los estudiantes exigían la instalación de equipos de aire acondicionado y mejores condiciones para mantenerse hidratados durante la jornada escolar. No es justo, exigimos aire y agua, se leía en una de las cartulinas. Pasar calor no es una opción, esto se observaba en el mensaje de otro alumno. Y bueno, pues esta situación la vemos en distintos lugares de la República. Se crean las universidades para el bienestar, pero no se les dan las inversiones, no se les dan las condiciones mínimas para que puedan los estudiantes realmente obtener provecho de tener una escuela cercana. Son las 9:41 a.m. Sigue habiendo, de hecho, temperaturas altas, sobre todo en el norte de nuestro país. La Secretaría de Salud reportó 121 fallecimientos y 2,140 personas afectadas entre el inicio de la temporada de calor y el pasado 2 de septiembre. Esto es un aumento del 89% frente al mismo periodo de 2025, cuando se contabilizaron 64 decesos por calor. La vigilancia epidemiológica va a continuar hasta el día 14 de octubre, por lo que las cifras todavía podrían aumentar. Del total de las muertes registradas, 116 fueron ocasionadas por golpes de calor y 5 estuvieron relacionadas con cuadros severos de deshidratación. La letalidad entre las personas atendidas se ubicó en 5.65%. Estos golpes de calor, que concentran el 95.9% de las defunciones, se presentan cuando el organismo pierde la capacidad de regular su temperatura y estos golpes pueden provocar alteraciones neurológicas, la pérdida del conocimiento, las convulsiones y daños en distintos órganos, ¿no? No es un chiste, no es simple y sencillamente, pues hace mucho calor y ya estamos viendo que hay consecuencias muy importantes. Bueno, y vamos a las calles de la Ciudad de México. Gerardo Galicia está allá en el oriente. Adelante, Gerardo, cuéntanos.
3: Sergio, excelente mañana, justo recorriendo la colonia Granjas de México, donde tenemos ya un enorme socavón. Hay que manejar con precaución para nuestros amigos que van a transitar en la calle de Avena o Chicle, para mayor referencia, muy cercana al eje 3 Sur, entre el eje 3 Oriente y el circuito Bicentenario en su tramo Río Churubusco. Es un socavón que, a decir de los vecinos, fue reportado desde hace más de un mes. Hasta el momento no se ha reparado. ¿Y qué tan grande es? Que incluso han tenido que colocar, Sergio, una puerta para hacerlo visible a los automovilistas y evitar un incidente. Así que habrá que tomarlo en cuenta, manejar con precaución si van a transitar en la colonia Granjas México. Estamos ubicados justo en el cruce de la calle Chicle y Avena. Y por lo pronto, el reporte que tenemos.
0: Muy bien, pues muchas gracias, Gerardo.
3: Hasta luego.
0: Alan Rodríguez está en el centro. Adelante.
4: Sergio, amigos, muy buenos días. Se trata de la calle Manuel Doblado al cruce con José Joaquín Herrera, en donde continúan las labores para remover un árbol de aproximadamente 15 metros de altura que esta mañana un tráiler derribó. El vehículo de grandes dimensiones se encontraba realizando maniobras para iniciar la descarga de mercancías en esta zona, en una bodega de esta calle. Sin embargo, no se percató de este árbol, que rebasaba la altura y prácticamente lo desprendió desde la raíz. Por este motivo continúan los cortes a la circulación y tuvo que ser necesaria suspensión de clases debido a la falta de energía eléctrica, debido a que al momento de caer este árbol derribó el cableado. Tome en consideración afectaciones a la movilidad en este punto que afectan para quien avanza con rumbo hacia la zona de circunvalación. Es el reporte que tenemos.
0: Bueno, pues muchas gracias, Alan Rodríguez, y vamos ahora con Israel Lorenzana, está ya en el Paseo de la Reforma. Adelante, Israel.
5: Sergio, muchísimas gracias. Y es que se tiene previsto que alrededor de las 10 de la mañana salga una marcha de Reforma e Insurgentes. Por ello, hay que tomar previsiones. En materia vehicular, los automovilistas que vienen de la zona de Bucareli, Avenida Hidalgo, se habrán encontrado algunos asentamientos con dirección hacia la columna del Ángel de la Independencia, principalmente en los cruces marcados con semáforo, pero nada para pensar en alguna alternativa. Superando la zona del Ángel de la Independencia, la circulación mejora con dirección hacia la zona de la Estela de Luz o más adelante hacia el Auditorio Nacional. En el sentido opuesto, la circulación totalmente aceptable, carriles laterales y centrales para los automovilistas que van con dirección hacia la zona del circuito interior. Sergio, información que te tengo.
0: Pues muchas gracias por esta información que nos tienes, Israel Lorenzana.
5: Hasta luego.
0: Y vamos a un recorrido por el país. Vamos a comenzar en Guanajuato con nuestro compañero Roberto Lira. Adelante, Roberto.
6: Hola, muy buenos días, los saludo desde Guanajuato para informarles que José Luis N. ya fue detenido. Este docente que en el mes de agosto se viralizó en unos videos jugando de manera inapropiada con sus estudiantes. En estos videos se ve a este pseudodocente jugar con los estudiantes muy cerca, con toqueteos de índole sexual, haciendo movimientos también en ese sentido. En ese mismo momento fue despedido de sus funciones al frente de grupo. Estas actitudes también llamaron la atención de padres de familia, quienes interpusieron las denuncias correspondientes, y desde entonces se encontraba prófugo. Fue localizado en Morelia, Michoacán, ahí fue detenido en la colonia Torreón Nuevo, y posteriormente fue trasladado hasta el estado de Guanajuato, donde ya se encuentra vinculado a proceso, mismo que deberá llevar tras las rejas. Esta es la información desde el estado de Guanajuato.
7: Gracias, Roberto. Muy buenos días, Sergio. Lupita, los saludo con gusto desde el estado de Veracruz. Comentarles que tras el fallecimiento del diputado federal Senyacen Roberto Escobar García, investigaciones periodísticas en medios nacionales señalan directamente a Sergio Rodríguez Cortés, ex procurador estatal de protección al medio ambiente, a quien vinculan con presuntos esquemas de extorsión empresarial e irregularidades patrimoniales ejecutadas en complicidad con el ex titular de la Secretaría de Educación de Veracruz. De acuerdo con investigaciones difundidas por el noticiero Latinus, la relación entre Rodríguez Cortés y Escobar García trascendió al ámbito político para consolidar una red de negocios millonarios al amparo del poder público. Entre los casos documentados destaca la clausura de un vertedero de basura en la entidad, predio que posteriormente fue traspasado de manera irregular a familiares directos de Escobar García, operando una concesión estimada en 300 millones de pesos anuales administrada actualmente por la hija del fallecido legislador morenista. A los señalamientos de corrupción e imposición de moches a empresarios veracruzanos durante su gestión en la PEMA, se suman antecedentes de agresiones sufridas por colaboradores cercanos al ex procurador ambiental. En julio de 2021, Ernesto Cuevas Hernández, alias el Gallo Bolo, y entonces su procurador de la dependencia, sobrevivió a un ataque armado registrado sobre la avenida Jalapa tras indagar la operatividad interna de esta institución. Este es el reporte desde el estado de Veracruz, Sergio, Lupita. Excelente día. Un abrazo.
0: Son las 9:48 a.m. Desde Palacio Nacional, la presidenta Claudia Sheinbaum restó importancia a la caída de México en los resultados de la prueba global PISA 2025. Consideró que aplicar la misma prueba a los alumnos de todos los países de la OCDE tiene sus limitantes.
8: Siempre hemos dicho que las pruebas, la misma prueba para todos los países, siempre tiene sus limitaciones por las características de cada país. Entonces, ese es lo primero. En el caso de México, por ejemplo, en el caso de ciencia subió la calificación de los estudiantes. En el caso de lectoescritura, bajó en todos los países de la OCDE. En todos, de hecho, en México su disminución es mucho menor que en muchos otros países. En el reporte de la OCDE lo asocian a las famosas plataformas digitales que hemos estado estudiando aquí. Entonces, no es exclusivo de México. Y en el caso de matemáticas, sí hay una disminución, pero no es. Hay otros países donde también hay disminuciones. No por mal de muchos, ¿verdad? Pero siempre hemos criticado la prueba PISA por eso.
0: Marcela Figueroa, titular del Secretariado Ejecutivo del Sistema Nacional de Seguridad Pública, informó que el promedio diario de homicidios dolosos en México se redujo un 53% entre septiembre de 2024 y agosto de 2026. Los gobiernos de Canadá y 11 países europeos, incluyendo al Reino Unido, Francia y España,

0: integrantes del grupo de pop puertorriqueño Menudo anunciaron una gira de reencuentro para celebrar sus 50 años de historia. Esta comenzará el 10 de octubre de 2026 en Los Ángeles y contempla presentaciones en Estados Unidos, México y Puerto Rico. En una entrevista, Ricky Martin aclaró que él no formará parte de la alineación oficial de la banda, aunque dejó la puerta abierta para asistir como invitado a alguno de los conciertos. Bueno, y nos da mucho gusto pues en recibir aquí al señor González, ex Botellita de Jerez, quien ha lanzado Aire de Realidad, una novela gráfica que además está ilustrada por Ángel Flores Guerra Bistraín. Bueno, pues en primer lugar, gracias por estar con nosotros. Y
1: hola, ¿qué tal? Mira,
0: cambio de ruta, cambio de rumbo. A ver, cuéntanos.
1: Sí, no, porque es un lanzamiento doble. Es la novela gráfica, pero también hay un disco.
0: Ah, muy bien.
1: Entonces, ambas en base a una misma historia, ¿no? Uh-huh. Sí, se complementan.
0: Claro. Aire de Realidad, ¿qué nos cuenta esta historia?
1: Es una historia de un músico narrada por un personaje desde el futuro, y este músico pues vive las circunstancias actuales. Uh-huh. Se siente rebasado por la tecnología en cierta manera, agobiado por un mundo tan inmediato y tan superficial incluso, y pues le pasa una serie de aventuras a lo largo de la historia, en donde vive varias realidades: la realidad objetiva, digamos, está la realidad virtual, la realidad de los sueños, y básicamente, así a grosso modo, esa es la historia.
0: Muy bien, y Ángel Flores Guerra, la ilustración es en el viejo estilo de la
2: historia. Es en el viejo estilo, historias. Sí.
0: Esto no es inteligencia artificial.
2: No, para nada,
0: ¿verdad?
2: No. Todo es bueno, lo hago en una tableta gráfica, pero es como si estuviera dibujando.
0: Eso es. Cuéntanos de este proyecto, ¿cómo te involucró aquí el señor González o quien te haya involucrado?
2: Sí, pues fue con él. De hecho, nos conocimos en las redes. Ajá. Yo le mandé unos dibujos anteriormente a esto y él me contactó. Y me preguntó si yo había hecho alguna vez una novela gráfica. Le dije que nunca, pero que sí me encantaría hacer algo así como esto. Ya nos pusimos de acuerdo y empezamos a trabajar con este proyecto. Y realmente creo que fue algo bastante enriquecedor para mí, porque como yo nunca había hecho una cosa de estas, uh-huh, fue como un reto y además algo padre, ¿no? Estuvo padrísimo trabajar con Rafa.
0: Eso es. Y ahora hay un cuadernito como de esos que acompañaban a los CDs. Uh-huh. No está el CD, me imagino que está todo en línea.
1: Está en línea, sí. Y al final de la novela hay un código QR que te lleva justamente a la plataforma donde puedes escuchar la música.
0: Ah, ok. Es este que está, sí, aquí. Muy bien.
1: Y ahora, como un segundo paso de este proyecto es justamente hacer un acetato de vinilo.
0: Ya los discos compactos ya están olvidados, pero los acetatos están teniendo un renacimiento, ¿no?
1: Así es, y el CD también en algún momento. ¿Ah, sí? Yo siento que regresará. El cassette ya regresó. Es curioso cómo las nuevas generaciones, habemos los que por nostalgia seguimos buscando esos formatos, pero los más chavos están buscando otra vez el objeto. Se dieron cuenta que todo en las nubes y rentado era una circunstancia quizás no tan agradable como tener un objeto en las manos, ¿no?
0: ¿Por qué una novela gráfica?
1: Bueno, yo me inspiré mucho en esos discos conceptuales de los años 70, uh-huh, que generalmente terminaban en películas, obras de teatro, o algún otro área, otra disciplina en la cual se contaba la misma historia. Yo, de repente, me quedé pensando qué es para mí como más alcanzable, y es cuando aparece la idea de una novela gráfica. Bueno. Y obviamente no sé dibujar cuando...
0: Pues pero conseguiste un muy buen ilustrador, realmente.
1: Uy, sí, no, fantástico.
0: Un gran artista, lo estoy viendo aquí. Desafortunadamente se nos acabó el tiempo. Tenemos que salir en unos cuantos segundos, pero gracias, señor González, gracias Ángel Flores Guerra Bistraín, por invitarnos a leer Aire de Realidad y escuchar también Aire de Realidad. Y a usted, amigos, nos escuchamos mañana. Hasta entonces, gracias de todo corazón.
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4: Continúa el tráfico pesado sobre Avenida Vallarta.

0: Desde Los Cubos hasta Technology Park. También se registra tráfico pesado en López Mateo Sur, desde Lomas de San Agustín, pasando Santa Anita, El Palomar, Bugambilia, hasta Las Fuentes. Tráfico lento en Periférico Sur, de Jesús Michel González hasta López Mateos, y luego continúa el tráfico por Periférico Poniente, de López Mateos hasta Avenida Vallarta. Tráfico lento en Periférico Norte, de Avenida Industria Textil hasta Avenida Central. Hay tráfico cargado sobre Lázaro Cárdenas, desde El Álamo hasta Avenida Colón. Tráfico pesado en López Mateos de la Calma, hacia Plaza del Sol, en ambos sentidos. 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

0: estás? Bienvenidos. Yo soy Blanca Becerril. Esto es Ponte al Día cuando son las 10 de la mañana con 2 minutitos de este ya martes 8 de septiembre del año 2026. Yo deseo que tengas un gran día, una excelente mañana y que te quedes con nosotros la próxima hora aquí en Ponte al Día, que tenemos un gran programa preparado para ti, para que tú tengas la mejor información, pero sobre todo información que sea de utilidad, información que a ti te sirva. Y es que justamente hoy vamos a platicar con Sonia Pérez. Ella es consejera electoral del Instituto Electoral de la Ciudad de México, porque el instituto aprobó qué lineamientos van a tener que seguir todos los partidos políticos y los candidatos y precandidatos para la locación de propaganda en mobiliario y equipamiento urbano en el proceso electoral 2026-2027. Pero sobre todo, lo más importante, le vamos a preguntar cuándo inicia este periodo y este proceso electoral aquí en la Ciudad de México, qué vamos a elegir el próximo año y cómo los candidatos y partidos van a poder hacer campaña aquí en la capital del país, entre muchas otras cosas, porque también, ojo, si tu credencial de elector vence pronto, hay que ir a tramitarla al Instituto Nacional Electoral. Además, también hoy vamos a hablar con Carlos Dragonet. Él es representante del Visit El Paso en México, para que nos cuente todo lo que no te puedes perder. Si tú tienes un fin de semana libre o en la próxima vacación, no tienes plan todavía, ¿por qué hay que ir a visitar El Paso, Texas? Qué eventos, qué conciertos y qué pues nos ofrece justamente este destino turístico. De esto vamos a platicar el día de hoy. Además, también vamos a hablar de algo importante, y es que pues ya se está presentando este informe mensual de resultados en materia de seguridad en la capital del país. ¿Y tú sabías que en la Ciudad de México los delitos de alto impacto ya disminuyeron 63% en comparación con el mismo periodo del 2019? De esto vamos a platicar también el día de hoy. Y luego, el 30 de septiembre, la titular del Ejecutivo, es decir, la gobernadora del Estado de México, Delfina Gómez, va a emitir su tercer informe de gobierno. Así que quédate esta mañana con nosotros, y ya está aquí con lo mejor de la música Itzel González. Muy buenos días, Itzel, ¿cómo estás?
1: Blanca Becerril, amigos de Ponte al Día, feliz martes. Y oye, Blanca, ayer tú nos adelantabas quién va a estar en el Zócalo capitalino para el
0: intocable.
1: Próximo grito de el 15 de septiembre. Va a estar intocable, pero ya te traigo la información de quiénes se van a presentar en las alcaldías y en los municipios también del Estado de México. Estamos escuchando precisamente a El Gran Silencio. Ellos van a estar, Blanca, en la alcaldía Xochimilco a las 9 de la noche en la explanada de esta delegación. Pero si usted Xochimilco pues les queda lejos, pues también tenemos, Blanca, yo creo que nos vamos a Toluca.
0: ¿Por qué? ¿Quién va a estar en
1: va
0: Toluca
1: a estar
0: el 15?
1: Nada más y nada menos que María José
0: La Josa,
1: a partir de las 5:30 de la tarde en la Plaza de los Mártires. Además, va a estar Germán Montero, Aarón y su grupo Ilusión para bailar y cantar durante toda la noche, Blanca. Si ustedes pues también quieren seguir en el mood del 90s Pop Tour, también van a estar, pero en Álvaro Obregón. Se va a presentar 90s Pop Tour.
0: Lo vi ayer que venía.
1: Con JNS, con Cabá, con Caló, Mercurio y Eric Rubín. Además de la original Sonora Dinamita de Lucho Argay.
0: ¿Y ese a qué hora y cuándo nos vamos, Itzel?
1: Los festejos ahí en la alcaldía Álvaro Obregón van a empezar a mediodía. Desde las 12 del día uno va a estar entrando en ambiente. Yo creo que da muy buen tiempo para llegar al grito a las 11 de la noche. Pues ya,
0: y con tanto grupo tan espectacular, claro que vamos a estar ahí.
1: Exactamente. Y además, Blanca, Benito Juárez también trae a Alex Sintek, a Diego Schwenning y a la banda Baxter MX. Yo creo que, híjole, va a estar difícil la selección de qué vamos a hacer el 15, Blanca.
0: Totalmente.
1: También, o a quien le guste Ninel Conde y Sonido La Changa, Las Estrellas de Sinaloa, Germán Lizárraga y Carro Show van a estar en Coajimalpa.
0: Ok, oye, qué buen cartel traen este año las alcaldías y los municipios del Estado de México para festejar, pues, un grito más de independencia en
1: nuestro
0: país.
1: Es que es como una competencia, como a ver, ¿tú a quién traes?
0: Yo sí te creo.
1: Fíjate que yo traigo a, por ejemplo, Miguel Hidalgo trae a Pati Cantú.
0: ¡Órale!
1: Está bueno, ¿no?
0: Sí, claro, por
1: y aparte
0: supuesto.
1: Siento que hay para todos los gustos.
0: Exactamente.
1: Tú quieres bailar, quieres irte a ver a los embajadores de la cumbia dinamita, también te vas ahí a la alcaldía Miguel Hidalgo. Que
0: porque
1: no te
0: además
1: gusta.
0: Eso está padre, Itzel, porque aunque tú no vives en estas alcaldías, pues puedes ir a disfrutar de estos grandes conciertos porque son completamente gratis.
1: A nosotros nos gusta el guateque y nosotros nos gusta irnos a bailar. Por ejemplo, yo, híjole, que no sé si animarme. Yo creo que a Benito Juárez.
0: ¿En serio?
1: Benito Juárez con Alex Sintek.
0: Claro. Yo me iría, yo soy de Álvaro Obregón, ese es mi alcaldía, entonces yo creo que yo le sería fiel y me iría a la explanada de la alcaldía Álvaro Obregón a ver al 90 Pop Tours.
1: Y Pasito Duranguense no también va a ver en Atizapán a partir de las 7 de la noche con los primos de Durango. Así que ahí está.
0: Va a estar bueno
1: ahí
0: también.
1: Está toda la cartelera de las alcaldías y de los municipios en el Estado de México. Usted seleccione a dónde se va a ir a pasar el 15 de septiembre y por lo pronto, pues música para festejar a estos artistas que van a estar en las explanadas de las alcaldías aquí en Ponte al Día.
0: Pues ahí lo tenemos, oye, Itzel González, y yo te propongo que el próximo lunes, o sea, momentos antes de que pues vayamos a festejar el 15 de septiembre en toda la Ciudad de México y también en el resto del país, pues nos hagas justamente una lista de quiénes van a estar y en dónde se van a presentar, por si la gente que nos está escuchando todavía no trae plan y todavía no sabe dónde va a pasar este 15 de septiembre, pues elija en qué alcaldía, en qué municipio o en qué estado de la república hay que ir.
1: Pero lo importante es que ir organizando a quién de la producción le va a tocar el pozole, 100%. Quién va a traer las tostadas, la crema, el limoncito, la cebollita picada.
0: Calla, que ya se me antojó.
1: Porque ya están promoviendo también el pozole en termo para que no se nos enfríe.
0: ¿Serio?
1: Así que vamos organizándonos, pero por lo pronto te dejo la música del día de hoy.
0: Pues ahí lo tenemos, Itzel González, gracias por estar esta mañana con nosotros. Yo soy Blanca Becerril y esto es Ponte al Día y así comenzamos.

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1: Oigan, y aquí les presentamos un resumen informativo con lo más importante hasta el momento. Son las 10 de la mañana con 9 minutos de este martes 8 de septiembre del año 2026. Y es que Marcela Figueroa, quien es la titular del Secretariado Ejecutivo del Sistema Nacional de Seguridad Pública, informó que el promedio diario de homicidios dolosos en México se redujo un 53% en el periodo comprendido entre septiembre del 2024 y agosto del 2026. Ya llevamos 2 años con esta reducción de estos homicidios dolosos en todo el país. Además, la jefa de gobierno, Clara Brugada, informó que agosto de 2026 se convirtió en el mes con menos homicidios registrados en la Ciudad de México desde que comenzó el registro de estos datos en 1997. Señaló que los delitos de alto impacto en la capital del país también han caído un 63% en comparación con los números que traíamos en 2019. El titular de la Secretaría de Seguridad Ciudadana de la Ciudad de México, Pablo Vázquez, informó que entre el 5 de octubre del 2024 y el 31 de agosto del 2026 se desarticularon, es decir, casi que se desbarataron, se desmembraron, pues 46 grupos delictivos en la capital del país. Esto es importante porque cuando se desarticulan, pues grupos delictivos, evidentemente es un duro golpe a la delincuencia organizada en la Ciudad de México y también bajan automáticamente los delitos porque se va, pues, deshaciendo esta organización criminal. Además, por tercer año consecutivo, el diputado local de Morena, Francisco Vázquez Rodríguez, fue electo por unanimidad como presidente de la Junta de Coordinación Política en el Congreso del Estado de México. Y la Comisión Reguladora de Telecomunicaciones presentó una actualización al sistema de alertamiento por telefonía para incorporar una nueva alerta máxima por riesgos distintos a los sismos como huracanes, inundaciones, incendios forestales o actividad volcánica peligrosa. Esta alerta, pues, te va a llegar evidentemente a tu celular. Oigan, y vamos a dar un recorrido por las calles de la capital del país con el equipo de motorreporteros del Heraldo de México. Empiezo con Israel Lorenzana desde Reforma, porque hay manifestación rumbo a la Cámara de Diputados ahora. ¿Cómo estás, Israel? Buenos días.
2: Blanca, muchísimas gracias. Un gusto saludarte. Como lo señalas, se tiene previsto que salga de Reforma e Insurgentes esta marcha con dirección hacia la Cámara de Diputados de San Lázaro. Habrá cortes viales en los próximos minutos sobre Reforma, Insurgentes, Bucareli, por supuesto, hasta la zona de Congreso de la Unión. Hay que tomar previsiones en ese sentido, Blanca, y a través del paseo de la Reforma ya hemos encontrado también, ya a esta hora de la mañana, algunos asentamientos procedentes de Avenida Hidalgo, Bucareli, con dirección hacia la Estela de Luz. De hecho, hay un accidente a la altura de Avenida Hidalgo. Lamentablemente, un ciclista fue aventado por un vehículo. Están laborando los servicios de emergencia. Aparentemente será trasladado a un hospital para su valoración médica. Hay que tener precaución para nuestros amigos automovilistas que vienen en los carriles laterales de Reforma. Por último, la Avenida de los Insurgentes, Blanca, también con algunos asentamientos para quien ingresa hacia la zona de San Cosme o van con dirección hacia la zona de Álvaro Obregón, la alternativa, el circuito interior. Blanca, la información que te tengo esta mañana.
1: Pues ahí lo tenemos, Israel, gracias por la información.
2: Hasta luego.
1: Gracias. Y Alan Rodríguez está en la alcaldía Cuauhtémoc porque un tráiler se impactó contra un árbol. ¿Cómo van las cosas por allá, Alan? Adelante.
3: Es correcto, Blanca, ya se está retirando en estos momentos la unidad que causó la caída de un árbol de aproximadamente 15 metros de altura. Esto ocurrió en la calle de Manuel Doblado, muy cerca del cruce con José Joaquín Herrera, en donde pues se ha afectado incluso las clases de una escuela primaria, que derivado de la suspensión de luz por el derribo de cableado, pues los jóvenes ya no pudieron tener sus clases el día de hoy. Muchos de ellos se regresaron a su domicilio, algunos padres preocupados por esta situación, pero afortunadamente ya está quedando controlada esta situación. El árbol de aproximadamente 15 metros de altura fue seccionado por bomberos y ya es retirado en estos momentos por trabajadores de la demarcación. Tome en consideración que muy cerca de aquí continúa el corte a la circulación en la avenida Vidal Alcocer, al cruce con la calle de Costa Rica, y este bloqueo tiene prácticamente desde el jueves cumpliendo ya 6 días sin ser retirados. Es el reporte que tenemos, Blanca.
1: Pues ahí lo tenemos, Alan, gracias por la información.
3: Muy buenos días, estamos al pendiente.
1: Gracias. Y en la Ciudad de México, entre manifestaciones y socavones, no paramos, ¿verdad? Y Gerardo Galicia está justamente en Iztacalco con un nuevo socavón en la colonia Granjas, México. ¿Cómo estás, mi Jerry?
4: Muy bien, Miguel Anca, excelente mañana. Un socavón que ya parece una verdadera cueva. Para darnos una idea, ya de plano los vecinos, para hacerlo visible, metieron una puerta vieja, wow, y de esta manera tratan de alertar a todos los automovilistas que pasan por la calle Chicle o bien lo hacen a través de la calle Avena. En este crucero es donde se ha generado ya un hundimiento de grandes consideraciones. Por lo menos debe medir cerca de 2 a 3 metros de diámetro, de profundidad, no se sabe, los vecinos calculan podría llegar a los 3 metros de profundidad, y por ello piden ayuda a las autoridades del alcaldista Calco para poderlo reparar y evitar que siga creciendo. Por lo pronto, si van a transitar en la calle de Chicle o Avena de la colonia Granjas México, ya muy cercana a Churubusco o el eje 3 Oriente, hay que tomarlo en cuenta y manejar con mucha precaución. Por lo pronto, Miguel Blanca, el reporte, nosotros seguimos muy pendientes.
1: Pues ahí lo tenemos, Villerri, muchísimas gracias por la información.
4: Excelente mañana.
1: Gracias, igual.
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0: septiembre, la gobernadora del Estado de México, Delfina Gómez, va a emitir su tercer informe de gobierno. Itzel González nos cuenta. Itzel, cuéntanos.
1: Así es, Blanca, te comento que el 30 de septiembre la titular del Ejecutivo del Estado de México, Delfina Gómez, emitirá su tercer informe de gobierno en el que adelantó dará a conocer avances en educación, salud, seguridad, infraestructura y bienestar social, entre otros temas. La mandataria mexiquense confirmó que en dicha fecha entregará personalmente al Congreso local el documento que da cuenta del estado que guarda la administración estatal en el último año. Después, se trasladará al Teatro Morelos, desde donde dirigirá un mensaje a los cerca de 18 millones de habitantes del Estado de México. Además, acudirá a 5 municipios mexiquenses que están por definirse para rendir informes locales. Hasta aquí la información.
0: Pues ahí lo tenemos, Itzel, muchísimas gracias. Y hablando justamente de estos temas, me da muchísimo gusto saludar en la línea telefónica a Sonia Pérez, ella es consejera electoral del Instituto Electoral de la Ciudad de México. Consejera, muy buenos días, ¿cómo está?
2: Hola, buenos días, Blanca, qué gusto saludarte.
0: Igualmente, consejera, cuéntenos, por favor, ¿cuándo va a empezar este proceso electoral aquí en la Ciudad de México? ¿Qué vamos a elegir el próximo año, entre otras cosas?
2: Ay, mira, Blanca, justamente ayer sesionamos en el Consejo. Justo. Y dimos inicio formal al proceso electoral, que va a concluir con la jornada electoral el 6 de junio del próximo año. Y es para que podamos elegir en la Ciudad de México, renovar a nuestro Congreso y renovar a nuestras alcaldías también.
0: Claro. Consejera, decía usted algo muy importante. Ayer pues ya sesionaron para pues iniciar este proceso electoral rumbo a la elección del próximo año. Y también pues algo importante es que ustedes aprobaron los lineamientos para pues esta colocación de propaganda que todos los capitalinos vamos a poder ver desde cuándo, díganos usted, con pues los precandidatos, los candidatos, con esta publicidad y con esta pues promoción que se hacen los partidos políticos y los candidatos rumbo a las elecciones para pedir evidentemente nuestro voto.
2: Sí, mira, la colocación de la propaganda, los partidos políticos la podrán hacer a partir de que empiecen las precampañas, es decir, el proceso interno de selección que llevan a cabo los partidos políticos para que puedan definir sus candidaturas. Y las precampañas van a iniciar el 4 de enero. Entonces, a partir de ahí, seguramente ya veremos propaganda de todos los partidos políticos que hable que de precandidatura. Lo que también nosotros aprobamos en estos lineamientos que hace referencia es qué pueden hacer, en dónde la pueden colocar. Exacto. En los periodos establecidos y también qué va a pasar si ellos colocan en lugares indebidos.
0: Totalmente. Y cuéntenos de esto, consejera, ¿dónde pueden colocar esta propaganda? Pues cuánto tiempo se puede ver esto en las calles, y si de repente nosotros como ciudadanos sentimos que nos estamos sobresaturando con tanta propaganda o que en nuestra calle hay demasiada propaganda, ¿podemos hacer algo? ¿Podemos llamarles a ustedes? ¿Podemos pues hacer incluso una denuncia o algo?
2: Sí, mira, ha habido siempre esta expectativa por parte de la ciudadanía de por qué aquí justamente en la Ciudad de México se permite colocar la propaganda en puentes. Vemos que en los puentes colocan lonas. Aquí en la ciudad,
0: y a veces es demasiado.
2: Sí, a veces es demasiado. Fíjate que ahí tenemos una restricción. Es importante que no pongan en riesgo a la ciudadanía o que pusieran, por ejemplo, algún espectacular. Ya ves que a veces ponen estas estructuras. Ajá. Que de repente pueden generar un riesgo, o que tapen también la visibilidad, porque a veces la colocan y en todos los puentes incluso se pueden volver inseguros. Así también nos han hecho denuncias. Tampoco pueden poner propaganda pegada con engrudo. Ya ves que también suelen a veces hacer esa colocación en los postes en engrudo. Sin embargo, lo que sí pueden poner son estos banderines. Okay. Aquí en la Ciudad de México sí se puede porque la ley lo permite. Entonces, ¿qué pasa si nosotros advertimos, por ejemplo, que hicieron una pinta en nuestro domicilio y nosotros no la autorizamos?
0: Exacto.
2: Pueden hacer un escrito muy sencillo, dirigido al instituto, incluso lo pueden mandar por correo electrónico, señalando esto, la ubicación, los datos, una foto que nos pueda dar mayores elementos. La ubicación es muy importante, decir eso, que no le dieron permiso, y entonces ya el instituto echa a andar todo un procedimiento para verificar que existe esa propaganda, que no hubo permiso, y ordenar que la quiten.
0: Totalmente, qué bueno que toca este punto, consejera, porque luego de repente uno amanece y ya tiene pues repleta la calle, sí, de pendones y de toda esta propaganda, pero sobre todo hay momentos en los que en tu pared no lo has autorizado y ya te pusieron ahí una pinta con la promoción de algún partido político, con la propaganda de algún candidato, o de repente hasta en nuestras ventanas están colocando estos pendones con publicidad.
2: Sí, exactamente. Para colocarlo en los domicilios deben pedir la autorización y cuando presentan una queja nosotros les pedimos a los partidos políticos y a los candidatos que nos presenten el escrito donde les autorizaron. Y además, si no, además de que la tienen que quitar, hacen acreedores a una sanción.
0: A una multa. Consejera, cuénteme de los tiempos. Hábleme un poquito de los tiempos para que la gente que nos escucha pues pueda tener pues ya en el radar cuándo empiezan las campañas, las precampañas, cuándo es la elección, en qué periodos vamos a poder nosotros pues ver o escuchar a nuestros candidatos y qué sí y qué no pueden hacer justamente estas personas que estarían buscando nuestro voto rumbo a la elección del 2027, porque también hay que recordar, vamos a votar por los 16 alcaldes y alcaldesas de la Ciudad de México y también pues estos concejales y los diputados locales del Congreso de la Ciudad de México.
2: Sí, así es, Blanca. Mira, no quisiera dejar pasar la oportunidad de mencionar también a las candidaturas sin partido, claro. Porque las personas que quieran ser candidatas sin partido tienen que salir a las calles a decirle a las personas que no van por ninguna opción política uh-huh. y que les den su firma de apoyo para que puedan juntar el porcentaje que se requiere y que puedan entrar a una contienda electoral sin ningún partido político. Y van a empezar a pedir ese apoyo a partir del 15 de diciembre, y esto concluye el 12 de febrero. Okay. Ya las precampañas que tienen que ver con los partidos políticos, que únicamente se van a centrar en la militancia de los partidos o los simpatizantes, pero son procesos que únicamente son entre ellos, entre los partidos, se van a llevar a cabo del 4 de enero al 12 de febrero. Y ahora sí, ya el periodo de campañas va a ser en abril, a partir del 4 de abril y hasta el 2 de junio vamos a ver ya en la ciudad, en los medios de comunicación, uh-huh. Seguramente en entrevistas, a las candidaturas presentando sus propuestas, diciendo cuál es la plataforma del partido político, y bueno, pues seguramente también estaremos presentando los debates, y está ahí toda la ciudadanía se va a informar de cuáles son las propuestas de las diferentes opciones políticas.
0: Totalmente, es decir, consejera, si ahorita llega algún partido político o alguna persona que se quiera candidatar después a nuestra casa, a nuestra colonia, hace un meeting o algo, y ya empieza a hablarnos de la elección, eso es un delito, eso no está permitido.
2: Sí, ahorita las candidaturas, por más que tengan, se les dice aspirantes, por más que tengan esta aspiración de participar, no pueden estar, dos cuestiones que creo que son fundamentales, promocionándose diciendo yo quiero ser candidato, yo soy una mejor opción, haciendo promesas de campaña o pidiendo el apoyo para a la ciudadanía, eso no lo pueden hacer, está prohibido porque son actos anticipados. Con la finalidad de que todos inicien al mismo tiempo. Y otra cuestión importante, los programas sociales, estos beneficios que se dan por parte del gobierno y que devienen de los impuestos que pagamos todas y todos, si hay un condicionamiento, si les dicen, oye, si votas por tal partido político o por tal funcionario, o si hay una continuidad, se te va a seguir dando el programa social o se te va a dar un programa adicional si votas por una opción política, cualquier cosa de esas está prohibida, no pueden hacer un uso indebido de recursos públicos, los funcionarios deben guardar la equidad en la contienda y es una, además de ser otro tipo de responsabilidad que podría ser incluso penal, claro. Hay una infracción en materia electoral.
0: Qué importante esto que nos dice consejera, es decir, si alguien llega y nos condiciona un apoyo social con tal de que votemos por alguna persona, por algún o por algún partido, eso es un delito y lo podemos denunciar.
2: Lo pueden denunciar, sí, exactamente, uh-huh. pero además pueden presentar una queja de la misma manera que comentábamos con la propaganda, sí, claro. Un escrito presentándolo al instituto, donde nos den mayores datos, si hay algo que se requiera, nosotros les haremos algún requerimiento, pero sí es importante que lo hagan de conocimiento de la autoridad, porque ese hecho alerta también al instituto para saber e investigar más, exacto. Si hay de una manera masiva un condicionamiento de programas sociales.
0: Totalmente, pues ahí lo tenemos, el consejera Sonia Pérez, consejera electoral del Instituto Electoral de la Ciudad de México. Gracias por estar esta mañana con nosotros, consejera, y luego le marcamos para que nos diga un poquito, pues, el Instituto Electoral de la capital del país, si va a tener algún micrositio para conocer a nuestros candidatos.
2: Sí, perfecto. Gracias. Muchas gracias por la oportunidad, Blanca. Buen día.
0: Gracias, buen día. Vamos a un breve corte y yo regreso con más. Esto es Ponte al Día.
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4: Se reporta tráfico pesado por Periférico Poniente de López Mateos hasta Avenida Vallarta. También reportan que llevan más de una hora sin avanzar sobre Rafael Sanzio y Avenida Vallarta. La circulación se encuentra severamente afectada. Hay tráfico pesado por Avenida Vallarta desde la zona de Los Cubos hasta el Technology Park. Hablábamos de que hay un paso a desnivel que está inundado y también un accidente está provocando que esta avenida esté colapsada. También hay tráfico pesado por López Mateos Sur, desde Santa Anita hasta Las Fuentes. Un choque en la Glorieta La Calma, en el cruce de López Mateos y La Calma, también está afectando la circulación. Y otro percance en el cruce de Federalismo y Niños Héroes. Circulen con mucha precaución. 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

0: Eso son las 10 de la mañana con 31 minutos de este martes 8 de septiembre del año 2026. Yo soy Blanca Becerril, esto es Ponte al Día. Recuerda que me puedes seguir en todas mis redes sociales. Estoy en Instagram como Blanca Becerril Anchor, en X y en Facebook como Blanca Becerril con B de bono, C de casi doble R. Y también, por supuesto, síguenos en todas las redes sociales del Heraldo Radio. Estamos en X como arroba Heraldo Radio guión bajo, y también en Instagram y en Facebook nos encuentras como Heraldo Radio, y también, por supuesto, en nuestra programación en YouTube. Oigan, vamos con información importante.
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0: Y aquí un segundo resumen informativo de este 8 de septiembre del año 2026, y es que la gobernadora del Estado de México, Delfina Gómez, anunció que el próximo 30 de septiembre va a rendir su tercer informe de gobierno. La agenda contempla primero, pues, su presencia en el Congreso Estatal para la entrega del documento a los diputados, y después un mensaje dirigido a los mexiquenses. ¿A qué hora? ¿Dónde? Y pues si puedes a poder ir o no, te lo vamos a decir después, un poquito más adelante. Y es que el Instituto Electoral del Estado de México firmó un convenio de colaboración con el colectivo 50+1 para sumar capacidades en favor de la participación política de las mujeres y reforzar la prevención y atención de la violencia política en razón de género. Además, Horacio Duarte, secretario general de Gobierno del Estado de México, encabezó la entrega de la ampliación de las instalaciones de seguridad pública en el municipio de Aculco, con el objetivo de mejorar la capacidad operativa de la Policía Estatal en la zona norte del Estado de México. Y durante la presentación del reporte de incidencia delictiva de agosto, la titular de la Fiscalía General de la Ciudad de México, Berta Alcalde, aseguró que el delito de secuestro prácticamente se ha erradicado en la capital del país, ya que solo se registran casos excepcionales, y cuando ocurre, uno se tienen resultados positivos, es decir, se detienen a los presuntos responsables y se libera a la víctima. Y la Cámara Nacional de Comercio, Servicios y Turismo de la Ciudad de México aseguró que la capital del país va a lograr una derrama económica histórica de 12,170 millones de pesos con motivo de las próximas fiestas patrias.
3: Hoy en Sacapuntas Metropolitano, refuerzan prevención. El secretario general de Gobierno, Horacio Duarte, dijo que en la explosión de Temascalcingo fallaron las medidas de seguridad y no identificaron el permiso de comercialización, por lo que reforzarán las acciones preventivas con las autoridades. En ruta para comicios, a días de iniciar el proceso electoral 2027, la dirigencia local del PAN abrió la posibilidad de una alianza, pero el senador Enrique Vargas del Villar aclaró que las negociaciones partirán de que sean reconocidos como la primera fuerza de oposición. Mejoran protección civil. El Cabildo de Catepec, que preside la alcaldesa Azucena Cisneros, avaló el programa municipal de protección civil, que privilegia acciones preventivas, pues la alcaldía es susceptible a varios riesgos por su densidad poblacional. Secuestro casi erradicado. La fiscal de la Ciudad de México, Berta Alcalde Luján, aseguró que el secuestro prácticamente fue erradicado en la capital del país. Limpian policías. El gobernador Alejandro Armenta Mier destacó que la captura del alcalde de Esperanza, Isaac N., de su hermano y de la exdirectora de Seguridad Municipal, confirma que en Puebla no hay protección para funcionarios coludidos con el crimen. Regresamos a cabina. Muy buenos días.
0: Gracias, Sofi. ¿Y qué pasó esta mañana en la conferencia matutina? Quien tiene toda la información, como siempre, es mi compañero Carlos Navarro. Carlos, buenos días, ¿cómo estás?
4: Hola, Blanca, te saludo con gusto. Y hoy tocó el informe de seguridad, y es que estuvo presente el Gabinete de Seguridad para rendir cuentas como parte de la glosa del segundo informe de la presidenta Claudia Sheinbaum. Blanca, un dato que llama la atención: una reducción del 53% en los homicidios dolosos de septiembre de 2024 a agosto de 2026. ¿En qué se traduce esta cifra? 46 homicidios diarios menos. Y es que llama la atención que después de que con el presidente Andrés Manuel López Obrador pues se frenara esta tendencia de crecimiento de los homicidios dolosos, pues la presidenta Claudia Sheinbaum ya presenta una reducción del 53% de los homicidios dolosos. También, Blanca, comentarte que, bueno, no solamente los homicidios dolosos, sino los delitos de alto impacto en general en este periodo también presentan una reducción de más del 30%. En este caso, el secretario de Seguridad, Omar García Harfuch, destacó cifras importantes: más de 60,000 detenidos por delitos de alto impacto, toneladas de drogas aseguradas y más de 30,000 armas enajenadas, que en su mayoría provienen de Estados Unidos. Pero me llamó la atención, Blanca, lo que dice el secretario, y es que a pesar de estos resultados, que podríamos entender como positivos, pues reconoce que la tarea aún no está terminada. Incluso dice que todavía no pueden dar discursos triunfalistas a pesar de estos resultados. Así es que esa parte en el gabinete de seguridad que rinde cuentas, también la secretaria Rosa Isela informa sobre el eje de la atención a las causas, principalmente con el desarme voluntario, que gran cantidad de armas ha asegurado por parte de la población, que las entrega de manera anónima. Y llama la atención, Blanca, ayer hubo un mensaje del presidente de Estados Unidos, Donald Trump, con una imagen que mostraba a América del Norte con las banderas de Estados Unidos. Horas después, la presidenta Claudia Sheinbaum reacciona a este mensaje diciendo que pues México no será colonia ni protectorado de nadie. Y hoy no directamente le responde la presidenta, pero sí habla de esta propuesta que ya envió al Congreso de la Unión para que, pues bueno, quien quiera aspirar a la presidencia de la República no puede tener dos o tres nacionalidades, tiene que ser únicamente mexicano. Y es que pues el mensaje y el debate se ha dado en las últimas semanas. Hay quienes dicen que pues están quitándole derechos a la gente, pero bueno, dice la presidenta, al único que se le tiene que rendir cuentas es al pueblo de México, por lo tanto, la única nacionalidad que deben de tener es la de los mexicanos. Blanca, parte de lo que vimos, escuchamos aquí en Palacio Nacional.
0: Lo tenemos como siempre muy completo tu reporte, Carlos, te escuchamos el día de mañana.
4: Pendientes, con gusto, buen día.
0: Gracias, y bueno, esto fue en la mañanera cuando dieron pues cifras importantes en materia de seguridad justamente a nivel nacional, pero aquí en la Ciudad de México también hay cifras importantes en materia de seguridad, y es que pues los delitos de alto impacto disminuyeron un 63% en comparación con el mismo periodo del 2019, y mi compañera Fernanda García nos tiene todos los detalles de lo que dijo el secretario de Seguridad y Protección Ciudadana, así que escuchamos.
5: Así es, Blanca, los delitos de alto impacto en la Ciudad de México disminuyeron 63% entre enero y agosto del 2026 en comparación con el mismo periodo de 2019, informó la jefa de gobierno Clara Brugada. La mandataria capitalina señaló durante la presentación del informe de seguridad que agosto de este año es el mes con menos homicidios desde hace 20 años. Brugada recordó que junio tuvo la menor cantidad de homicidios para ese mes en los últimos 15 años, mientras que julio regresó a nivel más bajo, pero ese periodo en una década. La jefa de gobierno indicó que además durante el último año los delitos de alto impacto tuvieron una disminución de 8%. De acuerdo con las cifras oficiales, el robo de vehículo con y sin violencia disminuyó 62% respecto de 2019, mientras que en el último año tuvo una reducción de 20%. También informó que desde inicio de su administración se han superado las 12,000 detenciones por delitos de alto impacto. Dentro de este total, 411 personas han sido detenidas por extorsión. El reporte presentado por Brugada también incluyó los resultados relacionados con el delito de despojo. Señaló que la Secretaría de Seguridad Ciudadana ha detenido a 300 personas por este delito desde que inició la administración. Además, indicó que durante el último mes, la Fiscalía General de Justicia recibió 315 casos y confirmó 61 como despojos. En su intervención, el secretario de Seguridad Ciudadana, Pablo Vázquez, reportó que las labores de inteligencia e investigación han permitido la desarticulación de 46 células criminales, derivado de la captura de 438 presuntos delincuentes. Hasta aquí la información, Blanca.
0: Pues ahí lo tenemos, mi Fer, muchísimas gracias, y nosotros continuamos con más. Oigan, y ahora vamos a platicar de algo importante, porque, bueno, todo lo que platicamos aquí es importante, pero algunas cosas son más, pues, de disfrute que otras, y es que si tú tienes un fin de semana próximo de alguna vacación, vas a pedir un fin de semana o unos días en la chamba, este fin de semana que es largo y todavía no tienes plan, o se vienen las vacaciones, por supuesto, de diciembre, de Año Nuevo, de Navidad, pero también, pues viene el puente de Día de Muertos, y si todavía no tienes plan, El Paso, Texas es una gran opción, y justamente para platicarnos todas las bellezas de este destino allá en la Unión Americana, está aquí Carlos Dragonet, representante de Visit El Paso en México. ¿Cómo estás, Carlos?
6: Hola, Blanca, ¿cómo estás? Todo muy bien, gracias. Fíjate que El Paso viene ahorita algo interesante. Nosotros celebramos el 15 de septiembre y viene la celebración del grito. Pero en Estados Unidos arranca del 15 de septiembre al 15 de octubre el mes de la Hispanidad, ¿no?
0: Justo.
6: Es esta conmemoración de las comunidades latinas, de las comunidades hispanas, y evidentemente en una ciudad fronteriza como El Paso tenemos para aventar la casa por la ventana, literal.
0: Claro.
6: Es una celebración porque es contrario como a otras ciudades, en donde, digo, no las hago menos otras ciudades, pero la identidad y la cercanía se siente distinto, ¿no? Entonces,
0: sí, claro.
6: Tenemos, por ejemplo, festivales como Vivamos México, en donde se van a celebrar un montón de cosas alrededor de todas las culturas de la frontera. Y tenemos diferentes conciertos. Justo acabamos de tener, hoy es martes, hace 3 días, tuvimos un par de fechas a Karol G. Estuvo brutal.
0: Sí, fumo absoluto porque yo quería ir.
6: Yo sé, no quiero tocarte mucho el tema porque vas a sufrir, ¿no?
0: Yo sé.
6: Pero la verdad es que nos fue muy bien y ha sido una experiencia interesante ver cómo en los últimos tres años la ciudad ha crecido muchísimo.
0: Y además hay muchos conciertos de muy famosos internacionalmente que de repente, pues uno dice, híjole, es que ya en mi ciudad no llegó, o los boletos están impagables, que luego aquí en Ciudad de México ya los boletos están muy, muy caros. Entonces, mejor vámonos al Paso y allá nos vamos un fin de semana, y tenemos también a grandes exponentes de la música de todos los géneros.
6: De todos los géneros, mira, ¿verdad? La ciudad del Paso, a mí lo que me gusta decir de ellos es que somos una ciudad que somos muy musical, ¿no?
0: Sí,
6: o sea, tenemos, literal, podemos hablar de conciertos en el Coliseo, podemos hablar de conciertos en el Sun Bowl, conciertos en el Teatro Plaza, que son como nuestros tres principales, también el Teatro Abraham Chávez. Pero si yo empiezo a buscarle en los bares, en los espacios pequeños, siempre hay algo sucediendo. Jazz, rock, bandas.
0: Son mucho de música en vivo, ¿verdad, ustedes?
6: Mucho de música en vivo, mucho concierto todo el tiempo. Por ejemplo, The Mars Volta regresa justamente en octubre, regresa The Mars Volta, porque The Mars Volta, digo, regresa porque son originarios del Paso. Ellos salieron del Paso.
0: Okay.
6: Entonces, siempre que hay oportunidad, ellos regresan al Paso y regresan a uno de los lugares donde básicamente tocaban cuando no eran absolutamente nadie, ¿no? Que se llama The Lowbrow Palace.
0: Okay.
6: Entonces, pero viene Chayanne, pero va a estar Alejandro Fernández, va a estar Sin Bandera. Alejandro Fernández es el
0: 19 de septiembre. No, bueno, pero los Tigres del Norte también el 11.
6: Sin Bandera lo tenemos el día anterior. O sea, fíjate, puedes echar el fin de semana del 15, una semanita, y tienes los Tigres del Norte, tienes 11. El Durango Fest. Tienes, para los amantes del rock pesado, está Seven Dust y Theory of a Deadman. Luego viene Sin Bandera, y al día siguiente Alejandro Fernández, y luego el espectáculo de Dante Gebel. Y de ahí, solo estoy hablando de septiembre, ¿eh?
0: Sí, claro.
6: Porque en octubre viene Chayanne, viene Juanes, viene
0: Intocable,
6: Kansas, viene Intocable. Exactamente. Entonces, ¿cuál es la diferencia de ir a un concierto allá o ir a un concierto acá? De entrada, ahorita que dijiste el Zócalo, justo, la intimidad, la cercanía.
0: Sí, claro.
6: No tienes estos conciertos de 150,000 personas en donde ves a Intocable como así, del
0: claro,
6: tamaño de una hormiguita,
0: pantalla.
6: O en la pantalla.
0: Claro.
6: Los tienes relativamente cerca.
0: Eso está padre.
6: Yo les puedo compartir en las páginas y en las redes sociales de Visita El Paso, que son Visita El Paso o Visita El Paso, dependiendo de si nos quieren seguir en inglés o en español. Ahí pueden ver fotos de la cercanía, por ejemplo, que la gente en lo que nosotros acá en México llamamos gallola.
0: Ajá.
6: Allá se ve cerquitita, porque también somos una ciudad. Somos una ciudad como somos una ciudad universitaria, tenemos el estadio pensado para que se vea de todos lados. El Sun Bowl es uno de los mejores estadios, y recientemente una marca internacional de electrónicos le metió inversión para mejorar la música, mejorar la acústica, mejorar la iluminación.
0: ¿Y como los boletos en cuánto más o menos están, caros,
6: pues,
0: baratos?
6: Pues mira, yo te puedo decir, y te voy a repetir lo que te decía la última vez que platicamos, justo del concierto de Karol G. Por ver a Karol G aquí en Ciudad de México, una persona en la misma zona, digamos, relativamente de cercanía, en el estadio allá, o aquí fue en el GNP, creo,
0: sí.
6: ¿No? Aquí fue en el GNP. Lo que te cuesta un boleto aquí en el GNP, allá te cuestan dos boletos, más probablemente la primera noche de hotel.
0: Órale.
6: O sea, esa es toda la diferencia. El costo es completamente distinto. Hay un fenómeno en la música muy interesante que ya habrá otros mejores y especialistas para hablar, pero evidentemente los conciertos se han encarecido mucho porque como ya dejaron de venderse discos,
0: sí, es cierto.
6: Ahora viven de los conciertos, los artistas.
0: Sí, claro.
6: ¿No? Pero para diferentes mercados hay diferentes precios. Y en Ciudad de México, desafortunadamente, los hemos acostumbrado a los artistas a gastar muchísimo dinero.
0: Sí.
6: Entonces, yo te puedo contar anécdotas de Diana Krall, Coldplay, Alejandro Fernández, la misma Karol G, que me han salido los boletos para verlos en El Paso a una tercera, hasta una cuarta parte del costo de verlos en Ciudad de México.
0: Wow.
6: O sea, mientras tú pagabas, por ejemplo, un boleto de Shakira en 20, creo que estaba en 21 mil pesos la experiencia al centro.
0: Ajá.
6: Para la experiencia al centro en Coldplay, en reventa lo estabas pagando en 9,500 pesos.
0: Claro, y esos 21 ya te alcanzó para el vuelo,
6: para el
0: hospedaje, para la comida, para todo el
6: fin
0: de semana. Y
6: claro.
0: Sirve que te relajas y te distraes.
6: Y además, ¿sabes qué? Te sirve también que conoces una parte de la cultura, no solo fronteriza. Ya no me gusta llamarle que somos una ciudad fronteriza, sino que somos una ciudad transcultural y totalmente diversa, ¿no? O sea, tenemos artistas urbanos y artistas que han estado apareciendo en todos lados, que tenemos una presencia cultural importantísima, que además no se queda en las galerías, no se queda con esta barrera. Tenemos en octubre, dentro del mes de la Hispanidad, sucede un festival que se llama Chock the Block, que es un festival en donde literal, como el nombre lo dice en inglés, Chock the Block es pinta la banqueta, básicamente, ¿no? Y lo que hacemos es que la gente propone diferentes, durante todo el año propone diferentes diseños o espacios y va comunicándose porque, ojo, la ciudad del Paso, como es tan artística, tiene diferentes organizaciones sin fines de lucro que se dedican a impulsar esto. Entonces, reciben diseños y a la gente, digamos, seleccionada le dan gises, por eso Chock.
0: Ajá.
6: Chock the Block, como gis, le dan gis de todos los colores, y por dos días tú ves arte en el piso del Paso en un nivel masivo. O sea, no hay nada más lindo que llevarte un dron ese fin de semana.
0: Sí, claro.
6: Levantarlo en el centro del Paso y ver todas las expresiones artísticas de todo tipo, porque tienes la cultura norteamericana, tienes a nuestros miembros de las culturas originarias nativoamericanas, tienes la cultura mexicana clavada, tienes la cultura universitaria diversa. Entonces, de pronto te vas topando diferentes expresiones y sobre todo diferentes historias.
0: Totalmente.
6: En Chock the Block, que además sucede con un concierto en vivo hay artistas que están rotando constantemente, pero tienes food trucks, pero tienes expresiones artísticas dentro de los museos que todos los museos del Paso, salvo uno, todos son gratuitos.
0: Ah, ¿en serio? O sea, no pagas
6: todos.
0: Por ninguno.
6: No pagas por ir a ningún museo. El único que tiene un costo es La Nube, que es nuestro museo de ciencia y tecnología.
0: Claro.
6: Que además tiene también noches para adultos. Está pensado como para un mercado más infantil, pero también tiene noches para adultos.
0: Okay.
6: Pero todos los museos son gratuitos.
0: Okay.
6: Y tenemos una celebración, ahora que mencionas el Día de Muertos.
0: Uh-huh.
6: Digamos, la sede cultural más nueva es el Centro Cultural México-Americano, que está enfocado completamente a la vida de las dos culturas de la,
0: claro,
6: de la frontera.
0: Oye, hasta leí que va a haber más de 50 grupos con alebrijes, música en vivo, carros alegóricos, mercados de artesanías.
6: Todo lo que te puedas imaginar.
0: Wow.
6: Tenemos un extra además en el museo, en el Centro Cultural México-Americano.
0: Uh-huh.
6: Va a haber todo este desfile, va a haber artesanos, va a haber artistas, va a haber comida, va a haber muestras, va a haber clases de cocina, va a haber un montón de cosas, e inclusive vamos a tener y aquí sí quiero dar un ahora sí que un poquito de, como le llaman los jóvenes, un shout out, ¿no? Quiero dar un reconocimiento a Sabores de México y el Mundo, que ayudó al Centro Cultural México-Americano. Vamos a tener una exhibición pública de la película fundamental del cine mexicano, Macario.
0: Me encanta.
6: La vamos a tener al aire libre,
0: completamente
6: libre para la gente, para que vaya con una explicación de lo que es la película y con una comunicación de las vinculaciones culturales que significa Macario.
0: Sí, justo. Y además, Macario, no sé si ustedes que nos están escuchando han visto esta película, pero es un clásico de clásicos en Día de Muertos.
6: Clásico de clásico en Día de Muertos.
0: Y López Tarso lo hace espectacular. En aquellos momentos cuando esa película todavía es como en blanco y negro, como a sepia más o menos, ganó demasiados premios internacionales con esa película.
6: Bueno, yo te voy a decir una cosa. Macario es una cinta que, de hecho, al día de hoy, uh-huh, se analiza no solo por su trascendencia cultural,
0: 100%.
6: Se analiza inclusive hasta por su artesanía cinematográfica,
0: sí,
6: en escuelas de cine de todo el mundo, ¿eh?
0: Sí,

0: que romper el coche.
1: Fíjate, te voy a contar una anécdota que justo por algún tema de trabajo estuve checando unos vuelos a Las Vegas.
0: Ajá.
1: Para octubre.
0: No digas, sí, claro.
1: Literal, en cierta aerolínea, porque no voy a hablar de ninguna, pero en cierta aerolínea el vuelo estaba en 14,000 pesos.
0: Y te salió barato. Y fin de semana que me quería ir a ver a Karim León, que tuve la oportunidad de que me invitaran, o sea, yo dije, un vuelo a Vegas, 37,000 pesos.
1: Sí, no, están locos.
0: Y no era primera clase, obviamente, yo soy chicken class, o sea, no.
1: Chicken class, somos claro. Chicken class. El vuelo es muy simple, porque además, primera ventaja, como lo hemos platicado, volamos dentro de México. Es un México Ciudad Juárez.
0: Ah, claro.
1: Con todas las aerolíneas ahí, conexiones. De hecho, es uno de los destinos, Ciudad Juárez es uno de los destinos que más ha crecido en conectividad desde Monterrey, desde Guadalajara. Hay vuelos directos de, a ver si las digo todas de volada, Ciudad de México, los dos aeropuertos, ajá, Tijuana, Monterrey, Guadalajara, Bajío, Cancún, Puerto Vallarta, Mazatlán, y me falta una, siempre me falta una, siempre olvido una, pero hay conectividad todo el tiempo, ¿no? Entonces llegas, cruzas, se está trabajando en varios proyectos para el cruce, pero puedes tomar un Uber, llegar a la frontera, puedes contratar desde aquí servicio de transportación del paso que pasa por ti, sí, te eleva un poco el costo, ¿no? Pero si no puedes, literal, yo lo que hago siempre es, me tomo un Uber, que ahí afuera del aeropuerto de Ciudad Juárez pasa.
0: Y te cruza.
1: Me llega, no me cruza.
0: Okay.
1: Pero te lleva a, tenemos 5 puentes fronterizos. Okay. De los cuales 4 son peatonales. Porque bien, el quinto es más para comercio, ajá, ¿no? Pero de esos 4, tú puedes ir a cualquiera de los 4.
0: Ok.
1: Y te cruzas caminando, el cruce es de volada. O sea, de verdad es...
0: Y luego estoy...
1: Estás en el centro del paso.
0: Si tú
1: cruzas por el puente Paso al Norte o por el puente de las Américas, estás relativamente en la zona del centro del paso.
0: No, pues,
1: entonces, los hoteles, tenemos hoteles para todo tipo de mercado, desde hoteles familiares, ya sabes, de estos que tienen cocineta y que entonces vas con toda la familia y se quedan unos en unas habitaciones y comen ahí, no pasa nada. Que son muy baratos, te puede costar desde $40 la noche,
0: okay,
1: $45 la noche, que al tipo de cambio de hoy son 600 pesos, ¿no?
0: Sí, claro.
1: Hasta hoteles con llave Michelin en el pleno centro del paso, un hotel El Plaza. Sí. Entonces, y la oferta culinaria, híjole,
0: todo
1: y vamos cambiando y vamos abriendo nuevas opciones,
0: claro,
1: ¿no?
0: Oye, ¿y dónde checamos toda la información?
1: www.visitaelpaso.com o en nuestras redes sociales, en todas las redes sociales estamos como Visita El Paso.
0: Perfecto.
1: Ahí se ponen en contacto con nosotros y les ayudamos a generar su viaje.
0: Pues ahí lo tenemos, Carlos Dragone, gracias por estar aquí.
1: Gracias a ti, nos vemos en El Paso.
0: Gracias, yo soy Blanca Becerril, esto fue Ponte al Día y yo te dejo con un día como hoy y te espero aquí el de mañana en punto a las 10.
2: Un día como hoy, pero de 1952, se publicó El Viejo y el Mar, la famosa novela corta del escritor estadounidense Ernest Hemingway, una de las obras más famosas y ganadora del premio Pulitzer. En 1960 se estrena Psicosis, la famosa película de terror y suspenso dirigida por Alfred Hitchcock. En 1966 la cadena NBC emitió el primer episodio de la serie original de ciencia ficción Star Trek, creada por Gene Roddenberry. En 1989 nace el famoso DJ y productor sueco Tim Bergling, conocido mundialmente como Avicii. Además, hoy es el Día Internacional de la Alfabetización y el Día Internacional del Periodista.
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4: Se reporta tráfico pesado por Lázaro Cárdenas del Álamo hasta Avenida Colón. Un percance en carriles laterales de Lázaro Cárdenas de Colón hacia 8 de julio. Circulen con precaución. Tráfico lento en López Mateo Sur, de Paseo Punto Sur hasta Las Fuentes y de La Calma hacia Plaza del Sol. Continúa el tráfico lento sobre Avenida Vallarta desde Rafael Sanzio hasta Technology Park. Choque por Juan Palomar y Arias de Novelistas hacia Avenida Vallarta. Hay tráfico lento en periférico poniente de López Mateos hacia Avenida Vallarta. 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
5: 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Estos están destinados para autobuses y trolebuses.
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1: Una mirada bien informada al mundo del arte y el entretenimiento.
2: Imagínate ser salvavidas en Cuba, a convertirte en político de la vanguardia en México.
3: Gael García Bernal presentó en la Mostra de Venecia su tercer largometraje como director, Hombre al Agua, una cinta que también cuenta con una breve participación de Ricky Martin. Y es que María y Living la Vida Loca, éxitos del cantante, calentaron el ambiente para la llegada del elenco, entre ellos Jorge Salinas, Esmeralda Pimentel y Manuel García Rulfo. Tampoco faltó Diego Luna, ya que La Corriente del Golfo, productora que fundó junto a García Bernal, está detrás de esta película. Hombre al Agua fue estrenada en la sección Venecia Spotlight, fuera de competición, y marca el tercer filme dirigido por Gael García Bernal.
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8: Incansable, por el derecho al agua limpia y segura. 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

0: que va a tener mucho trabajo es la Lila Downs. Le mandamos como siempre todo nuestro cariño. Tiene una voz impresionante. Cariñito se llama. Y es la Lila Downs, que tiene esa voz verdaderamente privilegiada. Y entonces pues ya en septiembre ella la buscan para acá, para allá, para muchas de las celebraciones. Va a estar el 15 en Ecatepec. Saludos a nuestros amigos de allá de Ecatepec. Y después se va al Auditorio Nacional. Y luego va a presentarse en Seattle y luego se va a San Diego. Saludos a todos nuestros paisanos, a todos nuestros amigos que nos sintonizan allá en los Estados Unidos. Al ratito vamos a ver de todas las actividades que ya se han anunciado también en diferentes, por lo pronto en la Ciudad de México, pues ya en varias alcaldías ya está todo listo. Pero también, mire, por ejemplo, allá en, ahorita le voy a decir, mire, en Guadalajara, Grupo Frontera, para la Noche del Grito, muy bien. Luego, en Nuevo León, los Invasores de Nuevo León, ellos van a estar en Guadalupe, y el Monterrey Palomazo Norteño. Bueno, está muy bien. Allá en mi rancho, Miguelón, vamos a tener a Caballo Dorado en la noche del 15. Esperemos que no llueva. Yo creo que sí va a llover. No ha parado de llover, no tendría por qué dejar de llover. Entonces llévese su impermeable, su plástico, lo que sea. Allá va a estar Caballo Dorado en Huixquilucan. ¿Dónde más quieres saber? A ver, mira, tenemos Iztapalapa, Pancho Barraza. No te oigo, Miguelón. No, Pancho Barraza. Luego, pues hay de todo. Claro que si quieres escuchar a Cabá, Caló, Mercurio, eso va a ser en la Álvaro Obregón. Bueno, muy bien. Pues son todas las celebraciones que ya están a todo lo que da. Prepare su... Ay, el pozole no lo he pedido. Al ratito voy a hablar con doña José para hacerle el... Doña José y mamá chula, le mando un beso. No, casi no te oigo, Miguelón. A ver, préndele ahí. Sí, ándale, ¿qué le moviste, Miguelón? ¿Qué fue? El volumen.
1: Aquí de repente se me van los botones.
0: Se te van las cabras, mándeme.
1: Te iba a decir, si quieren venirse a celebrar por acá, Quintana Roo. Vamos a tener en Cancún a Lucero y Mijares.
0: No, ya están ustedes ya muy pudientes.
1: Ya, Lucero y Mijares.
0: Pero es con boleto pagado.
1: Gratuito.
0: Sí. Lucero y Mijares, ¿qué no está, estuvieron? Sí, se
1: los Superlamas, ¿te acuerdas de nuestros amigos Superlamas? Saludos, sí. A la chicuela.
0: Saludos a la chicuela.
1: Sí, Superlamas va a estar en Tulum.
0: Mira, está bueno. ¿Ese es también de gratis o de paga?
1: También, todos estos son gratis. Todos,
0: bueno, no hay nada gratis en la vida, ¿eh? Usted lo paga con el dinero de sus impuestos. Me queda claro. O sea, ¿de cuándo acá crees tú que el presidente, que alguien así, solo el que agarraron allí en Puebla, no el que agarraron ayer, el que agarraron antier, de otro alcalde ahí poblano, que decía, no hombre, yo pago aquí, yo... No, que demostraba, el que se echaba tiros al aire y dijo, no, yo tengo mucho dinero para traer al Durango no sé qué. No, hombre, hay algunos que están bárbaros. Bueno, pues así los saludamos. Al ratito vamos a estar retomando todo esto. Saludos a Lila Downs, que le digo va a estar con mucho trabajo. Pero ahorita que estábamos hablando de la Lila Downs, fíjate que ella es de Oaxaca. Al ratito vamos a estar hablando de una nueva constitución en Oaxaca para que nos digan, pues, qué, de qué, o cómo, o para qué. Ella, la Lila, pero tiene una doble nacionalidad. Su marido era también norteamericano. Ella es de Oaxaca, tiene una voz extraordinaria. Y me quedé pensando, porque ella canta, pues, ya sabes, en castellano, español, en mixteco, en zapoteco. En fin, y en inglés hace unas interpretaciones impresionantes. Entonces, pues ahora con esta iniciativa del Palacio, pues si Lila Downs, que es tan querida, que es tan popular, por ejemplo, en Oaxaca, ella se quiere lanzar para, en una de esas, pues para un cargo de presidenta municipal, o quiere ser gobernadora, o quiere un cargo de elección popular, pues ya no le iban a dar chance, ¿no? Es que están como enyervados ahí algunos y dicen, no, todos los que tengan doble nacionalidad. ¿Te imaginas la cantidad de gente de Oaxaca, de gente de Michoacán, de Zacatecas, toda la línea fronteriza, toda la gente de Baja California, de Sonora, de Chihuahua, de Nuevo León, de Tamaulipas, donde tú quieras, ¿no? Este que van, vienen, hacen su vida en todo este tema de la franja fronteriza, y ahora resulta que perderían sus derechos de querer tener un cargo de elección popular por una decisión lejísimos, sí, hasta allá en la Ciudad de México, en un despacho donde están haciendo un entripado y dicen, todos los que tengan doble nacionalidad se van a ir mucho a la... ¿No? ¿Por qué? Entonces, pues esa es una... Todavía no es vigente, pero es una propuesta de que quienes tengan doble nacionalidad tendrían que renunciar si quieren un cargo de elección popular. Válgame, qué coraje. O sea, y además lo están pensando, no sé en quién se inspiran, pero los millones y millones de mexicanos, a ver, los 30 millones de mexicanos de nuestras paisanas y nuestros paisanos que están allá al otro lado de la frontera, o que han hecho esa vida como la mismísima Lila Downs, tan talentosa, tan querida. Entonces, pues ya no. ¿Que por qué? Que porque están enojados a alguien, quién sabe quién, a alguien en el gobierno, hasta por acá en la Ciudad de México, se enojó y no... No le miden, pues, no se imaginan la cantidad de gente con doble nacionalidad que está trabajando en los pueblos, en las comunidades de Oaxaca, de Guerrero, de Michoacán, de Zacatecas, en toda la franja fronteriza. ¿Por qué les van a quitar sus derechos? No, esas decisiones de entripado, de odio, de ira, de coraje, se toman en escritorios de la lejanísima Ciudad de México. Cada vez se aleja más, porque una cosa es que acompañen a la presidenta, las giras y todo esto, pero pues todo está muy, ¿cómo te diré?, muy controlado, ¿no? Es muy difícil que quien acompañe en esas giras a la presidenta se dé cuenta de la realidad de las cosas, por los acarreos, los camiones, los controles, tú si pasas, tú no pasas, el pase de lista, y a ver, si no, no te doy el dinero, si no, no te doy... Entonces ya todo eso, que anduvieran verdaderamente los caminos, casi de incógnito. No, hombre, ¿cuándo se van a ensuciar los zapatos los del gabinete? ¿Cómo? Si aquí... Ya ves, con los hospitales, toda la cosa esa del Hospital General, ahí están los médicos residentes tratando de que alguien los escuche, que les digan la verdad, y nada, todo lo niegan. Al ratito vamos a hablar de la tragedia de esta familia que se murió, porque se cayeron en un bache, se cayeron en un hoyo de las obras del Felipe Ángeles. ¿Y cuál es la versión del Felipe Ángeles? No, está con madre, está todo dar, está bien bonito y que nos gasta. No, ha sido un gastadero de dinero en ese tren que le costó la vida a toda una familia. Y de eso no dicen nada, ni de los 30 mil millones de pesos que les ha costado esa cosa. Y la gente que salió ahí a protestar, oiga, con esta obra nos estamos inundando, está lleno de hoyos. Nadie les hizo caso. Y a ver, ¿alguien en la construcción del Felipe Ángeles se va a hacer responsable de la muerte de esa familia y del operador? ¿Alguien se va a hacer responsable por los hoyacos, los hoyos, los baches, las varillas? ¿Mataron a 6? A ver. No, bueno. Entonces así se toman esas decisiones, ¿no? muy en el berrinche, muy en el entripado, sin conocer ni siquiera los hoyos del Felipe Ángeles en Tultitlán, que van a conocer de la doble nacionalidad de millones y millones de mexicanas y mexicanos que están al otro lado de la frontera. Eso sí, cuando mandan la remesa, ¡ay, qué chulos son! ¡Ay, es un logro el gobierno! ¡Son unos héroes! ¿Les vas a quitar la nacionalidad a esos héroes? ¿Los vas a obligar a que renuncien a esa nacionalidad? Es pregunta nada más, ¿no? Entonces, en fin, son de esas cosas, y mire tan que veníamos ahí cantándola a la Lila Downs, Miguelón. ¿Qué es eso? Pero rápidamente nos lleva, una cosa nos lleva a la otra. Bueno, a ver, sí, vamos a tocar todos esos temas, vamos a ver lo que está ahí pasando con el tren, esa desgracia, terrible, bárbara. Pero también estaremos revisando en un ratito más, pues un tema, vamos a ver el beneficio que pueda tener una nueva constitución que se está anunciando para Oaxaca. Puede resultar pues un poco confuso para mucha gente. Saludos a nuestros amigos que nos sintonizan por allá en Oaxaca, en todo el país. Y antes de avanzar con los temas que le vamos a presentar, Miguelón, ¿qué tal si nos das el número telefónico?
1: Por supuesto, señor, 55-1490-4012. 55-1490-4012. Mándenos un mensaje, mándenos un comentario. Y hoy yo creo que no hay mejor calificación que la de un padre de familia del ver y saber cómo va tu chamaco en la escuela, Javier. Claro. Y hoy, ¿qué te parece preguntar a la gente? ¿Usted cree que el sistema educativo en México es el óptimo y es el que usted quiere para sus hijos, para sus hijas? Verdaderamente los niños están saliendo preparados de las escuelas, y en este caso estamos hablando de la educación pública y gratuita. A ver qué opinan. Yo creo que no hay mejor prueba que esa, ¿eh? Porque si hay alguien que se da cuenta si tu chamaco está aprendiendo, pues es uno mismo como padre, Javier.
0: Sí. Miren, y todo esto viene a raíz, vamos a tocar también un tema que el gobierno lo ha querido presentar, ¿cómo le diré? Desde que López Obrador dijo que le valía tres pepinos lo que el mundo pensara de sus decisiones, ¿no? Pues se veía en el horizonte hacia de dónde apuntaba todo esto. Y si hay algo que es verdaderamente lamentable, es romper, truncar el futuro de millones de niñas y niños en este país por una ambición política. El modificar todo un sistema de salud, de educación, para impulsar un proyecto político que te mantenga en el poder es terrible. Los niños necesitan las herramientas para valerse por sí solos. ¿Y qué es lo que decía el gobierno cuando presentó la famosa nueva escuela mexicana? Pues que había que hacer a un lado las aspiraciones. ¿Te acuerdas que decía, no sí, podemos tener a niños con una aspiración? Y mucho menos a sus papás pensando que sus hijos van a destacar sobre los demás. Increíble. Olvídense, la palabra excelencia se convirtió en un insulto, se convirtió en una mala palabra. La excelencia, y luego, bueno, hasta Krzenovich, que ahora está ahí, pues bueno, ahí viendo sus brotes de salmonela y la desgracia, hasta él lo repasaron también, ¿no? Porque se hablaba de las eminencias y persiguieron a todos los institutos de salud y los directores de los institutos de salud, y se burlaban de los médicos, de los académicos y de los especialistas, y la palabra eminencia se convirtió en un insulto. ¡Ay, sí, la eminencia! No había ahí una señora, una maestra brincoteando en la mañanera burlándose de los niños aplicados. Se burlaba de los niños aplicados, decía, ay, sí, tú, yo, bueno, no sé qué fue eso.
2: fue un tema deliberado de que la gente cayera en una ignorancia. Ahora, con los resultados que presenta la prueba PISA, México está en el sótano. O sea, si ya habíamos caído con López Obrador, ahora se cayó más. Más. Solo el 30% de las niñas y los niños evaluados llegaron a un mínimo. Solo el 30%. Y dice el gobierno, no, pero está todo el mundo reprobado. No, ¿y a mí qué me importa todo el mundo? Yo quiero que mis niños, mis niñas, mis jóvenes, los de México, salgan adelante en un mundo globalizado. Entonces, mire, antes de ir con no sé si ya vamos a ir con nuestros invitados, no, todavía no, pero...
1: No, señor.
2: Todavía no, perdón, es que aquí me confundí un poquito. Pero mire, esa evaluación, que es importante, no es una crítica a las niñas y los niños. Ellos son la parte afectada en todo esto. No se trata de exhibir la capacidad, el talento que tienen, y tienen mucho las niñas y los niños de nuestro país. Ahí andan ganando olimpiadas de matemáticas por todos lados. Pero son producto, esos niños que van y concursan en las olimpiadas de saber y de matemáticas y de conocimiento y de todo lo demás, son grupos a los que sus maestros le han dedicado particular atención. Las víctimas de todo esto son, en primer lugar, las niñas, los niños, porque no les damos las herramientas adecuadas para salir adelante, y después las maestras y los maestros, que están en una vorágine brutal, donde es una cantidad de dinero enorme, tranza y media, que si las plazas y que si dame este dinero, dame... y echar para atrás la reforma. ¿Por qué? Porque era de Peña Nieto, porque era de Calderón, porque era de no sé qué. Echar abajo todo y sembrar un proyecto de formación ideológica. Eso es lo que quería Marx Arriaga, que por cierto lo echaron. Ideológica. Y se trajeron asesores, ¿sabe de quién? De Nicolás Maduro. A decidir lo que iban a aprender las niñas y los niños. Eso es lo que hicieron. Y claro que hoy estamos viendo los resultados. No que si, ay, es que con la pandemia, claro, con la pandemia se perdió mucho, pero ya la pandemia quedó muy atrás. Y es una cantidad de dinero, no lo anda ahí diciendo el de educación, ¿cómo se llama? Mario Delgado, aquí te manda la presidenta. Mentira, pues no lo manda la presidenta, es dinero de la gente. Pero andan haciendo campaña con eso. Lo que más les importa es mantenerse en el poder a como dé lugar, una opacidad brutal en el dinero que ahí se gasta, y al final están los maestros, las maestras, los niños y las niñas. Mire, así defendía su proyecto López Obrador.
3: Nosotros no los tomamos en cuenta porque pues todos esos parámetros se crearon en la época del neoliberalismo, en donde lo que querían era impulsar supuestamente la calidad de la enseñanza, la excelencia, y desaparecer la educación pública, degradándola. Nunca en la historia de México se había ofendido tanto a los maestros como en el periodo neoliberal, a nuestros maestros. Nunca. Y esas pruebas son parte de lo mismo.
2: Ahí está. Dice, no vamos a tomar en cuenta. Bueno, pues si no se va a tomar en cuenta, ahí están los resultados. Y echaron para atrás las evaluaciones. Y ahora, pues no se puede evaluar un niño, no se puede evaluar un maestro, no se puede medir. Y algo que no se mide, pues entonces caes en una complacencia terrible. ¿Se acuerdan de esa maestra, Ana María Prieto? Ella estaba precisamente apoyando esa propuesta de López Obrador, que pues no tiene ni pie ni cabeza, era un tema ideológico nada más. Acabar con todos aquí, y hasta lo decían. se convirtió en una mala palabra, son unos aspiracionistas. Pues, ¿qué tiene de malo aspirar a tener una mejor calidad de vida? ¿Qué tendría de malo aspirar a que tus hijos vayan a una mejor escuela y que reciban una mejor educación que la de sus padres? ¿Qué tendría de malo? Mire, esto es como, así se burlaba de los niños que se esfuerzan por salir adelante esta señora Ana María Prieto.
4: Y sobre todo lo maravilloso de esta propuesta es que ya no es el saber acabado, rígido, descontextualizado, sin sentido, sin significado, sino lo que ven es transformarme y transformar la comunidad. Es ser solidarios, entrar en colectivo, en comunidad. Es otra manera de pensar, no es el individualismo de yo aquí y yo sí sé y yo me saco 10 y tú te sacaste 5, lero, lero, maro, mero, yo sí voy a ser exitoso y tú no. No, no es eso.
2: No, no es eso, no es ser exitoso.
1: No, o sea, es ser eliminando mediocre. La competencia, Javier.
2: Claro, no solo eliminando la competencia, estabas eliminando la posibilidad de salir adelante, ¿no? De decir, yo sí sé, soy exitoso y tú no. Entonces, a castigar la posibilidad de salir adelante y a premiar la mediocridad. Ahí están los resultados. Ahí están los resultados. Y al ratito se los vamos a presentar. Se elaboró esta prueba PISA. Ahorita le vamos a decir en qué países. Es una prueba internacional. Evidentemente, el sistema de educación. Porque no quiero decir las niñas y los niños. Porque sería estigmatizar a las niñas y a los niños en una situación en la que ellos no tienen ninguna responsabilidad. A quien hay que poner sobre la mesa es al sistema de educación en este país. No a las niñas, no a los niños, no a las maestras, no a los maestros, sino al sistema de educación, que está absolutamente reprobado. A mí no me gusta el fraseo del resultado de la prueba PISA donde las niñas sí reprobaron. No, lo que está reprobado es el sistema de educación en México. Y es una situación criminal, porque cada año perdido ya no lo van a recuperar. Tendrán que hacer un esfuerzo enorme para salir adelante. Estamos absolutamente lejos de países asiáticos, y qué quiere que le diga, de Europa y tal. Pero, pues el argumento, no, jodidos todos. ¿Cómo que jodidos todos? Sí, todo el mundo está reprobado. Pues no lo sé si todo el mundo está reprobado. A nosotros lo que nos interesa son nuestras niñas, nuestros niños, nuestras maestras y nuestros maestros. Que en medio de toda esta cosa electoral y demás, pues esos son los resultados. ¿Cuál es el número telefónico, Miguelón?
1: 55-14-90-40-12. 55-14-90-40-12.
5: Buen día empieza con una buena noche. 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
1: Ya volvemos.
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4: Se reporta tráfico pesado sobre Ávila Camacho de Avenida Patria hacia Circunvalación. Hay tráfico lento por López Mateo Sur desde el Palomar hasta La Calma. Se reporta un percance sobre Avenida Vallarta de Juan Palomar y Arias hacia Periférico y continúa el tráfico lento sobre carretera Nogales de Periférico hacia Bosques Vallarta. Hay tráfico pesado sobre Federalismo de Francisco Zarco hasta Morelos. 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
3: La Fiscalía General de la República localizó documentos de seguridad nacional, expedientes de personal naval, armas sin registro y objetos de lujo durante un cateo a una bodega rentada por el ex vicealmirante Manuel Roberto Farías Laguna en la Ciudad de México. La fiscal Ernestina Godoy informó que el hallazgo forma parte de la investigación contra la presunta red de huachicol fiscal que habría encabezado el ex contralmirante Fernando Farías. Según las pesquisas, ambos habrían intervenido en nombramientos y movimientos de personal en aduanas marítimas y la marina. La dependencia sostiene que la estructura presuntamente utilizaba registros manipulados, revisiones simuladas y personal aduanal cómplice para introducir combustible ilegal y posteriormente lavar los recursos obtenidos. El presidente municipal de Esperanza, Isaac Rodríguez Ochoa, fue detenido durante un operativo federal en Puebla como parte del operativo Enjambre. En total se cumplimentaron 23 órdenes de cateo de manera simultánea en Esperanza y se detuvieron a 9 personas presuntamente relacionadas con una red dedicada al robo de transporte, extorsión y delitos de alto impacto. Entre los detenidos están el propio alcalde de Morena, Isaac Rodríguez, su hermano Manuel y la exdirectora de Seguridad Pública Municipal, Abigail Contreras Camacho. Todos vinculados al robo de unidades de carga, despojo de mercancía, extorsión, secuestro, delitos contra la salud y hechos de violencia en tramos estratégicos. La Defensa Nacional informó sobre la activación de la operación antidrones Águila Alta, desarrollada de manera coordinada entre México y Estados Unidos en la zona fronteriza entre Tijuana, Baja California y San Diego, California. De acuerdo con la dependencia, el operativo inició el pasado 31 de agosto y concluirá el próximo 21 de septiembre. La operación contempla 2 fases, que incluyó un ejercicio de coordinación, reconocimientos terrestres simultáneos y el despliegue de fuerzas en la franja fronteriza con el empleo de equipos antidrones, tanto fijos como móviles. Hoy el dólar se compra en 16 pesos con 63 centavos. Y se vende en 17 pesos con 15 centavos.
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1: Bueno, en un momentito vamos con todos sus comentarios. Muchísimas gracias en torno a la situación de la educación en México. Pues está lloviendo desde enero y pues son de pronto pues algunas lluvias adelantadas, lo que usted quiera, ¿no? Pero hemos tenido, para el gobierno le dicen encharcamientos, esto, el otro, ponen la cumbia hasta el bachetón cada rato y las calles pues siguen siendo una, en muchas zonas, no quiero decir en todas, pero en muchas zonas pues una desgracia. Unos socavones enormes, ya no son baches, son unas cosas, los automóviles se arruinan, lo que usted quiera. Y pues ya empieza a llover y si usted va caminando, pues ya sabe más o menos cuáles son las zonas que se van a inundar, se tiene que arremangar los pantalones, buscarle por dónde, porque siempre son, Miguel, amigos, más o menos los mismos lugares, ¿no? Por donde usted va pasando y dices, ah, pues ya sé que en tal calle va a ser una laguna, y en tal también, y eso pasan las administraciones, los años, y sigue, ¿no? El horroroso segundo piso, carísimo segundo piso del periférico de la Ciudad de México, son unas lagunas impresionantes, lagunas flotantes, porque son lagunas que se forman en el segundo piso. ¿Por qué? Pues porque está mal hecho. Siempre hay el bajo puente de no sé dónde, que afuera del hospital tal, que aquí ya la gente más o menos sabe y se apura y sabe que va a llegar pues con unos lodazales espantosos, con un tráfico brutal, los carros se van ahí a quedar atorados, y yo no sé si el gobierno paga o ha estado pagando la compostura de todos los vehículos que se han arruinado desde que empezaron las lluvias, porque es una fila de carros descompuestos y todos los días hay carros descompuestos y te caes en el hoyo porque no se ve con el agua puerca, todo el lodazal, ya, los rines amolados, las llantas rotas, las suspensiones. Si efectivamente el gobierno está pagando todo eso, pues debe de ser ya un dineral. Yo no sé del presupuesto de qué dependencia, no solo en la Ciudad de México, en el Estado de México, lo tienen que pagar los municipios, los gobiernos de los estados, en fin, eso es una cosa horrorosa de todos los días. Hicieron una obra, el gobierno federal, quiero entender, insistiéndole en el AIFA que nomás no jala, el aeropuerto Felipe Ángeles, es un gastadero de dinero tirado a la basura. Y no, pues que le vamos a hacer un tren y le vamos a hacer un tren. Sumados todos los tramos, porque hay un tramo que va de aquí de Buenavista, si no me equivoco, al Felipe Ángeles, pero hay otro también, este va de Buenavista a Lecherías, este que pasa por Tultitlán, ahorita le digo porque le estoy ofreciendo todos estos detalles, pero hay otro que está todavía más caro de este tren. A ver, ahorita le voy a decir a dónde van. Bueno, pero mire, el costo únicamente de AIFA, la ampliación de Lechería a AIFA, se había pronosticado en 12 mil millones de pesos, 12 mil millones de pesos, una cantidad enorme de dinero. Ahorita ya van, creo que en los 26 mil millones de pesos aproximadamente. Hay otros tramos, ¿no? Pero ahorita nos vamos a abocar en eso, porque hay uno que va a Pachuca, si no me equivoco, que ese es mucho más caro. Le están metiendo, es así como el Tren Maya, pues también le están metiendo a este aeropuerto una cantidad de dinero. Los vecinos de Tultitlán, cuando estaban construyendo este tren, se quejaron de que las obras les estaba provocando unos cochineros espantosos, unas inundaciones, y nadie que los nadie los escuchaba. De pronto pues se acercaron ahí las autoridades municipales, ya van, le digo, en 26 mil millones de pesos. Dicen que ya está terminado y que se puede llegar al AIFA. Yo no sé cuánta gente lo esté utilizando, pero lo que sí sabemos es que hay un tramo en una estación que se llama Cuella Mil de Tultitlán, donde se hace una pelotera y se hace un encharcamiento enorme. En ese tramo, que los vecinos tanto se han quejado y que por lo pronto pues el gobierno federal, porque ellos anuncian ahí sus cosas, en ese tramo se cayó en un bache una combi, una camioneta. Iba toda una familia que venían de una fiesta, 5 más el operador. Se murieron todos. Se murieron todos. ¿Cómo es posible que por una inundación, como dicen los que gobiernan, por un encharcamiento, porque le dicen charco, por un charco, como dicen los del gobierno, se murieran 6 personas? Y así nada más. No, pues que va a investigar la fiscalía y que... Se murió una familia completa. ¿Por qué? Pues es lo que habrá que investigar. Hay responsabilidad de los que construyeron el tren. Hay responsabilidad de las obras mal hechas del sistema de drenaje. ¿O le van a echar la culpa a Diosito? Ay, no, pues es que como llovió. Vamos a platicar con los vecinos precisamente de Tultitlán, de la colonia Bosques de Tultitlán, que desde hace ya mucho tiempo han estado alzando la voz por toda esta situación, pero siempre las voces ciudadanas son muy chiquitas ante las obras estas, 26 mil millones de pesos que hubieran servido mejor para tener un buen sistema de drenaje y para tener las calles lisitas, y hoy han costado la vida a 6 personas. Ani Vieira es vecina precisamente de ahí de Tultitlán, de la colonia Vázquez, y yo le Bosques, y yo le agradezco muchísimo que esté con nosotros. Ani, bienvenida, buenas tardes.
2: ¿Qué tal, Javier? Muy buenas tardes.
1: Oye, Ani, cuéntanos en qué condiciones está por lo pronto este tramo después de la construcción del tren del Felipe Ángeles.
2: Sí, claro que sí. Mira, se encuentra en una situación deplorable. Creo que ya los medios de comunicación nos han apoyado en ese sentido a darle difusión. Y esto no es del accidente para acá. Honestamente, esto se remonta desde el 2022, cuando empieza la construcción del tren suburbano. Derivado de ahí, hicimos como vecinos y preocupados por la situación social que estábamos viviendo. Llevamos 4 cierres de la López Portillo. A nosotros no nos gusta perjudicar a nuestros vecinos, pero honestamente a veces no tenemos de otra, Javier.
1: ¿Y cerraban para qué? ¿Para llamar la atención sobre qué?
2: Así es, mira, hemos agotado la vía diplomática. Nosotros somos de la idea de pues ingresar peticiones, escritos, pliegos petitorios, pero se nos agotó la paciencia por la vía diplomática, Javier, y esto nos llevó a realizar estos cierres de Boulevard Tultitlán, de la López Portillo, para, como justamente tú comentas, atraer la atención de las autoridades. Esto ha derivado en diversas mesas de trabajo con autoridades de los 3 órdenes de gobierno, en los que pues únicamente se hacen las mesas de trabajo, las mesas de diálogo, se llegan a acuerdos que totalmente se han incumplido, y lo poco que se ha cumplido ha tardado muchísimo tiempo. Inclusive déjame comentarte, para los días, o más bien el día que se inauguró el tren, tuvimos días antes una reunión con las autoridades de la SIC, de la Secretaría de Infraestructura, Comunicaciones y Transportes, de la TRAPI, del gobierno del estado, de CAEM, y el gobierno municipal. Honestamente, el gobierno municipal nos ha apoyado bastante, son los únicos, pero el poder o la injerencia, pues desafortunadamente es poco, porque es un tramo
1: Es una obra federal que quieren lucir y que no se detienen a ver las afectaciones que pueda haber. Y en ese sentido, Ani, ¿en qué les afecta? ¿Qué pasó desde la construcción del suburbano?
2: Sí, mira, es un área que siempre ha sido un poco rojo de inundaciones, sí. Pero si antes teníamos una inundación cada 5 años, ahora es cada que llueve, Javier. Eso ha llevado a que el estado de las calles esté deplorable. No habían hecho pasarela hacia este lado de la López Portillo, únicamente hicieron una pasarela. Entonces, derivado de ese cierre, nos hacen una pasarela que nos puso en riesgo y nos sigue poniendo.
1: ¿Qué es una pasarela, Ani? Perdón.
2: La pasarela es el acceso que tenemos hacia la CETRAM.
1: O sea, un puente, una banqueta, para caminar.
2: Son escaleras, vaya.
1: ¿Es que, perdón?
2: Son escaleras, es el acceso hacia la estación. Entonces únicamente hicieron acceso hacia un lado, que es hacia el lado de la Colonia Los Reyes, y hacia el lado de la Colonia Oeste de Tultitlán no hicieron acceso. Hicieron uno bastante endeble, el cual yo siento que pone en riesgo nuestras vidas. Pero pues quedaron de terminar en agosto, septiembre la pasarela definitiva. Esperemos que sea así. Mientras tanto sigue la que está endeble.
1: Oye, y mientras tanto, si alguien quiere circular por ahí, aparte de caminar, que es un riesgo, llega pues la gente, imagínate el malestar, estar en estos charcos con el agua acumulada, con el agua sucia, y tienes que caminar, subir, y los vehículos, pues ¿quién paga los daños? Se inunda todos los días.
2: Sí, ¿qué crees que sí? De hecho, en una mesa de trabajo hacía yo mención que pues es un riesgo para los peatones. Inclusive tengo un video de la inundación de antier, en donde dos vecinos caen al canal de Bosques de Tultitlán. Si ellos no salen del canal, estaríamos hablando de 8 víctimas mortales del día de antier.
1: ¿Qué fue lo que pasó con esta familia, Ani?
2: Sí, mira, nosotros, como te comento, vivimos sobre Avenida Recursos Hidráulicos y siempre estamos pendientes del nivel del agua porque ya se nos ha metido a nuestras casas. Justamente haciendo estas labores de observación, nos percatamos que una combi se quedó parada. Y no debería, pero son situaciones que hemos normalizado porque esto pasa cada vez que se inunda. Son carros, son camionetas, son a veces camiones que se llegan a ir a las zanjas, porque esto ya tiene mucho tiempo abierto. Nos percatamos que la combi se va, y te soy sincera, yo lo primero que pensé fue en que yo desde el día miércoles le pedí al arquitecto encargado de la obra que cerrara. ¿Por qué? Porque es un acuerdo al que llegamos en la mesa de trabajo.
1: ¿Que cerrara qué? ¿La vialidad?
2: La vialidad. ¿Por qué? Porque a este acuerdo se llegó derivado del peligro que representa y también...
1: ¿Por qué peligro? ¿Está rota? ¿Hay hoyo? ¿La obra del tren representa un riesgo?
2: Pues no tanto la obra del tren, sino lo que no se ha hecho, como en este caso la pavimentación. Cuando llueve, el nivel del agua sube tanto que si tú te acercas en tu coche o caminando, se ve parejito. Claro. Y eso fue lo que sucedió con el chofer de la combi. Él, buscando una alternativa de circulación a la vía López Portillo, ingresa por Avenida Recursos Hidráulicos, por la Colonia Cosa, me imagino que ingresó, y obviamente él ve parejo, ¿no? Y él no sabe hasta qué nivel está la inundación, pero a ese nivel no se nota si hay hoyo, si hay coladera, si hay varilla, si hay algún objeto que pudiera pues poner en peligro la vida, ¿no?
1: Entonces, hay algunas versiones de que cayeron en un hoyo.
2: Sí, a esa altura hay un hoyo, justamente, hay una coladera que está salida, hay varillas, hay fierros, la situación...
1: ¿Varillas y fierros de qué?
2: De la construcción, la verdad es que han sido muy sucios al momento de hacer la construcción.
1: O sea, hay varillas salidas, pues.
2: Así es. Inclusive ese día una camioneta también quedó anegada y se quedó desflechada porque una varilla se le fue hacia abajo y se quedó atorado hasta que bajó el nivel del agua, pudo sacar su vehículo.
1: ¿Y esta camioneta pudo haberse perforado el tanque de gas con las varillas o con el golpe en el hoyo?
2: Sí, probablemente pudo, como dicen, ¿no? Al final del día la fiscalía es la que va a dar el dictamen con el peritaje, pues sí. Pero sí pudo haber
1: pues
2: sido
1: sí,
2: una
1: pero,
2: de
1: pues
2: las causas.
1: La fiscalía va a decir que fue culpa de Diosito y la lluvia, ¿no?
2: Y del chofer porque no está para
1: y
2: defender.
1: Del chofer porque no se va a poder defender.
2: Así es.
1: Exacto. El hecho es que cayeron en un hoyo, se quedaron atorados ahí.
2: Así es, se quedan atorados. Nosotros quisimos pasar a ayudarles en el momento, pero debido a que, te repito, no se ve el nivel del agua, nuestra vida también corría peligro. Claro. Cuando comienza a descender el nivel del agua, ya algunos vecinos empiezan a caminar hacia la combi, yo me quedo atrás, pero me avisan que hay personas desmayadas, porque eso obviamente pues es lo primero que pensamos, ¿no? Que eran personas pues sin conocimiento. Yo aviso a las autoridades correspondientes, la verdad es que sí llegaron muy rápido, tanto Protección Civil como la Policía Municipal llegaron al lugar rápido, y ya pues ellos constataron que las víctimas no contaban con signos vitales.
1: Lo que es inaceptable, independientemente de lo doloroso de la tragedia y de lo que están viviendo los familiares de estas personas, es que una lluvia le cueste la vida a 6 personas en una calle.
2: Claro.
1: Y con una obra mal hecha, o sea, en una calle donde el drenaje tiene que funcionar, donde no debe de haber hoyo, no debe de haber varillas, es decir, un vehículo que cruza, por como dice el gobierno, un encharcamiento, no tendría que haberle costado la vida a 6 personas. Y esto, pues es una llamada de atención. ¿Han hecho algo? Pues no lo sabemos. Van a citarlos seguramente a otra mesa y una mesa y un diálogo. Y resulta que en ese tren se han gastado casi 30,000 millones de pesos. Y no pueden tener un sistema de drenaje adecuado y una pavimentación, una iluminación adecuada. No tendría por qué inundarse ninguna calle. Ninguna calle, porque tampoco han sido, como dicen por ahí, lluvias atípicas. Son las lluvias de la temporada. Y no puede ser que en las temporadas, todos los días, las calles y las casas se inunden. ¡Qué tragedia! ¿Les dieron finalmente alguna respuesta? ¿Sabes, Ani, si...

0: durmientes que se ocuparon en la construcción del suburbano en nuestra barda perimetral de la colonia, de la privada Encino. Uh-huh. Esto generó un daño terrible estructural a la barda y está a punto de colapsar. Uh-huh. Se les ha pedido en demasiadas ocasiones, ya se autorizó, mediante minuta esta barda ya está autorizada. Primero dijeron que ya tenían el recurso, ahora resulta que no hay recurso. Y yo en las mesas de diálogo les dije que nosotros no íbamos a hacer el clásico después de ahogado el niño tapar el pozo. Yo pensé que la desgracia iba a ser que esa barda se iba a caer y nos íbamos a inundar un aproximado de un piso. Yo les dije, va a suceder una desgracia, desafortunadamente no toco aquí, pero sí toco en otras personas que ni siquiera son vecinos. Pero qué sí barba. Hago un llamado porque si sí, no se levanta esa barda...
1: Es un riesgo enorme. Es un riesgo.
0: Sí, porque barba. Aparte de todo, su terreno del suburbano se inunda y nos está afectando.
1: Ah... O sea, esa barda es del suburbano.
0: Esa barda es de nosotros. El suburbano ni siquiera quiere construir una contrabarda y todavía la Trapi dice que no les corresponde.
1: Mira, vamos a estar muy atentos. Vamos, además, si nos permiten, acudir ahí al lugar y desde luego llamar la atención a esto, que sí, los hubieran escuchado. Con muchísima mayor seriedad, no estaríamos hablando en este momento de una familia muerta por un encharcamiento, como dicen en el gobierno. Ani Vieira, muchísimas gracias, y si nos permite, seguiremos en contacto con ustedes.
0: Gracias a ti, Javier, por ser nuestro portavoz. Muchísimas
1: Al
0: gracias.
1: Contrario, para eso estamos, Ani. Muchísimas gracias. Qué barbaridad, Miguel, y qué voces tan débiles en ocasiones las de los ciudadanos, ¿no? Y cuando se impone así, no, que hicimos esto, hicimos el otro, sí, qué bueno que hiciste ese tren. Y las afectaciones a los ciudadanos, ¿quién se va a hacer responsable de esto? Es increíble. Vamos a tener que hacer una pausa. No puede ser, ¿no? Uno se queda pensando y dice, no nos vamos a enojar y demás. Pero imagínese qué se pudo haber hecho con 30,000 millones de pesos en servicios para que la gente no se inunde en sus casas todos los días. Y qué se pudo haber hecho para evitar el fallecimiento de una familia. ¿A qué le van a apostar a seguir adelante? Y si te vine y me acuerdo, y que vamos a pelearnos con este, y vamos a pelearnos con los del PRI, con los del PAN, con los de tal partido, en fin, una serie de cosas que hacen suficiente ruido para callar las voces de los ciudadanos. Pero para eso estamos precisamente, para escucharlos en todo el país. Vamos a hacer una pausa y volvemos inmediato.
2: 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Volvemos con más noticias. Antes que los demás.
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4: Se reporta un fuerte accidente en el cruce de López Mateos y Avenida América. Circulen con precaución. Percance sobre Federalismo de Fidel Velázquez hacia Avenida Patria. Tráfico lento en López Mateos Sur del Palomar hasta Las Fuentes. Tráfico pesado por la Calzada Independencia desde San Diego hasta Avenida Juárez. 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
5: Muy bien, muchas gracias. Regresamos con más información. La presidenta Claudia Sheinbaum señaló que no se va a reunir con Grecia Quirós, alcaldesa de Uruapan, aunque le solicitó audiencia porque está por iniciar el proceso electoral. En la conferencia en Palacio Nacional subrayó que no sostendrá encuentros con quien aspire a un puesto de elección popular de Morena o de otros partidos. Sheinbaum Pardo dijo que los temas de seguridad de Uruapan los puede abordar con Omar García Harfuch, el secretario de Seguridad, y Rosa Isela Rodríguez, la secretaria de Gobernación. La Fiscalía de la Ciudad de México tiene registro de dos averiguaciones iniciadas en 2007 contra Diego Sebastián, el empresario argentino detenido por el multihomicidio del tecladista de la banda Camilo VII y su familia. Una averiguación fue por violencia familiar, mientras que la segunda investigación fue por amenazas hacia una persona de la tercera edad, ambas en el 2007. El gobierno federal contrató un seguro que protege al Tren Maya de terrorismo y sabotaje, cuyo costo fue de 715 millones de pesos. El seguro tiene vigencia de un año, del 1 de enero al 31 de diciembre del 2026, y es la segunda vez consecutiva que se contrata bajo adjudicación directa a la empresa estatal Agroa Cemex, que ha sido señalada de irregularidades. En la prueba PISA 2025, que aplica cada 3 años, la Organización para la Cooperación y el Desarrollo Económico, México bajó 7 puntos en matemáticas y otros 7 en lectura con respecto a la edición pasada. Con base en la evaluación, el 41% de los estudiantes mexicanos de 15 años evaluados quedaron por debajo del nivel básico en matemáticas, lectura y ciencias. 3 de cada 10 estudiantes alcanzó el nivel mínimo de competencia en matemáticas. El informe PISA 2025 señala que solo 1 de cada 200 estudiantes mexicanos alcanzó los niveles más altos de desempeño.
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2: Muy bien, estamos entrando ya a la segunda parte del programa. Gracias por todos sus comentarios y sus llamadas. Oye, Miguelón, saludos a nuestros amigos allá en Guadalajara. ¿Cómo se llama nuestro amigo que nos presume sus tortas cada rato? Que nos dice, ay, una torta de Dorito. Dice, yo voy a matar el hígado con mayonesa del Miguelón, con la torta, la torta de Dorito. Y la torta de quién sabe cuánta cosa. Hay unas en la Condesa que son una cosa que también le traigo ganas. Ya ves tu torta de tamal, ya mero. Y ahora en septiembre vamos viendo eso de la torta de tamal. Pero Miguelón, a ver, aquí te va una apuesta chilanga, chilanga.
3: Sí, sí, sí.
2: Que ahí te la mandé. Imagínense, a ver, nuestros amigos en todo el país. ¿Qué es, Miguelón? Es una telera grande, ¿no?
3: Sí, sí, es el tradicional bolillo.
2: Ahí es bolillo, yo creí que era telera, pero está grande, sí. Tiene que ser un bolillo.
3: Está grande, sí.
2: Entonces, es un bolillo. Lo abre usted con un cuchillo, así a la mitad, ¿no? Deja una partecita para que cierre bien. Y le avienta una cucharada de esquites. Uh-huh. Que son estos granitos de elote ya cocidos con pasote y caldito y todo. Ahí se te va a remojar el bolillo, pero pues bueno. A ver, una cucharada de esquites, una embarradota de mayonesa. Estamos viendo aquí en la receta. Luego, queso rallado, que no sé qué queso sea. Y ahí te va el estelar. Patitas de queso de pollo. Yo no sabía, pero bueno, que trae, no tienen huesito, es puro cartílago o cómo, no sé. Dos patitas de pollo y luego de las dos patitas de pollo, bistec, que puede ser como encebollado.
3: No, no es bistec, Javier.
2: ¿Qué es? ¿Qué es eso?
3: Mollejas.
2: No te lo puedo creer.
3: Son mollejas, señor.
2: No.
3: No es bistec, es mollejas, son mollejas de pollo.
2: O sea, patitas de pollo, luego unas mollejas de pollo, luego limón y chile piquín.
3: Chile piquín, correcto.
2: Híjole, esa sí te la debo, Miguelón.
3: Sí.
2: Esa sí no. Esa sí, no lo puedo creer. Y pues que son tortas de patita de la Ciudad de México. Y que son muy famosas. Torta de esquite con patita.
3: Para empezar, no había visto, sinceramente, la torta de esquite, ¿eh? Esa no, sí, pues no me había tocado. La torta de esquite, sí, no. Como tú bien dices, pues tan seco, se te remoja ahí el bolillo. Pero sí. Todavía la patita de pollo. Las patitas sí las he comido, son buenas para botanear. Te diviertes ahí. Pero ya con tu bolillo, las mollejas ahí sí, tampoco, pero sí está. Sí está grotesca.
2: Bueno,
3: la torta.
2: Pues es un reto, ¿sí? ¿No? Es un reto. Pues de todos los rumbos de la Ciudad de México. Hay tortas, bueno, la más célebre de la Ciudad de México, pues era un poquito la de tamal, pero pues esta ya sí te dijo.
3: La de tamal y la de chilaquiles, yo creo que esas son la reina de las tortas en la Ciudad de
2: Chilaquil,
3: México.
2: Chilaquil, a esa le traigo ganas allí. No sé si todavía por el rumbo de la Condesa, por allá donde el Andy se cita con sus cuates, pero en unos restaurantes, no hombre, el Andy sí paga buena cuenta. Ahí en una esquinita te dan la torta, que es también un telerón enorme, un bolillo, que le dan una embarrada, creo que de mayonesa, de crema, no sé, luego le avientan frijol, y luego un cucharadón de chilaquiles rojos, una milanesa, o no sé si es de pollo empanizada o de res, además de los chilaquiles, y luego ya no sé qué más le cabe a ese pan. Pero esa tampoco le he podido, esa tampoco le he podido entrar. Bueno, pues ahí están. Y eso quedamos a medio programa, Miguelón, ahí calentando motores. ¿Qué tal si repasamos algunos de los comentarios de nuestros amigos del público?
3: Muy bien, aquí dice Javier Miguel, por favor, ojalá puedan encontrar una entrevista que dio hace años Claudia, la actual presidenta, donde criticaba al gobierno que estaba en el poder por no solucionar las inundaciones. No recuerdo si era el PRI o el PAN cuando estaba esta situación o cuando habló ella. Ojalá que puedan encontrar esa entrevista donde tajantemente dijo que si ellos estuvieran en el poder ya hubieran solucionado este problema de las inundaciones. Y después de 8 años, si no hago mal cuentas, no puedo solucionar este problema, nos dice Laura. La vamos a buscar.
2: Sí.
3: Vamos a buscarla, Laura, vamos
2: pues mira,
3: a buscar
2: cada declaración. Cada vez que alguien levanta la mano.
3: Es para que cuando concursar, eres oposición, pues hablas
2: claro,
3: de todo, ¿verdad?
2: Pues la oposición siempre dice, a ver, si votan por mí, yo voy a arreglar la inseguridad. No decía este hombre que anda gobernando allá en
3: Durazo,
2: en Sonora, en 6 meses, dijo. En 6 meses va a quedar resuelto la inseguridad en México. Esto lo dijo en el 2019. Y mire lo que les pasó. Nos pasó a todos. Que en 6 meses decía. ¿Qué más, Miguelón?
3: Javier, respecto a las malas condiciones de las avenidas y calles acá por los municipios de Cuautitlán, Tultitlán, Tultepec, pero sobre todo de Cuautitlán y Tultitlán, es verdaderamente imposible circular por estos lugares. Los fraccionamientos Santa Elena, Joyas de Cuautitlán, Melchor Ocampo, este último, en estas últimas semanas, están repavimentando la avenida principal, Himno Nacional, pero ojalá pudieran venir a hacer un reportaje al respecto y vean las condiciones en que están estos municipios. Los que trabajamos como taxistas resulta muy, pero muy riesgoso, claro, al circular por estos lugares. Nos jugamos la vida.
2: Y costoso.
3: Nos jugamos la vida, como pasó el día de ayer en la avenida Recursos Hidráulicos. Que tengan buen día y felicidades por su programa. Su servidor, Francisco Gutiérrez, desde Tultepec. Muchas gracias, Francisco, y por favor, con mucho cuidado. Urge en la unidad habitacional Vistas del Maurel, un edificio, el edificio 1, quieren matar una veintena de gatos, se dicen protegidos. ¿Cómo? Y que nadie les hará nada.
2: ¿Cómo? ¿Quién quiere matar a los gatitos? ¿Cómo? ¿Están ahí encerrados?
3: Dice, ¿con quién puedo denunciar esta masacre de animales? O por favor ayuden denunciando esto de forma pública. Porque se me hace una crueldad que maten animales solo porque no les gusta. El tema es que hay cacomixtles y otros, no recuerdo su nombre, y quieren matarlos a todos. Por favor, díganlo al aire, es una crueldad.
2: Pero en zona...
3: Ok, aquí me piden anónimo, muchas gracias. Las personas son muy violentas, nos dice. A ver, es unidad habitacional Vistas del Maurel, nada más que no me dicen dónde.
2: ¿En dónde?
3: Danos más datos, amigos, si quieres, sí. Mándalo en privado, en qué en colonia, alcaldía, municipio, no lo sé, de dónde nos estás llamando.
2: Bueno, muy bien.
3: En el video, cuando está la combi, se miran unas varillas con el pico hacia arriba.
2: Exacto.
3: Y como que por eso se perforó el tanque de gas de la combi, y ya después sin agua, la calle, ya las varillas por arte de magia se desaparecieron. La alcaldía no se va a querer hacer responsable del lamentable hecho y le echarán la culpa a las lluvias atípicas, nos dice Juan Pedro.
2: Pero esa es una obra federal, ¿eh? También.
3: Sí.
2: Hay que tomar en cuenta que están celebrando mucho, no, que el tren. A ver, ese AIFA, con todo respeto, pues ya lo hicieron, está bien. Y ya existía, que era el de Santa Lucía y demás. Y pues que se va a quedar de carga, pues sí, nada más que la carga aterriza en el AIFA. Y luego se la tienen que traer otra vez a la Ciudad de México. O sea, fue gasto doble. Pero pues era un capricho de López de decir, vamos a suspender el aeropuerto, el nuevo aeropuerto de la Ciudad de México, que todavía lo seguimos pagando, porque eso no lo paga ni López ni nadie del gobierno. La suspensión y todo lo que se le debía a la gente a las empresas y los proveedores que ya le habían metido ahí al tren, se le sigue pagando, y se le paga con el impuesto por el uso de aeropuerto del Benito Juárez, y por eso ahí la Marina en el Benito Juárez pues dice, híjole, pues ya les caería muy bien quedarse con ese impuesto por el uso de aeropuerto, pero no, son los caprichos, y lo dijeron, pues vamos a hacer uno nuevo allí en el Santa Lucía, fracaso total. Mira, ya nos escribió Lalo Miguelón de Guadalajara. Saludos, Lalo. Dice, soy Lalo, el de las tortas. Okay. Gracias, Lalo. A ver, gánale esa, gánale a la torta de esquite con patita y molleja.
3: Y molleja, sí. Sí, sí.
2: Esa no, nomás no, Miguelón. Ahí sí, sorry to tell you, no, perdona, Flor, que te machuque, pero cuando mucho la de tamal, ya la de esquite con molleja y patita, pues como.
3: Sí, no me había tocado, no me había tocado ver esa. Sí,
2: a los bebés les dan una patita de pollo para que muerdan cuando le están saliendo los dientitos y ahí se entretienen con su patita, tiene colágeno, tiene todo.
3: Son botaneras, la verdad es que son botaneras ahí con salsita y todo, son botaneras, sí, pero.
2: Pero no tiene hueso.
3: Esa mezcla, sí, está muy complicado, ya está peligroso, te va a ir un hueso ahí con todo y.
2: Sí,
3: no. Con todo y torta. Oye, Javier Miguel, el gobierno sigue bla, bla, bla, y con las lluvias el drenaje está desbordado. Uh-huh. Inundaciones por todos lados y baches que salen como si fueran arbolitos. Saludos y buen día. Nancy Rodríguez, desde Querétaro.
2: Sí. ¿Y qué habrá pasado con el bachetón, Miguelón? Sí, porque dijeron, ya pavimentamos todo. Sí, pues ¿dónde estarán las calles pavimentadas? Nada más para ver qué se siente.
3: Oye,
2: ¿no?
3: ¿Y aquí
2: manejar en algo lícito.
3: Mencionar esto. Así está todo el país, ¿eh?
2: Pues sí, claro.
3: O sea, así está todo el país. No hay carretera que se salve, no hay calle, avenida, unos peores que otros, definitivamente, pero en realidad así está todo. O sea, sí. No han encontrado, yo no sé si el material correcto, la forma correcta.
2: No, a ver, es muy sencillo. La forma de robar en los 2,500 municipios que tenemos en el país, la forma de robar más fácil es decir, vamos a pavimentar, vamos a echar, y le echan unas capitititas que dicen que les costó no sé qué tanto, ¿no? Se quedan con la lana y le ponen una capita de pavimento que luego llegan las lluvias o pasa un camión o pasa lo que sea y se revienta. Y se revienta, ¿por qué? Porque es una robadera de dinero. El tema del concreto, del asfalto y de arreglar las calles, no hombre, es una mina de oro para muchísimos. Para muchísimos. Y por eso, si uno dice, ¿por qué? ¿Qué destino fatal el de México que tenemos que tener las calles rotas, las carreteras todo roto? ¿Por qué? Pues por eso, por la tranza, por la corrupción. Porque te mueves tantito cuando tenemos que ir, hemos tenido la oportunidad de ir a trabajar a otros lugares, a otros países, pues las calles están lisitas. Y es el mismo continente, o sea, no es lo mismo de que, ay, no, es que aquí, es que allá, la faja volcánica, no, es la tranza, es la costra de corrupción que no nos hemos podido quitar. Entonces, cada que llega, ya fregué, compadre, ya soy el presidente municipal. Y es una robadera, y empiezan por ahí, y luego también con el tema de la seguridad, de los comandantes, de los policías también, desafortunadamente. ¿Qué más, Miguelón?
3: Ahí está parte de lo que también, insisto, comentan porque es general. Buenos días. Sí, en general la educación pública en México deja mucho que desear, y hay que decir que el gobierno discrimina a los niños que estudian en escuelas privadas porque no les otorga las becas Rita Cetina y otras. Los padres de esos niños sí necesitan esa ayuda porque hacen esfuerzos económicos muy fuertes para que sus hijos tengan mejor educación. Saludos, señora Latorre y señora Aquino. Atentamente, Sergio Carrasco. Yo aquí sí hago un paréntesis, Javier. Coincido en que hay muchos niños que están en escuelas privadas y que sí necesitan el apoyo, pero regreso a lo que siempre hemos dicho. Por eso es importante revisar caso por caso. Hay niños que están estudiando ahí porque se hace el esfuerzo por tener una mejor educación, pero que están becados por las mismas escuelas, Javier. Esas becas que te dan las escuelas en donde pues no pagas una colegiatura o no pagas un porcentaje importante, pero existen otros gastos. Creo que de repente sí se ha confundido el hecho de que pensar que un niño está en escuela privada es porque sus padres son ricos y no necesariamente así. No es así. E insisto, y creo que vale la pena para retomar nuevamente el a quién se les dan las becas. Los programas sociales son necesarios para el desarrollo de un país, sin duda, señor, sin duda. Aquí lo importante es que entre más becas eres mejor país, entre más becas la gente va a estar mejor, creo que no. Creo que aquí el asunto es que las becas deben de llegar a quien le tengan que llegar y que le lleguen bien.
2: Claro.
3: Es una grosería lo que le dan a la gente de la tercera edad de 3.200 pesos mensuales, Javier.
2: ¿Qué tendría?
3: 3.200 mensuales, no.
2: ¿Qué tendría de malo? Mira, en el caso de los adultos mayores que dedicaron toda una vida y demás, me parece muy bien, no se debe de regatear absolutamente nada en la pensión, en el dinero, ¿no? En el esfuerzo para salir adelante y que les caiga ahí un dinerito que por cierto luego toda la familia le anda pellizcando, ¿eh? No creas tú que se lo quedan únicamente ellos. Comprar medicamentos es una cosa carísima y los tiene que comprar pues porque los servicios públicos de salud dirán lo que sea, pero pues no hay, ¿no? O sea, a ver. Y entonces pues ahí se les va también muchísimo dinero. Ahí si no, no cabe ningún regateo. En otro tipo de becas, por ejemplo, cuando los niños hacen un esfuerzo por salir adelante, por dedicarle en el aprovechamiento, el estudio, no sé qué, pues las escuelas los becan. Y eso pues es un respiro también para muchos papás. ¿Qué tendría de malo que algunas de las becas del dinero que sale del presupuesto público fuera en respuesta también a un esfuerzo? Un muchacho que se esfuerza por trabajar en esto, por el otro, por dar, por el aprovechamiento, por la educación, es decir, que el dinero que se otorga fuera a cambio de algo importante en su vida, no importante para el gobierno, importante para ellos y para la comunidad, y no universal, así, pues ahí que caiga para el que sea, ¿no? ¿Por qué? Porque eso en la lógica partidista pues significaría votos, pero los ciudadanos estamos en una lógica completamente distinta. Bueno, muy bien, vamos a algún otro comentario, Miguelón.
3: Sí, aquí tenemos también uno que me dice de: me es grato saludarlos, deseando sigan con la verdad, aunque a muchos les duela, señores. De veras que da pena este gobierno, ya no estimulan al buen aprendizaje de escuela. Esta 4T entrega más ignorante, entre más ignorante sea el pueblo, es más fácil controlar su sistema. México no es un pueblo, como le hace ver estos de Morena, somos un país grande, con gente queriendo superarse todos los días. Saludos desde el Estado de México, en Nesa, dice nuestro amigo Saúl Muñiz.
2: Bueno, oye, ahorita revisamos, pues, resulta que al Insunza ya le dijeron adiós. Y mira, así muy rápidamente, el documento está cortito. En Morena le dijeron adiós. Por instrucciones del senador Ignacio Mier, coordinador del grupo parlamentario de Morena en el Senado, con fundamento y de los la ley orgánica, o sea, todo en fracciones, Morena, el grupo parlamentario de Morena en el Senado, me permito hacer de su conocimiento que con base en la comunicación del senador Enrique Insunza, por la que deja de formar parte del grupo parlamentario de Morena con efectos a partir del 26 de agosto de este año, esta coordinación solicita se haga del conocimiento del pleno en el Senado la determinación del senador Insunza para los efectos legales, reglamentarios y administrativos a que dé lugar. Entonces, pues
3: también, se va a presentar a trabajar. También al dejar de ser de este grupo parlamentario de Morena, Javier, debe y tiene que dejar la presidencia de la Comisión de Estudios Legislativos. Él era el presidente de la Comisión de Estudios Legislativos. Hoy se queda sin esta presidencia, también sin comisión. Eso también le implicaba una lanita extra, ¿eh? Todos los
2: pero
3: que son
2: pues
3: parte
2: no
3: de las
2: sé
3: comisiones
2: si se...
3: y la
2: Oye, ¿y le van a seguir extra pagando ahora que ya no es de Morena?
3: Le van a seguir
2: le daban un cheque
3: como senador independiente.
2: pero ¿cómo si tiene las cuentas congeladas? Le pagaban porque era de Morena, pero ahora que es independiente, ya lo está. Mira, si de por sí estaba apestado, ya lo están haciendo un ladito. Ya lo están haciendo un ladito y entonces, pues vamos viendo quién le dio esa instrucción y hasta dónde puede llegar. Oye, ¿y del Rocha, Miguel?
3: Oye, ahorita que estás mencionando esto, te iba a decir precisamente relacionado a esto, Omar García Harfuch, secretario de Seguridad, confirmó que sí hay una investigación en contra del exsecretario de Economía de Sinaloa, después de que ayer aquí anunciábamos
2: Velarde,
3: de cuentas por parte de la UIF, de Ricardo Pitti Velarde, exactamente. Sí hay una investigación. Dicen que no está ligado, decía Harfuch, no está ligado directamente al caso que se investiga de Rubén Rocha Moya, pero sus empresas y él, sí, así como sus socios, sí están siendo investigados.
2: A ver, y nada más al de economía, al de finanzas, al de seguridad, al alcalde, al fiscal. A ver, dime algo, en el fraseo, ¿al Rocha lo están investigando?
3: Sí, señor. Sí, hay una investigación abierta en la Fiscalía General de la República.
2: Pues no, que no había pruebas, ahora sí hay. Ah, ya está cambiando todo. Vamos a hacer una pausa y volvemos.
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5: Las inmediaciones de la Glorieta Colón, debido a la súbita muerte de un automovilista que al transitar sobre los carriles laterales de López Mateos sufrió un paro cardíaco, en lo que tras perder el control chocó contra un árbol y afectó a otro conductor que esperaba el semáforo. Debido a las diligencias, se encuentra completamente cerrada el sentido de norte a sur. 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

0: querido Javier, ¿cómo estás? Buenas tardes, Miguel, ¿cómo están, amigos de la auditoria? Me da mucho gusto saludarlos. Bueno, pues el Barcelona va a recibir al Feyenoord este miércoles 9 de septiembre allá en el Camp Nou en Barcelona, dentro de la jornada 1 de la Champions League, que ha iniciado pues esta misma jornada. El equipo blaugrana, ya sabemos, está en este momento, como siempre, peleando por la punta de la liga allá en España, pero evidentemente, y después de haber quedado fuera del Campeonato Mundial de Clubes el año pasado, me parece que es más importante que empiece con el pie derecho. Ya sabemos, el nuevo sistema de competencia de la Champions no privilegia a nadie, porque todos los equipos tienen la oportunidad de enfrentar a pues dos equipos de cada uno de los cuatro segmentos o de las cuatro clasificaciones que se hicieron para los 36 equipos que están participando en esta la tercera edición de la Champions que se lleva a cabo con este nuevo formato. Será un partido indudablemente pues muy atractivo. Ya sabemos que el Feyenoord, un equipo muy compacto, que juega normalmente a la defensiva, y el Barcelona, bueno, pues plagado de estrellas, ahora con 9 jugadores de la selección española, evidentemente sale con la etiqueta de favorito, y más aún jugando en casa. La invitación es para que entren a caliente.mx, se registren y reciban $1,000 de regalo. 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Pero si se animan y le meten esos $1,000 al empate entre ambas escuadras, cobrarían hasta $9,800. Ahí está la propuesta dentro de la actividad de la Champions, caliente.mx. Bienvenidos al juego, mi querido Javier, mi querido Miguel. Continuamos con ustedes. Buenas tardes.
1: Pronóstico del tiempo para este inicio de semana en México. Bueno, pues el monzón mexicano y el paso de dos zonas tropicales va a incrementar todavía más el potencial de lluvias y tormentas eléctricas en México, por lo que es importante tomar precauciones porque el riesgo de inundaciones también se incrementa. Se prevén lluvias intensas en el estado de Guanajuato, así como lluvias muy fuertes en Baja California Sur, Sonora, Chihuahua, Sinaloa, Durango, Zacatecas, San Luis Potosí, Aguascalientes, Nayarit, Jalisco, Colima, Michoacán, Querétaro, el estado de Hidalgo, Guerrero, Veracruz, Puebla, Oaxaca, Tabasco, Chiapas y Yucatán. También podrían darse algunas tormentas fuertes en Baja California, Tamaulipas y el Estado de México. Las lluvias vendrían acompañadas de igual manera con actividad eléctrica abundante, rachas de viento, no se descarta también caída de granizo. Hay que estar muy atentos de los avisos que emiten las autoridades de protección civil. Para noticias con Javier de la Torre, meteorólogo Juan Antonio Palma de Meteorred México.
2: El secretario general de la sección 32 del Sindicato Nacional de Trabajadores de la Educación, Daniel Covarrubias López, reveló que al menos 20 docentes adscritos a planteles de la zona serrana de Veracruz han presentado denuncias formales tras ser víctimas de amenazas directas y cobro de piso por parte de grupos delictivos. El líder magisterial detalló que los reportes de extorsión se concentran principalmente en los municipios de la región de las Altas Montañas, donde el personal docente ha tenido que recurrir a las instancias sindicales y gubernamentales para salvaguardar su integridad física y la de sus familias ante el clima de inseguridad que impera en los trayectos y comunidades rurales. Covarrubias López precisó que el protocolo institucional acordado para dar el trámite a estas agresiones es que los profesores afectados deben interponer de manera prioritaria la denuncia formal ante la Fiscalía General del Estado para posteriormente presentar la documentación ante el sindicato y la Secretaría de Educación de Veracruz. Con dicho expediente, la autoridad educativa y la representación sindical evalúan cada caso en mesas de trabajo conjuntas con el fin de dictaminar la procedencia de un cambio de adscripción o reubicación geográfica. Informó desde Veracruz, Juan David Castilla.
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4: Bueno, muy bien. Oiga, saludos a nuestros amigos que nos sintonizan allá en Oaxaca. Siempre nos da, la verdad, muchísimo gusto contar con todos sus comentarios. Un estado hermosísimo, un estado bellísimo. Sí, también con muchas situaciones que se tienen que solucionar. Ahora que hemos dedicado una buena parte, por ejemplo, al tema de la educación. Es uno de los estados que demanda precisamente mayor atención. No es únicamente, como dice Mario Delgado, el estar enviando ahí el dinero, porque ya perdí la pista, hice presupuestos históricos y dinero, bueno, que verdaderamente llegue a donde se ocupa, se necesita para el bienestar de las maestras, de los maestros, los salones, los niños, en fin. Son muchos los temas que están todavía pendientes allá en Oaxaca, y esto se lo comento porque me llama muchísimo la atención que se ha presentado un proyecto. Entiendo que es todavía un proyecto, es una iniciativa de una nueva constitución del estado, ¿no? Y si no me equivoco, fue a principios de este mes, apenas aquí estamos hoy, Miguelón, a 8, pues...
5: 8 de septiembre, señor.
4: Sí, el fin de semana, si no me equivoco, por el 3, pero ahorita lo vamos a poner. Esta iniciativa del gobernador Salomón Jara, que envió al Congreso, en torno a una... Quiero yo pensar, es una reforma a la Constitución o una nueva Constitución. ¿Qué alcances tiene? ¿Hacia dónde apunta todo esto? Y evidentemente, ¿qué beneficios pueda tener para los habitantes, las distintas comunidades, pueblos originarios, en fin, de Oaxaca? Así es que yo le agradezco muchísimo a Giovanni Vázquez Sagrero, él es el consejero jurídico del gobierno de Oaxaca, que esté con nosotros. Giovanni, bienvenido, buenas tardes, ¿cómo estás? Qué gusto saludarte.
6: Javier, buenas tardes, te saludo con mucho gusto desde la ciudad de Oaxaca. Es un placer poder platicar contigo al aire, un saludo a todo tu auditorio.
4: Al contrario, dinos, te estamos molestando porque queremos saber, ¿es necesario, fue necesario, es una nueva constitución o es una modificación de la constitución que, si no me equivoco, viene data de que será principios del siglo XX, 1922, sí, por ahí estábamos.
6: Sí. Uh-huh. Sí, Javier, bueno, pues comentarte que luego de una serie de actividades desarrolladas por el Estado el año pasado, en enero del 2025, emitió un decreto para conformar la comisión del bicentenario de la primera constitución de 1825. La que actualmente nos rige es la de 1922 en Oaxaca. A más de 100 años de su vigencia, ha pasado por una serie de reformas, 828 reformas para ser exacto, que se le hicieron a la Constitución, y que obviamente los paradigmas jurídicos, las condiciones sociales, la realidad social en esa época era muy distinta, ya actualizándose conforme también pasaron las legislaturas, y que esto llevó a un trabajo en territorio con más de 26 foros temáticos regionales, con una participación aproximada de 9,000 personas, con una propuesta, 1,800 propuestas de los ciudadanos.
5: Vamos a recuperarlo, señor.
4: Sí, porque es muy importante para nuestros amigos de Oaxaca, de toda la región y del país, si es necesario hacer una modificación, y lo más importante, ¿no?, en el día a día, en el beneficio para la gente, para las comunidades, ¿no? De pronto, pues, dicen, no, pues, qué bueno que hacen alguna modificación, pero, ¿y cuál es... ¿Y cuál es el beneficio? Esa es la pregunta fundamental. Entiendo que tiene que ver muchísimo con la, pues, temas, quiero yo suponer también, de los muy arraigados usos y costumbres que en ocasiones pueden ser muy polémicos, autodeterminación, precisamente, sobre todo de los pueblos originarios y demás. Ahora sí, Giovanni, te queríamos escuchar con muchísima mayor claridad. Nos hablabas precisamente de la motivación que hay para este nuevo documento.
6: Sí, te comentaba que se hicieron varios trabajos, hizo un análisis de casi 828 reformas que se habían realizado a la Constitución, 129 iniciativas también que estaban en análisis del Congreso del Estado, y lo que se constituyó fue una comisión redactora por personas oaxaqueñas, abogados, magistradas, magistrados, que nos fueron compartiendo también sus vivencias, su experiencia, la operatividad que se tiene, y fueron recapitulando cuando menos tres puntos muy importantes: lo que es el reordenamiento para una reforma integral de todo lo que estaba, de 142 artículos que tiene la Constitución vigente, se ordena actualmente en 81 artículos, se incorporan y se hace la homologación también de varios preceptos constitucionales federales, y de ahí se innova con algunas propuestas también que se dejan en esta reforma integral que se propone la nueva Constitución de Oaxaca, la Constitución Intercultural. ¿Qué puedo decirte en este sentido? Por ejemplo, estamos adoptando en la iniciativa que propuso el gobernador del estado del Congreso la figura de los pueblos originarios, el hecho de que sean sujetos de derecho público, que sean, que tengan personalidad jurídica, que tengan patrimonio propio, y conjunto con ello abordando ya de manera frontal lo que es la jurisdicción indígena, es decir, esta posibilidad que a través de sus formas de autoorganización, del autogobierno que tienen nuestros pueblos originarios en Oaxaca, puedan tomar algunas determinaciones sobre problemas que se suscitan en la comunidad.
4: Esto, por ejemplo, podríamos poner un ejemplo, no sé, práctico de esta autodeterminación de pueblos originarios.
6: Sí, por ejemplo, los pueblos originarios tienen algo que se denomina sistema. El sistema de cargos es una forma de medir la vocación del servicio que tienen las personas que son ciudadanas de tal o cual. En ese sentido, el incumplimiento también de un cargo que haya sido otorgado por la asamblea puede ser sancionado por esa asamblea comunitaria conforme a esa libre jurisdicción indígena. Obviamente, en algunos momentos también se llegaron a extremos de que las asambleas vulneran los derechos de las mujeres. Eso es un otro que no puede ser tocado a través de una asamblea comunitaria. Temas o problemas, por ejemplo, de delincuencia organizada, que tampoco pueden ser determinados, pero la problemática social que existe y algunos asuntos que pueden estar al alcance de esta libre jurisdicción indígena. Es, desde luego, también planteamos en la Constitución las leyes de desarrollo constitucional. Son leyes que van a tener su centro, su eje, nacidas de esta propuesta de reforma integral a la Constitución, para que se desarrollen en leyes secundarias. Un ejemplo claro: tenemos en esta propuesta que se debe a rango constitucional la sala indígena afromexicana, que hoy se encuentra en una ley secundaria, pero nosotros consideramos importante que sea elevada a rango constitucional, y ahí tiene que venir una ley de desarrollo constitucional en la que se establezcan ahora procedimientos, normas, medios de apremio, incluso para las determinaciones que llegue a tomar la sala indígena que pertenece al Poder Judicial del Estado.
4: A ver, por ejemplo, para entender un poquito más, en esta, que es apoyar las decisiones que tomen en la administración de su comunidad, ¿no? Y después entramos a las cuestiones incluso de sanciones por algún delito o demás. Pero, por ejemplo, se acerca el año entrante un proceso electoral. ¿Cómo empataría este fortalecimiento de los pueblos originarios con un proceso electoral? ¿Son diferentes?
6: Bueno, aquí tenemos una gran ventaja en Oaxaca en tema de electoral y derechos políticos electorales, porque desde 1990 nuestras constituciones o nuestra constitución ha venido reconociendo lo que son los derechos políticos electorales, o que se ejercen mejor a través de sistemas normativos indígenas. En Oaxaca cada año tenemos elecciones, cada año y medio o cada tres años, de acuerdo a la repetición constante en los comunidades. Por ejemplo, de los 570 municipios, Javier, que existen en Oaxaca, 418 eligen a sus autoridades municipales a través de sus propios sistemas normativos indígenas. Entonces, este marco constitucional no trastoca en ningún momento, ahí no podríamos meternos, porque justamente es derecho consuetudinario, derecho que no está escrito y que sí se tiene identificado un método, un protocolo de cada una de estas 418 elecciones. Solamente 152 municipios eligen a sus autoridades a través de partidos políticos y el proceso electoral como lo conocemos a nivel nacional.
4: Y ahora entonces, eso estará en el rango de la Constitución del Estado.
6: Así es. Ahora, ¿qué es lo que sucede en el tema de las elecciones también? Ahorita no nos metemos en esta propuesta de o en esta iniciativa de reforma integral a la Constitución con asuntos de naturaleza política electoral, ya sea de sistemas normativos indígenas o de sistema de partidos, toda vez que ya está fuera de los plazos para ser aplicado en el próximo proceso electoral.
4: Bien, hay también revisando, y nos gustaría junto contigo ir conociendo algunos de los puntos, pero también es interesante que se eleva a rango constitucional los programas sociales. Visto desde fuera, Giovanni, no había ya un reconocimiento por parte del expresidente López Obrador de los programas sociales a rango constitucional.
6: Sí, de los programas federales. Sin embargo, de los programas del gobierno local no existía esa obligatoriedad. Por ejemplo, hay un programa social muy importante, Mi Primer Empleo, Mi Primera Chamba se denomina acá, y ese es un programa que ha beneficiado a muchos jóvenes. Ese programa, hay programas como la tarjeta Margarita Maza, hay programas que son similares a los Sembrando Vida, pero que son presupuesto estatal. Ese tipo de programas que benefician a las mujeres, a los jóvenes, a los campesinos, se elevan a rango constitucional en esta iniciativa que, dicho sea de paso, aborda también temas innovadores para los jóvenes, por ejemplo, el acceso al internet como un derecho constitucional, como el reconocimiento al tema de la inteligencia artificial, y esto desde luego pues no estaba en una visión de la Constitución del 22 y que consideramos importante se aborde en esta iniciativa que propone el gobernador.
4: Es una iniciativa todavía, ¿no? ¿Qué ruta tendría que seguir?
6: Justamente el día de hoy, Javier, el Congreso del Estado dio cuenta de la iniciativa y fue turnada a las comisiones correspondientes. Esto nos invita a un amplio debate. Si bien es cierto, hubo una participación social para la construcción de esta constitución.
4: Bueno, estábamos ya prácticamente, en la parte final, hubo todo un debate, hubo miles de personas, incluso de diferentes comunidades de pueblos originarios, pero no solo de pueblos originarios, hay que recordar también diferentes áreas de no solo de la administración, sino de iniciativa privada y demás que contribuyen a forjar un destino diferente para Oaxaca. De todo eso estaríamos hablando y desde luego hay una parte fundamental que compete no nada más al estado de Oaxaca, sino a toda la región, que son los, los recursos naturales. De todo eso seguiremos desde luego en la conversación con nuestros amigos allá en Oaxaca. Saludos también al gobernador Salomón Jara. Y buscaremos también la oportunidad de platicar con él. Por lo pronto, pues gracias a Giovanni Vázquez. No lo tenemos la comunicación, ¿no? Pero lo buscaremos.
5: No, señor, ya no la logramos.
4: Lo buscaremos desde luego para concluir ese tema. Es una iniciativa que está sobre la mesa, que tiene ventajas importantes para diferentes comunidades. De todo eso estaremos ahí platicando. Ya casi nos vamos, pero Miguelón, déjame decirte que te están mandando aquí otra propuesta. Ah, a ver. ¿De dónde nos llega? Es un vasito unicel con 1, 2, 3, 4, 5, como 6 patitas en un, ¿qué será? Salsa y limón, y luego ya tú le avientas Valentina o algo, sí, y ya te lo puedes ir comiendo en el camino.
5: Ese sí, incluso las patitas de pollo con tu respectivo vaso de esquites, ese sí lo hemos probado.
4: Es de Jesús Frías. ¿Dónde está tu negocio, Jesús? Dice, mira, que tiene de 9 salsas para escoger. Ah, muy bien, pues qué bueno, son así patitas de pollo. ¿Cómo se cocinan las patitas? ¿Pueden ser asadas, cocidas? No sé, honestamente, no sé, pero pues ya que nos dirán nuestros amigos. Tenemos unos minutitos para comentarios, Miguelón.
5: Así es, muchas gracias. Buen día, Javier, Tocayo. Nos mandan aquí, mira, aquí también me mandaron una, dice, buen día, Javier Tocayo, ahí les mando un antojo, las tortas locas de Guadalajara, en el mercado de San Juan de Dios, Miguel Ramírez.
4: Yo conozco,
5: desde Guadalajara. Es un tortón que no se puede ni cerrar, Javier. Alcanza a ver.
4: Oye, está bien difícil comerse las tortotas esas. Si a la hamburguesa la tienes que aplastar así a veces, ¿no? Imagínate esos tortones, pues también, ¿no? Ya está bueno el encaje, pero no tan ancho. Está bien, pero ¿qué trae la torta?
5: Híjole, es que alcanzo a ver aquí rebanadas de jitomate, lechuga.
4: Sí, eso sí se puede aplastar.
5: Creo que son como carnitas.
4: Ah, yo es como son... torta ahogada, pero sin la salsa, ¿o qué?
5: Creo que sí, pero no, se ven muy, muy buenas.
4: Oye, ayer te dieron torta de cochinita ahí en tu casa, Miguelón.
5: Hicimos tacos dorados de cochinita, señor.
4: Ah,
5: tacos doraditos de cochinita, sí, para irle variando. Tacos
4: y no se salió, no, o sea, a la hora de dorar el taco, ¿no se sale todo el caldito de la cochinita?
5: No, porque la tratas de meter lo más seca posible.
4: Ah,
5: o sea, y ya
4: no
5: la.
4: Se me había ocurrido.
5: Un poco el caldito y ya y ya después. Ya
4: ¿y luego qué le avientas? ¿Lechuguita?
5: Crema, quesito, lechuga, rebanadas de jitomate y aguacate.
4: Ándale, si vas, te

0: verduras que se encuentra.
1: Está bien, me parece muy bien. Después del atracón de cochinita, no, mielo, ya basta. Está bueno, me parece muy bien. Caldito de pollo con verduras. ¿Arrocito o no?
0: No, sin arroz.
1: ¿Sin arroz? ¿Un arrocito arroz, rojo con huevito y aguacate? No.
0: Okay. No, hoy sí no. Hoy sí nada más es el puro caldito de pollo, piernita y muslo bueno, ahí, sin pues pellejo, bueno. Porque sí, bueno, nada más que también con el pellejo no.
1: ¿Qué daño no te hace el pellejo? Avientas el plato, así, no quiero nada.
0: No, aviento el plato, pero bueno. Aunque dicen que lo mejor es cocinarlo con todo y pellejito y después tú se lo quitas.
1: Pues claro, ahí va toda la proteína, ahí va toda la sustancia, mielón, pues ¿cómo? No hagas esas cosas. Bueno, pues muy bien, ya casi nos vamos, Miguelón. Gracias a todos nuestros amigos, se quedó por ahí.
0: Hay que empezar a preparar y decirle a nuestros amigos que nos manden propuesta para las fiestas patrias.
1: Sí, está bien. ¿Qué se cocina por región? Y la celebración, pues yo creo que va a ser más o menos igual. Lo magnífico es la variedad en la cocina mexicana. Correcto. Para las fiestas patrias. Ya ves que nos estaban diciendo pozole esto, pozole aquel, la gordita, la picadita, la no sé cuál. Bueno, pues hay muchas variedades. Y los tacos, yo creo que la variedad de tacos que pueda haber por todo el país son, ya ves, los que te comiste ayer que sí se nos antojaron. La verdad es que sí, te vamos a copiar ahí un poquito la idea para ver cómo queda. Bueno, pues muchísimas gracias. Disfruta tu caldito, Miguelón. Muchísimas gracias. Gracias, Miguel Aquino. Y pues nada, ya sabe que lo esperamos. Se quedó por ahí alguna llamadita pendiente, pero los vamos a retomar mañana, ¿no, Miguelón?
0: Sí, señor. Sobre todo tenemos aquí una denuncia que la vamos a revisar. Es acerca de despojos que se vienen realizando cárteles con ayuda de la misma autoridad, pero lo vamos a revisar y nos ponemos en contacto con nuestro amigo que nos mandó el mensaje.
1: Perfecto, muy bien, gracias, Miguel Aquino. Yo lo espero a las 10:30 en Hechos Azteca 1. Siga

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1: Un tortón se encuentra detenido por una avería en la lateral de Periférico Norte a la altura de la calle Pino Suárez, justo al pie del paso desnivel de Avenida Valle de San Isidro. Esta situación genera riesgos importantes para quienes pretendan tomar el retorno, ya que el vehículo se encuentra orillado. Soy Alberto Mariscal para Pulso Vial.
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0: BBC, ABC. Bueno, a ver. Se publicaron los resultados de la prueba PISA 2025, que es la prueba que aplica la OCDE para saber qué tan preparados están los estudiantes de 15 años en tres categorías: lectura, matemáticas y ciencias. Los resultados de los alumnos de todo el mundo empeoraron. Se evaluó a estudiantes de 91 países y estos son los números de México: 414 puntos en ciencia, 408 en lectura y 388 en matemáticas. Y sí, estamos muy por debajo del promedio de la OCDE. Pero estos resultados, y esto no aplica de mal de mucho, consuelo de tontos, y es que estos resultados sí se tienen que dimensionar y que poner en perspectiva. No son solitos para México y no van solos, forman parte de una caída educativa que está ocurriendo, según esta prueba, en buena parte del mundo. Les explico. La OCDE registró en 2025 los resultados promedio más bajos de toda su historia en ciencias, en lectura y en matemáticas. Desde el 2015, sus países perdieron en promedio 28 puntos en lectura, que es el equivalente a casi un año y medio de aprendizaje, 22 en matemáticas, que es poco más de un año escolar. Entre el 2022 y el 2025 cayeron países como Finlandia, que perdió 16 puntos en lectura y 15 en matemáticas. Francia, que perdió 18 y 16 puntos respectivamente. España, que están en llamas, 23 y 16 puntos. Alemania, 15 y 11 puntos. Y esto es solo por mencionar algunos. Ahora, no todos son malas noticias. México mejoró en 4 puntos en ciencias y esto lo reconoció Andreas Schleicher, director de educación y competencias del organismo, y su mensaje fue contundente, y este tal vez no lo van a escuchar en otros medios, pero aquí sí, porque aquí no se trata de justificar nada, se trata de decirles la verdad a ustedes. Lo que dice este hombre es que México se ha mantenido prácticamente estable desde el 2022.
1: Mis más sinceras felicitaciones a los maestros, directivos escolares, estudiantes y familias de México, porque hay una historia importante detrás de los resultados más recientes de México en la prueba PISA. Es un momento en el que muchos sistemas educativos alrededor del mundo han visto caer sus resultados de aprendizaje. México ha mostrado resiliencia. El desempeño en ciencias, que fue el principal enfoque de esta última evaluación PISA, se ha mantenido estable desde 2021. Y también en lectura, México ha logrado mantenerse, mientras muchos otros países han retrocedido, y eso realmente importa.
0: La presidenta Claudia Sheinbaum resaltó que los retrocesos fueron en todos los países de la OCDE y destacó el avance en el conocimiento de las ciencias.
2: Siempre hemos dicho que las pruebas, la misma prueba para todos los países, siempre tiene sus limitaciones por las características de cada país. En el caso de México, por ejemplo, en el caso de ciencia subió la calificación de los estudiantes. En el caso de lectoescritura, bajó en todos los países de la OCDE. En todos, de hecho, en México su disminución es mucho menor que en muchos otros países. En el reporte de la OCDE lo asocian a las famosas plataformas digitales que hemos estado estudiando aquí. Entonces no es exclusivo de México.

0: Bueno, pues ahí están las posturas de un lado y del otro. Y sí, en otros lados van a escuchar unas cosas muy dramáticas. Y aquí no estamos diciendo que este resultado esté bien. Estamos dándole el matiz que necesita tener esta prueba, que aparte necesitamos entender todo, si no ponernos todos como si fuéramos expertos en descifrarla, ¿no? Por eso vamos a tener un experto para que nos hable de ello. Pero la pregunta del día de hoy justo va con este tema. ¿Cuál fue la materia que a ustedes les sacó más dolores de cabeza a los 15 años que ya estamos en secundaria? ¿Cuál fue? ¿Cuál fue su coco? Cuéntenos en el 5580-68-1158. 5580-68-1158. Ahora, yo la verdad es que a juzgar por algunos tweets que me contestan o por cosas que dicen, la comprensión lectora sí anda falla. Se anda falla la verdad, ¿eh? A todos niveles. Así arrancamos este martes 8 de septiembre, Maca Diario a la 1, a las 2 y a las 3. Y estas son las voces que ya hicieron historia.
1: La responsabilidad es individual y todo acto ilegal será sancionado.
2: Los dos presidentes municipales detenidos cuentan con orden de aprehensión vigente.
3: El Movimiento Ciudadano lo ha manifestado en diferentes momentos. Va a ir solo, no va en alianza con ninguno de los partidos.
4: No hay derecho a que los bandidos estén armados hasta los dientes y la gente decente no pueda defenderse.
0: Nos vamos con las noticias, ¿quieren? Vámonos con el resumen. Es la 1:07 p.m. La fiscal general de la República, Ernestina Godoy, reveló avances sobre cómo operaba esta red de huachicol fiscal que presuntamente dirigían los hermanos Farías Laguna, Manuel y Fernando, y que fue denunciada por el exsecretario de la Marina, Rafael Ojeda Durán, a quien no encontramos ahorita, ya nos dijeron. Bueno, dijo que la fiscalía encontró y cateó una bodega rentada por Manuel Roberto Farías, donde se localizaron documentos de seguridad nacional clasificados como reservados y confidenciales, armas no registradas y listas de aduanas marítimas. Además, dijo que la operación fue que presuntamente llevaban a cabo estos primos es en la estructura criminal. Le explicó un poquito cómo le hacían.
1: Manuel Roberto N. y Fernando N., conocidos como los primos, cuyos cómplices intervinieron en designaciones, ascensos y movimientos de personal dentro de las aduanas marítimas, la Administración Nacional de Aduanas de México y la propia Secretaría de Marina. Con la estructura de complicidades ya instalada, presuntamente repetían una y otra vez la trama ilegal. Una institución no se corrompe porque algunos de sus integrantes traicionan la responsabilidad y la confianza depositada en ellos. La responsabilidad es individual. Todo acto ilegal será sancionado.
0: Bueno, pues ahí está lo que dice la fiscal general de la República. El secretario de Seguridad, Omar García Harfuch, confirmó las capturas de los alcaldes de Esperanza y Tepeyahualco, Puebla, señalados por su presunta vinculación con el grupo criminal Los Zúñigas, dedicado al robo de transporte de carga, asaltos carreteros y robo de vehículos con violencia. Esto como parte del operativo Enjambre, en donde han caído muchísimos, y se ha implementado ya en 11 estados.
2: La acción se suma a la detención de Said N., presidente municipal de Tepeyahualco, relacionado con secuestro exprés y robo de vehículo con violencia. Los dos presidentes municipales detenidos cuentan con orden de aprehensión vigente. Estas detenciones representan un golpe a la capacidad operativa y a las posibles redes de protección de estas organizaciones.
0: Bueno, pues ahí está. La Secretaría de la Defensa Nacional confirmó el hallazgo del cuerpo de un agente de la Guardia Nacional en Guerrero después de que fue secuestrado. El elemento es el mismo que aparece en un video difundido en redes sociales mientras es interrogado presuntamente por integrantes del crimen organizado. El reporte completo de este tema lo tiene mi querido Antonio Ramírez, gerente del Heraldo Radio en Guerrero. Adelante, Toño, te escuchamos.
5: Maca, buenas tardes. Sí, como bien mencionas, el cuerpo del oficial fue encontrado el pasado 5 de septiembre en la localidad de Plan de Lima, municipio de Juan R. Escudero, junto a tres personas más. Las autoridades informaron que estos actos violentos responden a las recientes operaciones contra los grupos criminales en la región. Como respuesta, la Secretaría de Defensa Nacional ha desplegado 284 elementos militares, 2 aeronaves y 36 vehículos para reforzar la seguridad, y anunció la llegada de más tropas en los próximos días a esta zona del estado de Guerrero. Finalmente, la institución envió sus condolencias a la familia, amigos y compañeros de la gente que, como bien mencionas, aparece en este video exponiendo acusaciones directas de corrupción e infiltración del crimen organizado en las instituciones de seguridad, señalando a su superior inmediato y a un funcionario de la Fiscalía General del Estado de Guerrero, asegurando que ambos reciben órdenes directas y financiamiento de los grupos criminales. Explica que las órdenes operativas en la zona eran usadas para debilitar a grupos rivales, para permitir que quien maneje a los federales tome el control del territorio. La Secretaría de la Defensa Nacional confirmó y dio el pésame de este agente Eduardo Bustos Maca.
0: Pues nos quedamos pendientes con el tema, Toño. Gracias.
5: Pendientes, gracias.
0: Gracias. Este martes el senador Enrique Insunza quedará fuera de la bancada. Bueno, de hecho ha quedado fuera, es oficial, fuera de la bancada de Morena. Ya quedó notificado el pleno del Senado. Pero esto fue lo que dijo Insunza.
6: Por instrucciones del senador Ignacio.

0: Tras esta notificación, de manera inmediata, el legislador sinaloense también deja de ser el presidente de la Comisión de Estudios Legislativos. Adiós, nadie te va a extrañar, hasta luego. Bueno, y nadie lo va a extrañar básicamente porque ahí va a seguir, ¿no? Pero ya es oficial lo de Insunza. La coordinadora de Movimiento Ciudadano en la Cámara de Diputados, Ivonne Ortega, reiteró que su partido va solo en las elecciones del 2027. Bateó también a Alejandro Moreno, al dirigente nacional vitalicio del PRI, para crear un frente opositor. La diputada respondió a Alejandro Moreno resaltando que el Partido Naranja trabaja para los ciudadanos y no para cuidar la posición de una o dos personas, como lo hace el dirigente del PRI.
1: Nosotros no trabajamos para el cuidado de la posición de una persona o de dos, que es lo que hace Alejandro Moreno, el presidente del PRI, tratando de conservar su posición. Nosotros trabajamos para poder cambiar la realidad de las personas. El Movimiento Ciudadano lo ha manifestado en diferentes momentos. Va a ir solo, no va en alianza con ninguno de los partidos. Hace unos días el senador Clemente Castañeda dijo que el PRI no tiene capacidad de convocar para una borrachera y nosotros estamos listos para ir solos. ¿Con quién? Con la sociedad. Esa será nuestra gran alianza, los ciudadanos.
0: Solo. Bueno, ya, ¿quién quiere hacer algo con el PRI? ¿Quién? Todos los andan bateando, ¿no? En fin, Colombia cambió las reglas para el porte de armas. Nadie lo vio venir, ¿o sí, no? El presidente Abelardo de la Espriella levantó la suspensión que impedía que los ciudadanos con permisos vigentes pudieran portar un arma de fuego sin conseguir una autorización especial adicional. Esta medida entra en vigor tan pronto como mañana y de la Espriella afirmó que esto no significa que cualquier persona pueda salir con el rifle a la calle. Lo que hace es devolverle validez a los permisos de porte que ya existen y que están en regla. O sea, quienes tengan un permiso vencido, suspendido, cancelado o revocado, seguirán sin poder portar armas y lo mismo pasa si existe alguna prohibición legal o judicial. De la Espriella había prometido este cambio durante su campaña y ahora argumentó que la prohibición dejaba en desventaja a los ciudadanos que cumplen la ley frente a los grupos criminales. Esto dijo.
2: Y durante la campaña dije que iba a levantar la suspensión de los permisos para el porte de armas. No hay derecho a que los bandidos estén armados hasta los dientes y la gente decente no pueda defenderse. Así que me complace firmar este decreto. Por supuesto, los requisitos para portar el arma siguen siendo muy estrictos. Personas tienen que reunir unas condiciones físicas, psíquicas y emocionales, no tener antecedentes ni problemas y tal.
0: Según cifras presentadas por el propio de la Espriella, entre enero y el 3 de septiembre las autoridades colombianas incautaron 15.700 armas de fuego y más de 14.000 estaban relacionadas con algún delito. De la Espriella insistió en que no se trata de permitir el porte indiscriminado de armas, que seguirán existiendo requisitos, controles y permisos de las autoridades. La diferencia es que una persona que tenga autorización vigente ya no va a necesitar conseguir un permiso especial adicional para poder llevar la pistola con ellos. Por cierto, Marco Rubio ya llegó a Barranquilla, ahí se va a reunir con de la Espriella para hablar sobre seguridad, comercio y cooperación regional. Se va a poner de tapete de la Espriella con Marco Rubio, ¿no? Es que también es estadounidense. ¿Ven lo que les digo? Es colombiano y estadounidense y va a recibir al secretario de Estado de Estados Unidos. Cero conflicto de interés, ¿ustedes creen?
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0: La Cámara de Diputados inició su tercer y último año de actividades con varios temas pendientes en la agenda. Una de las primeras discusiones de fondo va a ser la reforma constitucional propuesta por la presidenta Claudia Sheinbaum justamente sobre la doble nacionalidad. Esto ha causado polémica porque busca modificar los requisitos para quienes aspiren a la presidencia de la República, las gubernaturas o la jefatura de gobierno de la Ciudad de México. Establecerá que quienes tengan otra nacionalidad renuncien formalmente a ella antes siquiera, ¿no? Antes de registrarse como candidatos. Además, durante el ejercicio del cargo tampoco van a poder adquirir otra nacionalidad, utilizar otro pasaporte, ejercer derechos políticos ante otro estado o solicitar su protección diplomática. Ricardo Monreal, el coordinador de Morena en la Cámara de Diputados, planteó la ruta para la discusión de la iniciativa de esta doble nacionalidad en este mes de septiembre, diciendo que Morena va a respaldar la iniciativa de la presidenta.
3: Estamos hablando que después del 21, 22 o 23 pueda discutirse en el Pleno para dar tiempo de enviarlo al Senado y poder tener, en el caso de que así se obtuviera la mayoría calificada, la decisión de modificar la Constitución en esta materia de la doble nacionalidad. Nosotros vamos a respaldar el proyecto, o sea, no les debe quedar duda a nadie de que vamos a respaldar la iniciativa que nos enviara la Presidenta de la República.
0: El coordinador del Partido Verde en el Senado, Manuel Velasco, dijo que existen desacuerdos internos sobre esta iniciativa.
4: Pues es un tema que estamos discutiendo en la fracción, apenas está en el análisis y hay que ver cómo va a quedar el dictamen final y qué alcance va a tener. La mayoría de los senadores del Verde me han manifestado que están en la disposición de apoyarla, sin embargo, hay otros que tienen inquietudes o que no coinciden con esta iniciativa. Estamos todavía en un proceso de diálogo con los compañeros.
0: Bueno, pues ahí está lo que dijo Manuel Velasco. Hay muchas preguntas sobre este tema. Yo ayer tuve una mesa y bueno, el PRI y el PAN de que les están quitando derechos a la gente y que qué malagradecidos y nos mantienen con las remesas. Y decíamos, pero pues yo no lo veo y tampoco lo ven nuestros connacionales en Estados Unidos. No lo ven así, ¿no? Ni en ningún otro país. Yo no sé, Laura Puente, si tú lo veas así también. Por cierto, feliz cumple.
5: Ay, muchísimas gracias, Maca, y un saludo a todos. Pues mira, Maca, coincido contigo. A ver, no estamos hablando de quitarle nacionalidad la doble nacionalidad a todos los mexicanos o a todos los ciudadanos. El debate es muy interesante, Maca, porque como bien nos comentas tú en la introducción, sí, no se busca, no están buscando quitarle la doble nacionalidad a todos los ciudadanos, porque luego sí se malinterpreta el mensaje. Sí. Simple y sencillamente, para aquellos que busquen el cargo de gobernador o de presidente, que solamente tengan su nacionalidad mexicana. Esto es para responder a las lealtades. Entiendo que hay muchísimos perfiles políticos, tanto de la oposición como de los partidos aliados o incluso de la 4T, pues están un poquito inquietos con esta situación. ¿Por qué? Porque, Maca, a ver, digamos que no todos los pueden existir muchísimos casos de algunos que solamente sean mexicanos, que sea su única nacionalidad, pero que tengan muchísimos intereses en Estados Unidos. Entonces, se pensaría que se renunciaría o que ya no se podría tener tanto tanta relación con Estados Unidos, o hay que ver hasta dónde se extiende, si es que se quiere extender hacia diputados, también hacia senadores, y bueno, ahí se van escalonando las cosas. A mí la iniciativa de inicio me parece pues muy razonable, muy muy en este instinto de respetar y cuidar la soberanía de nuestro país, que no exista que si alguien es gobernador y tiene doble nacionalidad, tenga a lo mejor en el caso como fue de Francisco Cabeza de Vaca, que fue por quien inició esta conversación, que no sea como en el caso del gobernador, que tal vez pueda influir el interés de su nacionalidad estadounidense con el interés de su nacionalidad mexicana. Entonces, es un poco, ahorita está iniciando, se va a meter a debate. Creo que la presidenta lo va a impulsar muchísimo y vienen tiempos bien complejos, Maca, porque comprenderás, estamos en una relación con Estados Unidos un poquito, digámosle, a veces muy fácil, a veces complicada, a veces de buenas, a veces de malas, y creo que aquí, más allá de cualquier otra nacionalidad de otro país, principalmente es con la estadounidense con la que podrían encontrar ciertas diferencias. Principalmente yo creo que hay que investigar cuáles perfiles tienen su doble nacionalidad. No creo que el exgobernador sea el único que haya tenido una doble nacionalidad. Entonces ahí hay que ir investigando y pues vamos a ver también qué tan fácil se aprueba, porque bueno, ya ahorita escuchábamos a al Verde desde el Senado que decía, pues algunos están contentos, pero otros ya me manifestaron inquietos, pues como que ¿por qué no? O sea, me parece muy razonable y muy entendible la iniciativa que está mandando la presidenta. Si quiere ser presidente de México, solamente la nacionalidad mexicana, si quieres ser gobernador, igualmente. Eso no quiere decir que si tú naciste con doble nacionalidad no vas a poder ser, es que antes de buscar el cargo, renuncies. Y me parece sencillo, fácil, soberano y digo, congruente, ¿no? Tu lealtad debería estar única y exclusivamente con nuestro país.
0: Sí, ahora, que eso garantice, ¿no? Tener una sola nacionalidad, que eso garantice que tu lealtad está con el país, bueno.
5: Pues bueno, eso es otra cosa.
0: Ese ya es otro tema, ¿no? Pero, pues hay países que ya son así, China es así, Filipinas es así, son muchísimos los países que es así, y ni siquiera ha sido un debate, ¿no? O sea, llevarlo a la población en general y a querer desvirtuar con que se le están quitando los derechos a las personas que tienen doble nacionalidad y que se convierten en ciudadanos de segunda, básicamente es querer desinformar.
5: Exactamente, pero pues es la forma en la que algunos van a ganar terreno con estas iniciativas, que pues estamos en tiempos electorales, Macabana, van a ser digo, no estamos en tiempos electorales oficialmente, pero prácticamente
0: pero sí.
5: Ya estamos. Exactamente. Entonces, van a desvirtuar el mensaje de mil maneras. Me parece sumamente congruente. No, yo no le vería. Es más, es hasta simbólicamente bueno para el país. No te asegura nada, pero digamos que en la forma es algo positivo para quien busque ser presidente de México, para quien busque ser gobernador, y vamos a ver si se extiende también hacia diputados y senadores, que esa, bueno, yo creo que a lo mejor ya sería una segunda parte, pero sí me parece muy razonable que si buscas un cargo público, pues tu nacionalidad sea únicamente mexicana.
0: Pues sí, y que ni ¿entiendes? Siquiera sea un tema, ¿no? Para ti el tener que renunciar a ello, pues inicia esa discusión y la vamos a ir platicando nosotras.
5: Exactamente, va a iniciar esa discusión. Y también hay que estar pendiente de todos los otros temas que vienen.
0: Pues viene sí, también el paquete el plan económico.
5: Paquete económico, la nueva ley que acaba también, la nueva iniciativa que, bueno, va a mandar la presidenta sobre ley general de feminicidios, algo así. Sí, no quiero decir el nombre incorrectamente. Exactamente. Entonces, vienen muchos temas. Ley general contra el feminicidio.
0: Sí, lo platicamos en el próximo Puente Político. Es que nos lleva el corte, Lau. Pero sí, te mando un abrazo y lo platicamos prontito.
5: Sale, Maca.
0: Un abrazo. Bye. Oigan, música ochentera hoy. Ahorita les explico por qué. Vamos a una pausa.
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0: unos minutos. ¿Por qué nos pusimos ochenteros? Aparte aquí tenemos el debate de, pero solo en inglés o en inglés y en español, ya quedamos que en inglés y en español. ¿Por qué nos vamos a poner este ochenteros? Pues por este trend viral de ponernos a todos como si estuviéramos en los 80, que se está haciendo con inteligencia artificial, todos acabándonos el agua del mundo para ver cómo nos veríamos con copete y con hombreras en el saco. Está por todos lados, ya se nos va a empezar a arruinar, se los digo, porque ya empezaron los políticos. Así de, no los queremos ver cómo se verían en los 80, se ven ridículos en los 80 y ridículos en el 2026, no nos interesa. Entonces, antes de que se nos arruine, pues hay que hacerlo, pero lo que tuvo mejor la década de los 80, pues no eran ni los colores neón, ni esas sombreras, ni el fleco para que te atoraras ahí en el tubo del camión y no te cayeras, no. Fue la música. Entonces es lo que queremos escuchar el día de hoy. Aquí está Cyndi Lauper con Girls Just Wanna Have Fun. Nuestra pregunta de hoy era, pues, ¿cuál es la materia que en la SECU te sacó más dolores de cabeza? Todo a propósito de la prueba PISA. 5580-68-1158. Mándenos sus mensajes. Pero antes, hoy se entrega el paquete económico y hay que hablar de eso con Roberto Aguilar.
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0: Porque a las 6 de la tarde es la hora de la verdad, Roberto Aguilar, y todos estamos, pues no sé si comiendo ansias, pero sí pendientes y con alguito de ansiedad, ¿no, mi Robert?
2: ¿Cómo no? ¿Cómo estás, Maca? Muchas gracias, muy buenas tardes. Sí, fíjate que cada año se repite esta misma situación para que el gobierno, la Secretaría de Hacienda, ya por ley tiene como fecha límite el día 8 de septiembre para presentar ante el Congreso la propuesta de lo que va a gastar y cómo lo va a obtener para el siguiente año, ¿no? El famoso presupuesto 2027, que estará arriba de los 10.5 billones de pesos, que es más o menos lo que se dio en el 2026. El aumento va a ser marginal, si lo vemos así. Y el tema, Maca, es cómo se reparte. Fíjate que hay que considerar una cuestión muy importante, porque hay una gran proporción de los recursos que recibe el gobierno que vienen de los impuestos que tú y yo pagamos, que muchos pagamos, pero que muchos otros no pagan. El impuesto sobre la renta, y que en una mayor proporción viene el IVA y también el famoso IEPS, del que hemos platicado, este impuesto especial de la producción y servicios, que encarece a los productos que nos hacen daño, ¿no? Para cuidarnos el tema de la salud, como producto, como lo platicamos en su momento, con los cigarros, con la cerveza, con los productos de alto valor calórico, y que ahora están buscando también esa posibilidad, no se ha extinguido en lo completo, de dar un o aplicar un aumento o un impuesto más alto a todos estos productos o estos alimentos que tengan un alto nivel de sodio. Es un tema muy interesante que lo vamos a platicar. Entonces, pues estamos ante esta situación, pero el problema, Maca, es que hay una diferencia. El gobierno tiene muchos compromisos por gastar, pero no está recaudando lo suficiente, y esa diferencia, este déficit, que mucho de esto se puede cubrir a través de la deuda, que es algo que no nos gusta, porque es una deuda que nos cuesta, y que se va haciendo de largo plazo, que es decir, nos vamos ahí como comprometiendo para los siguientes años, pues es la que preocupa a las calificadoras, y ahí es donde entramos con este tema, porque fíjate que las calificadoras de valores son empresas que se dedican justamente a la calidad de que sea una persona, perdón, una empresa o un país, la capacidad de pago en tiempo y forma de sus compromisos financieros. Entonces aquí en México ya las calificadoras nos han puesto sobre algunas advertencias, y bueno, pues tenemos que cumplir para evitar que nos sigamos endeudando y que tengamos esta proporción del tamaño de nuestra economía. Es decir, fíjate, hoy, para ponerlo un poco en contexto, como 55% del tamaño de la economía es el nivel de deuda que tenemos. Y esto, bueno, uno diría, pues, qué preocupante, ¿no? Es muy alto, pero hay países, Maca, que tienen el doble, como es el caso de Japón, el caso de Estados Unidos, que son países extremadamente endeudados. Aquí el problema es para qué utilizas la deuda. Si la utilizas para transferirle recursos a Pemex y que no esté siendo una empresa realmente productiva como nos lo prometieron a partir del 2027, pues no está nada bien. Pero si también inviertes en cuestiones de infraestructura que generen un mayor dinamismo de la economía, pues eso es lo mejor que puede suceder, porque ¿cuál es el mejor momento para cobrar impuestos? Cuando la economía está creciendo, porque si no, del lado contrario, lo que estamos haciendo es desincentivar más todavía el débil crecimiento que ha reportado la economía mexicana. Así es que sí, es un tema interesante y que nos puede comprometer, y donde, mira, muchas personas dicen, ay, no es un tema muy alejado, es un tema que se peleen, y dicen, no, porque finalmente una proporción muy grande, como te decía, es de los impuestos a los cuales nosotros contribuimos, y que no tenemos opción, Maca, es decir, no nos preguntan si queremos o no pagar, somos, justamente estamos cautivos, y somos, sí, contribuyentes,
0: estamos dentro
2: cautivos
0: del sistema, ¿no?
2: Exactamente, y lo que queremos es que la base se amplíe, Maca. Hemos hablado también de la gran proporción que hay de la población, pues que está, no está justamente, no es que no esté laborando, sí, sí labora, pero no es en un trabajo donde paguen los impuestos correspondientes. La economía informal ha crecido altísimo, de manera muy importante en México.
0: Sí, completamente. Ahora, este paquete económico 2027, Robert, puede pues generar mayor confianza entre los inversionistas, pero pues también puede, ¿no? Está el riesgo de que ocurra todo lo contrario, ¿no?
2: Si vemos que el paquete económico que propone la Secretaría de Hacienda, hay un objetivo muy claro de disminuir los niveles de deuda, este déficit que te decía, la diferencia entre el ingreso y gasto, pues eso se va a ver bien, porque eso es justamente lo que están evaluando las calificadoras. Pero si vemos un presupuesto donde no se contribuya con un mejor uso del gasto, y es decir, que esté más preocupados por recaudar recursos, pero no tenemos un fin todavía que sea productivo para el país, pues yo creo que ahí sí vamos a estar en problemas, porque en realidad la economía mexicana pues no está creciendo al ritmo. Es más, también hay un tema importante, y yo creo que decisivo, Maca. Todos estos cálculos que hoy se entregan, porque mira, estamos, todavía ni empezamos el 2027, estamos como a varios meses, pero ya hay un cálculo que hace la Secretaría de Hacienda, cómo ve también la economía en el siguiente año. Y bueno, pues si no se cumplen las metas de crecimiento como ha sucedido este año, pues tus cálculos están sobre una situación que no se cumple, y por eso no puedes obtener también los impuestos que calculaste desde un inicio. Por eso la relevancia, ¿no? Eso creo que también hay que no nos quede muy claro, que es un tema de esta ingeniería de las cuentas públicas, la alquimia, le digo yo, porque le tienen que mover, porque aquí no hay de otra, o ingresa más o gastas menos, y hoy lo que queremos es que haya una combinación donde haya un mejor uso y aprovechamiento de los recursos que recauda el gobierno, es decir, los impuestos, para que se haga, y que bueno, por ejemplo, hay algunos proyectos o algunos gastos que se van a tener que recortar, y esto es así todos los años, pero yo creo que en este estamos tomando una situación más compleja, porque ya vimos que el año pasado nos aplicaron este famoso IEPS para refrescos y el tabaco, que aumentaron de precio, sí tuvieron un impacto inicial en la inflación, pero imagínate si los vuelven a subir, como se ha venido comentando en los últimos días, bueno, pues ahí sí vamos a estar en un tema complicado para el consumo, que ha mantenido el poco crecimiento que registra la economía mexicana, Maca.
0: Oye, Robert, ¿es realista reducir el déficit sin aumentar impuestos ni recortar áreas prioritarias?
2: Fíjate que no. ¿Por qué? Porque venimos de un sexenio donde hubo una política de austeridad, donde esta capa de la burocracia en México, es decir, los trabajadores del gobierno, se disminuyó, y había quejas de que esto pues estaba haciendo inoperantes algunas áreas, y no es porque no quisieran, sino porque había una falta clara de personal. Yo más bien creo que ya no tendríamos que dedicar recursos a proyectos que sean muy grandes, o que sean que absorban mucho del presupuesto, público, sino que busquemos también que haya una combinación del capital privado, nacional o extranjero, que ya se está haciendo, para que vayamos avanzando en ciertos proyectos, sobre todo los de infraestructura. Ya la presidenta Claudia Sheinbaum adelantó que hay prioridades sociales y qué bien, o sea, eso creo que nadie está en contra de esa situación. El problema es que se haga sostenible. Lo platicamos ahora después del segundo informe que dio a conocer que son 42 millones de mexicanos que de alguna u otra manera reciben una transferencia social. Eso nos cuesta 1 billón de pesos. Eso no se puede mover, no puedes reducir, no puedes disminuir.
0: Eso está fijo, ¿no?
2: Está en la Constitución. Entonces, ese es un gran candado que tiene el gobierno y tiene que cumplir. Y de ahí, ¿cómo distribuir? Fíjate que hace muchos años, Maca, decían o hacían un símil de la negociación del presupuesto con una cobija. Que la cobija era la misma, pero para cubrir había más necesidades, y entonces había un jaloneo de la cobija para ver quién tenía más recursos o no. Entonces,
0: alguien se quedaba con las patas de fuera.
2: Exactamente. O alguien con solo una pata cubierta. Entonces, esto viene porque todavía hay que recordar que de este presupuesto federal le toca también a los estados. Entonces, sí viene una negociación importante, y bueno, pues estamos subiendo los compromisos que tiene el gobierno, que son fijos, insisto, pero ahora el tema es generar los recursos para que alcance para cubrirlos, pero también que alcance para generar más infraestructura o darle más impulso a la economía, porque la mejor o el mejor momento para cobrar impuestos, Maca, es cuando la economía está creciendo. Eso lo insisto porque así sucede, porque imagínate, los cobras cuando no está creciendo, pues lo que haces es todavía frenar más el débil crecimiento de cualquier economía.
0: Robert, ¿tú tienes como más o menos una ruta pensada de por dónde se va a ir Hacienda con este paquete?
2: Bueno, ya adelantó, de hecho, la presidenta adelantó hoy por la mañana, ¿sí?, que va a venir acompañada de ciertos cambios. Y yo lo que estamos esperando es que haya algunos ajustes, porque lo que se está combatiendo mucho en México, Maca, es que hay personas, y bueno, deja las personas, que hay empresas que hacen un tema de evitar o eludir sus compromisos ante el fisco, es decir, que no pagan los impuestos que deberían de pagar. Entonces van a combatir mucho de estos temas, mucho de estos vicios, de las prácticas insanas y también de los factureros, en fin. Eso creo que es lo que se va a acentuar, porque ya de por sí tenemos se le dio más potestad al SAT para investigar, para revisar, para cobrar lo que se debe. Y eso ha tenido resultado, eso hay que reconocerlo, Maca, porque desde el sexenio pasado el SAT ha incrementado de manera sustancial los impuestos que recauda por esta situación. Había pleitos ahí añejos que no se podían resolver, bastaba con que el ex presidente en la mañanera mencionara el nombre de una empresa para que se pusieran al día. Entonces creo que ese trabajo se está generando de manera oportuna y eficiente. Hay que hacer todavía un esfuerzo adicional, pero yo insisto también, Maga, que si seguimos concentrando en un pequeño grupo o mediano, o el número de personas que sean que pagan impuestos, que somos los contribuyentes cautivos, pues la verdad es que ahí sí nos vamos a cansar, o vamos a tener que buscar otras alternativas para eludir o para evadir el impuesto. Si creciera esta base, pues quizás lo que haríamos es que se distribuiría de mejor manera el pago de impuestos en México.
0: Ya, pues mira, Robert, en punto de las 6, ¿no?, se entrega este paquete económico 2027. Y a ver, mañana podemos platicar para que nos digas pues qué calificación le pones, ¿no?
2: 1 y 2, porque hoy, ya mañana lo platicamos, nos va a dar un adelanto a Hacienda de cómo vería o cómo ve el próximo año en materia de inflación, de tipo de cambio, del precio del petróleo, del crecimiento esperado de la economía de Estados Unidos, todas esas variables, y que ya nos vamos a poder dar un adelanto de por lo menos cómo lo percibe o lo anticipa la Secretaría de Hacienda. Y eso es muy importante, porque hoy estamos viendo, Maca, eso hay que también reconocer, una mejor perspectiva de crecimiento de la economía mexicana para el siguiente año.
0: Perfecto, pues entonces mañana platicamos, ya es una cita, Roberto.
2: Con todo gusto, Maca, mucho gusto, muchas gracias.
0: Un abrazo, Roberto Aguilar, nuestro analista financiero, y vámonos antes del corte con Carlos Navarro, que estuvo como cada mañana en la mañanera del pueblo. Se habló pero de Grecia Quirós. Se habló, pues también de Sinaloa, de esto que está sucediendo con el exsecretario de Economía de Sinaloa, quien por cierto dejó el cargo después de que un joven desapareció en uno de sus bares. Para todo esto tenemos a Carlos Navarro en la línea. Adelante, Carlitos.
3: Hola, Maca, te saludo con gusto. Así es, además del informe de seguridad que se presentó hoy, hubo bastantes temas aprovechando la presencia del Gabinete de Seguridad, y como ya lo comentabas, pues se abordó el caso del exsecretario de Economía de Sinaloa, Ricardo Velarde, quien pues confirma el secretario de Seguridad, Omar García Harfuch, investigaciones las va a informar la Fiscalía General de la República, pero también la actuación de la Unidad de Inteligencia Financiera, en este caso, que advierte García Harfuch que no tiene relación con lo que ocurrió con el gobernador, el exgobernador Rubén Rocha Moya. Escuchemos.
4: Pero este es un caso aparte de todos los otros, de todo lo demás de Sinaloa. Este es un caso específicamente de investigación, según tengo el reporte de la UIF, de empresas que estaba investigando de esta persona. Lo va a dar a conocer FGR, pero tengo entendido que sí, ya está investigando.
3: En este caso, Maca, la UIF congeló sus cuentas y pues ya no pudimos leer, su defensa ya presentó un amparo en este caso. Vamos a ver de qué manera resuelve el Poder Judicial este recurso jurídico, Maca. Y también la presidenta habló sobre Grecia Quirós, alcaldesa de Uruapan, y es que reveló que la presidenta municipal de dicha demarcación de Michoacán, pues la ha buscado para una reunión. Recordemos que pues ella asume el poder a raíz del homicidio de su pareja, Carlos Manso, en noviembre pasado. Comenta la presidenta que Grecia Quirós ha buscado una reunión, sin embargo, pues la presidenta dice que ya no es correcto que se esté reuniendo con cualquier aspirante a algún cargo de elección popular. Escuchemos.
5: He tenido con ella conversación a través de mensajes. Ella ha pedido verme, pero he buscado, como ya viene en los tiempos electorales también, ya no veo yo a alguien que quiera ser candidato a algo. La verdad, porque ni de Morena, ni de otros partidos, ni de... Pues porque no está bien. Me reúno con el gobierno, pero ya no me reúno pues con quien pretenda hacer un... Para temas de seguridad, otros temas, le he pedido a Omar que pudiera atender, o a la Secretaría de Gobernación, que pudiera atender temas de Uruapan. Y por supuesto, lo que tiene que ver con el homicidio de Carlos Manso, también pues la Fiscalía, o puede hablar con Omar.
3: Vale la pena recordar que Grecia Quirós ha levantado la mano para disputar la gubernatura de Michoacán por la vía independiente en las próximas elecciones de 2027, Maca. Y bueno, también ayer, con la rendición de cuentas que presentó el ministro presidente de la Suprema Corte de Justicia de la Nación, Hugo Aguilar, pues la presidenta reconoce que ha habido cambios en este poder judicial, incluso destacando la reducción en los denominados privilegios que había en las anteriores administraciones. La presidenta muestra un documento y hace las comparaciones en ciertos rubros. Escuchemos.
5: Gastos de avión, hospedaje, la mitad. ¿Acceden a un salón especial en aeropuertos? No. Equipo de cómputo, una computadora portátil. Teléfonos celulares, sabía varios, un equipo por ministro. Todavía le podrían bajar un poquito, ¿eh? Yo pago mi teléfono celular, por ejemplo. Apoyo tecnológico, en fin, lo cierto es que es más de la mitad, o menos de la mitad, no, más de la mitad que reciben de menos.
3: Todavía le pueden bajar un poquito más, y la presidenta les dice, pues yo pago mi plan telefónico, así es que bueno, les reconoce, pero también les da un mensajito, Maca.
0: Pues sí, la verdad es que sí les dio pues no un recargón, pero sí un buen mensajito, ¿no?
3: Diciéndoles, bueno, mano, pues yo puedo pagar, digo, un sueldo como el que tienen los ministros, creo humildemente que les da para pagar un plan, digo, un plan bien, en estos momentos anda por ahí de los 600, 700 pesos, y si le sumas un equipo de alta gama, pues te puede elevar por ahí de los 1300, 1500 exagerados al mes. Si tienes un sueldo por ahí de los 100,000 pesos, pues nada más es quitarle un piquito, creo yo, pero bueno, pues digo, obviamente ellos representan al máximo tribunal del país y pues sus condiciones tendrán, pero pues es la opinión de un humilde servidor.
0: Pues sí, la verdad es que sí, pero bueno, ya lo dijo la presidenta la semana pasada o antepasada, así como que estaba embrujada la corte, que llegaban y se transformaban, pero quedó aclarado el punto, ¿no? Y también ya se deshicieron de esa prestación.
3: Sí, porque decía ayer el ministro Hugo Aguilar que pues bueno, se habían reducido los privilegios, pero también tenían que respetar como las condiciones de los trabajadores, digamos, de la base trabajadora ahí en el Poder Judicial, digo, tal vez, y un seguro de

0: pero hay veces que las personas dicen, oye, necesito esto, necesito medicamentos, necesito una operación.
1: Pues sí.
0: Entonces, pues se tienen que generar condiciones para que tanto de un lado se reduzcan los privilegios, pero también pues se mejoren las condiciones de los servicios a los que podrían acceder.
1: Pues bueno, como siempre, después de esta reflexión al final de la nota de Carlos Navarro y mía, gracias, Carlitos.
0: Con gusto, pendientes, nos escuchamos mañana.
1: Ya, y tenemos mensajes antes de irnos al corte, Saúl Rabiela. De acuerdo a la prueba PISA, dice, la mayoría de los países tienen retrocesos y desafíos educativos, pero las autoridades de la OCDE reconocen el desempeño de México en ciencia y lectura y el hecho de que está ampliando la oferta educativa para jóvenes. México ha demostrado resiliencia. Pues sí, eso es lo que dijeron, ¿no? Que ahora, ¿no? Yo misma difundí este video en donde pues la OCDE, la OCDE lo declara y habla de ello, pero es difícil que lo acepten y que piensen que no piensen que se está defendiendo a una administración, cuando en realidad, bueno, y en mi caso, pues yo sí estoy defendiendo a los alumnos, ¿eh? Se les está reconociendo algo, en este contexto de estos malos resultados, se les está reconociendo algo, y no mencionarlo es injusto, no con una administración, es injusto con ellos. Lorena Hernández, buen día, Maca, saludos desde Tolcayuca, Hidalgo, saludos desde Nueva York, dice Antonio Sánchez, Alfredo Iriarte desde Salina Cruz, Oaxaca. Bueno, a todos los leemos. Nos encanta que nos acompañen, que cada vez crezca más esta comunidad, y al volver lo seguiremos leyendo. Vamos a una pausa, ya volvemos.

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2: Registró el accidente en Periférico Norte a la altura de Avenida Acueducto, donde un vehículo que pretendía incorporarse hacia Periférico provocó el percance. Debido a esto se generan retrasos generalizados en la zona. Soy Alberto Mariscal para Pulso Vial.
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5: En lo alto del bosque de Chapultepec se encuentra uno de los edificios más emblemáticos de México, el Castillo de Chapultepec. Sin embargo, la historia del lugar comienza mucho antes de su construcción. Para los mexicas, el cerro ya era un sitio sagrado relacionado con manantiales, gobernantes y vigilancia del territorio. Cuando siglos después se decidió levantar el castillo, los ingenieros tuvieron que adaptarlo directamente a la roca del cerro. Parte de sus cimientos están integrados a la montaña, lo que permitió que la estructura resistiera el paso del tiempo. Además, bajo el cerro existen túneles, pasajes y espacios subterráneos utilizados en distintas etapas históricas, desde servicios del edificio hasta funciones militares. A lo largo de los años, el castillo ha tenido múltiples usos. Fue residencia virreinal, colegio militar, palacio imperial durante el gobierno de Maximiliano y hoy alberga el Museo Nacional de Historia. Más que un edificio, Chapultepec es un lugar donde se cruzan distintas épocas de la historia de México. Muchas de ellas aún ocultas bajo la tierra.
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6: ¡Hey, Tachi!

0: Tigres. Siempre encontramos razones para reír. No es que no la padezcamos, pero se sabe que preferimos vivir cantando que llorando. Y si se trata de poner ambiente, no cantamos malas rancheras. Présten un micrófono y les enseño. Ah, ando cotorreando. Ahí tienen el ángel. ¿Con cuánto se llenó? Los que fueran, ahí estuvieron. Y en ese momento, dejamos al mundo con el ojo cuadrado. ¿Recuerdan? Y sí, sí, somos buenos anfitriones, en lo poco o en lo mucho. Como dice el dicho, mi casa es tu casa. ¡Ándele! ¡Que le vaya bonito!
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0: música ochentera, por ese trend en donde andamos poniéndonos todos ochenteros. Ya vi que ya empezó otro con la foto real de los 80, quienes ya vivían en los 80. Ahora, si yo pongo mi foto real de los 80, pues, sí, o sea, no tenía ni dientes, ¿no? Soy del 86, me tocó ahí la colita de los 80, pero vamos al tiempo extra con César Martínez, que supongo vivió los 80 en plenitud.
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0: Estabas chavo en los 80.
2: Sí, de plenitud de facultades, ¿no?
0: Exacto.
2: Sí, la década de los 80, que para muchos representa la mejor época musicalmente hablando, ¿no?
0: Es que justo es lo que estaba diciendo, lo mejor que tuvo los 80 fue la música.
2: Sí, sin duda.
0: ¿No? O sea, la ropa, el look, no tanto.
2: Ahora la distancia, ya es la retrospectiva.
0: Sí, a ver, pero qué nos pasa ya, en 20 años.
2: ¿Qué nos pasa
0: años,
2: entre 20 años cuando revisemos el 2026, no?
0: No, pero yo no quiero ver mis fotos en 20 años, me voy a dar pena, estoy seguro.
2: ¿Te pasa igual que a mí?
0: Pues
2: a mí me cuesta mucho trabajo revisar fotos de décadas pasadas porque generalmente no termina de gustarme lo que veo.
0: Sí, ese pelo qué, y esa ropa qué,
2: Sí, exactamente. Mira qué flaco me veía,
0: Exacto. O también luego dices, ay, no, me veo mejor ahorita.
2: Sí. Suele
0: yo
2: pasar.
0: Ahorita estoy en esa etapa, ¿eh? O sea, veo así cosas de hace 10 años y digo, ay, no, ahorita me veo mejor. Sí. Aunque no, así siento.
2: Vamos a coincidir en ese sentido. Vamos a platicar de deportes y de fútbol femenil. Malas noticias para México, porque la selección sub-20 femenil pierde frente a Polonia 2-1 en su segundo partido del Mundial de la Especialidad, celebrado precisamente en Polonia. Hay una buena y una mala que tiene que ver con sus rivales de grupo. La buena es que todavía México tiene el destino en sus manos, tendrá que eliminarse frente a Argentina el próximo viernes a las 10 de la mañana. Argentina, la selección, le gana 8-0 a Benín, Argentina llega a 3 puntos, México está con 1 punto. ¿Qué es lo que tiene que pasar? Bueno, México tiene que vencer forzosamente a Argentina para llegar a 4 puntos y quedar como segundo lugar de grupo. Ese es el único resultado que le sirve al equipo mexicano luego de su derrota 2-1 hoy frente a la selección de Polonia en el Mundial de la Especialidad. Y bueno, hoy por la mañana estuvimos recabando ya de manera oficial las listas para el Balón de Oro, las listas para los mejores futbolistas, los 30 futbolistas hombres que son candidatos hoy, las 30 futbolistas mujeres que de igual manera son candidatas, y bueno, los listados para las distintas categorías como portero, director técnico y futbolista joven. Dentro de la categoría importante o la más trascendental, que tiene que ver con el mejor jugador, todo parece indicar que esta lista de 30 jugadores se va a reducir a una terna en donde estarán Kylian Mbappé, Harry Kane y Lamine Yamal. Ya en una sorpresa, ya en una situación así extraña, puede ser que se cuele Rodri a esta lista, pero parece que entre estos tres estará el próximo Balón de Oro. El portero creo que no habrá pierde, Unai Simón, el portero de la selección de España, será el ganador, así como Luis de la Fuente, el técnico de la selección nacional de España. El futbolista joven, creo que ese premio ya tiene dueño anticipadamente y será Lamine Yamal, mientras que para la mejor futbolista, pues solamente lo único que está garantizado es que será una jugadora del Barcelona, que tiene a cuatro futbolistas en este listado, y las cuatro en orden pues, totalmente se me fue la palabra.
0: ¿Cómo? ¿Qué quieres decir? ¿Indistinto?
2: Sí, en orden indistinto. Luego me voy a acordar de la palabra en 2 horas.
0: Me mandas mensajito.
2: Por favor.
0: Esta era la palabra.
2: Sí, porque si no voy a explotar. Exacto. Aleatorio, carambas.
0: Aleatorio.
2: En orden aleatorio.
0: Bien,
2: cualquiera de estas cuatro. Dentro de la lista de 30 mejores jugadoras hay una mexicana, Scarlett Camberos, y mucha gente.
0: Qué orgullo, ¿eh?
2: Sí. ¿Y cuáles son los argumentos para que Scarlett Camberos esté en esta lista? La chica hizo 27 goles en el pasado año FIFA, ganó la Liga con América, ganó la Champions de clubes con América también, y el campeón de campeonas. Tomando en cuenta la jerarquía que tiene la Liga Femenil en México, es por eso que Scarlett Camberos se ha metido en esta lista. Habíamos olvidado mencionar que en la lista de 30 futbolistas hombres hay un mexicano también, y se trata de Julián Quiñones, el delantero colombiano naturalizado mexicano. Minuto 52, en Grecia del duelo de Copa entre Olympiacos y Volos. El Olympiacos gana 2-0 con dos anotaciones de Armando González. La hormiga está iniciando.
0: On fire, ¿no?
2: Sí, está iniciando con buen pie su participación en el fútbol griego. Por lo pronto, hoy, en este momento, luego de 52 minutos, lleva dos goles anotados. Y al medio tiempo, el Real Madrid le va ganando 2-0 al Inter de Milán en lo que es la presentación del equipo merengue en este torneo. Anotaciones de Federico Valverde y Kylian Mbappé, cuando no, y está por arrancar el Porto frente al City. Santiago Jiménez está en la banca con posibilidades de tener minutos. Dortmund frente a Villarreal y el Lille frente al Betis con Álvaro Fidalgo también como suplente.
0: Bueno, pues ahí está la información. Suerte a los mexicanos. ¿Por qué lo sacaste, Javier Aguirre, a Quiñones? Ahora contendiente para el Balón de Oro y sacándolo.
2: Pero lo que ha sido viral.
0: ¿Para meter a quién aparte fue?
2: Memote, Guillermo Martínez.
0: No, Javier.
2: Lo que ha sido viral, pero bueno, ahora sí que uno no habla o no comenta o no analiza pues, con el periódico del domingo. Es más fácil, ¿no? Uh-huh. Pero lo que se menciona mucho en redes en últimas horas es comentarios o opiniones que se tenían de Julián Quiñones previo a la Copa del Mundo por parte de expertos.
0: Ah, claro. Bueno, Martinoli.
2: Lo destrozó en aquel partido México-Portugal y el tema de Roberto Gómez Junco, ¿no? Que no sé cuál es el problema que tiene este señor con los no nacidos en México, que, o sea, pone unas trabas y una serie de cuestionamientos y, no sé, muchos adjetivos descalificativos para todos los naturalizados.
0: Bienvenidos futbolistas naturalizados. Para presidentes no los queremos, pero bienvenidos
2: Futbolistas naturalizados. Naturalizados que llegan a nuestro país a sumar en cualquier área de la vida, ¿no? Claro. Y que se sientan mexicanos y que se sientan cómodos aquí y que respeten nuestra constitución, nuestras leyes, en fin, ese tipo de cosas yo creo que se tienen que aplaudir más que cuestionar, y ahí por lo pronto Julián Quiñones a la distancia poniéndoles un cachetadón a quienes cuestionaron en su momento su naturalización y después su convocatoria a la selección mexicana.
0: Pues sí, cachetadota. Ya estás. Gracias, César, qué bueno que te acordaste de la palabra para que estés tranquilo.
2: No, es que sabes, me pasa luego a media madrugada y me vuelvo loco.
0: Ya sé, por eso, qué bueno que ya te acordaste. Muy bien. Gracias, César Martínez.
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0: Ya no sé si esta musiquita o un violín o Mujer Casos de la Vida Real. El PRI ya no está construyendo una alianza. Está recorriendo a la oposición para ver quién le contesta un mensaje. Porque ahora resulta, ¿no? Vicente Fox, el hombre que llegó a la presidencia prometiendo sacar al PRI de los pinos, pues va a querer recorrer medio país para volver a meterlo, aunque sea cargando y con las patas por delante. Fox fue a tomarse foto con Alejandro Moreno y salió entusiasmadísimo proponiendo una gran alianza opositora en la que, por supuesto, quiso incluir a MC. Nada más que nadie le avisó que para organizar una boda, pues primero hay que preguntarle a la novia, ¿no? En este caso MC. Ivonne Ortega respondió que Movimiento Ciudadano va solo en el 2027 y remató diciendo que ellos no trabajan para cuidar la posición del dirigente del PRI. O sea, bateada, exhibida y desde alguien que conoce perfectamente esta casa porque vivió ahí muchos años antes de decidir que era mejor mudarse. Y ese es el problema del PRI. Alejandro Moreno sigue hablando como si dirigiera el partido al que todos se quieren acercar, cuando en realidad dirige el partido al que todos tienen que explicar por qué se acercaron y del que todos quieren estar cada vez más lejos. El PAN lo esconde, MC lo rechaza, y el único verdaderamente emocionado con la alianza es esta nueva sangre de Vicente Fox a sus 84 años, que ni dirige un partido, ni compite en las elecciones, ni parece recordar que construyó toda su carrera prometiendo acabar con aquello que hoy anda tratando de salvar. El PRI pasó de destapar candidatos a rogar que alguien lo invite a la fiesta, y ni con Vicente Fox de Cupido anda consiguiendo una cita. Vámonos a las noticias. En Michoacán, el maestro señalado por agredir sexualmente a un estudiante de secundaria en Acámbaro fue detenido en Morelia y permanece en prisión preventiva. El reporte completo lo tiene Roberto Lira desde Michoacán. Adelante, Roberto.
3: Maca, muy buenas tardes, te saludo desde el estado de Guanajuato para informarte a ti y a todo nuestro auditorio que José Luis N. fue detenido, este maestro que el pasado 18 de agosto fue evidenciado a través de videos en redes sociales teniendo conductas inapropiadas con sus estudiantes de una secundaria de Acámbaro. Mencionarte que esta persona fue localizado en la colonia Torreón Nuevo, en Morelia, Michoacán, detenido por autoridades de aquella entidad y trasladado a Guanajuato el pasado fin de semana. La Fiscalía General del Estado informó que ya fue vinculado a proceso penal, estará llevando su proceso dentro de la cárcel y estará también teniendo un procedimiento y un tiempo para el desahogo de todas las pruebas. Quedó evidenciado en video los comportamientos de esta persona, donde hacía tocamientos, donde hacía juegos con índole sexual a sus estudiantes de nivel secundaria, adolescentes ellos, y bueno, pues este proceso ya inició, se estará llevando a cabo en los próximos días, buscando pues una sentencia para esta persona. Esta es la información que tenemos desde Guanajuato. Te saludo. Hasta luego.
0: Bueno, Quintana Roo se ubicó como el tercer estado del país con la mayor reducción en homicidios dolosos durante los primeros 8 meses del 2026. Esto de acuerdo con las cifras presentadas esta mañana por Marcela Figueroa, la titular del Secretariado Ejecutivo del Sistema Nacional de Seguridad Pública. Entre enero y agosto, el promedio diario de homicidios dolosos en Quintana Roo disminuyó 59.9% en comparación con el mismo periodo del año pasado. La reducción solamente fue mayor en San Luis Potosí, que alcanzó 79.8%, y en Nayarit con 65.3%. Se va a cumplir ya casi un año, a 10 meses del asesinato de Carlos Manso. La alcaldesa de Uruapan, Michoacán, Grecia Quirós, pidió a la Fiscalía General de la República que atraiga el caso de su esposo, al señalar que este corresponde al ámbito federal por la presunta participación de la delincuencia organizada.
4: Pues venimos a solicitar, vine a solicitar a la Fiscalía General de la República que pues la carpeta de investigación de Carlos Manso sea traída precisamente por esta. Hace algunos meses había solicitado a la fiscal Ernestina tener un acercamiento con ella, sin embargo yo entiendo la serie de ocupaciones que tiene, sin embargo pues ya a 10 meses del asesinato de Carlos, creo yo que es muy importante que la Fiscalía General de la República sea quien atraiga el caso. No podemos fraccionar el tema de que una parte la esté investigando el estado de Michoacán y otra parte la Fiscalía General de la República.
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0: Oigan, fichaje del escudo de las Américas. Perú se suma a él, esta alianza impulsada por Donald Trump con gobiernos de derecha de América Latina para enfrentar conjuntamente a las organizaciones criminales transnacionales. El secretario de Estado de Estados Unidos, Marco Rubio, anunció la incorporación de Perú, tal y como ya lo había adelantado la presidenta de Perú, Keiko Fujimori, cuando aún era candidata. No, ¿qué va a hacer este escudazo? ¿Qué ha hecho? Es pregunta, a ver que conteste. Francia haciendo el ridículo internacional una vez más y por razones parecidas, porque les volvieron a robar en un museo. Esta vez ocurrió en el Museo de Renoir, en la Riviera Francesa, donde dos hombres entraron durante la madrugada de este martes y se llevaron 4 pinturas de Pierre-Auguste Renoir. Bueno, primero cortaron una valla para entrar a los jardines y después rompieron una ventana del museo. La alarma se activó a las 5:48 y apenas 5 minutos después ya habían llegado los policías, pero los ladrones alcanzaron a sacar cuatro cuadros, y durante la persecución tuvieron que abandonar a 2 de ellos en los jardines, ahí los dejaron, pero se escaparon con Madame Colonna Romano y con el joven junto al pozo, que pertenecen al Museo d'Orsay en París, y estaban prestados al Museo Renoir. O sea, aparte, se robaron los prestados. En un primer momento se habló de que estas obras sustraídas tenían un valor cercano a los 9 millones de euros, aunque esa cifra puede cambiar porque 2 de las 4 pinturas fueron ya recuperadas. Este nuevo robo vuelve a poner sobre la mesa la seguridad de los museos franceses, especialmente después de lo que ocurrió en el Museo del Louvre en octubre del año pasado, cuando fueron sustraídas joyas valuadas en 88 millones de euros, ¿se acuerdan? Y que aparte cuando se metieron a ver sus sistemas y cómo tenían los sistemas de seguridad en las computadoras, tenían, o sea, pero contraseñas que eran así de que Love 88, básicas, no tenían realmente, pues, seguridad. Así que vuelve a dar la nota a Francia con este tema. Vámonos a las buenas noticias, pongan musiquita.
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7: Las buenas nuevas. Scarlett Camero se convirtió en la primera futbolista mexicana en la historia nominada al Balón de Oro Femenil. La jugadora del América fue incluida entre las 30 candidatas al premio después de una temporada extraordinaria. Ganó el Clausura 2026 y la Copa de Campeones de la CONCACAF con las Águilas. En este último torneo, además, fue elegida como la mejor jugadora. Ahora Scarlett comparte la lista con algunas de las grandes figuras del fútbol mundial, como Alexia Putellas, Caroline Graham y Alessia Russo. Estudiantes de Sonora desarrollaron unos guantes inteligentes capaces de traducir la lengua de señas mexicana a texto y voz prácticamente en tiempo real. El proyecto se llama Señas a Voces y fue creado por César Luna, César Castillo, Mario Chaidez y Emiliano Acuña, estudiantes de la Universidad de Sonora y del Tecnológico de Monterrey, Campus Sonora Norte. Los guantes tienen sensores que detectan la posición y el movimiento de los dedos y las manos. Esta información se envía por Bluetooth a un celular, una tableta o una computadora, donde un sistema de inteligencia artificial reconoce las señas y las convierte en palabras escritas o en audio. Un ensayo clínico encontró que la llamada terapia de la risa puede reducir la sensación de falta de aire en personas con enfermedad pulmonar obstructiva crónica, mejor conocida como EPOC, una enfermedad que dificulta la respiración y que puede complicar incluso actividades tan sencillas como caminar o subir escaleras. Los investigadores aclaran que todavía debe estudiarse más y que no sustituye los tratamientos médicos para la EPOC. Para Maca Diario, Diana Bautista.
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0: Bueno, pues hemos estado hablando en todos los espacios de los resultados de la prueba PISA, ¿no? La prueba PISA edición 2025, que es la que aplica la Organización para la Cooperación y el Desarrollo Económicos, la cual funciona, pues, para saber qué tan preparados están los estudiantes de 15 años en tres categorías: lectura, matemáticas y ciencias, en donde el 41.8% de los estudiantes mexicanos se ubica hoy por debajo del nivel básico en estas tres materias. De los 91 países que participaron en la prueba, México tuvo 388 puntos en matemáticas, 408 en lectura y 414 en ciencias. Además, solo el 30% alcanzó al menos el nivel básico en matemáticas, mientras que el promedio de la OCDE es de 65%, perdón, en esta categoría. En ciencias y lectura, el 50% de los alumnos alcanzó el nivel mínimo, sin embargo, el promedio global es de 74% y 59% respectivamente. Hay muchas lecturas sobre esto, hay muchos análisis, se dice no se puede ver solo el resultado de México, se puede entender de distintas maneras, pero para eso necesitamos a los profesionales, a los especialistas. Así que tengo en la línea al doctor Marco Antonio Fernández Martínez, especialista en educación. Marco Antonio, ¿cómo estás? Buenas tardes. A ver si lo podemos conectar bien, como que se nos desconectó en el momento justo en que lo presenté, se nos desconectó. ¿Ya?
9: Hola,
0: ¿ya estamos?
9: Buenas tardes.
0: ¿Cómo estás, Marco Antonio?
9: ¿Cómo estás? Buenas tardes. Muchas gracias por el espacio.
0: Al contrario, pues ya teníamos pendiente que salieran estos resultados, ¿no? Se esperaban estos porcentajes y quiero, pues, saber tu lectura sobre este tema.
9: Mira, es muy importante para quien nos está escuchando poder compartirles por qué esta prueba es relevante y nos debe de preocupar y ocupar para ir mejorando los aprendizajes de nuestros estudiantes. La prueba PISA se hace entre jóvenes de 15 años por parte de la OECD, Participaron 91 países, incluido México, y son jóvenes que o están terminando la secundaria o están en primero de prepa, y lo que busca la prueba es ver de qué manera ellos son capaces de utilizar sus conocimientos, sus habilidades, para poder atender problemas tanto en el área de comprensión lectora, en la parte matemática y de ciencias. En esta edición, que se levantó el año pasado, se le puso más énfasis a ciencias. Uh-huh. México, lamentablemente, no salió bien, sobre todo en el caso de matemáticas. Ese pues seguimos teniendo pues una gran mayoría, 70% de los estudiantes, que no alcanza el mínimo de los aprendizajes para resolver problemas. En la parte de comprensión lectora, estamos hablando que el 50% de los estudiantes evaluados tienen esta problemática de no comprender lo que leen, de no poder identificar la idea de central de un texto o diferenciar entre la opinión del autor y datos duros que le proporciona. O en el caso de ciencias, pues también el porcentaje es muy similar, 50% de nuestros estudiantes no alcanza el puntaje mínimo para la resolución de problemas a partir de sus conocimientos científicos. Muchas veces, cuando se dan estos resultados, se tratan de descalificar diciendo que no están contextualizados a México o que es una imposición internacional. Uh-huh. Y la verdad, me parece que eso es una tomada de pelo y es tratar de tapar el sol con un dedo. Quiero, por ejemplo, compartir con tu audiencia uno de los ejemplos de las preguntas que tuvieron que contestar los chicos. En el caso de ciencias, se le habla de que pues los rayos, pues cómo se producen los rayos, cómo pasan por la atmósfera, cómo van cargados de energía eléctrica y a la hora de caer en el suelo producen un estruendo. Y le preguntan a los estudiantes, adaptando sus conocimientos de la velocidad de la luz y de la velocidad del sonido, ¿por qué cuando cae un rayo, primero ven el rayo y después escuchan el sonido? Y le dan una serie de posibles respuestas para argumentar su respuesta propia. Eso, que es lo mínimo que uno esperaría que los estudiantes, que los jóvenes pudieran aplicar sus conocimientos científicos para un problema tan sencillo, lamentablemente más de la mitad de nuestros estudiantes no lo pudo contestar. Como puedes ver en este ejemplo, Maca, no hay nada de la peculiaridad del contexto mexicano que nos llevara a no aspirar a que la mayoría de nuestros estudiantes pudiera contestar una pregunta de esta naturaleza. Ahora bien, lo más importante, y pues a mí me preocupa cuando escuché hacia el final de la mañanera a la presidenta cuando le preguntaron sobre el tema, pues es de qué manera el gobierno puede utilizar estos resultados para poder implementar acciones e ir corrigiendo pues los aprendizajes que no están alcanzando nuestros estudiantes. La presidenta decía, oigan, es que no nos gusta la prueba PISA porque es la misma para todos. Uh-huh. Pero bueno, vean cómo en ciencias aumentamos 4 puntos y eso se debe a la nueva escuela mexicana.
0: Sí, no puedes descalificar lamentablemente una cosa y otra, ¿no? Y otra no, ¿no?
9: Sí,
0: estar
9: pero además
0: criticar un resultado
9: ahí
0: y el otro no.
9: Varias precisiones para los asesores de la presidenta.
0: Marco Antonio, las podemos hacer al volver del corte porque nos agarra la guillotina.
9: Con mucho gusto.
0: ¿Sí? ¿Me aguantas?
9: Por supuesto.
0: Ya volvemos.
9: Sí, claro.
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12: Se presenta el accidente de un triciclo motorizado en la calle Acueducto, el cruce con Incapala, en la colonia Vista Hermosa, en San Pedro Tlaquepaque. La mujer que lo conducía resultó con heridas en el cráneo y fue llevada a un hospital, por lo que debido a las diligencias se presentan complicaciones para la circulación en la zona. Soy Alberto Mariscal para Pulso Vial.
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11: 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Alegra reaparición de pez endémico. Un hallazgo que da esperanza a la biodiversidad de nuestro país ocurrió en el lago de Texcoco. El mezcalpique, un pequeño pez endémico de la cuenca de México y catalogado en peligro de extinción, volvió a aparecer en abundancia. La especie prácticamente había desaparecido de la zona, pero los trabajos de restauración de los cuerpos de agua y la recuperación del ecosistema permitieron que hoy se encuentre en más de 1.200 hectáreas del lago. El regreso de este pequeño pez también refleja una mejora en la calidad del agua y ha favorecido la presencia de otras especies. Actualmente el área recibe a más de 290 mil aves migratorias y nativas. La recuperación del mezcalpique es una muestra de que cuando se protege y restaura la naturaleza, los ecosistemas pueden volver a llenarse de vida. Les saluda Heriberto Vázquez Muñoz.
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0: Antonio Fernández Martínez, especialista en educación, hablando del tema PISA, y nos quedamos, Marco Antonio, en que le querías hacer unas precisiones al equipo de la presidenta con respecto a la prueba.
1: Sí, mira, porque cuando la presidenta, por un lado, dice que no le gusta la prueba porque es la misma para todos los países y no toma en consideración el contexto, en el ejemplo que les acabo de compartir antes de ir a un comercial, tú dime que hay algo en la condición de los mexicanos que nos debería de impedir poder contestar esta pregunta de por qué se ve primero antes que se escucha cuando cae un rayo. Es que los jóvenes puedan adaptar sus conocimientos de física para poder responder esta pregunta. No hay algo que los chicos, no sé, de la Sierra Tarahumara o de Coajimalpa o de Aguascalientes, les imposibilitara para poder responder algo así. O en la parte de comprensión lectora hay una pregunta que se les ha hecho de, miren, y es un texto largo que describe la importancia de la leche de vaca, las minerales y vitaminas que tiene, etcétera, y hacia el final dice, bueno, tiene que ser un elemento importante en la dieta de las personas y cómo eso no afecta el peso, etcétera, ¿no? Y entonces le pregunta, se le hace la pregunta a los jóvenes de el por qué, de acuerdo al texto, es importante en la ingesta de la leche en términos de su valor nutricional. Nuevamente, pues yo no veo dónde esté la peculiaridad mexicana que llevara a que los chicos no pudieran analizar un texto. Ahora bien, cuando dice, pero miren, en ciencia subimos 4 puntos y eso se debe a la nueva escuela mexicana.
0: Sí, ahí pareciera que
1: creo que no la asesoraron bien. Uno, porque la propia prueba PISA dice, esos 4 puntos estadísticamente no son significativos, es decir, México se quedó igual, no es que mejoró, sino básicamente se quedó igual, primera situación. Segunda situación, pues si va a decir que la nueva escuela mexicana es la que supuestamente mejoró la ciencia, pues la nueva escuela mexicana es la que entonces es responsable de la caída sustantiva en los resultados de matemáticas y en la tendencia a la baja de la comprensión lectora. Aquí me parece que lo importante, y hoy que se está presentando el presupuesto, es qué medidas, qué políticas vamos a financiar para ir mejorando los resultados del aprendizaje. Lo hemos platicado en otras ocasiones, y al analizar la prueba PISA, los dos elementos más importantes para mejorar el aprendizaje es capacitar bien a tus profes y brindarles material educativo de calidad. Y aquí, al menos hasta este año, pues viene un recorte acumulado desde 2018 para la capacitación continua de los docentes del 73%. Y en el caso de los materiales educativos del 51%.
0: Ahora,
1: entonces, va a ser difícil darle la vuelta si seguimos no invirtiendo donde sí tendríamos que invertir para mejorar los aprendizajes.
0: Ahora, también tenemos que verlo en los resultados del resto de los países, y eso también merecería la pena que se analice, no para justificar un resultado por país, sino qué está pasando en estos países que han sido evaluados, que tuvieron, o sea, lo que sucedió en España hoy es un escándalo en España, pero en Alemania, en Finlandia, o sea, también se tendría que ver qué es lo que está sucediendo con la educación de estos países. Y otra también que te quiero preguntar, ¿por qué esta observación por parte del director de Educación y Competencias de la OCDE hacia México? Hablando bien de México y de la resiliencia, no de México, porque yo le quiero quitar esos tintes, hablando de los estudiantes en México, hablando de su resiliencia.
1: Son dos preguntas bien importantes. La primera, ¿hubo países que empeoraron sus resultados al igual que México, como algunos de los que tú mencionaste, y otros que mejoraron? El caso de Turquía, que por ejemplo es una economía
0: Japón,
1: con un tamaño de población similar, no, pero Turquía, estamos pensando en un lugar similar
0: a México
1: en términos de su economía y de su población. Los últimos 10 años ha venido mejorando de manera sistemática por una serie de políticas educativas que han implementado en ese país. O Por ejemplo, hoy en la mañana, bien temprano, ha sido un día complicado, pues de desmañanadas y desvelos. Cuando se presentaron los resultados en Uruguay, yo le pido a tu auditorio que al rato que tenga un tiempo, se meta a YouTube y ponga PISA 2025 Uruguay. Y vean la presentación que hace la autoridad educativa de aquel país, reconociendo que tienen una serie de retos, orgullosos que han mejorado en la parte de ciencias, viendo cómo adoptar los resultados de la prueba junto con pruebas nacionales que hacen para mejorar sus estrategias de mejora de aprendizajes.
0: Sí, reconocer lo bueno y lo malo, ¿no?
1: Exacto. Y eso, lamentablemente, pues no ha ocurrido en el caso mexicano. Ahora, respecto a lo que dijo Andreas Schleicher, el director de la parte educativa de PISA, es lo mismo, porque el mismo mensaje, en donde dice, no, es que hay resiliencia del sistema educativo mexicano, lo mismo hizo un mensaje para para Hungría y para otros países. Aquí yo entiendo que tiene que ser cuidadoso el director, porque incluso pues se habló en su momento de la posible cancelación de la prueba PISA en el caso mexicano. Y él decía que había dos temas a destacar en los resultados. Uno, que probablemente la caída en los resultados en matemáticas se debía a la expansión del número de estudiantes de bajos ingresos que han podido ya estudiar en México. Lamentablemente, nosotros los datos los hemos analizado para ver si esa afirmación es correcta o no, y no tiene sustento empírico esa afirmación. La cobertura, tanto en secundaria como en la media superior, no ha cambiado. Desde cuando se hizo la prueba anterior y esta no cambió. Entonces, los resultados no empeoraron porque más jóvenes de familias desfavorecidas se incorporaron al sistema educativo. De hecho, los propios resultados de PISA señalan dos preocupaciones que tu auditorio debe saber. Uno, que hay una diferencia en los resultados entre mujeres y hombres. Lamentablemente, los resultados de las mujeres en matemáticas y ciencias son menores a sus compañeros. Y en la parte socioeconómica, lo que hemos visto es, sigue la distancia importante entre el desempeño de los alumnos que pertenecen a las familias más favorecidas respecto a sus compañeros de las familias con menos recursos, pero que la distancia se acortó. Y no se acortó por medidas de equidad, sino porque los alumnos pertenecientes a las familias más acaudaladas empeoraron en su desempeño. Es decir, tenemos un problema no solamente en las públicas, sino también en las privadas, en términos de los aprendizajes alcanzados. Y otra vez, uno quisiera pensar, cuando observa los propios datos de la prueba, que los jóvenes manifiestan tener muchas ganas de aprender, tienen menor, en términos comparativos, tienen una idea más positiva de la escuela, no piensan que es una pérdida de tiempo. Esa inquietud del aprendizaje, ¿cómo la canalizamos para que los profesores sean más efectivos a la hora que están en el aula y lograr mejores resultados en comprensión lectora, matemáticas y ciencias? Y eso pasa por usar la evidencia para ir mejorando lo que se hace, tener, por ejemplo, justo recogiendo la inquietud de la presidenta respecto al contexto, teniendo evaluaciones diferenciadas por cada estado y tipo de escuela. Antes, PISA, hasta 2012, se pagó una sobremuestra para tener resultados representativos por cada entidad. Y después se dejó de pagar eso, se dijo, no, ya no más queremos una prueba a nivel nacional. Bueno, pues el problema es que junto con la cancelación de las pruebas nacionales, hoy México no tiene, salvo algunas entidades que han pagado con sus propios recursos, como Nuevo León, Querétaro, Guanajuato y Oaxaca, en el caso de la media superior, el resto del país no tiene una evaluación de cómo van sus estudiantes que les sirva a los profes para ir viendo qué tienen que corregir para mejorar los aprendizajes en el aula.
0: Oye, Marco Antonio, ¿y este comentario del director de Educación y Competencias de la OCDE hacia los estudiantes mexicanos? O sea, ¿por qué esta diferencia, por qué esta precisión a ellos?
1: Yo creo que es precisamente porque la misma prueba, cuando les preguntan, viene acompañada de un cuestionario en donde les preguntan lo que mencionaba. Si creen, por ejemplo, que la escuela es una pérdida de tiempo, no, pues los mexicanos, en comparación con la media de los estudiantes, son más positivos, tienen una visión más positiva de la escuela, tienen manifiestan tener mayor curiosidad. Es decir, tenemos ahí la semilla para el aprendizaje, pero para que germine necesitamos ayudarle con mejorar la preparación de los profes, darles materiales educativos de mayor calidad. Qué bueno, por ejemplo, que en la semana pasada la presidenta en su informe de gobierno anunció que va a haber nuevos libros de texto en matemáticas, lectoescritura e historia. ¿Es un paso en la dirección correcta? ¿Es el primero? Sí, pero faltan muchos. Sobre todo, lo más importante, en verdad, si no le ayudamos a los profes a prepararse mejor y ser más efectivos en el aula, es muy difícil cambiar estos resultados, y sobre todo para quien nos escucha. Esto importa porque no aprender trae una consecuencia negativa a la hora que uno quiere buscar chamba y no la puede encontrar porque tiene deficiencias muy serias en su formación.
0: Marco Antonio, pues siempre interesantísimo platicar contigo. Ya andábamos esperando el golpe, ¿no? Desde la semana pasada que platicamos, ya lo andábamos esperando, pero sigamos hablando de esto. Tú eres una de las voces autorizadas para hacerlo, así que hablemos pronto.
1: Muchísimas gracias por darle el espacio a este tema que debe de ser una preocupación y ocupación de la sociedad
0: sí,
1: en su
0: por
1: conjunto
0: supuesto.
1: Para hacer de la educación un verdadero derecho de calidad, para transformar las vidas de las personas, atender el tema de la pobreza y de la desigualdad.
0: Por supuesto, y no usarlo como bandera de golpeteo, sino para de verdad saber qué se debe de hacer, qué sigue y cómo los estudiantes van a salir de ese estancamiento, ¿no? Es de lo que debemos de estar hablando, ¿no? Son ellos.
1: Exactamente.
0: Muchas gracias, Marco Antonio.
1: La preocupación deben ser ellos.
0: Sí, totalmente. Ni usar para aplaudir ni para golpear. Es que no, se nos va el foco de pronto entre tantos datos. Muchas gracias, Marco. Te mando un abrazo.
1: Gracias. Muy buena tarde.
0: Bueno, la nueva integración de la Suprema Corte de Justicia de la Nación cumplió un año. Ayer, el ministro presidente Hugo Aguilar Ortiz rindió cuentas en la ceremonia denominada Un Año de Justicia Real y Verdadera, una nueva forma de entender y hacer justicia. Asistió la presidenta Claudia Sheinbaum y es un evento importante, y es importante hablar de qué ha sucedido pues 365 días después. Para hablar de eso, tengo en la línea al ministro de la Suprema Corte de Justicia de la Nación, a Giovanni Figueroa. Ministro, ¿cómo estás? Buen día.
2: Hola, ¿cómo estás? Qué gusto saludarte a ti y a todas las personas que siguen tu programa. Me da muchísimo gusto, como siempre, poder platicar con ustedes esta tarde.
0: Al contrario, ministro, pues a un año de esta nueva integración de la Corte, ¿cuál consideras que ha sido pues el principal cambio en la forma de impartir justicia en México?
2: Pues mira, hay muchas valoraciones que podemos hacer ya a un año. El principal acierto de esta nueva integración de la Suprema Corte, desde mi punto de vista, considero que es construir una justicia que sabe, siente y sirve a las y los mexicanos, pero también a las personas, por ejemplo, migrantes. En la Corte Maca hemos privilegiado la defensa de los derechos de los grupos históricamente menos favorecidos, como cuáles, por ejemplo, hemos potenciado la defensa de los derechos sociales y medioambientales, los de las infancias, el derecho a la consulta previa de pueblos y comunidades indígenas y afromexicanas, y también a las personas con discapacidad. De hecho, tuvimos la primera audiencia pública en los primeros meses de esta nueva integración para consultar a las personas con discapacidad. Audiencias públicas que en la Suprema Corte no se llevaban a cabo desde el año 2008. Cuando llegué, Maca, a la Suprema Corte, vi muchísimas áreas de oportunidad para hacer más eficiente el trabajo que realizamos. Y junto con mis compañeras y compañeros ministros, decidimos, por supuesto, implementar mecanismos encaminados a mejorar nuestro trabajo. A un año, ¿sí?, de distancia, por supuesto que esos meses no bastan para atender todas las necesidades de justicia de nuestro país, pero estoy segurísimo que vamos por muy buen camino.
0: Ministro, ¿qué, ¿qué responder, no, a quienes cuestionan la independencia de la Corte, que aparte ha sido, bueno, ha sido pues un debate eterno, no solo de esta administración o de la pasada, pero qué responder a quienes cuestionan la independencia de la Corte frente al gobierno actual?
2: Pues mira, hay muchas cuestiones que hay que resaltar. En primer lugar, siempre desde hace más de 20 años, Maca, dedicado al estudio de las funciones de la Suprema Corte y cómo se relaciona el mayor tribunal de nuestro país con el poder ejecutivo y con el poder legislativo, he sido muy partidario de una colaboración constante. Y hay que señalar que ningún poder por sí mismo puede resolver los problemas sociales que enfrenta nuestra sociedad. Necesitamos que cada poder haga su papel en el ámbito de sus atribuciones, anteponiendo el bien común. En el caso de la Corte, Maca, la garantía esencial de nuestra independencia es y será nuestro trabajo al elaborar las resoluciones, nuestra consistencia, nuestra congruencia a lo largo del tiempo es lo que considero que nos seguirá permitiendo evaluar si verdaderamente somos o no independientes.
0: Pues sí. Te agradezco mucho, ministro, como siempre, que nos tomes la llamada o que nos visites en el estudio. Espero vernos pronto y platicar un poquito más.
2: Con todo gusto, cuando quieras atenderemos el llamado para conversar contigo y con tu auditorio.
0: Te agradezco siempre la apertura de platicar y estar conectado pues con lo que pasa fuera de la Corte.
2: Pues fuerte abrazo.
0: Un abrazo para ti también. Ahí hasta está luego. Giovanni Figueroa, ministro de la Suprema Corte de Justicia de la Nación. Nos vamos rapidísimo al Story Time y vamos a platicar también con la ministra Yasmín Esquivel.
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4: Hay viajes que parecen largos. Y luego está el de Betty Colombo. Esta misión lleva casi 8 años viajando por el espacio y ha recorrido más de 10 mil millones de kilómetros para llegar a un solo lugar, Mercurio. Y después de todo ese tiempo, apenas está comenzando la parte más importante de su misión. Todo comenzó en octubre de 2018, cuando esta misión conjunta de la Agencia Espacial Europea y la Agencia Japonesa de Exploración Aeroespacial despegó a bordo de un cohete Ariane 5 desde la Guayana Francesa. Aunque la Tierra está aproximadamente 10 veces más cerca de Mercurio que de Júpiter, llegar hasta este pequeño planeta no ha sido sencillo. La razón es que no basta con viajar directamente hacia Mercurio. La nave necesita llegar a la velocidad adecuada para poder insertarse en su órbita. Y ahora, después de casi 8 años de viaje, comenzó uno de los momentos más importantes de la misión. El módulo de transferencia de Mercurio que impulsó a la nave durante todos estos años se separó de los dos orbitadores científicos. La nave estaba en buen estado y funcionando según lo previsto. Pero llegar hasta Mercurio no significa que la misión haya terminado. El próximo 21 de noviembre, los dos orbitadores serán capturados por la gravedad de Mercurio y entrarán en órbita alrededor del planeta. Después, cada uno seguirá su propio camino. Uno observará directamente a Mercurio, mientras que el otro estudiará el entorno espacial que lo rodea. Las operaciones científicas comenzarán oficialmente en abril del 2027. Y no será una tarea sencilla. Mercurio se encuentra a unos 58 millones de kilómetros del Sol. Y durante el día, la temperatura de su superficie puede alcanzar aproximadamente los 430 grados Celsius. Una de las personas responsables de la misión lo comparó con tener un horno de pizza muy caliente encendido justo detrás de la nave espacial. Por eso, ambas sondas han sido diseñadas para soportar condiciones extremas. Pero, ¿por qué llegar hasta ahí? Porque Mercurio todavía guarda muchos secretos. Los orbitadores buscarán estudiar su estructura y composición, sus cráteres, la evidencia de antigua actividad volcánica, su campo magnético y la delgada nube de gas que rodea el planeta. Betty Colombo también podrá ayudar a responder otra gran pregunta. ¿Por qué Mercurio es tan denso a pesar de su pequeño tamaño? Una teoría plantea que hace unos 4.500 millones de años, este planeta comenzó a formarse como uno de tamaño moderado y después fue impactado por otro objeto de gran tamaño que le arrancó parte de su corteza exterior. Ahora, después de recorrer más de 10 mil millones de kilómetros y casi 8 años de viaje, Betty Colombo está cada vez más cerca de descubrir si esta teoría es correcta y de revelar nuevos secretos sobre uno de los planetas planetas más misteriosos y menos explorados de nuestro sistema solar.
0: Bueno, y para seguir hablando sobre este primer informe de la Suprema Corte de Justicia de la Nación, por este primer año tengo en la línea a la ministra de la Suprema Corte de Justicia de la Nación, Yasmín Esquivel. Ministra, buen día, ¿cómo estás?
5: Hola, muy buenos días. Muy bien, Maca, me da mucho gusto saludarle a usted y a su auditorio.
0: Igualmente, pues tiempo de hacer un corte de caja, ¿no?, de estos primeros 365 días, ministra.
5: Efectivamente, tenemos el día de ayer estuvimos cumpliendo, más bien el día primero de septiembre, hoy estamos a 8, el día primero de septiembre, estuvimos cumpliendo ya un año de esta nueva integración de la Suprema Corte de Justicia de la Nación, de jueces y magistrados que también ingresaron con el proceso de reforma judicial mediante el voto directo y secreto de los ciudadanos. Entonces, muy contentos de que este primer año es una evaluación con resultados favorables, positivos, resultados donde nos sentimos muy satisfechos de estos esfuerzos que dieron este resultado alcanzado.
0: ¿Cómo describe esta nueva reagrupación de la Corte?
5: Yo puedo comentarle, Maca, que es los ministras y ministros con quien he tenido la oportunidad de trabajar intensamente en las sesiones y fuera de sesiones también. Son personas comprometidas, personas que están en todo momento atendiendo todos los asuntos que se dan aquí en la Corte, estudiando precedentes, estudiando los proyectos. Es decir, personas con un gran compromiso. Pero algo adicional que yo le agregaría a esta corte es que es una corte humanista, una corte cercana a la gente, una corte de puertas abiertas donde se recibe a todas las personas, una corte que marca la diferencia por esa cercanía que justamente deriva del proceso democrático de la elección. Y en un ejercicio de transparencia,

0: mexicano en la evaluación que se hizo de este primer año.
1: La reducción de la plantilla administrativa, ¿piensa que ha afectado la capacidad de la Corte o se han sabido reagrupar?
0: Nos hemos reagrupado, la disminución ha venido en aquellas áreas que no son jurisdiccionales, que son áreas administrativas y que estaban duplicadas con el órgano de administración judicial o con alguno de las otras instituciones dentro del Poder Judicial. Entonces se ha hecho una reducción en estas áreas que son de carácter administrativo, no jurisdiccional. Por lo tanto, no se ha mermado, al contrario, se ha fortalecido lo que es la plantilla de carácter jurisdiccional. Eso nos permite tener una mayor productividad, eficacia, eficiencia en nuestras resoluciones. Hoy tenemos ya presentado un presupuesto austero, un presupuesto muy ajustado, donde se acabaron con los privilegios del pasado. Únicamente se está respetando puntualmente salarios y prestaciones de todo el personal, como lo marca los derechos laborales, así como lo marca el 10º transitorio de la reforma al Poder Judicial de la Federación. Y fuera de ello, los ministros, pues no tenemos ni seguro de gastos médicos mayores, no tenemos ni el bono anual que se daba, tampoco tenemos las primas de antigüedad y el bono de riesgo y el aguinaldo. Pues inclusive sí, el sueldo está casi por debajo de la mitad de lo que se ganaba anteriormente.
1: Ministra, pues le agradezco muchísimo estos minutos, muchas gracias. Hasta acá.
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3: A vuelta de rueda se transita por Avenida López Mateos en el sentido del sur hacia el norte, partiendo de Avenida Patria hasta la Glorieta de la Minerva. Los mayores retrasos se registran en la zona de Avenida Mariano Otero y en las inmediaciones de Plaza del Sol. Soy Alberto Mariscal para Pulso Vial.
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6: Las varices son un problema que puede aumentar con la edad. De acuerdo con datos de la Secretaría de Salud, esta condición afecta entre 70 y 80% de los adultos mayores de 60 años. Sin embargo, también pueden aparecer desde edades más tempranas, especialmente cuando existen antecedentes familiares. Por eso, estas pequeñas arañitas que aparecen en las piernas no siempre deben ignorarse.
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6: 3 de la tarde en punto y ya estamos este martes 8 de septiembre aquí en el informativo de Heraldo Radio Jalisco, llevándoles toda la información que ha acontecido en las últimas horas. La lluvia de ayer, pues prácticamente de acuerdo con los especialistas, cayó todo el agua que debía caer en septiembre, así es que pues de ahí el caos que por toda la zona metropolitana tuvimos. Y bueno, también les quiero presentar, por supuesto, todo el equipo que hace posible el llevarles la información en la redacción y producción, Ricardo Gómez, el control técnico a cargo de Efraín Caballero, en la grabación y edición, Ramón Luna, y también la invitación que todos los días le hago a que nos sigan en nuestras redes sociales, Facebook, Instagram y X, ahí nos encuentran como Heraldo Radio Guadalajara, y además pueden seguirme en mi cuenta de X, @maye_mariscal, también así me encuentran en Instagram, y por supuesto, nuestra línea directa de WhatsApp 3329-161003 para que nos guarden su agenda y bueno, nos puedan mandar mensajes, incluso sumarse a la lista de difusión, el canal que tiene Reporte H, mi compañero Ricardo Gómez, en donde también le llevan información relevante. Y bueno, por lo pronto, antes de iniciar, pues el día de hoy también extiendo la felicitación. El día de hoy se conmemora, como cada 8 de septiembre, el Día Internacional del Periodista. Esta fecha fue instaurada en 1958 por la Organización Internacional de Periodistas en Bucarest, Rumania, para honrar la labor de un periodista, Julius Fuchsik, quien fue arrestado por la Gestapo durante la Segunda Guerra Mundial. Él fue asesinado un 8 de septiembre de 1943. Y bueno, la reflexión, porque en México, lamentablemente, se suman 8 periodistas que han sido asesinados en este 2026, de acuerdo con registros de organizaciones como Artículo 19 y Reporteros Sin Fronteras. Más adelante vamos a hablar también de pues la labor que tenemos las y los periodistas puntualmente aquí en el estado. Y por lo pronto vamos a un resumen de la información.
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6: Descarta a la Secretaría de Infraestructura y Obra Pública del Estado intervenir en la reparación de los socavones registrados tanto en Guadalajara como en Tonalá. Señala que corresponde la reparación a los municipios y al CIAPA. refuerza Jalisco la seguridad en la zona norte ante la petición de la comunidad indígena de San Andrés Coamiata por hechos de violencia relacionados con la actividad del crimen organizado. Advierte la Contralora del Estado, María Teresa Brito, que durante septiembre se estará auditando el cumplimiento de las obligaciones en materia de transparencia de las dependencias estatales y habrá sanciones para quienes incumplan. Gerardo Quirino destaca una millonaria inversión en infraestructura, recuperación de vivienda y aprovechamiento del agua durante su segundo informe de gobierno en Tlajomulco. Mientras tanto, el gobernador Pablo Lemus anuncia nuevas obras hacia el aeropuerto. Por su parte, María Elena Farías reporta más de 60 obras públicas. Ella es la alcaldesa del Salto. Esto representa un aumento en la capacidad operativa de la policía y mejoras también en servicios y recaudación. Esto durante su segundo informe de gobierno. Reúne a Expo Autoestrenos 2026 a más de 30 marcas y nuevas propuestas de movilidad en Guadalajara, en donde los consumidores podrán comparar, probar y adquirir vehículos durante 2 días. Ediciones Ecaré será quien recibe el homenaje al mérito editorial en la Feria Internacional del Libro 2026, esto por su trayectoria de casi medio siglo en la promoción de lectura infantil y su presencia internacional.
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0: Metropolitana no solamente colapsó las calles, también trajo consigo un nuevo socavón. Ayer le dábamos cuenta también del socavón en Enrique Díaz de León, esto en el municipio de Guadalajara, y bueno, hoy amanecemos con un socavón en Tonalá, en la avenida Malecón. Sin embargo, pues también quien señala que no le corresponde la reparación de estos socavones es el secretario de Infraestructura y Obra Pública. Aclara que esto le corresponde tanto a los municipios como al CIAPA. Así es que, pues bueno, esperemos que pronto se atiendan estos daños. Ayer decían que una semana para reparar el socavón en Guadalajara. A ver qué es lo que mencionan de este de Tonalá. Pero bueno, ¿qué fue lo que comentó David Zamora al respecto? Cecilia Cerna, muy buenas tardes. Tú nos tienes este reporte.
1: Muchas gracias, Mayeli, muy buena tarde. Pues así como lo comentas, sin duda alguna, pues se tardarán varios días para poder hacer esta reparación del mega socavón que apareció pues en los límites de Tonalá y de Guadalajara, ya prácticamente del lado de Tonalá. Específicamente, pues hay que señalar que pensamos que iba a haber alguna colaboración por parte de el CIAPA y la Secretaría de Infraestructura y Obra Pública de Jalisco. Sin embargo, bueno, hoy lo que nos comentó el secretario precisamente de la CIOP, David Zamora Bueno, es que definitivamente por el momento no se tiene algún tipo de recurso contemplado precisamente para la reparación de los socavones, en este caso tanto el que apareció en Enrique Díaz de León hace un par de días y ahora precisamente este otro que surgió prácticamente durante la madrugada de este mismo martes. Vamos a escuchar qué fue lo que detallaba respecto a este tema.
2: Es un tema municipal y del CIAPA.
3: Ah, pues no sé quién se haya dicho eso, no tenemos recursos nosotros para socavones.
1: Ahí está, corto, preciso, conciso, no se tienen recursos para socavones por parte de CIOP y por el momento no se va a intervenir. Así que bueno, estaremos muy al pendiente qué es lo que tendrá que hacer específicamente el CIAPA para hacer las reparaciones pertinentes, verificar en qué condiciones se encuentra la infraestructura sobre toda esta avenida tan importante que es precisamente Avenida Malecón y que sin duda alguna, pues el año pasado habían surgido pues temores de parte de los vecinos y que ahora pues se reafirmaron, digámoslo de alguna manera, teniendo en cuenta pues la aparición de un socavón aún más grande que el del año pasado. Es la información que tenemos. Buena tarde.
0: Gracias, Ceci. Bueno, eso en cuanto al socavón, pero nos tienes más información respecto a la zona norte también. El día de ayer por la tarde, incluso a través de redes sociales, se hablaba de movilización de la policía estatal en este municipio, en Colotlán puntualmente. ¿Qué fue lo que dijeron el día de hoy, Ceci?
1: Así como lo comenta, recordemos que desde el domingo pasado había habido pues estos acercamientos por parte del secretario general de gobierno Salvador Zamora y bueno, los integrantes de la comunidad indígena de San Andrés Ecuamiata específicamente por estas situaciones de violencia que han sido pues víctimas en los últimos meses, incluso años, entre privaciones ilegales de la libertad, presuntos cobros de piso e incluso pues también al robo de vehículos relacionados con un grupo criminal que opera prácticamente en esta zona también del estado de Jalisco. Y hoy, específicamente, el secretario de Seguridad del estado, Juan Pablo Hernández, pues habló respecto a este tema. Más allá del altercado que hubo entre los elementos policiales y los comuneros, pues señaló que, o confirmó al final de cuentas, que sí habrá un refuerzo de seguridad en esta zona norte de Jalisco, teniendo en cuenta que no solamente será la policía del estado, sino también estarán elementos de la Guardia Nacional y del Ejército. Vamos a escuchar qué fue lo que dijo.
4: Tenemos reforzado con Guardia Nacional también y Defensa, y vamos a ir para allá. Así es, es justo en el límite. En un segundito, ¿no? Es que vamos a ir para allá. Vamos para allá.
1: Literalmente fueron solamente esas cortas, escasas palabras. Realmente no quería dar pues entrevista alguna o abordar específicamente este tema. Sin embargo, bueno, al menos confirmamos esta situación que sí se reforzará la seguridad. A partir del día de hoy estarán desplazándose elementos de estas corporaciones hacia esa región del estado, específicamente en los límites entre Jalisco y Nayarit. Sin embargo, bueno, recordemos que a lo largo del domingo, el lunes, también hubo movilizaciones por parte de la comunidad indígena y que, bueno, sin duda alguna estaremos siguiéndole los pasos a esta situación en materia de seguridad de la zona norte. Es el reporte.
0: Gracias, Ceci. Muy buenas tardes.
1: Hasta la buena tarde.
0: Pues esperemos que ya la seguridad en este municipio llegue, sobre todo pues para que cesen también estos actos de la delincuencia en contra de los miembros de esta comunidad. Y por lo pronto, pues bueno, ya les compartía yo que este día es pues se conmemora el Día Internacional de los Periodistas. El día de hoy se da a conocer datos del barómetro de la transparencia en Jalisco 2026 que tiene que ver con una encuesta que se realiza a periodistas del estado, en donde pues bueno, se detalla de dónde se obtiene la información, si recurrimos a pues medios digitales, a métodos también de solicitudes de información. Y bueno, en el marco de la presentación de este informe estuvo ahí presente la Contralora del Estado, María Teresa Brito. Adelanta que se están llevando a cabo auditorías para revisar el cumplimiento en materia de transparencia de las dependencias estatales para que en sus portales pues puedan tener esta información. También lamentó que pues muchos funcionarios principalmente o algunas dependencias recurran a pues métodos como señalar que ya está publicado en las páginas web o entregar pues información también con lenguaje confuso. Pero vamos a escuchar qué fue lo que dijo.
5: De septiembre vamos a revisar los portales de todas las dependencias y vamos a sancionar a los titulares que no hayan dispuesto la actualización de estos portales. Finalmente, la Contraloría del Estado está, sí tiene ley y somos los responsables de la rendición de cuentas. El barómetro que aquí presentaron nos alerta sobre la vía informal en que los periodistas se ven en la necesidad de obtener la información.
0: Y bueno, parte de este documento, estas encuestas aplicadas a 55 periodistas del estado con 77 variables, 10 categorías temáticas, 6 entrevistas de profundidad a periodistas de amplia trayectoria, pues también se presenta por parte de Rubén Alonso González, por parte de la UNIVA, en este Observatorio para la Transparencia e Integridad Social OTIS, y expuso que pues bueno, parte de lo que les mencionaba, el recurso de los funcionarios bajo argumentos de que todo está ya en internet, se va de su responsabilidad de rendición de cuentas, y bueno, ellos plantean también 5 pilares a través de los cuales proponen mayor transparencia, entre otras el uso del lenguaje claro, no técnico o administrativo, ciudadanizar también la integración de las nuevas autoridades garantes en la agencia de transparencia del gobierno del estado, y vamos a escuchar también parte de este informe.
6: El 98.1% de las y los periodistas han experimentado resistencias para obtener información de manera oportuna. Es decir, se les dilata la entrega de información mediante recursos legales. Además, experimentan principalmente una simulación en la entrega de información, manifestada esta con información incomprensible, el lenguaje más jurídico que claro.
0: Pues bueno, ahí esta información, por supuesto, la pueden consultar más a detalle en la página del Observatorio para la Transparencia e Integridad Social de la UNIVA. Y bueno, ya también es un buen día en el marco de esta conmemoración para presentarles el trabajo especial que preparó mi compañero Jorge Velasco. Hemos hablado en pues las semanas, si no es que meses, de la mala calidad del agua. Sin embargo, pues pues también esta mala calidad ha traído consigo el que muchos comercios puedan pues obtener ganancias, especialmente en tema de la venta de garrafones de agua, la comercialización de filtros y de tinacos. Así es que pues esta es otra perspectiva de este tema. Vamos a escucharlo.
7: Dice el refrán popular que a río revuelto ganancia de pescadores. La mala calidad del agua que se registra en la zona metropolitana de Guadalajara, por un lado ha provocado afectaciones a muchos ciudadanos, pero por el otro también ha beneficiado empresas dedicadas a la venta de garrafones de agua, la comercialización de filtros y de tinacos. Ciudadanos y empresas han tenido que recurrir a la instalación de filtros domésticos y comerciales para reducir la presencia de sedimentos del agua, el color amarillento, el mal olor y hasta las partículas fecales. Tal es el caso de los vecinos de la colonia Bosques de la Victoria en Guadalajara, que han tenido que recurrir a la compra de agua y estos equipos para realizar sus labores cotidianas. Nora Correa es una vecina de la calle Isla Sumatra en Bosque de la Victoria en Guadalajara, que ha tenido que realizar inversiones importantes para poder recibir agua de calidad, pues la que recibe del CIAPA está sucia.
8: El agua está pésima, sale con olor a azufre o a huevo podrido, a veces de color amarilla. El otro día me estaba bañando y me puse a llorar. Le hablé a mi marido, le dije, oye,
9: no puedo.
8: Me meto a bañar y creo que es algo más sucia. Entonces, literal me puse a llorar, es muy frustrante. Vino mi hijo de Ciudad de México con su esposa y desde que vinieron tiene diarrea ella. Mi hijo tiene más de un mes con la diarrea. Yo hoy traigo diarrea.
7: Arturo Sánchez y su familia también ha tenido que recurrir a la compra de garrafones de agua potable para bañarse. Otro caso es el de Roberto Maciel, un vecino de la colonia Alcalde Barranquitas, quien desde hace 8 meses ha padecido el problema de la mala calidad del agua y por lo que ha tenido que recurrir a la compra de garrafones, para lo cual destina un presupuesto de 800 pesos a la semana.
10: A veces es insostenible el estar comprando tanta agua, más aparte tener que salir a trabajar, porque mi mujer no siempre puede cargar o no puede, o sea, me imagino unas personas de la tercera edad o personas embarazadas estar cargando garrafones todo el tiempo o exponerse, ¿es eso? O exponerse a enfermedades, exponer a sus hijos, a sus hijas.
7: Otro caso es el de Francisco, un vecino de la colonia El Saus, quien nos explicó que debido a la mala calidad del agua, tuvo que pagar por lavar los tinacos y la compra de filtros.
11: Yo ya le puse para lavar los trastes, le puse un calcetín para filtrar y se ensucia mucho. Tenemos que quitarlo, lavarlo y volverlo a poner porque se ensucia mucho. Ya lavamos el tinaco, apenas tiene como 5 días que lavamos el tinaco. Lo limpiamos, lo mandamos lavar porque ya no puede. Vamos a lavar, lo limpiaron bien, lo hicimos y pues, siguió. Sacaron 2 cubetas de 19 litros de lodo. 2 cubetas.
7: Mientras esto sucede, los comercializadores de agua de garrafón, de filtros y equipos especiales han visto incrementar sus ventas. Ernesto López, un comercializador, nos informó que a raíz de que se agudizó el problema de la mala calidad del agua, la venta de equipos especiales se incrementó.
12: Pues realmente se incrementó. O sea, ahorita lleva un digamos que un ritmo normal desde que se incrementó. Lo que más se lleva es para eliminar sedimentos, color, olor y sabor, que es lo que pues principalmente le está llegando a la gente, ¿no?
9: Okay. Entonces, ¿qué es lo que están comprando?
12: Están comprando lo que son filtros de sedimento y filtros de carbón activado, que son los que más se mueve principalmente.
9: Okay. ¿Cuál es el costo de este equipo y qué tanto les ayuda a los hogares?
12: Pues mira, lo que pasa es que hay diferentes tipos y capacidades, ¿no?
7: Los especialistas explicaron que se debe tomar en cuenta que existen distintos tipos de filtros y su eficacia depende de la calidad y contaminación del agua. Los más básicos, de polipropileno, retienen partículas sólidas, mientras que los de carbón activado reducen olores, sabores y parte de los sedimentos. El precio de los mismos va desde los 2,000 pesos por un filtro casero hasta más de los 10,000 pesos por un filtro industrial.
12: Me enteré que pues, es algo que no va a ser fácil de solucionar, es algo pues, así que de temas mayores, que sí es una problemática, ¿no? Sí es una problemática. Exactamente, es algo que se hizo muy, muy, muy fuerte el problema, pero no es algo que se vaya a solucionar muy rápido.
7: El gobierno del estado realiza inversiones importantes para mejorar la calidad del agua en la ciudad y los ciudadanos esperan mejores resultados. Para Heraldo Radio Jalisco, Jorge Velasco.
13: País. Resalta la presidenta Claudia Sheinbaum el reconocimiento de la OCDE a la educación mexicana. Durante la mañanera del pueblo, la mandataria también destacó los resultados de la lucha contra el huachicol, afirmando que el contrabando de combustible ha disminuido muchísimo. En el espacio se informó también que, en lo que va de la administración de la doctora Sheinbaum Pardo, han disminuido en 53% los homicidios dolosos. La titular del Ejecutivo reiteró, incluso, que coincide con el expresidente López Obrador, en que la estrategia de seguridad debe acompañarse siempre con la atención a las causas.
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0: 3:21 p.m. justo en este momento, y pues qué manera de llover el día de hoy. Pues si bien ha estado un poquitín nublado, no ha estado tan denso el clima como estuvo ayer, pero pues ya tenemos en la línea al geógrafo Carlos Román del Instituto de Astronomía y Meteorología de la Universidad de Guadalajara. ¿Qué nos depara el clima para el día de hoy, esta tarde, noche, madrugada? Carlos, adelante con tu reporte.
15: ¿Qué tal, mi estimada Mayeli? Pues desafortunadamente el panorama pinta, para bien o mal, durante las siguientes horas algo similar a lo que tuvimos el día de ayer. De momento no tenemos todavía aparentemente condiciones de lluvia, pero este calor que está haciendo va a impulsar a las nubes durante las próximas horas y es posible que avanzando la tarde y en horas de la noche nuevamente se tengan tormentas como el día de ayer. De hecho, ya en el sur del estado y en las zonas serranas ya se está teniendo bastante nubosidad, está desarrollando lluvias. Para nosotros, durante las siguientes horas se esperan nuevamente condiciones de lluvias para el polígono metropolitano. No hay que bajar la guardia. Como les comentamos, prácticamente toda esta semana va a ser un pronóstico de lluvia en las tardes y noches.
0: Oye, lo que estaba escuchando también es que el día de ayer cayó pues prácticamente una cantidad de agua bastante considerable, casi lo que tenía que caer en todo el mes de septiembre. Prácticamente, pues el día de ayer es gran parte fue la que cayó en la zona metropolitana, ¿no?
15: Prácticamente les puedo decir que en lo que va de septiembre, en estos prácticamente 7-8 días, pues ya llovió más de lo que llueve, de lo que llovió en agosto, y prácticamente ya estamos a la mitad de lo que llueve en un promedio en un mes de septiembre. O sea, son 200 milímetros, un poquito menos de 200 milímetros, y algunas estaciones ya están rebasando los 100 milímetros. Entonces, en una semana ya estamos casi prácticamente a la mitad de lo que llueve generalmente en todo el mes.
0: Claro, pues entonces, ahí el colapso.
15: No es algo menor, sí.
0: Sí,
15: es
0: sí,
15: un
0: sí.
15: Colapso, digo, y hay que cuidarse mucho, Mayeli, porque podemos decir que la atmósfera tiene los ingredientes para que vuelva a suceder lo que ha sucedido estos días. Entonces, aunque aparentemente ahorita estamos tranquilos, este calorcito más tarde nos puede volver a traer lluvia. Entonces, hay que cuidarse mucho durante las siguientes horas.
0: Así es, y si vemos que empieza a llover, pues mejor esperar o resguardarnos. Si no tenemos algo salir, mejor quedarnos.
15: Algo a que salir, hay que estar cuidándonos, hay que tratar de evitar esas zonas que son propensas a inundaciones. Entonces, bueno, pues hay que seguirse cuidando.
0: Perfecto, pues muchas gracias, ahí la recomendación. El geógrafo Carlos Román del Instituto de Astronomía y Meteorología de la Universidad de Guadalajara, y nos escuchamos el día de mañana.
15: Claro que sí, Mayeli, un gusto saludarte a ti y todo tu auditorio.
0: Excelente. Igualmente, tarde. Muy buenas tardes. Pues nosotros vamos a hacer una pausa y enseguida regresamos.
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16: Un par de camiones estacionados ocupando un carril completo están provocando tráfico en la avenida Enrique Díaz de León, con retrasos que se generan desde avenida La Paz hasta la calle Hospital, lugar donde precisamente se encuentra uno de estos vehículos repartidores orillados. Soy Alberto Mariscal para Pulso Vial.
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17: Si estás cansado, evita conducir. 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
0: Con 30 minutos, y bueno, ya estamos en este espacio de opinión. El día de hoy le toca a la académica de la Universidad Panamericana, la maestra Sara Alicia Jiménez Soto. Adelante.
1: Hola a todos, nuevamente muy agradecida por participar en esta cápsula de finanzas familiares, y el día de hoy, aprovechando la coyuntura del momento, me gustaría hablar del regreso a clases y tratar de hacerlo sin morir en el intento y sin desbalancear las finanzas, que es lo más importante. El regreso a clases siempre trae emociones, expectativas, nuevos retos, pero también una larga lista de gastos. Entonces, las inscripciones, colegiaturas, uniformes, zapatos, útiles, una serie de cosas, las vemos por separado y parecen manejables. Sin embargo, al sumarlas, pueden representar un golpe importante para nuestras finanzas. ¿Qué podemos hacer? Primero, listas. Una lista antes de ir a comprar. Parece muy simple y parece obvio, pero revisar lo que tenemos en casa evita comprar por duplicado. No todos los útiles, mochilas o uniformes necesitan ser reemplazados cada año. Segundo, distinguir entre lo necesario y lo deseable. Una cosa es lo que nuestros hijos necesitan para comenzar el ciclo escolar y otra lo que queremos comprar aprovechando el momento. Establecer un presupuesto antes de entrar a la tienda ayuda a mantener esta diferencia. Y tercero, cuidado con financiar todo con la tarjeta de crédito. Comprar hoy y preocuparnos después puede hacer que sigamos pagando los gastos del regreso a clases junto con los regalos de Navidad. ¿Hay una recomendación todavía mejor? Empezar desde ahora a preparar el próximo ciclo escolar. Una vez que conozcas cuánto gastaste este año, divide esta cantidad entre 12 y ya puedes apartar mensualmente este dinero. Así, el próximo regreso a clases dejará de ser una emergencia para convertirse en un gasto planeado. Quédate con esta idea, vale la pena. Los gastos previsibles no deberían convertirse en emergencias financieras. Si sabemos que van a llegar, podemos prepararnos para ellos. Nos escuchamos la próxima semana para seguir hablando de finanzas familiares.
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0: Pues bueno, ya estamos aquí también en la línea de WhatsApp 3329161003. Félix, muy buenas tardes, nos dice, sí, ha llovido mucho en septiembre, gracias también por la felicitación. Fer Cortés nos dice, ayuda, carril muerto en Juárez y 16 de septiembre, no hay poder humano que prohíbe estacionarse, antes taxis, ahora hasta Didis. Así es que, pues bueno, ahí para la Secretaría de Movilidad, que pues esté también al pendiente, incluso del propio municipio de Guadalajara, porque bueno, están en la zona centro. Estamos hablando de Juárez y 16 de septiembre, ahí donde está la estación del tren ligero, es donde pues suelen hacer precisamente base algunos de estos vehículos de plataforma o de traslado de personas. Así es que pues bueno, ahí el mensaje. Y retomamos la información, ya les decía yo que bueno, esta semana es de informes, el día de mañana a las 9 de la mañana tocará el turno a Zapopan, pero por lo pronto los dos que tuvimos este día, el primero, Adriana Luna estuvo atenta, y pues se trata del gobierno de Tlajumulco, Gerardo Quirino, pues destacó una inversión millonaria en obra durante su segundo informe de gobierno. Adelante, Adriana, muy buenas tardes, adelante con tu reporte.
2: Gracias, buenas tardes. En las últimas dos décadas, Tlajomulco de Zúñiga pasó de tener 100,000 habitantes a más de 1,000,000, y en su administración las inversiones que se han hecho en infraestructura, obra pública por 2,000 millones de pesos, también la atención especial en seguridad, en educación y en salud, tienen una sola misión, dijo el alcalde Gerardo Quirino, y es beneficiar a los habitantes de Tlajomulco, ser un gobierno cercano al pueblo para poder reconstruir el tejido social, resolviendo los problemas de la comunidad. Vamos a escucharlo.
3: En la medida que recuperemos el espacio público, se lo entreguemos y la ciudadanía se apropie de él, habremos avanzado en la reconstrucción de nuestro tejido social. Por eso hemos trabajado con toda la fuerza por el espacio público. Intervenimos una de las zonas más con mayores retos, que es la zona valle. Nos propusimos en esta zona, donde hay mayor incidencia delictiva y donde tenemos muchos retos y rezagos, entrarle con mucha determinación, infraestructura y equipamiento.
2: Durante años, Tlajomulco pedía que entrara el agua potable del Ciapa para dejar de ordeñar los pozos de agua subterránea, pero ahora se entendió que el momento que atraviesa este organismo intermunicipal no alcanzaba para sumar al municipio, y por eso el gobierno de Quirino se concentró en invertir en infraestructura hídrica y sanear en la laguna de Cajititlán.
3: Vamos a hacer una carga adicional al Ciapa. Por eso dimos un paso atrás, somos responsables, estamos pagando nuestros adeudos con el Ciapa, pero iniciamos con esta, más bien, generamos esta inversión de 1.200 millones de pesos para tener abasto, potabilización, distribución, uso responsable, saneamiento y reuso de nuestro líquido vital. Macrotanques, en la zona valle, en el Cerro del Gato, Tlajomulco, toda el agua la extraía del subsuelo. Por eso estábamos sobreexplotando nuestros mantos freáticos. Pero hoy tenemos agua superficial.
2: Por su parte, el gobernador Pablo Lemus hizo también un recuento de logros en Tlajomulco y adelantó que seguirán las obras en cercanías al aeropuerto. De hecho, ayer se acordó con el Grupo Aeroportuario del Pacífico una nueva entrada a la terminal aérea Tapatía.
4: El Aeropuerto Internacional de Guadalajara va a tener un segundo ingreso. Ya no solamente se va a poder entrar por carretera a Chapala. Y esta es una muy buena noticia en la conectividad y movilidad desde el aeropuerto. Va a tener un nuevo ingreso por Avenida Adolf Horn. Una parte es inversión del Grupo Aeroportuario del Pacífico.
2: Y sobre el rezago que evidenció la prueba PISA en matemáticas y comprensión lectora, Lemus resaltó los logros de los representantes de Jalisco en las competencias internacionales de matemáticas. Por ejemplo, lo que aseguró comprueba que fue una buena decisión no entregar a la Federación el sistema de educación y el de salud. Mañana corresponde emitir el informe de gobierno al alcalde de Zapopan, Juan José Fran Yesare.
5: Así es, Adriana. Muchas gracias por este reporte. Muy buenas tardes. Buenas tardes. Y bueno, ya le decía yo que además de Tlajomulco, también El Salto el día de hoy rindió informe la alcaldesa María Elena Farías, quien pues destaca más de 60 obras públicas, el fortalecimiento de los servicios municipales, una corporación policial que pasó de 8 a más de 50 patrullas operativas. También se refirió, pues englobó estos resultados en 6 ejes de transformación: ciudad competitiva, ciudad del bienestar, ciudad de la obra pública, ciudad de los servicios, ciudad honesta y ciudad segura. Además, pues también registra actualmente El Salto más de 74,000 trabajadores formales y fortaleció sus mecanismos de atención a empresas y comerciantes. Además, también destacó la recaudación municipal, que creció 18% respecto al año anterior. Obtuvo una calificación también este municipio de 100 sobre 100 en la evaluación estatal del sistema de armonización contable, y destaca también la alcaldesa que en materia de transparencia este municipio ocupa el segundo lugar estatal en el índice Simtra con 94%. Alcanzó 95% en la Plataforma Nacional de Transparencia, y bueno, son algunas de los logros o los avances que destacó durante su informe. Vamos a escucharla.
6: Yo no gobierno para unos cuantos, yo gobierno para todo El Salto, para quienes confiaron en nosotros, pero también para quienes todavía lo dudan, para quienes no reconocen nuestros avances, para quienes nos señalan que aún falta mucho por hacer, porque un gobierno cercano no teme a la crítica, a la escucha, la atiende, trabaja para mejorar.
0: Pues bueno, ahí tiene esta información y por lo pronto vamos a noticias en materia de seguridad.
14: Seguridad. Destaca el titular de Seguridad y Protección Ciudadana Federal los resultados de la operación Enjambre, con la que han detenido a 111 funcionarios públicos vinculados con organizaciones delictivas. Omar García Harfuch detalló los avances en el marco de la política de cero impunidad impulsada por la presidenta Claudia Sheinbaum. Se resaltó además la disminución en 53% de los homicidios dolosos durante la actual administración. El Gabinete de Seguridad informó también sobre la detención en Quintana Roo de 4 integrantes de una corporación de seguridad estatal y municipal por el delito de desaparición forzada, abuso de autoridad y robo de vehículo.
0: Bueno, retomamos la información local, son las 3:40 p.m. y es que hoy se dieron a conocer los pormenores de Expo Autoestrenos 2026, en donde estarán más de 30 marcas y nuevas propuestas de movilidad en Guadalajara. Los consumidores podrán comparar, podrán probar, adquirir los vehículos durante este par de días que se va a llevar a cabo este evento. Así es que si usted está pensando en cambiar vehículo o adquirir uno nuevo, puede darse una vuelta a este evento en donde, pues repito, va a estar más de 30 marcas y sobre todo incluso nuevas propuestas de movilidad para que pues por ahí las pueda contemplar y pueda estar atento a lo que puedan ofertar en materia de vehículos ligeros, vehículos también para familias de distintos tamaños o incluso para una sola persona. Y Jorge Velasco, tú estuviste al tanto de esta información, adelante.
7: Así es, Mayeli, ¿cómo estás? Muy buenas tardes. Pues fíjate que el día de hoy por la mañana estuvimos ahí en las oficinas de la Asociación Mexicana de Distribuidores de Automotores, la AMDA Jalisco, donde pues se dio a conocer que en los próximos días se va a realizar este evento de autoestrenos 2026 en Expo Guadalajara, donde más de 30 marcas nacionales y nuevas propuestas de movilidad se reunirán para ofrecer a los consumidores diversas marcas de automóviles que podrán comparar, probar y comprar. Enrique Rojas, quien es presidente de AMDA Jalisco, explicó que es el mejor momento para comprar un automóvil nuevo debido a la facilidad que están dando las diferentes marcas. Si te parece, vamos a escuchar lo que nos comentó sobre el tema.
8: A ver, experiencia diferente sí, por lo siguiente. Primero, sigue habiendo más lanzamientos. Había marcas que no estaban antes, ya están hoy otras marcas. Otras que sí estaban, no van a participar en esta edición. Entonces, la experiencia sin duda se sigue moviendo. Y es una industria viva, al igual que el resto de las industrias. Aunque con esta competitividad que existe hoy, sin duda la experiencia cambia. ¿Por qué? Porque tienes nuevas marcas que antes jugaban, hoy no están jugando, y hay también marcas nuevas. Entonces, como experiencia, a diferencia de años anteriores, yo creo que hemos tenido mucho más el cuidado de el marketing, enfocarlo mucho más todavía a las familias, lo cual si antes nos funcionaba, hoy nos ha funcionado mucho más, entendiendo esta parte patrimonial que mencioné al inicio.
7: Sobre este tema también hablamos con José Rodríguez López, quien es el director de la Asociación de Distribuidores de Automotores del Estado de Jalisco, quien nos compartió los detalles de este evento. ¿Te parece? Vamos a escuchar lo que nos comentó.
9: El evento consiste en la exposición de vehículos nuevos para los consumidores. Será el 19 y 20 de septiembre. Tendremos 17,000 metros cuadrados de exhibición. Estamos esperando alrededor de 15,000 visitantes. Unidades exhibidas en esos 17,000 metros, 400. Importante, tenemos dos bonos para compradores de 20,000 pesos. El horario va a ser de 10 a 8 de la noche, sábado y domingo. El costo de entrada, algo bien importante, 35 pesos en preventa. El día del evento serán 40 pesos. Entonces aprovechen, cómprenlos en línea.
7: Pues ya lo comentó, Autoestrenos 2026 se llevará a cabo los días 19 y 20 de septiembre de este año en Expo Guadalajara, pues donde habrá una oferta de las diferentes armadoras y una oferta de créditos para todas aquellas personas que deciden y quieran adquirir un vehículo nuevo. Pues esta es la información, Mayeli.
5: Muchas gracias, Jorge. Muy buenas tardes.
7: Muy buenas tardes.
5: Hasta luego. Y pues bueno, cambiamos de información, vamos a información ya de corte político, y es que pues en este informe de Tlajomulco también hubo figuras nacionales de este instituto político que encabeza pues el gobierno en Tlajomulco. Estuvo presente Jorge Álvarez Máynez, y bueno, él asegura que Jalisco pues está en su mejor momento y que mantendrá sus principales alcaldías en la entidad. Esa es pues sobre todo la positividad que tiene el dirigente nacional de Movimiento Ciudadano, repito, Jorge Álvarez Máynez, quien estuvo pues atento, estuvo por ahí muy presente, sobre todo atento a las cámaras para sonreír cuando lo tomaban. Y más adelante entonces regresamos con esta información, la dejamos por ahí pendiente, pero tenemos información también en materia política, porque el día de hoy se dio una rueda de prensa en donde los priistas de Jalisco adelantan que pedirán a legisladores federales que se tome en cuenta la entidad para otorgar recursos en el paquete presupuestal 2027. Así lo adelanta Laura Haro, la coordinadora estatal del PRI, y además pues insistió que pues no se deben de posponer proyectos necesarios para la entidad. Y ya decíamos el día de ayer que también decía Mirza Flores, la coordinadora de Movimiento Ciudadano aquí en el estado, que están listos para el proceso electoral. Pues el día de hoy el PRI dice estar listo para este proceso electoral 2026-2027, que tiene una estructura sólida. Y sobre todo, pues también entre los demás temas que abordó en esta rueda de prensa, se refirió a los resultados de la prueba PISA, que coloca al país en los últimos lugares en materia de educación. Se menciona en esta prueba que 4 de cada 10 estudiantes mexicanos de 15 años quedaron por debajo del nivel básico en ciencias, lectura y matemáticas en esta prueba global PISA 2025, un rezago que deja por supuesto entrever una crisis de aprendizaje en el país. Pero vamos a escuchar qué fue lo que dijo la dirigente del PRI aquí en Jalisco.
10: Si tienes un secretario de educación que se dedica a la grilla, si tenías al responsable de la elaboración de los libros de texto, a un porro, sinvergüenza, criminal, ahí atrincherado, aferrado al hueso, donde le metieron temas de ideología a los libros de texto gratuito, donde hoy se podría argumentar mucho el uso de las nuevas tecnologías, las plataformas, porque eso escuché que dijo la presidenta Sheinbaum, dice, hay países peores. No, señora, de usted se trata que sea el país más avanzado.
5: Pues bueno, en esta prueba México obtuvo 414 puntos en ciencias frente a 482 de la Organización para la Cooperación y el Desarrollo Económicos, 408 en lectura contra 461, 388 en matemáticas ante 463 y 453 en resolución computacional de problemas frente a 500. Y otro tema que también se abordó en esta rueda de prensa tiene que ver con la aprobación de el tema de desaparición forzada en el estado. Reconoció que bueno, quien impulsó cuando fue legisladora local este tema fue Hortensia Noroña. Hortensia Noroña estuvo también presente y pues bueno, destaca que hace falta una política para evitar este delito, y sobre todo habló de otro tipo que es pues más silencioso. Vamos a escuchar.
11: Existe otro reclutamiento que es mucho más grave y que hace muy pocos días nos dio en la cara con el menor que fue abatido, escasos creo que 15 años, que es ese reclutamiento, yo le llamo silencioso. Ese niño que vive en su casa, que va a la escuela, que en la tarde probablemente juega fútbol con sus amigos, que hace sus tareas, pero que está en su casa vigilando para el crimen.
5: Pues ya escuchamos ahí esta información que destaca y sobre todo pues llama también a las autoridades a poner atención, a las autoridades y también a las familias a poner atención a los menores. Pues ahí lo que destacan desde el PRI,
0: que en próximos días estarán en la Cámara de Diputados también para gestionar estos recursos para Jalisco. Y bueno, en otra información ya vamos a cambiar totalmente, vamos a dejar de lado el tema político, y es que hoy pues se anuncia también quién recibirá el homenaje al mérito editorial en la próxima Feria Internacional del Libro de Guadalajara de este 2026. Ediciones Ecaré es quien, por su trayectoria de casi medio siglo en la promoción de lectura infantil y su presencia internacional, estará recibiendo precisamente esta distinción. Y bueno, Ediciones Ecaré fue fundada en 1978 por Carmen Diana de Arden y Verónica Uribe. Ha desempeñado un papel fundamental en la edición del libro, álbum y la literatura infantil y juvenil en América Latina. Surgió en Venezuela a partir de la experiencia de sus fundadoras en el Banco del Libro, y a casi 5 décadas de su creación ha publicado 500 títulos, más de 500 títulos, 2/3 de ellos aún vigentes en el catálogo. Este editorial también ha recibido otros importantes reconocimientos internacionales, entre ellos el BOP a la mejor editorial del año en la Feria Internacional del Libro Infantil y Juvenil de Bolonia en 2016. Sus libros están presentes en bibliotecas, escuelas y programas de promoción de la lectura en América Latina, Estados Unidos, Europa, y han llegado a lectores en 22 lenguas. Así es que, pues bueno, este reconocimiento se estará entregando, repito, en el marco precisamente de la Feria Internacional del Libro, justamente el 30 de noviembre. Esta recepción o esta distinción estará siendo recibida por el director de Ecaré Europa, Pablo Larraguibel, espero haber dicho bien su apellido, en representación de Carmen Diana y de Verónica Uribe. Pues ahí lo tienen, estamos pues ya prácticamente a unos meses, semanas casi, de la Feria Internacional del Libro de Guadalajara. Y bueno, me voy también a sus mensajes. Muchas gracias a todas y todos quienes han pues escrito a través de nuestra línea de WhatsApp 3329-1610-03. Muchas gracias, Juan José, por la felicitación y bueno, los comentarios. Y también nos escribe Carmen, Carmen García, muchas gracias, sobre todo un abrazo a todo el equipo que hace posible este informativo, a todos los colegas, nos está felicitando también. Y José Luis Sánchez nos dice también muchas gracias por los comentarios. Reitero, hoy es la conmemoración del Día Internacional del Periodista, de los periodistas, así es que, pues bueno, una felicitación también a todas y todos los colegas, por supuesto, a principalmente quienes hacen posible este informativo, Cecilia Cerna, a Jorge Velasco, a Adriana Luna, y por supuesto también Ricardo Gómez, quienes pues la curiosidad nos persigue y aquí seguimos con esta pasión. Por lo pronto, vamos a un resumen final.
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0: Descarta la CIOT intervenir en la reparación de los socavones registrados en Guadalajara y Tonalá. Señala que le corresponde a los municipios y al CIAPA atender estos daños. Refuerza a Jalisco la seguridad en la zona norte ante la petición de la comunidad indígena en San Andrés, Coamiata, por hechos de violencia relacionados con la actividad del crimen organizado. Destaca Gerardo Quirino una millonaria inversión en infraestructura, recuperación de vivienda y aprovechamiento del agua durante su segundo informe de gobierno en Tlajomulco. Reporta María Elena Farías más de 60 obras públicas, un aumento en capacidad operativa de la policía y mejoras en servicios y recaudación durante

0: provocando tráfico pesado que se acumula desde Calzada Independencia. Sin embargo, la circulación lenta continúa por esta dirección hasta Avenida Enrique Díaz de León. Soy Alberto Mariscal para Pulso Vial.
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0: Hay amor de... Ya ves, Juan Gabriel. De Ana Gabriel. Es que no deja de ser una hija artísticamente de Juan Gabriel, junto con Las Pandora, junto con Daniela Romo y una serie de artistas de esta generación Televisa, hijas de Juan Gabriel. El caso de Juan Gabriel, de verdad, sí, ya. Usted ya vio el documental, uno de los documentales que le han creado a Juan Gabriel. Hay uno en particular, es el que está en Netflix, en el que se retrata cómo él, con sus composiciones, iba creando artistas y cómo se metió en un lío legal que le mantuvo alejado de las grabaciones y demás, por temas de dineros con las disqueras, pues como no, él era el creador, él era el que estaba enriqueciendo a manos llenas a muchísimas personas y pues no le llegaba el dinero, ¿verdad? Y entre estas composiciones pues regaló un montón también a diversos artistas, cantantes, entre ellas precisamente, no de mérito, no quito el mérito a Ana Gabriel, que tiene un estilo inigualable, inconfundible. De inmediato, en cuanto la escuchamos, sabemos que es ella, y además su imagen, ¿no? Es muy característica. Igual Daniela Romo, que es con su pelo larguísimo, que ya se lo cortó, obviamente, ¿verdad? Imposible mantenerlo así de largo. Pero son mujeres que han creado una carrera muy exitosa dentro de la industria musical aquí de México, gracias en gran medida al apoyo, al empuje y a la composición de Juan Gabriel. Juan Gómez nos solicitó esta canción, me pidió todos los Tucanes de Tijuana. Espérate, Juan, espérate, ahorita vamos con Ana Gabriel, Hay Amor, y después iremos poco a poco sacando más de esta lista. Lista de canciones mexicanas que tiene que ver con la creación de esta cultura de nuestro México. Vamos a ir de época en época brincando, no va a ser lineal nuestras canciones, porque si bien es una etapa en la que México estaba dominado todo el contenido a Televisa, y le digo todo el contenido, era porque era todo, pues qué le voy a decir si usted sabe más que yo al respecto. En cine, en disqueras, era Televicine, no me acuerdo cómo se llama la disquera de Televisa, la disquera de Televisa, en revistas, la televisión, la radio, todo era dominado y controlado por Televisa. Y prácticamente ellos decidían a quién querían lanzar al estrellato, ¿no? Que aquí nos presentaban como el gran artista, la gran artista, el gran cantante, la gran cantante que consumir. Y son esta generación precisamente, y Juan Gabriel fue el que salió de ese cuadro, fue el que salió como de ese marcaje. Por eso tanto problema que tuvo, y por eso siempre estuvo como muy alejado de la gran empresa, ¿no? El resto no, el resto pues sí se sometían a los caprichos que tenía la industria del entretenimiento. Y es que era un monstruo. Hay que recordar que Televisa dominaba no solamente México, sino también Centro y Sudamérica, parte de también de Europa, Europa Oriental. Increíble, ¿verdad? Las telenovelas mexicanas allá que triunfaban. Y eso es parte también de la creación de este México que tenemos ahora, de lo que somos hoy. ¿Y qué pasa cuando nos quitan eso? Cuando algo tan dominante desaparece o pierde fuerza, pierde empuje, ¿quién llega? ¿Quién sustituye? ¿Quién marca el camino? ¿Quién marca la tendencia? Ahora está tan abierto, pero tan abierto, que creo que a veces nos hemos perdido y hemos perdido rumbo en cuanto a contenido, calidad y demás. Y no digo que lo de Televisa lo cumbre, lo mejor, lo ideal que tengamos. Sin embargo, tenía un estilo, ¿no? Tenía marcaba pues un camino. Hoy es tan diversa, con tantas plataformas de consumo: Netflix, HBO, Disney, Paramount, entre otras más, el propio Apple TV. No, hombre, ahora que ve uno, Televisa compite con ViX. Pues somos un país bien chistoso, ¿verdad? La verdad, ya detrás de todo este, de estas reflexiones que a veces hacemos de quiénes somos, pues es que sí somos un conjunto de todo. Bueno, oigan, este martes 8 de septiembre, con el gusto de saludarles en este micrófono, Ricardo Gómez, déjenme le adelanto que vamos a tener una conversación con el maestro Juan Soto, director de la carrera de terapia física de la Universidad Autónoma de Guadalajara. Vamos a hablar de la fisioterapia. Creo que más de alguno a lo mejor trae el cuello torcido, la espalda dolorida, una pantorrilla, el calambre, la mano, sobre todo yo creo que el cuello, ¿no? Yo, por ejemplo, a mí el hombro, por mi postura al dormir. No tengo una buena postura al dormir, pero ya es una mala costumbre que ni siquiera sé que lo hago de manera inconsciente y ya despierto todo acalambrado. No sé si a usted le pase también. Y entonces uno anda ya dolorido del hombro, pues mire, hay una cosa fantástica, fabulosa, que se llama fisioterapia, que nos puede ayudar a resolver estos dolores. Y ya nos explicará el encargado, fíjense nomás, el encargado de la carrera de terapia física de la Universidad Autónoma de Guadalajara, de hablarnos de eso precisamente. Están muy de moda, no sé si lo ha visto, pistolitas de masaje, y son muy económicas. Las venden en tiendas chinas y en aplicaciones de consumo. Estas pistolas de masaje que tienen en la punta una bolita que vibra, que hace como golpeteo rápido, directo en los músculos, ¿verdad? Y también están vendiendo, no sé si lo ha visto, además, como collarines de masaje para la espalda y el cuello. Le preguntaremos si nos dará razón sobre este tipo de aparatos. Esas pistolitas las he visto desde 180 pesos hasta 300, hay hasta más, ¿no? De 1200, 1500. Pero serán efectivas, porque luego uno las compra y ni sabe y termina hasta lesionándose más de lo que pueda beneficiarse, porque a lo mejor uno pues se da este tipo de masajes de una manera más brusca, no sé. Pues ya nos dirá el experto en fisioterapia, el maestro Juan Soto, todo eso. Así que participe, 33-29-16-10-03. Le repito el número telefónico, 33-29-16-10-03. El teléfono que tenemos aquí en cabina, vía WhatsApp, por favor, vía WhatsApp, mensajito vía WhatsApp. Vamos a la motocicleta del Heraldo con Alberto Mariscal.
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0: Un sobacón que prácticamente atraviesa la calle mantiene preocupados a vecinos de Mezquitán. Asegura que lleva más de un mes creciendo y que la erosión subterránea comienza a extenderse hacia una vivienda. Eso ya es, es algo de lo que no tenemos que acostumbrarnos, estar aguantando estos socavones. Albert, ¿cómo estás? Muy buenas tardes, pero que lamentablemente siguen apareciendo, siguen sin ser atendidos, incluso siguen creciendo y siguen aumentando el riesgo para todos, Alberto.
2: Hola, ¿qué tal, Ricardo? Muy buenas tardes a ti y a todos nuestros radioescuchas de Reporte H. Y bueno, bien señalas, ¿no? Nos estamos mal acostumbrando, caray. Y es que, pues, en estos días han surgido en la zona metropolitana de Guadalajara, pues, estos socavones de enormes dimensiones que naturalmente concentran buena parte de la atención de las autoridades y de los medios de comunicación. Tenemos el de Enrique Díaz de León, ahí fue doble, y también el que apareció esta mañana en la avenida Malecón, en Tonalá, después de la intensa tormenta que azotó la zona metropolitana durante la noche y madrugada. Pero bueno, pues hoy traemos este otro que, aunque comparado con estos que te acababa de mencionar, pues es muchísimo más pequeño, ¿no? Entre comillas, caray. Te compartí unos videos en nuestro grupo de Reporte H de WhatsApp, ahí puedes ver las dimensiones, que para nada es pequeño, ¿no? La verdad es que se ve eclipsado por estos enormes socavones que aparecieron estos días recientes, pero este, pues es de, literalmente es de toda la calle, es de lado a lado. Entonces, No precisamente por no tener estas dimensiones espectaculares, pues debe pasar desapercibido sin recibir la atención necesaria. Y es que lleva más de un mes creciendo, Ricardo. Como adelantabas, este desperfecto se encuentra sobre la calle Mar Rojo. Esto es entre Avenida Enrique Díaz de León y Miguel Galindo, es la colonia Mezquitán. Y bueno, aquí un primer hundimiento pues terminó extendiéndose prácticamente de un extremo hacia el otro lado de la calle y obligó a cerrar completamente la circulación. De acuerdo con los comerciantes, esto comenzó hace más de un mes con una abertura que era pues considerablemente mucho menor, pero poco a poco fue creciendo, y lo preocupante es que por debajo del pavimento se aprecia cómo la tierra se ha ido erosionando hacia el costado donde hay una vivienda, y precisamente ahí está el temor de que esta cavidad pues continúe avanzando en dirección hacia este par de fincas cercanas, sobre todo cuando pues aún se presentan lluvias intensas como la de la tarde-noche de ayer. Los vecinos atribuyen el origen a una posible falla relacionada con una toma de agua que se encuentra ubicada en la casa de enfrente, digamos, la que está enfrente donde para donde se está corriendo el agujero, vamos. Y bueno, pues obviamente eso tendrá que ser determinado técnicamente por el CIAPA. Claro, si algún día de estos acude para iniciar las reparaciones. Lo que sí podemos constatar, pues, es el impacto, ¿no?, que ya provoca. Esta calle de Mar Rojo, pues, está completamente cerrada en este punto, y estamos hablando de una cuadra en la que, pues, además de varias viviendas, también existen diferentes establecimientos comerciales y empresas. Y debido al cierre de esta calle, para entrar o salir, los automovilistas realizan estas maniobras en sentido contrario, y Enrique Díaz de León, pues ya te imaginarás, pues viene algún vehículo para ingresar a esta calle y podría bien encontrarse de frente con alguno de estos vehículos que pretende salir, y eso podría ocasionar en cualquier momento algún tipo de accidente. Vamos a escuchar esta entrevista con nuestro reportante, el señor Ulises. Él es comerciante, tiene un pequeño taller en esta misma calle.
3: Tenemos más de un mes con esa problemática, vinieron prácticamente el día viernes, porque fue el día que se abrió más y porque llegó primero Protección Civil y Seguridad Pública, si no, no hubieran llegado, yo creo, Siapa.
4: Parece que se está abriendo hacia las casas, ¿verdad?
3: Sí, de hecho, se está expandiendo hacia los costados y solamente vinieron el viernes a abrirlo un poco. Me imagino que va a venir otra cuadrilla porque no lo hace una sola. Uh-huh. Son muchas, y muy lento, la verdad, el proceso.
4: Muy lento, y hasta la fecha, pues, parece que no, ya no han regresado, ¿verdad?
3: No regresaron. Nada más vinieron el viernes a abrir un poco lo que faltaba como para que nadie pasara, que no se, ningún carro se pasara. Uh-huh. Pero me imagino que faltan otras 7 cuadrillas que vengan, porque así pasó en otro socavón de aquí. Tardaron como 3 meses en arreglar.
4: Pues la cuadra completamente cerrada, ¿verdad?
3: Sí, está bloqueada, y vaya que es una cuadra comercial. Hay varios negocios, entonces sí le pega al comercio, ¿verdad?
4: Y hay que transitar en sentido
3: contrario. En sentido contrario, así es, para estacionarse. Sí, se corre el riesgo de que pueda uno impactarse con otro vehículo que vaya saliendo conforme los que van entrando.
2: Ricardo, como bien resalta Ulises, pues asegura que fue hasta este pasado viernes cuando pues este hundimiento aumentó considerablemente de tamaño. Llamaron a bomberos, llegó Protección Civil y Bomberos de Guadalajara, y posteriormente ellos reportaron esta preocupante situación al CIAPA. Y ese mismo viernes por la tarde acudieron empleados del CIAPA, aparentemente para revisar esta situación antes de comenzar con las reparaciones. Sin embargo, según nuestro entrevistado, este comerciante Ulises, desde entonces y hasta la fecha no han regresado para continuar con las reparaciones, ¿no? Bueno, ni siquiera iniciarlas. Y bueno, pues aquí vale la pena hacer una precisión, ¿no? Y es que evidentemente existen otras afectaciones en la ciudad que son muchísimo mayores, que debido pues a la atención mediática pues demandan o concentran los recursos y el personal y la atención de las autoridades y también de la maquinaria en estos socavones, pero pues un socavón que le decimos pequeño, entre comillas, porque tú estarás de acuerdo que no es para nada pequeño, es que ya nos hemos desensibilizado, ¿no?, al ver estos enormes socavones de más de 50 metros que han surgido repentinamente en la ciudad, pero pues este menor, ¿no? Nuevamente entre comillas menor, socavón, pues no necesariamente significa un problema menor, especialmente cuando lleva semanas creciendo y existe esta posibilidad real de que la cavidad se extienda por debajo del pavimento y llegue a afectar a estas viviendas que están inmediatamente en las cercanías de este agujero. Y bueno, pues ahí está este reporte. Los vecinos piden una intervención ya definitiva y pues identificar, ¿no?, qué es lo que está provocando este socavón y determinen si pues posteriormente se tendría quizás evaluar si hay que reconstruir la vialidad. No sé, lo que importa es que pues ya se repare esta situación, no vaya nada más a colocar chapopote para que el siguiente temporal se abra, porque pues está el peligro, ¿no?, de que podría haber alguna finca ahí que pueda sufrir daños en su infraestructura, porque parece que el hoyo se corre hacia los lados donde están las casas. Entonces, lo verdaderamente preocupante, pero no sé qué opinas tú, Ricardo.
0: Alberto, ¿me repites dónde está este sobacón, porfa? ¿Está en qué calles?
2: Sí, es Mar Rojo, y digamos que está entre la avenida Enrique Díaz de León y se me fue el nombre de la otra calle. Bueno, ahorita te busco. Sí, Miguel Galindo. Es entre Enrique Díaz de León y Miguel Galindo. La calle es Mar Rojo. Entonces, digamos que tú vas en el sentido de Avenida La Paz hacia Avenida Vila Camacho. Antes de llegar a Vila Camacho, ahí te encuentras la calle Mar Rojo. Es la que está inmediatamente después de Plan de San Luis.
0: Me da mucha pena, Alberto, con todos los vecinos de la zona, que tengan que estar aguantando esta, que esté cerrada completamente su calle. Está gigantesco y no ha parado de llover, Alberto, y ya si escuchan el noticiario con Mayeli Mariscal, al experto del clima, al geógrafo Carlos, pues nos advierte que septiembre va a ser un mes muy lluvioso y abierto pues literalmente el suelo, la tierra, con estas lluvias, Alberto, pues se va a crecer más y el riesgo para los que están ahí, los coches, de que un día amanezcan en el hoyo. Y no, Alberto, está muy peligroso esto, increíble que se mantenga así, ¿no? Con una indolencia completa, a que te paren completamente la circulación de tu calle y que no haga nada, no pase nada. Y bueno, para acabar, la Mezquitani está en la lista, de las colores que tienen descuento. Entonces, imagínate, Alberto, todo lo que tiene que estar sufriendo. Bueno, no tienes que imaginarte nada, lo vives. Creo que lo vivimos todos. No es netamente los que están ahí en Mezquitán. Es la ciudad, está llena de socavones, de baches, cada vez aparecen más. Y las autoridades y quienes se encargan de eso, que se pongan a chambear, Alberto.
2: Sí, ya es hora de pues empezar a ver cambios, ¿no? En ver soluciones, en ver reparaciones integrales de la vialidad. Sí. Ojalá, pues bueno, que pues vengan rápido los cambios, porque ya urgen, qué bárbaro.
0: Tremendo, Alberto, tremendo. Y así están muchos puntos. Y también lo vemos no solamente con los baches, las vialidades en algunas calles, algunas colonias completamente. Tienes que transitar a 2 kilómetros por hora para que no se vaya a dañar tu automóvil, Alberto, porque están todas posudas. Pero bueno.
2: O la moto del Heraldo.
0: O la moto, exacto. Así es, Alberto. Oye, Alberto, muchas gracias. Ahorita ya vamos casi al siguiente corte para el reporte vial. No nos cuelgues, por favor.
2: Aquí me quedo, Ricardo.
0: Ahí platicas con Efraín Caballero. Ahí se cuentan sus chismes. Efraín Caballero en el control técnico. Ya sabe, de lunes a jueves y el viernes está un señor llamado Joel. Por lo pronto, mire, tengo mensajes que ya llegaron a la línea telefónica de WhatsApp. Gracias por comunicarse, gracias por mantenerse en línea. Ahí les va. Llegó uno tempranito de José Valdés. Dice, buenas tardes, Ricardo. En la colonia Morelos somos varios vecinos los que no tenemos agua. Muchos ya hemos realizado reportes, pero hasta el momento no se ha solucionado nada. Al contrario, cada día somos más los que estamos sin servicio, por lo menos en las calles Mojonera y Milano. ¿Podrías ayudar a reportarlo? Ya llevamos varios días con este problema. José, claro que sí. ¿Qué pues? Pues tanta agua que hay, ¿verdad? Tanta agua que está cayendo. Y mira, no tienen agua en esta colonia. Morelos. Compartido al CIAPA. Compartido al CIAPA. Pues qué mal. Qué coraje da. Bueno. Carmelita, saludos, Carmelita. Le mando un abrazote. Dice, felicidades por su día, es muy especial en su profesión. Siga así, bendiciones, que todo lo le salga bien en la vida. Lo que usted me desea, Carmelita, yo le deseo triplemente más para usted. Siempre. Y para todos. Si me desean bien, yo le deseo triplemente el bien. Si me desean el mal, no es cierto, sí, no. Pero yo les deseo también triplemente el bien a todos. Miguel, saludos, Miguel. Dice, Ricardo, buen día. Como bien lo mencionas, en aquellos años Raúl Velasco era quien decía quién triunfaba y quién no. Alguna vez Joan Sebastián le reprochó en su cara y a él lo rechazó y le dijo que nunca iba a triunfar. Y mira, de hecho, vamos a regresar con Joan Sebastián en el segundo bloque, otro de los cantautores que ha marcado época, que ha sido referente dentro de la música mexicana. ¿Qué show daba este señor? Me tocó verlo alguna vez en televisión, no creo que lo vi en vivo, nunca me tocó, lamentablemente. Vi en YouTube, ahí tiene varios, y andaba con sus caballos, unos caballos preciosos, y daba shows. Muy padre, muy padre. Bueno, vamos al corte comercial, regresamos en unos minutos, estamos en Reporte H, participe 3329-161003.
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0: fluida que continúa hasta Avenida Revolución. Soy Alberto Mariscal para Pulso Vial.
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7: Gael García Bernal presentó en la Mostra de Venecia su tercer largometraje como director, Hombre al Agua, una cinta que también cuenta con una breve participación de Ricky Martin. Y es que María y Living la Vida Loca, éxitos del cantante, calentaron el ambiente para la llegada del elenco. Entre ellos, Jorge Salinas, Esmeralda Pimentel y Manuel García Rulfo. Tampoco faltó Diego Luna, ya que La Corriente del Golfo, productora que fundó junto a García Bernal, está detrás de esta película. Hombre al Agua fue estrenada en la sección Venecia Spotlight, fuera de competición, y marca el tercer filme dirigido por Gael García Bernal.
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0: Juliantla, de Joan Sebastián, su pueblo, de donde nació este señor que cantaba. Cantó con Juan Gabriel, cantó con Marco Antonio Muñiz, no, Solís. Siempre se me confunde el Coque con el Buki. Cantó con Vicente, con Antonio. No, es otro de los grandes de la música mexicana y otro de los que dejó canciones que a muchos les sigue llegando directo al corazón y que a muchos les gusta, pues, y es un clásico de las noches bohemias. Bueno, iniciamos esta conversación esta tarde con Juan Soto, director de la carrera de terapia física de la Universidad Autónoma de Guadalajara. ¿Cómo está, Doc? Maestro, ¿verdad?
1: Así es.
0: Muy buenas tardes, bienvenido a Reporte H, gracias por acompañarnos.
1: Muchas gracias por la invitación y un saludo a toda tu audiencia.
0: Muchas gracias. La fisioterapia. Hoy es el Día Internacional de la Fisioterapia, ¿verdad?
1: Es correcto. Se instauró hace algunos años y para eso igual, si me permite,
0: adelante,
1: voy a entrar ahí en unos datos históricos.
0: Dele, por favor.
1: El 8 de septiembre se denomina el Día Internacional de la Fisioterapia. Desde 1951 se integró a la fisioterapia como parte de, se podría decir, de las ciencias de la salud. En México tenemos dos días que festejamos, el 8 de septiembre, que es el Día Internacional de la Fisioterapia, pero no habría fisioterapia si no existe la figura del fisioterapeuta.
0: Claro.
1: Y entonces sí, el 5 de julio se festeja el Día Nacional de la figura del fisioterapeuta. Entonces,
0: del profesional.
1: Del profesional, exactamente.
0: Uh-huh.
1: Entonces, desde 1955, en México se creó la Asociación Mexicana de Fisioterapia, antes llamada de otro nombre, y luego ya por el 1970 nos unimos a la Confederación Mundial de la Fisioterapia, que hoy en día se llama World Physiotherapy, y que ellos se fundaron un 8 de septiembre, y que entonces a partir de ahí deciden que cada 8 de septiembre es el Día Internacional.
0: Internacional.
1: Es correcto.
0: ¿Qué es la fisioterapia?
1: Bueno, la fisioterapia en sí, terapia física, van a escuchar muchos términos.
0: Ok.
1: Fisioterapia, terapia física, rehabilitación, kinesiología, todos terminan teniendo cercanía, y es la atención de cualquier persona en un ser biopsicosocial. El fisioterapeuta se encarga, lo ideal sería de la prevención, pero lastimosamente siempre llegan los pacientes después de alguna...
0: Soy ese.
1: Exactamente. No, lo ideal sería prevenir alguna lesión. Es común que no le hagamos mucho caso al dolor, nos acostumbremos y lo normalicemos. Y ya hasta que se vuelve un impedimento para la vida, para el trabajo o para cualquier cosa,
0: ya buscamos una solución.
1: Sí,
0: sí, sí.
1: A un médico, buscamos a un fisioterapeuta y desafortunadamente lo platicamos hace un momento.
0: Así es.
1: Vamos y buscamos después a otras personas llamadas hueseros, quiroprácticos y demás, donde ahí se malinterpreta un poquito la función.
0: Claro.
1: Y que podría generar problemas.
0: Sí, el fisioterapeuta, la fisioterapia, son ramas de la medicina, son de la salud, o sea,
1: exactamente.
0: Hay ciencia aplicada en esto.
1: Se trata toda de medicina basada en evidencia. En nuestra universidad formamos a fisioterapeutas con evidencia científica que les permitan generar una evaluación, un diagnóstico y un tratamiento relacionado a la patología que sea. Nosotros podemos atender problemas cardíacos, pulmonares, estéticos, geriátricos, pediátricos, deportivos, y en deportivos todos los deportes, adultos mayores, entonces gente que trabaja en un cridoxidente, entonces todas estas especialidades médicas,
0: claro,
1: un fisioterapeuta puede hacer algo para ayudar.
0: Y bien decías el tema de que no necesariamente tiene que uno que estar ya lesionado para acudir con un fisioterapeuta, sino puede ser prevención. Pongo el ejemplo, yo me pongo como ejemplo, lo mencionaba al arranque también, me duermo mal, tengo mala postura al dormir, amanezco con el hombro derecho, ya me está dando una,
1: ¿cómo se dice?
0: Una consulta. Amanezco con el hombro derecho.
1: Sin honorarios.
0: No, pero bueno, sí. Entumido, o me despierto a medianoche con el hombro entumido raro, pues por la mala postura que tengo, y es inconsciente. ¿Cómo prevenir cuando ocurren ese tipo de situaciones y cómo se remedian?
1: Ok, bueno, igual tendríamos que considerar muchas cosas y hacer una evaluación en específico, y que ahí también, haciendo un paréntesis, nuestra universidad cuenta con una clínica para atención gratuita de personas externas, alumnos y colaboradores de la institución, y que en su momento dejaremos los contactos para que quien guste ir a atenderse, en con mucho Tecos. Gusto lo recibimos. Exactamente. Uh-huh. Después tendríamos que considerar el tipo de almohada que se utiliza, la manera en la que uno se coloca.
0: Tiene usted razón.
1: Para colocar a la persona en la posición correcta.
0: Así es.
1: No hay posiciones correctas, porque lo que es bueno para mí puede ser malo para ti y para nuestro compañero, pero cada una de las situaciones nos genera una limitación. Entonces, si nosotros hacemos esta evaluación y checamos que tu cuello está generando una flexión de más o una lateralización de más, pues buscamos una almohada que se adapte más a eso.
0: ¿Cómo la encontramos? Sí. ¿Cuál es la almohada ideal para cada quien? ¿Cómo puedo identificar que esa sí me sirve a mí?
1: Tenemos que considerar ciertas cosas. Una, que nuestro cuello tiene una curvatura natural, que se le llama una sifosis, una lordosis, perdón, que va a llevar, si ves al cuello de lado, va a llevar la curvatura hacia adelante.
0: Así es.
1: Cuando tú estás acostado con una almohada que tenga una altura mayor a los 45 grados, tú estás eliminando esa lordosis. Y entonces, en algunos casos, para una actividad como ver el celular o ver la televisión, no tendríamos ningún problema, pero luego para estar por un lapso importante de tiempo en esa misma posición, pues estaríamos generando algunas situaciones sobre la musculatura del cuello. Aquí lo ideal sería, pues, los cambios de posición, que normalmente de noche pues nos acostumbramos a cambiar de posición de boca arriba a lateral de un lado, lateral del otro. Y lo único que intentaríamos a lo mejor evitar es mantener mucho tiempo presión, en tu caso decías sobre el hombro, pues si a lo mejor te acuestas de lado.
0: Con el brazo extendido hacia arriba, por así
1: entonces,
0: decirlo.
1: Entonces, ahí estamos generando una presión constante sobre la musculatura y sobre todo sobre el sistema nervioso. Mm. El sistema nervioso, que es la situación que nos lleva al entumecimiento, al hormigueo y demás.
0: Y, por ejemplo, otra de las cosas que ocurren y que vemos constantemente, Doc, y le decía también, es la venta de estos aparatos. Si funcionan, por ejemplo, yo cuando amanezco así, pasarme este aparato de masaje, esta pistolita que tiene como una bolita para, pues no sé,
1: sí, que sí, haga sí, son músculo. Pistolas de masaje, tal uh-huh. cual, así es como se pueden adquirir en cualquier empresa que venda equipo médico y en otras áreas. No son malas, porque al final de cuentas el fisioterapeuta también las utiliza en muchos de los casos. Aquí la única diferencia es que este profesional de la salud entiende por qué y para qué y cuándo sí y cuándo no utilizarlo.
0: Claro.
1: Cualquier persona que lo compra, pues simplemente la velocidad que pueda colocar sobre la articulación, la fuerza, el tiempo, podría generar una molestia más grande de la que
0: podría solucionar.
1: Exactamente.
0: Sí. Y es que también venden como estos especies de collarines que de igual manera da como masaje, que se sienten como unas manos que nos, pues los músculos del cuello y la parte de abajo, pues se siente que hasta duele un poquito por la presión que hace en nosotros. Y esos son fáciles de conseguir y son baratos, entonces hay que moderar nomás la intensidad.
1: Exactamente. Sí, a final de cuentas hay compresas eléctricas, hay masajeadores eléctricos y toda esta serie de instrumentos que hacen que cualquier persona pueda adquirirlos. El chiste nada más sería limitar el tiempo de uso,
0: sí,
1: y que en el primer síntoma de dolor, pues mejor se deje de utilizar, y lo ideal sería que se acompañe de la cita con un especialista. Si se puede llevar ese mismo equipo y decirle, yo acabo de comprar este, lo utilizo cada que termina mi jornada laboral, ¿hay algún problema? Seguramente el fisioterapeuta que lo atienda le va a dar las indicaciones adecuadas.
0: Hay otro tema, Doc, hablando de las almohadas, es el colchón. ¿Nos favorece, nos ayuda que esté suavecito o que sea firme?
1: Bueno, es que volvemos, la cuestión estándar nos marca a que tendría que tener cierta firmeza.
0: O que tenga ya el resorte salido.
1: O tiene el dinero ahí guardado y entonces ya...
0: La moneda en el cuello.
1: Sí, tendríamos que considerar muchos factores. Hay gente que a lo mejor un colchón muy rígido le va a generar molestia a nivel lumbar, a nivel de la espalda baja. Hay personas que un colchón muy blando va a generar que sus articulaciones estén generando mayor presión y eso les duela. Entonces, no tenemos un que sí y que no. Lo ideal es por eso que uno debería de ir, en el caso de comprar un colchón, con un especialista de colchones y que le diga, estas son mis necesidades, claro, este es el colchón que te recomiendo. Y ya si lo acompaño con un fisioterapeuta que me indique qué sería lo ideal, pues sería mucho mejor.
0: Así es. Doc, permítame un par de minutos, vamos a pasar de nueva cuenta a la motocicleta de El Heraldo Radio.
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0: Un automovilista de 56 años murió aparentemente tras sufrir un paro cardíaco mientras conducía sobre López Mateos. Perdió el control, subió la banqueta, derribó un árbol. Paramédicos intentaron reanimarlo sin éxito. Híjole, Albert, manejando. A ver, cuéntanos.
3: ¿Qué tal, Ricardo? Saludos nuevamente. Esto ocurrió más o menos a eso de las 11:30 de la mañana. Es un hombre de 56 años que desafortunadamente murió. Híjole. Después de aparentemente sufrir un paro cardíaco mientras él conducía su vehículo en la avenida López Mateos, en lo que viene a ser las inmediaciones de la Glorieta Colón, es la colonia Italia Providencia. Y bueno, el automovilista circulaba en el sentido de norte hacia el sur por los carriles superiores de López Mateos cuando, al llegar al cruce con la calle Colomos, perdió el control después de sufrir este paro cardíaco, salió de la vialidad, ahí se proyectó hacia la banqueta, derribó un árbol y posteriormente con el resto de la inercia, digamos, salió en reversa, donde golpeó la parte trasera de una camioneta, cuyo conductor pues se encontraba detenido esperando el verde en el semáforo. Al lugar, acudieron al menos 3 ambulancias de distintos puestos de socorro, luego de que se realizaron numerosos reportes al 911. Durante varios minutos, los paramédicos realizaron maniobras de reanimación cardiopulmonar para tratar de salvar a este conductor. Sin embargo, pese al esfuerzo de todo el personal médico involucrado que acudió a esta situación, finalmente confirmaron el fallecimiento de este hombre de 56 años en el sitio. Policías de Guadalajara se encargaron de acordonar la zona, obviamente para preservar los indicios. También se esperó la llegada del personal del Instituto Jalisciense de Ciencias Forenses para iniciar con las diligencias protocolarias en la escena. Y finalmente, una vez que concluyeron estos peritajes, el cuerpo fue trasladado a las instalaciones forenses, donde ahí, mediante la necropsia, pues se podrá establecer con exactitud qué ocasionó la muerte y si pues este accidente realmente fue consecuencia, digamos, de esta emergencia médica. Para quienes transitaban al mediodía por este lugar, seguramente vieron completamente colapsada, especialmente Circunvalación y las inmediaciones de la Glorieta Colón en los carriles superiores, debido pues a estas diligencias que se prolongaron casi 2 horas. Y bueno, pues eso fue exactamente lo que ocurrió, porque habían pues personas que no entendían, por ahí se decía que un árbol le había caído a un peatón, pero no, nada que ver, fue básicamente esta emergencia médica a confirmarse, por supuesto, donde este hombre pues al ir manejando sufrió este infarto, Ricardo.
0: Que descanse en paz, Alberto. Qué triste que haya ocurrido esto, y esperemos que los daños que ocasionó esta lamentable muerte pues no hayan pasado más allá, Alberto, pero sí, qué triste, qué lamentable que no se haya podido reanimar, y pues que en paz descanse, Alberto.
3: Así es, bueno, pues de todos modos siempre, caray, pues son cosas, ¿no?, que claro, uno no prevé, le puede pasar. Exacto. A cualquiera, pero pues también por eso hay que estar siempre atento al volante, pues ante este tipo de
0: situaciones. Así es. Bien lo dices, Alberto. Albert, muchísimas gracias.
3: Tengo pendiente, Ricardo.
0: Que estés muy bien, te escuchamos más adelante. Gracias, Alberto. Continuamos.
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0: Doc, tengo aquí una pregunta. Estamos platicando con el doctor, el maestro Juan Soto, director de la carrera en terapia física de la Universidad Autónoma de Guadalajara. Johnson se comunica. Saludos, Johnson. Dice, buenas tardes, Ricardo. Saludos para todos. Pregunta, ¿es bueno dormir con una almohada entre las piernas? Gracias por todo. Gracias a ti, Johnson. Ese es bueno, Doc.
1: Sí es bueno, si se va a dormir de lado, uh-huh, en lugar de que estuvieran chocando nuestra rodilla izquierda contra nuestra rodilla derecha o la parte lateral de la rodilla, sí sería ideal utilizar una almohada. Si una pierna se tiene extendida y la otra se tiene flexionada, no le vería ningún sentido a que tuviera una almohada. Pero platicábamos hace ratito, es muy común cuando tenemos pacientes en una unidad de cuidados intensivos y que necesitamos estarlos moviendo constantemente. Así es. La sugerencia es cada 2 horas para evitar que se les hagan las famosas llagas, úlceras por presión.
0: Claro.
1: Ahí se utilizan muchos aditamentos como cuñas, almohadas y demás para evitar que choquen segmentos óseos o huesos uno contra otro. Entonces una almohada, si se duerme de lado, está bien.
0: Ahí tienes, Johnson, entonces sí es benéfico. Saludos, Juan Gómez, dice, pero no cantó con Maribel Guardia, Joan Sebastián. dice que no canta o no sé qué hace. Dice, me están informando la perrada que hoy pusieron a Ana Gabriel, gracias. Sí, Juan, mira, y no escuchaste, y luego me andas peleando, ¿eh? Saludos, Juan. La fisioterapia, me quedé pensando en lo de, precisamente lo de la almohada en el cuidado de la cadera, ¿verdad? Decía. Uh-huh. Pero entonces, cuando uno se duerme, lo ideal es que si ya detectó uno que duerme de cierta posición, sí procurar tener esto para que con el tiempo, ¿verdad? Porque no es nada de ser inmediato, que pueda llegar a producirse alguna lesión o algo.
1: Es correcto, sí, a final de cuentas, y puede que nunca pase, o sea, hay personas que al día siguiente dicen, dormí mal y a partir de ahí me dolió toda la vida. Hay personas que nunca les ha dolido el hombro y tú los volteas a ver dormidos y duermen como si estuvieran haciendo quiropraxia, ¿sí?
0: Claro, oiga, Doc, y también importante que aclaremos, porque lo mencionamos, es a veces común que se confunda la fisioterapia con la quiropráctica.
1: Sí.
0: ¿Ustedes también truenan la espalda, los huesos y todo eso?
1: Sí lo hacemos, pero de una manera controlada. Porque a diferencia de esta área de la quiropraxia o los famosos hueseros, nosotros también realizamos algo que se le llama terapia manual. Y también se generan tracciones y se generan, en el caso de fisioterapia se llaman trust, el tronar un hueso, pero se hacen de una manera en la que la articulación no está expuesta a una lesión. Y cada paciente se hace de una manera distinta, controlando los tiempos, la fuerza y demás. La diferencia con la otra área es que si va una niña, una señora mayor, un adulto y un deportista de alto rendimiento, a los 4 les hacen exactamente el mismo procedimiento con la misma fuerza. Entonces puede que el deportista de alto rendimiento lo sienta muy a gusto y muy cómodo, y a la señora le generaste un problema circulatorio, un problema nervioso, que luego empiezan con los famosos problemas del nervio ciático.
0: Así es.
1: Y que siento hormigueo y que siento que que pierdo la fuerza de mis manos, y eso posiblemente pueda ser por una mala manipulación.
0: Porque he visto videos en los que con una toalla que colocan en el cuello jalan de manera brusca, o aparatos en los que con una manivela suben del cuello a personas como para estirarles la columna.
1: Sí.
0: Si llegara a ocurrir un exceso de fuerza, se puede ocasionar una lesión grave, ¿verdad?
1: Exactamente. Ahí acabas de utilizar la palabra correcta, de manera brusca. Cuando es un movimiento inmediato, de manera brusca, podría nuestro cuerpo no estar preparado para esa acción, y entonces va a tener 2 puntos. O se intenta proteger por completo, y que es lo que cuando te generan un golpe por detrás, que es el famoso choque por detrás por alcance, nuestro cuello hace una acción que se le denomina latigazo cervical, que va hacia adelante y hacia atrás. La musculatura lo primero que intenta hacer es proteger al cuello.
0: Así es.
1: Y eso genera las famosas contracturas. Si el golpe es mucho más de lo que mi cuerpo puede soportar, entonces el cuello y las vértebras terminan recibiendo el mayor impacto. Híjole. Y pueden lastimarse. Pasaría lo mismo con una acción con una toalla, pasaría lo mismo con una acción de manivela. Si nosotros no medimos la presión y la fuerza con la que se debe de movilizar una articulación, entonces podemos llevar a la lesión.
0: También mencionó algo que a mí me dejó muy claro. Entonces, parapléjico es cuando se pierde la movilidad de la cintura hacia abajo.
1: Exactamente.
0: Cuadrapléjico es
1: del cuello para abajo.
0: Entonces, y eso tiene que ver

0: Maestro Juan Soto, director de la carrera de terapia física de la Universidad Autónoma de Guadalajara, rapidísimamente, ¿cómo pueden localizar e ir a consulta? Por favor.
1: Ok, tenemos dos clínicas, una que es el INTECO en Coli, que es en Avenida Moctezuma, y el teléfono es 3338-265641, y ese está ahí en el Coli. Y después, dentro de las instalaciones de la Universidad Autónoma de Guadalajara, en el Instituto de Ciencias Biológicas, está la clínica, que es el 3336-488824, con la extensión 53055. Es atención gratuita para cualquier persona que lo necesite. Mientras más pacientes, mejor para nosotros.
0: Muchas gracias, Doc. Maestro Juan Soto, director de la carrera de terapia física de la Universidad Autónoma de Guadalajara, muchísimas gracias.
1: ¿Puedo mandar un saludo?
0: Sí, claro.
1: A mi esposa, a mis hijas, a mis compadres, a mi mamá y a todos los que les dije que me escucharan.
0: Okay. Saludos para todos ellos. Los despedimos. Que tengan excelente tarde. Recuerden que la información es poder. 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
3: Avenida 8 de Julio en dirección hacia la zona centro se encuentra con tráfico congestionado y retrasos que inician a partir de Avenida López de Legazpi y se extienden hasta las inmediaciones de la clínica 46 del IMSS. En este sentido también se pierde bastante tiempo en el semáforo de Avenida Washington. Soy Alberto Mariscal para Pulso Vial.
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1: ¿Qué hola? ¿Cómo están? ¿Cómo les va? ¿Qué hacen? ¿Están comiendo tarde?
2: Qué envidia, ¿no?
1: Qué envidia, ¿no?
2: Sí.
1: Están echando la...
2: Aquí comemos muy temprano.
1: Sí, para poder llegar aquí.
2: Para llegar a informar. No,
1: sí,
2: a opinar.
1: Ya con la digestión medianamente hecha para no andar eructando aquí en el micro babosadas, ¿no? Lo cual siempre... Pues supone un reto, ¿no?
2: Sí, sí.
1: Pues supone un reto.
2: Sí,
1: pero
2: sí.
1: Bueno, pues aquí estamos ya,
2: Como siempre, todos los días,
1: para,
2: ¿no?,
1: comentar lo que sea,
2: sí,
1: pertinente respecto a los avatares de la vida pública nacional, que ya nos dirás ahorita, Julio, que nos presentó el día de hoy.
2: Ah, será muy interesante.
1: Pero significativamente...
2: Sí.
1: Estuvieron los resultados, digamos, de la prueba PISA.
2: Sí.
1: Que pues, muy comentados por todo el mundo. Ahorita entraremos en eso a dar nuestra,
2: sí,
1: humilde opinión.
2: Seguimos siendo unos burros, parece.
1: Sí, parece. Que se mantiene la tradición.
2: Sí. Y la mejoró la nueva escuela,
1: sí,
2: mexicana.
1: Sí, sí, sí, sí, sí.
2: Gracias a Marx Arriaga.
1: Gracias a Marx Arriaga, somos de educación soberana.
2: Sí, muy.
1: Entonces bueno, pues ahí.
2: Bueno, a la presidenta le encantó. Y
1: ahí,
2: dijo
1: ahí,
2: que
1: ahí están los
2: por
1: resultados.
2: Eso somos unos científicos de avanzada.
1: Ahí,
2: ¿no?,
1: están. Y ya. Bueno, por ahí que otra vez, ahora una senadora de Morena, de Baja California.
2: Otra
1: ahora
2: cooperante.
1: Que anda,
2: sí,
1: de. ¿Cómo se llama? De entreguista.
2: De entreguista. De antisoberana.
1: De traidora a la patria, que se alquiló, por decirlo de alguna manera,
2: sí,
1: para fungir como testigo de algo y empinar a alguien.
2: Así es.
1: Hasta ahí estamos.
2: No es así como ha fluido la comunicación oficial, pero así es.
1: Pero
2: como
1: es que había que explicarlo de alguna,
2: sí,
1: manera.
2: Sí,
1: ¿no?
2: Sí, sí, sí.
1: Pero bueno, ¿por qué no nos comentas?
2: Vamos allá. Pues sí, nueva caída en las pruebas PISA, pero somos felices, felices, felices, y además fue culpa de la pandemia. Nueva testigo colaboradora para Estados Unidos, ya lo decía Juan Ignacio Zavala. Bueno, hoy es día de administrar la abundancia, vamos a ver qué pasa. Fue entregado el paquete económico 2027, todavía no sabemos. Uy, qué nervios, le van a decir que sí o que no. Y bueno, Enrique Insunza regresó al Senado y estuvo medio incómoda la cosa para el senador del jacuzzi.
1: Insunza. El de los videos porno.
2: ¡Ey! Tigre. Bueno, Juan, pues nada, llegó la hora tan temida, como dice la canción de Joaquín Sabina. Entregar los resultados de la prueba PISA 2025, es una prueba de aptitudes educativas, digámoslo así. Entre países, sobre todo de la OCDE, básicamente centrados en la OCDE, aunque luego se les compara con otros. Fíjate.
1: Y que arrojan una evaluación, digamos, del nivel de estudiantes, cómo,
2: sí,
1: están en tal cosa, en tal otra.
2: Sobre todo de los insoportables adolescentes, ¿no?
1: Sí, los aborrecentes, pero sí, hay que decir que esto pues tiene muchos años,
2: sí,
1: es una prueba que todos los países que forman parte de la OCDE pues están de acuerdo, que
2: así
1: se lleve a cabo. Y
2: tiene, digamos, ciertos estándares, ¿no?
1: Exacto.
2: Sí,
1: sí, sí, sí.
2: Ciertos, como ahora se dice siempre, protocolos. Ya ves que ahora les mama decir protocolos para todo, ¿no?
1: Aplicamos el,
2: sí,
1: protocolo.
2: El protocolo. Cada vez que hacen una bestialidad, se aplicaron los protocolos, ¿no?
1: Dos Bocas se la pasan aplicando
2: protocolos, ¿no? Pero bueno, la prueba PISA también tiene protocolos y básicamente se centra en matemáticas, comprensión de lectura y ciencias, ¿no? Digo, y en otras cosas, ¿no? Pero siempre se pone el acento en estos temas.
1: A ver, permíteme que te interrumpa.
2: Sí, por favor.
1: ¿A ti cómo te irían esos tres exámenes?
2: Comprensión de lectura
1: Bien.
2: Bien, de panzazo. Matemáticas por debajo del nivel de la OCDE. Y ciencias por debajo del nivel de matemáticas.
1: De Namibia.
2: Sí, más o menos como la Nicaragua de Daniel Ortega. Bueno, y como Cuba, porque ya sé que aquí sí. Siempre dicen que el nivel educativo sí, de Cuba no saben ni prender una computadora a los pobres.
1: Es buenísimo.
2: ¿No? Sí, es altísimo, ¿no? Bueno. Mira, aquí dicen que, ya sabes, ¿no? Que tiene sus limitaciones, dijo la presidenta. Bueno, sí, todo tiene sus limitaciones, estamos de acuerdo. Bueno, Marx Arriaga ya puso el grito en el cielo, que la propia dice, está diseñado de las transnacionales, ya sabes, ¿no? Que no es culpa de la nueva escuela mexicana. Sí, Frank, que de veras que son pedantes, ¿no? O sea, nueva escuela mexicana.
1: Sufrimos.
2: Profes semianalfabetas.
1: No, pónganse a estudiar, güey. O sea, ¿qué quiere que pase con Mario Delgado diciendo, los pues exámenes ya son como tu ex del pasado?
2: No, bien.
1: O sea, ¿qué onda con...? Sí. Y eso está al frente de la educación de los niños.
2: Sí.
1: Y quiera que sí. No, pues, ¿por qué salió mal, no?
2: Pues, quién sabe, ¿no? Pues, ¿quién sabe? Por el neoliberalismo debe ser, ¿no?
1: Los niños que están volviendo a ser neoliberales.
2: Entonces, fíjate, básicamente lo que tenemos es lo siguiente. La presidenta, después de decir que la prueba PISA tiene sus limitaciones, dijo que, sin embargo, gracias a la nueva escuela mexicana... Vulgo, gracias a Marx Arriaga, digamos, el gran impulsor de esto, y probablemente a los profesores de la CENTE, que tanto han aportado a la educación de los niños.
1: Que tanto se les toma en cuenta, ¿no? Por la presidenta, pues dijo que no los iba a recibir, ya los recibió otra vez. Sí. Y pues ahí está el resultado de la educación de los de la CENTE, ¿no?
2: Los ha recibido más que a la mayor parte de los empresarios, ¿no? Bueno, pues básicamente los resultados son los siguientes. Mira, tienes en promedio general de la prueba 414 puntos, es decir, 70 menos que los 484 promedio de la OCDE general. En matemáticas 388, cuando el promedio de la OCDE son 463, y cuando el de China, pero bueno, ese es un caso especial, está arriba de 600. Bueno, 7 puntos menos que en 2022 en matemáticas, 8, 7 menos en comprensión de lectura y subió tantito en ciencias, subió 4 puntos.
1: No tenemos una presidenta científica.
2: Exactamente.
1: Un ejemplo que cunde.
2: Es que cunde el ejemplo, pues claro que sí. ¿Cómo se llama? Conciencia social con Excel, ¿no?
1: Así es.
2: Pues cómo no, chingado. Es decir, tuvimos un avance que, según los que conocen de estas cosas, no es un avance, es más o menos un estancamiento en ciencias. Y en lo demás, vamos para abajo. Vamos para abajo.
1: Normal.
2: Respecto a 2022, hay que decir una cosa. Ha habido una caída general en los países de la OCDE y más grave todavía, desde cierto punto de vista, en los países occidentales. Fíjate, ese es un dato curioso. No sé si México todavía califica de país occidental, ¿no? A lo mejor.
1: Ya éramos
2: somos el único país.
1: Tierra náhuatl ya absoluta, ¿no?
2: Pues sí, el único país no occidental que cayó.
1: Sí.
2: Porque luego vas a China, a Japón, a Singapur, a Corea y los resultados son otros, digamos. Sí. La pura verdad, Juan, es que ha habido una caída de el obradorismo para acá, constante. Esa es la pura verdad.
1: Bueno, desde Peña se observa, según las gráficas que se vieron.
2: Desde luego. Y una caída general, exactamente desde el peñanietismo, que, pues bueno, ahí interprétalo tú, ¿no? Dicen que fue la pandemia. Ya dejen de echarle la culpa a la pandemia. O sea, la pandemia, por el amor de Dios.
1: Mira, a ver, yo sí me doy dos cosas. Uno, sí. Puede haber algunas cosas que tienen sentido, ¿no? Dicen, oye, pues la pandemia, pues sí, se atravesó la pandemia, pues bueno, los adolescentes evaluados eran pues niños estudiantes en esa época, pues seguramente tienen ahí un par de años medio sueltos,
2: sí.
1: Es cierto, Oye, también es cierto que bajaron todos, ¿no? Que es una baja generalizada, que el reporte es muy interesante, el reporte, ¿no? Porque dice que también el acceso tecnológico que tienen estos...
2: Bueno, en Estados Unidos están para llorar, ¿eh?
1: Sí, no.
2: O sea... Eso es otra
1: y digamos, pues te dice que si tienen que más que leer o están acostumbrados a textos tecnológicos, ¿sí? en aparatos. Entonces, bueno, pues yo creo que había como para decir sí, tenemos cosas muchas que revisar, tenemos que hacer, y no como para tomarlo personal o tratar de decir que nosotros sí estamos bien, pues no, o sea, si con López Obrador, porque aparte date cuenta de siempre que sale un dato últimamente que tiene que ver algo con el gobierno pasado o con los años pasados, pues no necesariamente es se centra en el gobierno, es un desastre.
2: Es un desastre.
1: Oye, que...
2: En todos los ámbitos.
1: En el que quieras, ¿no?
2: Sí, sí.
1: No, creo que la selección mexicana no, digamos. Pero eso ya no está en su esfera de competencia.
2: Es correcto.
1: ¿No? Pero en general todo lo que tú tuvieras que tocar y
2: Juegos
1: hacer...
2: Juegos Olímpicos.
1: Todo, o sea, al pinche caño.
2: Distribución de medicinas.
1: Sí, oye, educación. Sí. Oye, que lo que construiste, no sirve, ¿no?
2: No sirve.
1: Oye, que...
2: Inversión no hay.
1: Entonces, pues, esa es la herencia de López Obrador, ¿eh? Yo sí lo quiero subrayar. Y bueno, pues se entiende que como siempre y como en todo, pues la presidenta no puede decir, es que fueron unos
2: inútiles. Fue culpa del pinche peje.
1: Pues no. Sí. Y fue, pero si tú...
2: ¿Qué quieren que hagamos si tenían a Delfina de secretaria de educación? Pues no puede decir eso, ¿verdad? Pero nosotros sí.
1: Y luego de Delfina también, y tener a Max Arriaga ahí en los textos.
2: En los textos, pues bueno.
1: Hicieron su escuela mexicana y ya, para darte por bien servido, pusieron al Mario Delgado. Pues, ¿qué quieren que suceda? ¿Cómo quieren que salgan los niños?
2: Bueno, si reempoderas a la gente. Es decir, si tus alumnos, si tus chavalitos están sin maestros y recibiendo una especie de adoctrinamiento pseudo-marxista, bueno, pues, cuando llega la hora de las evaluaciones, pues pasa lo que pasa, ¿no?
1: Hay un dato que vi en las redes, lo debo decir, no sé qué tan promocionado esté, porque a veces hay que ver las cosas también con cierta distancia, ¿no? Porque dicen que El Salvador salió con 130 escuelas que puso en una nueva escuela salvadoreña.
2: Nueva escuela buqueliana.
1: Buquelesca. Pues que salieron al nivel de las escuelas de Alemania y de Suecia.
2: Sí.
1: Por si les asusta la derecha, pues ya ve por qué les asustan a unos.
2: Bueno,
1: los van a poner a estudiar en las escuelas, los van a hacer exámenes. Estos dos gobiernos se la han pasado fomentando la hueva estudiantil.
2: Bueno,
1: han dicho, ¿sabes qué?
2: La falta de profesionalización.
1: Pero si te dicen, si no pasas los exámenes de la UNAM, no importa, ahí tenemos otras escuelas donde no te vamos a pedir exámenes. El propio López Obrador criticando los exámenes, el secretario de Educación Pública, la presidenta de la República. Bueno, pues entonces, como que, ¿qué quieren que...?
2: Pues como quieren que salgan los exámenes, ¿no? Sí, le recortan el presupuesto, hacen más becas, pero tienen menos dinero cada una. O sea, pero además, mi querida presidenta Claudia Sheinbaum, pues si eso es a lo que ustedes aspiran, ¿por qué se enojan? Yo creo que para la cuarta transformación, la prueba PISA de 2005 es un éxito. O sea, nunca se trató...
1: Si finalmente lograron su objetivo educativo, que es romperle la...
2: Pues sí, o sea, ¿qué pensaban? ¿Que querían formar neurocirujanos y gente para Silicon Valley? ¿Cuándo prometieron eso? Si el PG dice que hay que meter un popote para sacar petróleo.
1: Que no tiene ciencia. Pues gobernar no tiene ciencia.
2: Bueno, esos son ustedes.
1: ¿Qué cantidad de burradas decís, señor?
2: Bueno,
1: un burro. La verdad,
2: rinde culto a la ignorancia.
1: Exactamente.
2: Es que es eso, rinde culto a la ignorancia. El sexenio de López Obrador fue...
1: Y al desprecio por el conocimiento.
2: Claro.
1: La 4T, porque es... Sí, y si es una cosa que resulta extraña en alguien como Claudia Sheinbaum, ¿no?
2: Sí. Porque tú dices, bueno, tiene un doctorado, se formó...
1: Pues porque sí ha sido y se ve y es una persona estudiosa,
2: Pues sí.
1: Digamos, un poco lo que se le catalogaba como ñoña, ¿no? La oyes reírse.
2: Lo que tú y yo nunca... un fracaso académico.
1: Sí, se la oyes como de haber estado sus fiestezuchas. Pero, pues la verdad que también tiene que ver con el discurso público de... pues muy peyorativo con lo que sean los logros, el esfuerzo individual,
2: el conocimiento especializado, sí, conocimiento técnico, sí. Pues ve la pandemia, sí. Liquidaron a 800,000 personas por estar poniendo animales adoctrinados leninistamente a cargo de un virus, sí. Es decir, eso es lo que fue el sexenio de López Obrador. Entonces, pues yo veo hoy un poco molesta a nuestra presidenta porque la prueba PISA, pues no sé qué evidencia. Pues presidenta, felicidades. O sea, más bien la felicitamos.
1: Sí. Pero aparte sí, pues digamos, ¿por qué no situar todo eso realmente en el contexto global? Que era absolutamente... Sí. Hay también, destacan ahí, que en el caso de México, los niños tienen mucho más curiosidad de aprender que la media de los países.
2: Sí. ¿No? O sea,
1: sí, es interesante. O sea, ¿por qué, digamos, la presidenta tiene 70% en las encuestas, ¿no?
2: ¿Sí?
1: 75, si quieres, lo que tú quieras.
2: 70,
1: ¿no? No,
2: sí.
1: No vamos a pelear aquí. 75, si quieren.
2: 1250.
1: Sí, 880,
2: no,
1: sí.
2: No hay ningún problema. Sí. Felicidades.
1: Sí. ¿Por qué actúa como si tuviera 20%?
2: Claro.
1: ¿No? ¿Qué sale a pelearse de eso? En vez de decir, oigan, pues sí, mire, pues a pasar la pandemia y de todo.
2: Sí,
1: y
2: este se puso asunto complicado, pero ya estamos en eso, sí, no se preocupe.
1: No, sí. No, siempre todo como que a la defensa, ¿no? Cuando hay datos más relevantes que comentar. Por ejemplo, sí, déjame decirte, en ese sentido creo yo que la propuesta que anunció la presidenta del uso de celulares en las escuelas, pues va en muy buen camino, ¿no? O sea, y tiene que ver, o sea, ¿por qué no le van juntando cositas? Y no, a fuerza.
2: Yo creo que, no piensan así, honestamente.
1: Sí, a fuerza tiene que ser alguna idea de algún conservador. Porque lo que les indigna es que se pongan a examinar a los niños, porque los que van a salir reprobados son ellos también.
2: Antes que los niños.
1: Sí,
2: o sea,
1: sí.
2: Los niños esencialmente no tienen la culpa de cómo les va en la escuela, sí, digamos, ¿no? Bueno, o sí, pues, pero en una proporción.
1: Ya si eres
2: muy
1: como
2: pequeña,
1: el peje que llevas 14 años en la carrera.
2: No, sí, no seas huevón, ¿no? En ciencias políticas.
1: Pero es el ejemplo que tienen, ¿no?
2: Y en ciencias políticas de la UNAM, o sea, tampoco es así, presente educación alemana.
1: Sí, en Heidelberg.
2: En Heidelberg, sí.
1: Saben ciencias políticas de la razón pura, ¿no?
2: Sí, o sea, yo me pachequeaba con las ciencias políticas y sé cómo funcionan, pues, ¿no?
1: Sí, claro.
2: Es decir, no vayamos por ahí.
1: Las horneadas que
2: organizabas. Pero bueno, yo sí, no, tampoco. Sí, entonces, pues yo creo que más allá de que en efecto hubo un contexto planetario, el contexto de la pandemia y lo que ustedes quieran.
1: Y la incursión tecnológica, porque sí vale la pena, te insisto, subrayar esos aspectos, pues que sí son nuevos. Estamos hablando de niños que nacieron en 2009.
2: Sí.
1: ¿No? Entonces, pues sí, es para... Caray, pues es un instrumento útil de saber, sí, qué sucede en el mundo, ¿no?
2: Bueno, y
1: aquí ya sabíamos que iba mal.
2: Sí, y si plantas en la mañanera a una maestra diciendo, lero, lero, saqué 10. Y sí, y esa es como tu forma de combatir el sistema competitivo neoliberal. Yo sé que
1: a ver si tenemos ese, ¿te acuerdas?
2: Sí.
1: Que salió una mañanera.
2: En una mañanera con el peje. Yo sé que...
1: Y que lo hacía para quedar bien con el ignorante, es con el zafio del presidente.
2: Del presidente.
1: ¿Qué,
2: sí,
1: qué les pasa?
2: Y bailaba, ¿no?
1: Sí, yo tengo meses, yo saqué 2 y tú sacaste 0.
2: Sí, entonces, yo sé que mi cuate Ricardo Rafael dice que es una gran mujer, no lo dudo, pero lo único que le conocemos públicamente, no. Francamente, se ve muy tonto, ¿no? Entonces, eso es el obradorismo en la educación. Eso es el fracaso de las universidades Benito Juárez, que bueno, llamar a eso universidades, bueno, la Universidad de la Ciudad de México, con todo respeto.
1: No, bueno, pues cuando, o sea, tú mandas de ministra de la Suprema Corte a alguien egresado de cuál estuvo, Humanitas, y quién sabe qué,
2: sí,
1: y qué sabe qué otras cosas estuvo,
2: pues
1: la
2: ese es el
1: ministra
2: nivel. Pues volten a ver la Suprema Corte, o sea, el nivel de discusión que tenemos, ¿no? Entonces, bueno, pues llegas con eso a competir con los coreanitos y pues no.
1: No, y los chinos que están.
2: Los chinos.
1: Que están,
2: fíjate, ahí está el audio histórico.
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2: Nueva Escuela Mexicana. Con ustedes, la Nueva Escuela Mexicana.
1: Debe ser exitoso el turno. Bueno,
2: sí. Sí, sí.
1: Bueno, pero hay que decir que esa fue una funcionaria de la Secretaría de Educación Pública, ¿no?
2: Es correcto.
1: Que la llevaron como ejemplo a la mañanera.
2: De la Nueva Escuela Mexicana, del espíritu de la Nueva Escuela.
1: A burlarse de las calificaciones, porque piensa también que los niños, pues, pues hay que tratarlos por igual, ¿no? ¿Sí? Y si uno hace un esfuerzo, no se le alienta. Y si alguien no hace el esfuerzo, se le aplaude,
2: se
1: ¿no?
2: le aplaude.
1: Se le aplaude y nada de que destaque el otro, porque lero, lero.
2: Pues
1: ¿y que eso a dónde nos va a llevar?
2: Espérense a la siguiente.
1: Si hubiera sido por López Obrador, cerraba las escuelas, ¿eh?
2: Sí.
1: Ya
2: sí,
1: iba,
2: sí.
1: Digo, pues cerró instituciones, al CIDE lo metió en una...
2: bueno, básicamente lo canceló, ¿no?
1: Sí.
2: Quedó reducido a nada, ¿no?
1: Una bajada de despeñadero brutal.
2: La UNAM sobrevivió porque es autónoma.
1: Sí, y aún así le metía sus mandarriazos
2: y la atacó. No,
1: sí, son una verdadera
2: y contra las escuelas privadas, se metió con el ITAM, se metió con el TEC de Monterrey. Odian, presidenta, odian en su movimiento la preparación, la especialización, el nerdismo, o como ustedes lo quieran llamar. Eso es lo que sucede cuando te metes una prueba nerd, que es lo que es la prueba PISA.
1: Bueno, los oyes y dices, pues, tan, ¿no?
2: Pues sí. Entonces, bueno,
1: pero
2: pues,
1: bueno, los niños no tienen la culpa, ¿no?
2: No.
1: Eso sí, hay que decirlo.
2: No, ni mucho.
1: Pero bueno, ahí están los resultados y ahí está, por decirlo en buena lid.
2: Sí.
1: Ahí está el reto.
2: Ahí está... O sea, el área de oportunidad.
1: Exactamente.
2: Sí. Oye,
1: a ver si Mario Delgado deja de estar farmeando ahora.
2: Sí.
1: ¿Viste qué tal sale? Hizo su video.
2: Sí.
1: El Palacio. Pues, ahí en la SEP, ¿no?
2: Pensamos que no podía matar besos de ceniza, ¿verdad?
1: Sí,
2: y lo mató,
1: se puso a farmear ahora. Le parece muy cagado, ¿no? Pero.
2: Sí.
1: Pues ve el resultado ahí de la educación pública, ¿no?
2: Sí, pues todavía nos estamos riendo, secretario.
1: Enhorabuena, sí, jajaja.
2: Oye, hablando de risas, nada más quiero preguntarte, Juan, ¿qué tanta esperanza te da en la oposición, antes de que nos vayamos a la pausa, ver lo bien que se llevan Enrique Vargas del PAN y Pedro Haces? ¿No te gustó ese?
1: No, hombre, bueno.
2: Qué buen momento, ¿verdad?
1: Sí, no, un momento culmen del panismo.
2: Se van un amigo uno al otro.
1: Sí, sin lugar a dudas. Y luego dicen que no, ¿verdad? ¿Eh? Que no, ya están con Morena y está. Digo, Pedro Haces hasta la presidenta pues lo pelucea, ¿no?
2: ¿no?
1: Pues, no lo quiere ni cerquita.
2: Sí, pues yo no he visto que salga ahí en las fotos.
1: No, lo tienen bastante.
2: Sí.
1: Hecho a un lado, por eso Pedro Haces dice que su organización sindical va a intentar con todos los partidos tener una bancada, entonces va a ir a comprar ahí con billete, que eso es lo que quiere Vargas y compañía. Y mira, Julio, yo la verdad que lo que veo ahí es, uno, ¿qué onda con las alianzas del PAN? Unos dicen que con el PRI, y este va con Pedro Haces.
2: Estoy con Pedro Haces, ¿no? Y otros puristas.
1: Es diputado por Morena.
2: Por Morena.
1: Es vicecoordinador de la bancada de diputados de Morena. Entonces, bueno, ahí lo tienen. Y así van. Y luego te voy a decir algo. Vicente Fox, sí, qué mal que Vicente Fox fue. Pero Vicente Fox, ¿qué?
2: Pues sí.
1: Ay, sí, quesada. Vicente Fox, la verdad, no manda en el PAN. Vaya, no decide nada en el PAN.
2: Pues lleva mucho tiempo, además, bastante al margen del panismo. Pues
1: sí,
2: o sea, es una figura periférica.
1: Exacto, y pues ahorita es 80 años, va y se toma unas fotos.
2: Pues
1: y
2: ya déjenlo en paz, hombre.
1: Ya, déjenlo en paz. Oye, que él, que su ejemplo, pues ya déjenlo que lo cobre. No tiene injerencia alguna en el PAN.
2: ¿En el PAN?
1: Si la tuviera, hubiera ido con una buena banda de panistas a ver a Alito. No es el caso. No es el asunto del señor Vargas.
2: Ese está muy metido. Dice que va por Whisky Luca.
1: En el Senado de la República.
2: ¿Sí?
1: Coordinador, forma parte de los órganos del partido. Es un hombre cercanísimo a Jorge Romero. Ese sí es un tema.
2: Pues sí.
1: Que debería preocupar para el panismo. Entonces,
2: pero nada, no les preocupa nada, ¿eh?
1: Eso les vale madre, ¿no?
2: Eso es el mensaje, ¿no? Lo que nos están diciendo.
1: Sí, entonces ahorita fue Jorge Romero a Europa, porque pues se fue a Estados Unidos.
2: Está chida tu oposición, hijo.
1: En fin, sí, se está preparando con todo.
2: Con todo, ¿eh? Deben temblar los chairos, güey.
1: Y nosotros aquí diciendo que les va a ir mal en la prueba PISA.
2: Sí.
1: Pues a ver cómo les va en la elección. Vamos a una pausa, regresamos.
2: Bye.
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1: Un nuevo percance vehicular que se registra en el paso del nivel de avenida Santa Margarita en Periférico entorpece la circulación en el sentido del poniente hacia el norte, donde a partir de San Juan de Ocotán se transita a vuelta de rueda, perdiendo en este trayecto aproximadamente 20 minutos hasta avenida Santa Margarita. Soy Alberto Mariscal para Pulso Vial.
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0: La buena noticia es que ya se acabó la pausa, que yo sé que se les hace eterna. Ya estamos de vuelta, Juan Ignacio Zavala.
1: Sí.
0: Muy espabilados, muy metidos en la vibra de la nueva escuela mexicana.
1: Sí.
0: No dejen que los califiquen. Si su jefe les quiere hacer una evaluación, mándenlo por un tubo.
1: Sí, en su trabajo, incluso sí, si llegan y sí. Dicen, oye, queremos que evalúes
0: sí.
1: Al jefe sí, siempre se le evalúa y se le evalúa mal.
0: Así es mal,
1: ¿no?
0: Pero a ustedes no.
1: Mal todo, pero oye, que un ejercicio de autocrítica.
0: Ah, ¿qué pasó, güey?
1: Quiere que me autoincrimine, ¿no? Para que vea. ¿No? Sí, lo
0: se bajan el sueldo porque
1: aquí dijiste.
0: Sí, ¿no? Eso entonces, no lo acepten, ¿eh?
1: No se dejen y hay que educar a los niños en eso.
0: Aquí, Miranda, ¿tú has visto que se deje que la evaluemos?
1: No.
0: Nada.
1: No, vale mal.
0: Una vez medio le dijimos y ¿no?
1: ¿Y qué crees que podríamos mejorar? ¿Mejorar?
0: ¿Mejorar qué?
1: Está todo poca madre.
0: Está todo increíble.
1: Bueno, ok, perdón.
0: Sí.
1: Pero así hay que hacer. No deje que sus niños les pongan examen en la escuela, que no hagan las tareas. Las tareas se inventaron para joder la relación mamá y hijo.
0: Así es.
1: Entonces, pues, ¿no? ¿Cuál es la necesidad?
0: Sí, no te preocupes.
1: Ya hazlo. A ver qué haces cuando seas grande.
0: Sí, y las niñas, como nos enseñó el licenciado López Obrador, ¿verdad? Son el mejor sistema de seguridad social del mundo. Enséñanlas a cuidar a los viejitos, a cambiarle los pañales.
1: Porque es ahí donde se fortalece el núcleo familiar.
0: El núcleo familiar.
1: Y que gracias a eso podemos enfrentar a Estados Unidos con nuestros valores.
0: Nuestros valores, somos una potencia cultural.
1: De valores.
0: ¿Tú no sabías eso? Que éramos potencia cultural.
1: No, a ver, es que es de los que se educaron en la pandemia.
0: Sí.
1: Y que reprobaron estas pruebas.
0: Sí.
1: Somos una potencia cultural.
0: Cultural y
1: de ética, valores.
0: De valores.
1: Valoral.
0: Sí, valoral.
1: Sí, o sea, nos hablan nuestros valores, principios.
0: Yo te lo quiero
1: decir.
0: Y
1: eso como nación nos hace muy fuertes.
0: Si los tíos Zavala y Patán te podemos dejar esa enseñanza, ¿verdad? Sí. Nos damos por satisfechos. Sí. Con eso
1: llévate esa y ya.
0: Y ya.
2: Me quedo con esa.
1: Sí, ya, todo lo de todos los días, ya, olvídalo.
0: Sí.
1: Rompe el cuaderno de notas.
0: Así es.
1: De frases célebres de los tíos.
0: Así es. Sí, porque el culto a la personalidad no nos gusta.
1: No, nada más lejano a nosotros que eso.
0: Sí. Bueno, pero ¿qué te traes hoy, Miranda? Cuéntanos.
2: Pues, quiero empezar con este tema de la inteligencia artificial, de las herramientas más utilizadas en el mundo de, pues, sí, inteligencia artificial. Les voy a decir cuántas personas en promedio son las que ocupan mensualmente, día con día, estas herramientas. Y les voy a explicar también un poquito alguna de ellas, porque no son muy conocidas. Ajá. Pero igual estuve investigando para qué sirven. Y hay una que me, como que me sacó de onda, ¿eh?
0: A ver, ¿por qué?
2: Voy a ser muy sincera. Hay una que se llama Janitor AI y también Character AI, que son inteligencias artificiales que sirven para hablar o tener conversaciones fuertes, por así decirlo, con inteligencia artificial. Entonces las personas pueden crear personajes o incluso agarrar artistas o algo y tener un juego de roles mediante inteligencia artificial. Entonces los cochinones son muchos, ¿eh? Sí.
0: O sea, conversiones fuertes en ese sentido.
2: Sí, sí, sí.
0: O sea,
2: no hay filtros.
0: Puercachonas.
2: Puercachonas, no hay filtros, no hay filtros en este tipo de conversaciones.
0: No me digas.
2: Sí.
0: Oye, no des ideas, hija.
2: Por eso están en el top de las más utilizadas en el mundo.
0: Ah, no, yo ahí sí no, yo esas cosas no le hago.
2: No, bueno.
0: No.
2: Ahí les va, voy a empezar con ChatGPT, que fue de las primeras inteligencias artificiales que salieron, y ChatGPT cuenta con 5,300 millones de usuarios al día activos. Wow. Esto teniendo en cuenta una medición de mes.
0: 5,300 millones.
2: Sí, sí. Después tenemos a Gemini con 1,100 millones, que ya baja bastante.
0: Bastante. La quinta
1: Gemini 1,100.
2: Mil cien.
1: ¿Y antes qué? Perdón.
2: ChatGPT con 5,300. Después tenemos a Cloud con 968 millones.
1: Pero que ese es más potente, ¿no? Que los otros.
2: Pues sí, cada inteligencia artificial es una herramienta específica, ¿no? Por ejemplo, ChatGPT es muy creativo y Gemini, pues, más como de investigación, porque está pegada con Google. También tenemos a Canva con 760 millones. Google Translate entra también en esta, en este ranking con 343 millones. Después tenemos DeepSeek, que aquí les busqué que era DeepSeek y me parece, ay, creo que es un modelo para poder como tener datos, es más como de datos y crear ahí, pues sí, para las personas que se dedican a crear páginas y todo ese tipo de cosas, ¿no? DeepSeek tiene 319 millones de usuarios al día en, reitero, una medición de un mes, ¿no? Después puro dato, está especializado en datos. Después está Grok de Elon Musk. Con 190 millones. Y después tenemos a Janitor con, bueno, Janitor con carácter, que son estas de roleplay.
0: Sí.
2: Con 173 y 165 millones cada una.
0: Wow.
2: Y por último está Perplexity, que es una inteligencia artificial muy buena de investigación, que solamente tiene 141 millones.
0: Bueno, sí. Solamente, pero tampoco, no, tampoco es desdeñable, ¿no?
2: Ah, bueno, sí. Bueno, a comparación de ChatGPT, y a mí me gusta mucho hacer esta comparación porque mucha gente ocupa ChatGPT para hacer investigación y creo que también es importante aprender a utilizar las herramientas de inteligencia artificial dependiendo de qué quieren buscar cada persona o cómo quieren utilizarlo. Claro. Entonces, por ejemplo, si ustedes investigan con puro ChatGPT, es probable que empiece a alucinar, así se le dice cuando las inteligencias artificiales te dan puras cosas como locas.
0: Sí.
2: Porque, pues, ChatGPT tal cual no está tan creada para eso, pero porque es más creativo. Y Perplexity, que es de las principales de investigación, pues a comparación de ChatGPT tiene apenas 141 millones a comparación de la, pues del monstruo que es el otro, que es 5,300 millones.
0: ¡Wow! ¡Qué buena información, eh!
1: Sí.
0: ¡Qué buena información!
1: Yo he usado el Gemini.
2: Gemini, ¿y qué te parece?
1: Me gusta.
2: Sí.
1: Aún así, pues, no, hay que sentarse a alimentarla, ¿no? Para que te vaya, sobre todo cuando pides eso, información, datos, y busques tener conocimientos en alguna materia, que si no, también se equivocan y les dices y reaccionan, ¿no?
2: Sí, de hecho, yo estuve tomando un diplomado de inteligencia artificial en periodismo y algo que nos decían mucho era que no solamente es bueno darle indicaciones positivas, entre comillas positivas, a las inteligencias artificiales, sino también es muy importante a la hora de pedir algo, decir lo que no quieren. Entonces, no quiero que me lo digas de esta forma, no quiero que esto, y todas las inteligencias artificiales tienen un cerebro, por así decirlo. Entonces, como dice Juan, hay que alimentarlas y enseñarlas para que nos entiendan.
1: Sí, Claude, pero Claude, ahí hay que luego pagar, ¿no? Porque parece ser que ahí sí es bueno para investigación y otros trabajos.
2: Sí, igual todas tienen pues su versión de paga y entre más pagues, pues mejor te vas a dar en la chamba, ¿no?
0: Sí, como en toda la vida.
1: En el caso de algunos senadores de Morena, ¿ellos son de inteligencia artificial o así son?
0: No, eso es natural, o sea, da la impresión, ¿verdad?
1: Sí.
0: Sí, fíjate que ya que lo dices, no te vayas, Miranda, no te vayas. Ya que lo dices, sí, no, ni modo, ¿no? Tira uno la bomba, ¿no?
1: Y ya luego se retira.
0: Ya que lo dices, fíjate, regresó el senador Insunza al Senado, como todos sabemos.
1: Insunza de los de Badiraguato.
0: Sí, de los de Badiraguato, la aristocracia de Badiraguato, ¿no?
1: La creme de la creme.
0: ¿Cómo le gustaba al peje ir a Badiraguato?
1: Ah, le gustaba mucho ahí, y Tepic.
0: Y Tepic.
1: Eso fue al principio.
0: Luego algo cambió.
1: Ya no le gustó el clima, creo.
0: Sí. La comida,
1: sí,
0: ¿no?
1: Sí, fue cuáspero, sí.
0: Ah, con lo bueno que se comía en Nayarit.
1: Sí,
0: bueno, también en Sinaloa.
1: En Sinaloa.
0: Sí, felicidad ahí cuando guste. Bueno, la cosa es que se presentó el senador Sinzunzan, regresó a trabajar.
1: Con toda la actitud.
0: No, y se le ve unas ganas.
1: En primera fila, como niño en la, de regreso a clases.
0: De regreso a clases.
1: En primera fila, aquí estoy. Votando, ¿no?
0: Sí,
1: levantando la manita.
0: La mano. Maestra, yo sé la respuesta, aquí, ¿no?
1: No va a dejar tarea. Ah, ya sabes.
0: Sí.
1: Típico. No va a revisar la tarea.
0: Sí. Acuérdense que hoy iba a haber examen. Bueno, ¿cómo odiabas al güey que...
1: Perro imbécil, ¿no? Te vas a jorobar toda la semana, ¿no?
0: Luego les digo el nombre del que hacía eso en mis tiempos, man. Pero bueno, no me había dicho a mi maestra, puta, hijo. Bueno, mirando se ríe y se queda queda callada, sí, ¿no?
1: Ya no le tocaron los exámenes,
0: sí,
1: a ella.
0: Yo creo que ya no. Bueno, pues estaba ahí el tranqui, a gusto, ¿no? Uh-huh. Supongo que estaba a punto de recitar poesía.
1: Sí, algo así. Valera, el Cholocampo,
0: esto a saber, ¿no?
1: Que bueno, quemar un libro de Lucas Alamán.
0: Eso, ¿no?
1: O sea, ya para que se le vea una acción radical.
0: Sí, y que se levanta la tribuna Paloma Sánchez. Y
1: también de Sinaloa.
0: Que también es de Sinaloa.
1: Priista.
0: Es priista. Y yo la verdad digo que bien ahí, pues le puso enfrente, le dijo, yo no le voy a faltar al respeto, senador, ya sabe que yo nunca he sido irrespetuosa. No sé qué, y le empezó a poner unas carpetas, literalmente carpetas, así en la mesa, de muertes, desapariciones, índices de homicidio, etcétera, en el estado de Sinaloa, en el periodo que le corresponde a él y a sus asociados.
1: Pues mira, está bien, porque esta reacción de la legisladora, de sí. Paloma, ay, ¿cómo se llama?
0: Sánchez,
1: Paloma Sánchez. Pues tiene que ver con lo que sucede, sí, en Sinaloa, ¿no? Sí, pues ella, sí, también es de allá y no puede dejar pasar que un senador,
0: así
1: con
0: es,
1: esa fama, pues que Morena lo proteja. Yo creo, pues esa es bronca de ellos. Ella, sí, tiene, pues sí, muchas razones para,
0: sí,
1: para increparlo, ¿no? Pues son paisanos. Y sí, pues no tiene por qué pasarse la bomba a un señor que ha hecho con una desfachatez enorme.
0: Así es.
1: Lo que ha hecho, ¿no? Ya, y todavía dice Morena que ya mero le va a quitar la Comisión de Estudios Legislativos,
0: sí,
1: que preside.
0: Van rápido, pero ustedes, ya, ¿eh?
1: Los tienen que quitar, ¿no?
0: Bien, chaparritos. Bueno, ahora, nada como el caso de doña Julieta Ramírez, ¿verdad?
1: Es un caso interesante.
0: Ese sí que es un caso interesante, ¿verdad?
1: Es que todos los días hay algo, ¿no?
0: De
1: algún problema.
0: ¿No? Alguna, ¿cómo le llamaríamos? Algún traspié.
1: Alguna, ¿no?, vicisitud.
0: Alguna vicisitud. Pues sí, ella también es senadora. Adivinen por qué formación política. Adivina, Juan.
1: Yo digo que de Morena.
0: De Morena, es correcto. ¿Tú qué dices?
2: Pues de Morena.
0: Sí,
2: Morena,
0: es de Morena.
1: La Esperanza de México, claro.
0: Julieta Ramírez, muy muy participativa siempre, muy...
1: Sí, muy entusiasta. Ella, muy cercana, por cierto, a otra premiada en Estados Unidos, Marina del Pilar.
0: De Marina del Pilar, exactamente.
1: Gente muy reconocida. Allende, sí, el Bravo.
0: Allá las conocen, ¿no? Bueno, pues...
1: Al parecer allá las conocen mejor que acá.
0: Sí, y mejor que sus maridos y, sí, y demás, ¿no? Bueno, pues...
1: Si los tuviesen.
0: Si los tuviesen. Sí, cuando los tenían. ¿Quiénes los tenían? Bueno, está con licencia doña Julieta, porque tiene ganas de ir a bendecir con su... Pues con las enseñanzas de la Cuarta Transformación de la Vida Pública a Baja California, precisamente.
1: Sí, quiere ser candidata, gobernadora.
0: Gobernadora.
1: Ella fue, en su momento, ¿verdad?, sí, secretaria particular de Marina, cuando Marina del Pilar, sí, era presidenta, creo que en Mexicali.
0: Exactamente.
1: Y eso, ahí, hasta la vista, baby, una, sí, carrera fulminante, senadora de la República.
0: Sí, aquí.
1: Y candidata a gobernadora.
0: Y la Cámara Alta, que ya ves que solo entra la élite ahí, ¿no?
1: Camino, ¿ves? Porque hay que estudiar.
0: Pues, porque camino, te estamos
1: subiendo
0: diciendo...
1: Subiendo los escalones.
0: Sí, es importante.
1: Paso a pasito, pues, se llega a Mexicali y luego...
0: Sí.
1: Pero bueno, siempre hay lo que se viene conociendo como los imponderables.
0: Exactamente.
1: Ayer salió un imponderable.
0: Ayer salió un imponderable, según NMás. Pues mira, parece ser que está siendo investigado por los americanos. ¿Qué de veras?
1: Esos güeyes no tienen que hacer.
0: ¿Qué de veras?
1: Se la pasan investigando a los de Morena.
0: Los de Morena.
1: Todos. O sea, ¿cuándo van a acabar? Pónganse a trabajar.
0: Les explicó el licenciado López Obrador que se acabó la corrupción.
1: Que ya se vea
0: que había, que este era sobre todo un movimiento de transformación de las conciencias. Yo quiero recordarles eso, una revolución de las conciencias. Y aún así, los gringos
1: les vale,
0: aferrados.
1: ¿Ves lo que te decíamos? No tienen valores.
2: No,
0: sí,
2: tiene valores.
0: No es como aquí.
1: Te están viendo hoy a ver quién delinque.
0: ¿Quién delinque? No puede
1: ser. ¿Qué es eso? Una persona con valores, pues no anda investigando quién, sí, es ratero, que no, ¿no?
0: ¿Sí?
1: Quién se droga, que no.
0: Sí.
1: Está a tu casa, cabrón.
0: Así es. Bueno, pues también según NMás, doña Julieta Ramírez, aparte, ya acordó con los gringos ser testigo súper buena onda. Yo no lo creo. En Morena no incuban traidores a la patria, ¿no?
1: ¿Tú crees que haya traicionado al pueblo de Baja California, doña Julieta?
0: Jamás. O sea, allí solo los han gobernado los mejores, como se ha podido ver, sí, en las últimas
1: gubernaturas,
0: ¿no?
1: Pero el tema, pues, de veras, No sé qué hayan dicho, si dijeron algo en Morena o qué.
0: Pues ella dijo que no era cierto.
1: ¿O qué están esperando? Bueno, pero ¿por qué le sucede eso a ellos y no le sucede a, pues a Maru? ¿No?
0: Exactamente.
1: La de Chihuahua, Guatere, la de Aguascalientes, ¿sí? Lidia, la de Guanajuato, Curi, la de Querétaro.
0: Cae ¿no? en puro sector chairo la información.
1: Pues sí, como que dicen, no, hay que narcopartir.
0: Pues sí.
1: Malito anda, pase y pase por allá, ¿no?
0: Sí. Bueno, pues ahí cayó el zambombazo.
1: No es que tenga.
0: Ella, por supuesto, dijo que no es cierto. Pero ya hemos visto lo que pasa cuando en Morena dicen que no es cierto, ¿verdad?
1: Sí, miren.
0: Híjole, pero con todo. Un zambombazo que le plantaron otra vez al Movimiento de Regeneración Nacional.
1: Están enojadísimos otra vez.
0: ¿Otra vez?
1: Normalmente sabíamos que TV Azteca era el enemigo, ¿no?
0: Sí.
1: Y ahora resulta que también los de Televisa.
0: Sí.
1: Y bueno, pues ya, nada más falta que nosotros.
0: Que nosotros.
1: Traemos contra ellos.
0: Los tíos.
1: No. No somos objetivos.
0: Que no somos objetivos, exactamente. ¿No? No, pero aquí recuerda que no damos información, damos opinión.
1: Claro, es distinto.
0: Y ya está etiquetado. Opinión.
1: Es distinto, sí.
0: Pues no pasa nada. Aquí no hay tanto problema.
1: Pero bueno, pues ojalá doña Julieta, pues más allá de decir que son el mitote de la semana.
0: ¿Sí?
1: No son mitotes, mitote es otra cosa.
0: No, esto se llama periodismo.
1: No, se llama problemas con la ley.
0: Y problemas con la ley en Estados Unidos, ¿no?
1: No estás armando un mitote, ¿no?
0: Sí. Fíjate que, la verdad, Juan, con todas las deficiencias que tiene muchas veces el periodismo en México, también ha demostrado desde el sexenio de López Obrador particularmente, y creo que hay que hacer este reconocimiento, que muchas veces trabaja muy bien, y por eso les resulta tan incómodo. Esa es la pura verdad, ¿no?
1: Bueno, yo creo que desde antes, por la
0: no, verdad, no, bueno, lo que claro, pasa es que siempre.
1: Antes, a los de la 4T les parecía fantástico que les
0: encantaba
1: la madre a Peña con la Casa Blanca,
0: con la Casa Blanca,
1: con la inversión de la Casa Blanca, a Calderón con los muertos de Juárez, ¿sí? Ya sabes, o con el muertómetro que armaron todos los medios, etcétera. Eso les parecía bomba.
0: Sí.
1: Y les parecía muy bien. Ahorita, pues que apenas les investigan y que están dando los papeles, etcétera. No, son complots de la derecha.
0: Sí.
1: Bueno, no somos tantos en la derecha.
0: No, somos bien pocos, pues ya.
1: Nosotros.
0: Ni Miranda es de derecha.
1: No, ya, sí, sí.
0: O sea.
1: Sí.
0: ¡Eso! ¡Bravo! ¡Bien! Una más que se pronuncia. Oye, Miranda, ¿qué más traes? Entrémanos. Cuéntanos.
2: Ah, bueno, ya por último ese tema, porque hoy, 8 de septiembre, es el Día Internacional de la Alfabetización. Entonces, les traigo.
1: Re bien.
0: Sí. Prueba PISA y boom.
2: Los países con más lenguas en el mundo y los que tienen menos. Entonces, les voy a dar como el top, ¿qué les parece? 6 o 5 de los países con más lenguas, y voy a empezar con Papúa Nueva Guinea con 843 lenguas. Después está
0: 843.
2: Vaya. Sí. Después está Indonesia con 709. Nigeria ocupa el tercer lugar con 530. India en cuarto lugar con 454, sí. China 309 y México tiene 296 lenguas. Quiero recalcar que todos estos datos los estoy sacando del Instituto Lingüístico de Verano Internacional, que es una organización cristiana
0: sin
2: fines de lucro, dedicada a pues al estudio y desarrollo y también documentación de lenguas, especialmente las que ya se están olvidando. Y también les tengo los países con menos lenguas en el mundo. Primero está Burundi con 5 nada más.
0: Mira,
2: después está Djibouti con 5. República Dominicana también tiene 5. Eswatini con 5 y Haití con 4.
0: Mira tú. Haití 4.
2: Haití 4.
0: Fíjate.
2: Jamaica 4 también.
1: ¿Y los daneses y eso cuántos tienen?
2: Mira, aquí está Nueva Zelanda con 4. Y también Corea del Norte
1: son
2: con 2.
1: Muchas lenguas para tan poquitos.
0: Para tan poquitos, sí.
1: No, porque no se entiende esa gente, ¿verdad?
0: Sí, hombre.
2: Y fíjate.
1: No sabe ni lo que dice.
0: Sí se entienden. Y luego saben hacer la jaca. Súper cool, ¿no? Me encanta, me parece súper cool.
1: Bien desarrollado.
2: Y bueno, Estados Unidos también entra en el top con más lenguas, con 239.
0: No, bueno, pues sí, los buenos americanos. Sí, muy bien, Miranda.
2: Sí.
0: Muy bien, ¿eh? Muy bien. Fíjate que Luego lo voy a comentar a detalle. Estoy leyendo el nuevo libro de compilación de Crónicas de Alma, Guillermo Prieto.
1: Ah, qué buena es.
0: Oh, qué bueno está, caray. A ver si lo comentamos con calma el viernes, que luego le damos más espacio a estos rollos. Es una gran periodista.
1: Sí. De Latinoamérica también. Sí. Digamos, depende de lo que busques, ¿no? Pero
0: extraordinaria.
1: Gran nivel.
0: Una crónica. Sí.
1: Muy de América Latina, ¿no? Muy de ser.
0: Muy de América Latina. Una. Sí, entre crónica y. Pues sí, entre crónica y un poco ensayo de. Sobre las maras. Un retrato increíblemente bueno del régimen de Daniel Ortega, ahorita que pues está tan en boca de todo, asqueroso, ¿no? Ahí te explica muchas cosas de su biografía y de la biografía de su mujer, que es como la copresidenta.
1: Sí, no, pero son como del manicomio.
0: Sí. Es una cosa alucinante. Tremendo libro, ¿eh?
1: Sí. Fíjate que hay uno de ella, un libro chiquito, digamos pequeño, delgado, se llama ¿Será que soy feminista?
0: Ah, sí.
1: Que es un gran libro. Es verdaderamente un paseo por el feminismo. Impresionante, diciendo las causas, cómo empezaron, qué ha sucedido. Todo este rollo del Me Too, y dice, por supuesto que va a haber abusos, pero ¿cuántos siglos llevamos de abusos antes, no? No hay manera. Escrito magníficamente.
0: Sí, es muy, sí, muy sí. Buena escritora.
1: Andaba en Colombia, ¿no? Ahorita
0: creo que sí, creo que sí. Fíjate que yo la conocí más o menos bien por ahí de principios de los 2000, cuando estaba yo en Letras Libres, sí. Que colaboraba ahí con nosotros en la revista.
1: Desde entonces en el fascismo.
0: Siempre, sí, yo sí, consistente. Y la verdad es que además es una fantástica persona.
1: Sí, digo,
0: la verdad que sí. Muy, como muy, muy, muy buena onda. Entonces luego lo comentamos con calma. Si viene por aquí, a ver si logramos que nos la.
1: Sí, hombre, porque es una verdadera joya.
0: Logramos invitarla a una entrevista.
1: Escribe, ¿no? en New York Times, en New Yorker.
0: New Yorker.
1: Está allá por allá. Desde hace años, ¿no? Está
0: allá. Sí, en la élite editorial norteamericana. Bueno, pues parece que nos vamos acercando al final. Tengo que comentar que hoy ganó el Real Madrid al Inter de Milán, pero no me convenció nada.
1: Ah, sí. Fíjate que vi una cosa de estos datos que luego salen, ¿no? Salieron hoy las nominaciones del Balón de Oro.
0: Ah, sí.
1: Botín de Oro, ¿no? Femenil.
0: Ah.
1: Ya también lo hace femenil. Y nada más está nominado de acá, de América Latina. El América femenil, bueno, que es muy buen equipo.
0: Es muy buen equipo.
1: Y está para el Botín de Oro Scarlett Camberos, que es del América y capitana de la selección nacional también.
0: Pues le deseamos lo mejor.
1: Y allá para el Botín de Oro, pues ojalá, ¿no?
0: Le deseamos a ambos.
1: Ella con otras 30, pero dices, pues ya están metidas ahí.
0: Sí, sí, sí.
1: En toda la onda, ¿no?
0: Sí. Oye, pues muy bien.
1: Pues muy bien.
0: A felicidades a ella y al América.
2: Ahí está.
0: Al femenil.
1: Al femenil. Sí. Por favor, yo creo que sí. Es muy importante dejar en claro eso, ¿no?
0: Pues vámonos.
1: Somos de valores, recuerda.
0: Sí. Vámonos y hasta mañana, ¿ok?
1: Vámonos, hagan. Anden. Si les hacen el examen, no lo hagan.
0: No lo hagan.

0: realizaron en el retorno de Boulevard Puerta de Hierro. Como la otra alternativa, que es Avenida Juan Palomar y Arias, también presenta tráfico paralizado en la zona de Periférico. Soy Alberto Mariscal para Pulso Vial.
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